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1: Afroamericanismo religioso. Amigos de aquí y de allá, el vudú o vudú, la santería o lucumí, la macumba y religiones afines son cultos basados en misterios, magia, brujería, adivinaciones, hechizos, encantos, curaciones, medicina herbolaria, superstición, fetiches, talismanes, amuletos, resguardos, folclore, sacrificios de animales, sacrificios humanos, contactos con espíritus caídos y otras prácticas esclavizantes. Se cree que hay 100 millones de militantes en estos cultos esotéricos en el continente americano. Si bien 100 millones nos parece una cifra inflada, a lo menos es indicativa de la larga masa humana que en pleno siglo XX milita en esta esclavitud. Estos cultos vinieron a nuestras playas traídos por esclavos negros provenientes de Dahomey, Sudán, el Congo, Angola, Libia, Etiopía y de otras tribus y regiones del África. Gracias a Dios, la humillante esclavitud a que estos seres humanos fueron sujetos es cosa del pasado. Una vez emancipados, estos esclavos gozaron de más libertad para mezclarse e integrarse social, cultural y económicamente al resto de la población de nuestros países. Paradójicamente, la esclavización a la psicosis espiritualista, a la superstición religiosa, al obscurantismo moral, a la obsesión por los embrujos, a las bajas prácticas y al posesionismo por seres espirituales inmundos, continúa encadenando a millones todavía. El Evangelio de Jesucristo, por su parte, es un mensaje liberador. Cuando es recibido, creído y aplicado a la vida individual, trae la más jubilante y gozosa libertad espiritual. La sangre de Jesucristo redime de los yugos, limpia de todos los pecados, levanta de todos los vicios. El poder formidable del Evangelio radica en el basamento de verdad divina sobre el que el Evangelio está cimentado. Cristo dijo, todo aquel que hace pecado es esclavo del pecado, y el esclavo no queda en la casa para siempre, el Hijo sí queda para siempre. Así que, si el Hijo os libertare, seréis verdaderamente libres. Y conoceréis la verdad, y la verdad os hará libres. Dijo Jesús en otra ocasión, yo soy el camino y la verdad y la vida. Nadie viene al Padre sino por mí. Y esta es la vida eterna, que te conozcan al Dios verdadero y a Jesucristo al cual has enviado. 9 años después del descubrimiento de América en el año 1501, la corona española autorizó la importación de esclavos a la isla Hispaniola. Hispaniola es el nombre con que el almirante don Cristóbal Colón bautizó la isla que hoy comparten Haití y la Dominicana. Los aborígenes la llamaban entonces Babeque, Bohío, Haití o Quisqueya. La sombría suerte de estos prójimos esclavizados se capitalizó cuando el fraile Bartolomé de las Casas intercedió ante Carlos I de España y ante el regente Cardenal Ximénez para que se permitiera la importación de esclavos a las Antillas. Las Casas actuaba conmovido por el brutal trato que los españoles daban a los aborígenes en la Isla Virgen de Quisqueya, así como a los de Cubanacán o Cuba, Boriquén o Borinquen o Puerto Rico, y dondequiera que los colonizadores ponían sus plantas. Su intención aparente era la de aliviar la carga del trabajo forzado a que los aborígenes estaban sometidos por los colonizadores. la ternura hacia el indio de un hombre que busca justicia social para ellos automáticamente se trastoca en desventura para el negro. Su acción, impregnada de buenas intenciones para los unos, se convertía en una pesadilla de maldición para los otros. Miembro de un clero que suponía avanzar las misiones cristianas catequizando a los indios, lo que en el análisis final el fraile Las Casas hizo fue abrir ampliamente la válvula de importación del más abyecto paganismo al suelo de América. Prolífico escritor de una historia de las Indias, el propio Fray Bartolomé de Las Casas dejó registrado para nosotros un incidente sumamente interesante, no meramente por lo dramático, sino por la moraleja cortante de su conclusión. Cuenta Las Casas que el cacique Atuey, quien combatiera con valor inaudito en Cubanacán a los conquistadores españoles, finalmente fue hecho prisionero. El conquistador Diego Velázquez lo condenó a morir en la hoguera. A mano estuvo un cura para ministrarle en sus últimos momentos. A fin de darle la postrer consolación, el sacerdote le dijo a Atuey que las puertas del cielo podían todavía abrirse para él si se convertía. Atuey, inmóvil, le preguntó al cura: ¿van los españoles al cielo? Los españoles buenos van, le contestó el sacerdote. Entonces dijo Atuey: yo no quiero ir al cielo, no quiero correr el riesgo de encontrarme allí con gente tan cruel. Amigo radio oyente, qué acusación tan afilada contra la vaciedad de la religión humana. Qué ilustración más viva de lo que puede producir la religión desprovista de regeneración. Desafortunadamente, los conquistadores eran vistos como cristianos por los aborígenes. Queda claro que satisface infinitamente al diablo cualquiera que profese la religión cristiana, con tal y que no la practique. La religión impotente, que no desarraiga los hábitos pecaminosos, las actitudes interiores, las ambiciones desmedidas, las relaciones interpersonales, es una religión tan inservible como un desecho. Pero que no se feliciten ni se exoneren los cristianos protestantes como si esto no fuera con ellos. La cortante acusación de Atuey levanta el índice acusador a cualquier inconsistencia en el campo religioso. No interesa si la creencia milita bajo una bandería o la otra, si se considera monoteísta o panteísta, animista, primitiva, espiritualista, o si es biblicista y sofisticada. La apariencia de cristianismo tan abundante en el día de hoy, aún entre los profesantes evangélicos, es un sustituto entorpecedor para el cristianismo auténtico. Muchos se dejan seducir por los espejismos de la forma religiosa. No es forma lo que cuenta, sino reforma, o mejor todavía, transforma. Lo que vale ante Dios es la fe sustancia que crea carácter, que moldea vida, que libera del pecado, que regenera hábitos, que transforma la manera de pensar y de actuar, que da poder para vivir imitando a Cristo, que nos hace amables, sensitivos, interesados en Dios y en los hombres, constantes en la oración, viriles en el testimonio, serviciales, caritativos. La religión desposeída de estas realidades es como una nuez a la cual se le ha secado la parte carnosa, comible, dejándonos solo el cascarón. Mi amigo, si su religión no le ha cambiado, usted debe cambiar su religión. Cámbiala, pero corriendo, pues no es la auténtica. Para terminar, aprovechamos la oportunidad para nuevamente invitar de corazón a nuestro oyente a entrar en la plenitud de una experiencia regeneradora, confortante, elevadora. Es la experiencia de ser transformado por el Espíritu de Cristo, que bautiza, posee, sella y llena a aquellos que, conscientes de sus pecados, adoloridos por la mordida de la serpiente venenosa de la religión, vienen a Cristo por fe y, arrodillándose ante su majestad, le dicen: yo soy un pobre pecador y estoy arruinado. Me encuentro perdido y ofuscado, pero me arrepiento hoy mismo de todas mis transgresiones. Te acepto, Cristo, como mi Señor y Salvador. Ven, luz de mi vida, y haz tu trono en mi corazón.

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Saludos cordiales, amigo oyente. Cuánto gusto saludarle una vez más al volver hasta usted con nuestro autobús bíblico para recogerle, de manera que usted pueda acompañarnos en esta maravillosa expedición que estamos llevando a cabo por el primer libro de los Reyes en el Antiguo Testamento. Estamos en el capítulo 8 y la etapa de hoy comienza en el versículo 62. Llegamos hoy al final del capítulo 8 del primer libro de los Reyes. Y después de haber considerado la dedicación del templo y la bendición de Salomón, llegamos ahora a los sacrificios y el regocijo de Israel. Veamos los versículos 62 a 66 de este capítulo 8 del primer libro de los Reyes. Entonces el rey y todo Israel con él sacrificaron víctimas delante de Jehová. Y ofreció Salomón sacrificios de paz, los cuales ofreció a Jehová, 22,000 bueyes y 120,000 ovejas. Así dedicaron el rey y todos los hijos de Israel la casa de Jehová. Aquel mismo día santificó el rey el medio del atrio, el cual estaba delante de la casa de Jehová, porque ofreció allí los holocaustos, las ofrendas y la grosura de los sacrificios de paz, por cuanto el altar de bronce que estaba delante de Jehová era pequeño, y no cabían en él los holocaustos, las ofrendas y la grosura de los sacrificios de paz. En aquel tiempo, Salomón hizo fiesta, y con él todo Israel, una gran congregación, desde donde entran en Hamat hasta el río de Egipto, delante de Jehová nuestro Dios, por 7 días, y aún por otros 7 días, esto es, por 14 días. Y al octavo día despidió al pueblo, y ellos, bendiciendo al rey, se fueron a sus moradas alegres y gozosos de corazón por todos los beneficios que Jehová había hecho a David su siervo y a su pueblo Israel. No había suficiente lugar en los dos altares del templo para ofrecer todos los sacrificios que son mencionados en este pasaje. Por eso fueron levantados algunos altares provisionales para poder ofrecer los sacrificios adicionales durante el tiempo de la dedicación de este templo. Creemos que estos altares se extendieron hasta el río de Egipto y hasta Hamad al norte. Fue pues un gran tiempo de celebración y de romerías. Los sacrificios ofrecidos sobre estos altares fueron tomados y divididos entre el pueblo. Cuando la dedicación terminó, los habitantes del pueblo regresaron a sus tiendas alegres y gozosos de corazón, dice aquí, por todos los beneficios que Jehová había hecho. Y así concluimos nuestro estudio del capítulo 8 del primer libro de los Reyes. Y llegamos ahora al capítulo 9. En este capítulo tenemos el pacto de Dios con Salomón en una visión. Los presentes recíprocos de Salomón y de Hiram. La hija de Faraón se muda de casa. Los solemnes sacrificios anuales de Salomón. Y finalmente, la flota de Salomón busca oro de Ofir. En este capítulo, Dios aparece a Salomón por segunda vez y le fortalece. Dios pone como modelo o norma a David, una norma muy humana por la cual compara los reyes que le seguirían. La fama de Salomón se divulga por todo el mundo. Hiram, por su parte, está descontento con el pago que Salomón le ofrece. Consideremos, pues, la segunda aparición de Dios a Salomón. Leamos los primeros 3 versículos de este capítulo 9 del primer libro de los Reyes. Cuando Salomón hubo acabado la obra de la casa de Jehová, y la casa real, y todo lo que Salomón quiso hacer, Jehová apareció a Salomón la segunda vez, como le había aparecido en Gabaón. Y le dijo Jehová, «Yo he oído tu oración y tu ruego que has hecho en mi presencia. Yo he santificado esta casa que tú has edificado, para poner mi nombre en ella para siempre, y en ella estarán mis ojos y mi corazón todos los días». O sea que Dios está diciéndole a Salomón, «Yo estaré junto contigo acá en el templo. Ese es el lugar donde tú, el pueblo y el mundo pueden allegarse a mí. Este es el lugar de reunión». Y continúan los versículos 4 y 5 diciendo, «Y si tú anduvieres delante de mí como anduvo David tu padre, en integridad de corazón y en equidad, haciendo todas las cosas que yo te he mandado, y guardando mis estatutos y mis decretos, yo afirmaré el trono de tu reino sobre Israel para siempre, como hablé a David tu padre, diciendo, no faltará varón de tu descendencia en el trono de Israel». Ahora Dios exhorta a Salomón diciéndole, «Y si tú anduvieres delante de mí como anduvo David tu padre, yo afirmaré el trono de tu reino sobre Israel para siempre». Esa es una norma humana y no es una norma alta según las normas de Dios. Pero desde el punto de vista humano, esta era una norma bastante alta, pues David tenía una gran capacidad para Dios y amaba a Dios. Pero falló, chapuceó, vaciló y cayó. Sin embargo, David se levantó, llegó a Dios en confesión, quiso tener comunión con Dios.
Dios le dijo ahora a Salomón que quería que él anduviese delante de él, es decir, delante de Dios, como David su padre había andado en integridad de corazón. Ahora, esto tiene mucha importancia para nosotros hoy en día, porque hay tanto subterfugio en la adoración y mucha hipocresía en la iglesia. En cierta ocasión, un pastor fue a hablar en un banquete de cierta iglesia, y había allí más de 1,000 personas presentes, y entre ellos había un señor que era oficial de la iglesia, y al mismo tiempo era un conocido político de esa región. Este señor se levantó para decir algunas palabras, y al escucharlo, uno creería que era el tipo más piadoso de entre toda esta multitud de gente que estaba allí. Pero, amigo oyente, ¿sabe usted que este señor se salió del lugar antes del mensaje? ¿Y sabe por qué? Pues porque no quería escucharlo. No tenía interés en la palabra de Dios. Sí, amigo oyente, hay mucha hipocresía como esa hoy en día. Cuente al Señor los hechos, amigo oyente, porque Él ya los conoce. Confiésele su pecado. David anduvo ante Dios en integridad de corazón. Claro que cayó, pero confesó su pecado y pidió ser limpiado. Su obediencia falló, pero debajo de su desobediencia y falla había una fe que nunca falló. David era recto, anduvo ante Dios en integridad de corazón y en equidad. Y ahora uno ve improbidad e hipocresía en la iglesia, y se revela los domingos por la mañana. Aquí viene un hombre del mundo de los negocios. Ha sido indiferente, no ha servido de buen ejemplo en su hogar. Sin embargo, entra en la iglesia con la Biblia en la mano y habla en cuanto a Dios y en cuanto a la voluntad de Dios y hace uso de toda clase de palabras piadosas. ¿Estará tratando de embaucar a Dios? Amigo oyente, el hombre no puede engañar a Dios. Debe hacer lo que hizo David. Cuéntele, amigo oyente, a Dios cómo fue que el perro se comió la carne. Cuéntele a Dios los hechos tal como son. David anduvo delante de Dios en equidad, haciendo todas las cosas que Dios le había mandado que hiciera. Cuando David falló, hizo una confesión. Hay alguien, amigo oyente, cuyas manos llevan la señal de los clavos y que llevan también el cetro de este universo. Y cuando confesamos nuestros pecados, Él está listo a perdonar y nos perdonará. Prosigamos leyendo ahora los versículos 6 hasta el 9 de este capítulo 9 del primer libro de los Reyes. Continúa Dios hablando a Salomón en esta visión y le dice: «Mas si obstinadamente os apartareis de mí, vosotros y vuestros hijos, y no guardareis mis mandamientos y mis estatutos que yo he puesto delante de vosotros, sino que fuereis y sirviereis a dioses ajenos y los adorareis, yo cortaré a Israel de sobre la faz de la tierra que les he entregado, y esta casa que he santificado a mi nombre, yo la echaré de delante de mí, e Israel será por proverbio y refrán a todos los pueblos. Y esta casa, que estaba en estima, cualquiera que pase por ella se asombrará y se burlará y dirá: ¿Por qué ha hecho así Jehová a esta tierra y a esta casa? Y dirán: Por cuanto dejaron a Jehová su Dios, que había sacado a sus padres de tierra de Egipto, y echaron mano a dioses ajenos, y los adoraron y los sirvieron, por eso ha traído Jehová sobre ellos todo este mal». Y esto ha llegado a acontecer, amigo oyente, de una manera literal. Si usted va al sitio donde una vez el templo estuvo en pie, verá que ha sido destruido. La mezquita de Omar está ahí ahora. ¿Por qué se encuentra la tierra de Israel en su condición presente? ¿Por qué está allí la mezquita de Omar? Pues porque Israel abandonó a Dios. Esa es la respuesta. Ahora se nos dice que Salomón tenía un problema con Irán. No creemos que Salomón e Irán se llevaran tan bien como David su padre se había llevado con Irán. Leamos los versículos 10 al 12 de este capítulo 9 del primer libro de los Reyes. Aconteció al cabo de 20 años, cuando Salomón ya había edificado las dos casas, la casa de Jehová y la casa real, para las cuales Hiram, rey de Tiro, había traído a Salomón madera de cedro y de ciprés, y cuanto oro quiso, que el rey Salomón dio a Hiram 20 ciudades en tierra de Galilea. Y salió Hiram de Tiro para ver las ciudades que Salomón le había dado, y no le gustaron. Cuando Hiram vio las 20 ciudades, pensaba que no había recibido el pago completo de todo lo que había hecho por Salomón en la edificación del templo. En realidad, hubo una desavenencia, y esto causó una brecha entre los dos hombres. Y dijo entonces Hiram, aquí en los versículos 13 y 14, y dijo: «¿Qué ciudades son estas que me has dado, hermano?». Y les puso por nombre la tierra de Kabul, nombre que tiene hasta hoy. E Hiram había enviado al rey 120 talentos de oro. Consideremos ahora la fama de Salomón. Continuemos leyendo los versículos 15 hasta el 19 de este primer libro de los Reyes, capítulo 9. Esta es la razón de la leva que el rey Salomón impuso para edificar la casa de Jehová y su propia casa, y Milo, y el muro de Jerusalén, y Azor, Megido y Geser. Faraón, el rey de Egipto, había subido y tomado a Geser, y la quemó,
y dio muerte a los cananeos que habitaban la ciudad, y la dio en dote a su hija, la mujer de Salomón. Restauró pues Salomón a Geser y a la baja Bet Orón, a Baalat y a Tadmor en tierra del desierto. Asimismo, todas las ciudades donde Salomón tenía provisiones, y las ciudades de los carros, y las ciudades de la gente de a caballo, y todo lo que Salomón quiso edificar en Jerusalén, en el Líbano y en toda la tierra de su señorío. Este pasaje describe la extensión del reino de Salomón. Se nos dice también que Salomón empezó a exigir tributos para poder pagar la construcción del templo. Leamos los versículos 20 hasta el 28 ahora. A todos los pueblos que quedaron de los amorreos, heteos, fereceos, heveos y jebuseos, que no eran de los hijos de Israel, a sus hijos que quedaron en la tierra después de ellos, que los hijos de Israel no pudieron acabar, hizo Salomón que sirviesen con tributo hasta hoy. Mas a ninguno de los hijos de Israel impuso Salomón servicio, sino que eran hombres de guerra, o sus criados, sus principales, sus capitanes, comandantes de sus carros, o su gente de a caballo. Y los que Salomón había hecho jefes y vigilantes sobre las obras eran 550, los cuales estaban sobre el pueblo que trabajaba en aquella obra. Y subió la hija de Faraón de la ciudad de David a su casa, que Salomón le había edificado. Entonces edificó él a Milo. Y ofrecía Salomón 3 veces cada año holocaustos y sacrificios de paz sobre el altar que él edificó a Jehová, y quemaba incienso sobre el que estaba delante de Jehová después que la casa fue terminada. Hizo también el rey Salomón naves en Esión-Geber, que está junto a Elot, en la ribera del Mar Rojo, en la tierra de Edom. Y envió Hiram en ellas a sus siervos, marineros y diestros en el mar con los siervos de Salomón, los cuales fueron a Ofir y tomaron de allí oro, 420 talentos, y lo trajeron al rey Salomón. Salomón monopolizó el mercado del oro en aquel entonces. También tenía una buena flota. Esión-Geber estaba situado en el brazo oriental del Mar Rojo. Este era el puerto de Salomón y estaba situado cerca de Israelí Elat. Se cree que su flota extendió su navegación a puntos tan lejanos como Ofir, en la parte suroeste de Arabia. Y así concluye el capítulo 9 de este primer libro de los Reyes. Llegamos ahora al capítulo 10. En este capítulo, la reina de Sabá se admira de la sabiduría de Salomón. Tenemos también el oro de Salomón, sus escudos, el trono de marfil, sus vasos, sus presentes y sus carros y caballos. La visita de la reina de Sabá revela que Salomón había tenido buen éxito en testificar para Dios al mundo de aquel entonces. La fama de Salomón se había divulgado y es obvio que multitudes llegaban a Jerusalén para adorar al Dios vivo y verdadero. En nuestros días, que llamamos la dispensación presente, a la iglesia le corresponde ir al mundo, pero la comisión de ir a todo el mundo no le fue dada a Israel. Al serle fiel a Dios, Israel fue un testigo al mundo, y de todo el mundo vinieron a Jerusalén para adorar. El holocausto, en el versículo 5, es la ofrenda que habla más ampliamente de Cristo y de su muerte por nosotros. La reina de Sabá y el mundo llegaron a conocer a Cristo por medio del holocausto. Recuerde usted que la palabra de Dios dice que sin derramamiento de sangre no se hace remisión. El testimonio de la reina de Sabá revela que ella había llegado a conocer al Dios vivo y verdadero. Esta es una experiencia apartada de muchas que podrían haber sido relatadas. El libro de los Hechos de los Apóstoles relata solamente ciertas conversiones, tales como aquella del eunuco etíope. Este capítulo revela que por un tiempo Israel tuvo buen éxito en testificar al mundo. En los versículos 14 al 21 de este capítulo 10, tenemos la riqueza de Salomón. El lujo de su reino se revela en el versículo 22. Las cosas de lujo son, por ejemplo, los monos para diversión, pavos reales para belleza, y oro, plata y marfil para adornos magníficos. Hay una nota frívola y trágica aquí que es a la vez sintomática. Salomón es llamado para dar un testimonio al mundo y gasta su energía y su tiempo con monos y pavos reales para satisfacer sus antojos. Consideremos, pues, la visita de la reina de Sabá a Salomón. En el capítulo 10 tenemos una de las grandes ilustraciones de la afluencia de Salomón en aquel entonces. La visita de la reina de Sabá revela que había tenido buen éxito en testificar para Dios, como ya lo hemos mencionado. La fama de Salomón se había divulgado por todo el mundo. Este es un capítulo importante en la Escritura. La visita de esta reina manifiesta el efecto del reino de Salomón como representante de Dios sobre las naciones del mundo. La reina de Sabá vino a Salomón debido a lo que había escuchado. Cuando llegó, ella no creía ni la mitad de lo que había escuchado. Pero confesó después que ni siquiera se le había contado la mitad.
Comencemos pues leyendo el primer versículo de este capítulo 10 del primer libro de los Reyes. Oyendo la reina de Sabá la fama que Salomón había alcanzado por el nombre de Jehová, vino a probarle con preguntas difíciles. Ella había oído acerca de un templo que había sido edificado donde uno podría acercarse a Dios, y quería saber más en cuanto a esto. También había oído contar de la sabiduría de Salomón, y vino para probarle haciéndole preguntas difíciles. Continuemos leyendo los versículos 2 hasta el 5. Y vino a Jerusalén con un séquito muy grande, con camellos cargados de especias, y oro en gran abundancia y piedras preciosas. Y cuando vino a Salomón, le expuso todo lo que en su corazón tenía. Y Salomón le contestó todas sus preguntas, y nada hubo que el rey no le contestase. Y cuando la reina de Sabá vio toda la sabiduría de Salomón, y la casa que había edificado, asimismo la comida de su mesa, las habitaciones de sus oficiales, el estado y los vestidos de los que le servían, sus maestresalas y sus holocaustos que ofrecía en la casa de Jehová, se quedó asombrada. Ahora Salomón se acercó a Dios por medio de un holocausto. Esta es la ofrenda que habla de una manera más amplia de Cristo y su muerte de sustitución. La reina de Sabá y el mundo llegaron a conocer acerca de Cristo por medio del holocausto. El escritor a los Hebreos dice allá en el capítulo 9 de su carta, versículo 22, «Y casi todo es purificado, según la ley, con sangre, y sin derramamiento de sangre no se hace remisión». El holocausto fue un testimonio para ella, y el testimonio de ella revela que ella vino a conocer en Jerusalén al Dios vivo y verdadero. Ella se quedó asombrada, dice aquí, de la sabiduría de Salomón y su programa de construcción. Se admiró de la liberalidad, del lujo y de la prosperidad material. Al menos por un breve período de tiempo, el pueblo de Dios sirvió de testigo fiel y verdadero a Dios. Y continuamos leyendo en los versículos 6 y 7. Y dijo al rey, «Verdad es lo que oí en mi tierra de tus cosas y de tu sabiduría. Pero yo no lo creía hasta que he venido, y mis ojos han visto que ni aun se me dijo la mitad. Es mayor tu sabiduría y bien que la fama que yo había oído». La reina de Sabá no había creído todo lo que había oído acerca de Salomón y su reino. Pero después que vio el templo, el palacio y los otros edificios y habló con Salomón, dijo que ni siquiera se le había contado la mitad en cuanto a Salomón y su reinado. Y continúa diciéndole aquí en los versículos 8 y 9, «Bienaventurados tus hombres, dichosos estos tus siervos, que están continuamente delante de ti y oyen tu sabiduría. Jehová tu Dios sea bendito, que se agradó de ti para ponerte en el trono de Israel. Porque Jehová ha amado siempre a Israel, te ha puesto por rey, para que hagas derecho y justicia». Este es su testimonio, amigo oyente, y creemos que revela que ella había llegado a conocer al Dios vivo y verdadero. Y el versículo 10 dice, «Y dio ella al rey 120 talentos de oro, y mucha especiería, y piedras preciosas. Nunca vino tan gran cantidad de especias como la reina de Sabá dio al rey Salomón». La reina de Sabá trajo consigo muchísima riqueza y se la dio a Salomón. Ahora, además de eso, la flota de Hiram llegó también y le trajo más riqueza. Leamos los versículos 11 hasta el 13. La flota de Hiram, que había traído el oro de Ofir, traía también de Ofir mucha madera de sándalo y piedras preciosas. Y de la madera de sándalo hizo el rey balaustres para la casa de Jehová y para las casas reales, arpas también y salterios para los cantores. Nunca vino semejante madera de sándalo, ni se ha visto hasta hoy. Y el rey Salomón dio a la reina de Sabá todo lo que ella quiso y todo lo que pidió, además de lo que Salomón le dio. Y ella se volvió y se fue a su tierra con sus criados. Vemos aquí que Salomón continuó su programa de construcción. Hizo columnas para la casa del Señor y para el palacio real. Hizo también arpas y salterios para los cantores. Es decir, que hubo un gran desarrollo artístico y cultural en el reino durante este tiempo. Ahora, la reina de Sabá es solamente un ejemplo de los que llegaron a conocer a Dios durante este tiempo. Claro que hubo muchos otros que también llegaron a conocer a Dios en este tiempo, pero la situación es similar a la situación que tenemos allá en el libro de los Hechos de los Apóstoles. En los Hechos había muchas conversiones para el Señor, pero solamente tres conversiones sobresalientes se mencionan: la del eunuco etíope, la de Saulo de Tarso y la de Cornelio. Sabemos que literalmente miles de personas llegaron a conocer a Cristo en ese tiempo. En forma análoga, fueron miles los que vinieron a conocer a Dios por medio del templo en Jerusalén durante los tiempos de Salomón, pero solamente unas pocas conversiones se mencionan en detalle. Veamos ahora el esplendor de Salomón. Leamos los versículos 14 al 16 de este capítulo 10 del primer libro de los Reyes.
El peso del oro que Salomón tenía de renta cada año era 666 talentos de oro, sin lo de los mercaderes, y lo de la contratación de especias, y lo de todos los reyes de Arabia y de los principales de la tierra. Hizo también el rey Salomón 200 escudos grandes de oro batido, 600 siclos de oro gastó en cada escudo. No significa nada para nosotros leer que el peso del oro que Salomón recibía como renta cada año era 666 talentos de oro. Según algunas personas, cada talento de oro tenía un valor aproximado de unos 10.000 dólares a la cotización actual. O sea que Salomón había monopolizado el mercado mundial del oro de aquel entonces. Y el versículo 17 dice, «Asimismo hizo 300 escudos de oro batido, en cada uno de los cuales gastó 3 libras de oro, y el rey los puso en la casa del bosque del Líbano». Piense usted, amigo oyente, en el lujo de la corte de Salomón. Esto nos muestra algo de la afluencia, la abundancia y la prosperidad de aquellos días. Los versículos siguientes nos hablan más acerca de la prosperidad del día y también acerca de un problema serio. Pasemos ahora al versículo 22. Porque el rey tenía en el mar una flota de naves de Tarsis con la flota de Hiram. Una vez cada 3 años venía la flota de Tarsis y traía oro, plata, marfil, monos y pavos reales. Ahora, a primera vista es posible que esta situación no parezca seria, pero los monos fueron comprados solo para diversión. Esos monos formaron parte del jardín zoológico de Salomón. Los pavos reales, por su parte, eran adornos que proporcionaban belleza al ambiente. El oro, la plata y el marfil que se menciona aquí eran para la elaboración de adornos magníficos. Todo esto, pues, constituye una nota frívola y trágica en el testimonio de Salomón. Más tarde será revelada a un grado aún más grande. Aquí está un hombre que ha sido llamado para dar un testimonio al mundo acerca del verdadero Dios. El mundo comienza a venir a su puerta. ¿Y qué es lo que hace? Salomón gasta su energía y su tiempo con monos, pavos reales, oro y plata para satisfacer un antojo de su corazón. Y leemos en los versículos 23 y 24, «Así excedía el rey Salomón a todos los reyes de la tierra en riquezas y en sabiduría. Toda la tierra procuraba ver la cara de Salomón para oír la sabiduría que Dios había puesto en su corazón». Fue durante este período que el reino alcanzó su apogeo. David lo había traído a este lugar de paz, pero Salomón fue quien pudo disfrutar de la paz y prosperidad. Este es el tiempo cuando el reino cumplió con el propósito de Dios de ser su testigo. La reina de Sabá, por ejemplo, vino desde los fines de la tierra para ver las cosas de las cuales había escuchado. Y muchos también vinieron desde otras naciones a Jerusalén para ver este testimonio de parte de Salomón para Dios. Y el versículo 25 de este capítulo 10 del primer libro de los Reyes nos dice, «Y todos le llevaban cada año sus presentes, alhajas de oro y de plata, vestidos, armas, especias aromáticas, caballos y mulos». Francamente, los presentes de estas visitas ayudaron a Salomón a vigorizar su reino, el cual fue notable por sus riquezas. Claro que más tarde las riquezas hicieron que Israel fuera objeto del saqueo de parte de otras naciones cuando el reino fue dividido y debilitado. Y bien, amigo oyente, vamos a detenernos por hoy aquí porque nuestro tiempo ha llegado a su fin por el día de hoy. Continuaremos, Dios mediante, en nuestro próximo programa. Será pues, hasta entonces, que el Señor le bendiga en forma abundante.

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1: Efesios capítulo 1. Vimos la semana pasada, del versículo 15 al 19, que Pablo ora por los efesios, ora por los destinatarios, para que Dios les dé a conocer la verdad. Ora para que tengan espíritu de sabiduría y de revelación en el conocimiento de Dios. Y este conocimiento de Dios debe llevarles a tres grandes convicciones: la esperanza de los cristianos, las riquezas de la herencia de los cristianos y el gran poder de Dios comprometido en ejecutar el plan. Dice el versículo 19, la supereminente grandeza de su poder. Este versículo 19 concluye esta oración en su inicio, pero introduce un tema muy importante. Podríamos decir el tema más importante de la Biblia. De los versículos 19 al 23, es el tema fundamental y trascendente en la vida de la iglesia. Estamos contemplando un mundo de muchas maneras de pensar, un mundo que lucha porque todo mundo tenga un lugar, mil maneras de pensar. Las noticias están en este momento manejando a un nombre de una niña, se llama Paulina. Y la indignación de una gran cantidad de la población es porque el viernes nació su hijo. Todos los que protestan lo quisieran ver muerto. Y ya llegamos al punto en que es más importante la ley que la vida. Es más importante un argumento reglamentario que un principio de Dios. Esta niña fue violada el año pasado, por ahí del mes de junio del año pasado, y de la violación resultó embarazo. La mamá y la hija fueron ante la autoridad y la autoridad pidió el examen médico que confirmó el estado de embarazo de esta niña, y entonces el Ministerio Público escribe una orden diciendo, con fundamento en el artículo 136 del Código Penal, se ordena que se practique a Paulina un aborto no punible de acuerdo a estos estatutos, porque fue producto de una violación. La niña se presenta con la mamá al hospital, y en el hospital el director general y los médicos del hospital se niegan a practicarle el aborto por razones de conciencia. El médico le dijo, está bien, hija, la ley te ampara, tu estado es como dice el papel, pero yo no practico abortos. Mi convicción es que ahí hay vida humana. Por lo tanto, me vas a disculpar, pero yo no te lo hago. Y esto fue en junio, julio, agosto del año pasado. Durante los meses siguientes, a Paulina se le entrevistó con diferentes personas y ustedes van a encontrar que dijeron. Y entonces estos grupos humanistas, abortistas, y ellos preferirían que a ella se le hubiera practicado el aborto allá en los meses de junio y julio, a que hoy ella sea mamá. Y dicen, por culpa de los médicos y de las autoridades, esta niña de 14 años es mamá. A la mamá de la niña la entrevistan la abuela, y usted, señora, ay, pues ya no sé si odio o amo. No sé si estoy contenta o estoy triste, porque pues pobrecita de mi hija, está metida en una bronca que ella no se buscó, pero pues el niño no lo voy a dar, me lo quedo, si no es un animal, trae mi sangre. Pregunta, ¿la empezó a traer ahora que nació o cuando estaba ya en el vientre de la niña? Y este conflicto del aborto y de la vida, ¿seguirá? Porque en el mundo convivimos dos clases de personas. Los que tomamos en cuenta a Dios y los que decidieron no tomar en cuenta a Dios. Efesios capítulo 1, del 19 al 23, establece la norma de Dios. ¿Cómo va a juzgar Dios todas las cosas? ¿Cuál es la norma de autoridad? Porque si nosotros no tenemos una norma de autoridad, estaremos haciendo lo que los demás hacen o lo que la circunstancia manda, y nunca sabremos si lo hicimos bien o lo hicimos mal. Nunca podremos decir estoy caminando en la verdad. Solamente tener una norma que gobierne mi vida me puede dar la certeza de que yo estoy caminando rectamente. Y esa norma la ha establecido Dios. Efesios 1:19 nos habla de la supereminente grandeza de su poder para con nosotros los que creemos. Ahí hay una exclusión para los que no creen. Obviamente esta norma no es válida para ellos, aunque se les va a juzgar con la norma, pero ellos no la toman en cuenta. Pero la supereminente grandeza de su poder para con nosotros los que creemos, dice, según la operación del poder de su fuerza. Esa fuerza, el poder de Dios, ¿te imaginas de qué tamaño es el poder de Dios? Que un día, estando Él, dijo, sea la luz, y de repente todo lo que estaba en funcionamiento en el universo presencia la luz. Un día Él creó los cielos y la tierra por su palabra. Y a la hora que los astrónomos de la actualidad contemplan el universo, muchos de ellos se quedan maravillados y asombrados. Pero sus limitaciones intelectuales les impiden adorar a Dios. Cuando el Salmo 19 nos dice que precisamente el cielo y la obra de Dios cuentan sus maravillas, son testigos de la obra de Dios. Y este poder que Dios usó para crear el universo, para poner en marcha las leyes que nos gobiernan, la ley de la gravedad, las leyes intergalácticas, los trazos de las rutas de los planetas y las galaxias, y ahora nos venimos al microuniverso, nuestro propio cuerpo, la Tierra, cómo hay un animalito para cada animalito, y cómo el que come hormigas tiene una lengua larga para alcanzarlas a las hormigas que se viven en túneles, y cómo cada espécimen y cada animal está adaptado perfectamente por Dios a su medio ambiente y con la capacidad de vivir de los demás. El león que se come a la cebra que se come el pasto que fue abonado por el león muerto, y así el ciclo se completa. Este poder, dice el versículo 20, operó, la cual operó. Y ahí abrimos dos puntos porque operó en dos áreas. Uno, en Cristo. Y nos vamos al capítulo 2, versículo 1. Y Él os dio vida. Dos áreas en donde el poder de Dios operó. En Cristo y en nosotros. El mismo poder que creó el universo, la misma energía que fue necesaria para que el mundo fuera, es la que Dios utiliza, número uno, en Cristo, y número dos, en nosotros, la Iglesia. Y lo vamos a estar estudiando en las próximas semanas. Hoy nos vamos a concentrar en la primera, la operación del poder de Dios en Cristo. Esta fuerza, del versículo 19, es tan grande que Pablo no sabía cómo describirla. En griego se utilizan cuatro palabras para hablar de poder, de fuerza, de energía, de operaciones. Está la palabra dynamis, que suena como a qué, como a dinamita. Dynamis, un poder espectacular. También se usa para la palabra dinamo, que es esa construcción de ingeniería que por medio de aprovechar la fuerza del agua y el giro produce electricidad. Fuerza dinámica. También en la Biblia se utiliza una palabra que sí, es energeia. Esta palabra energeia, nosotros la entendemos cuando metemos los dedos en un contacto de luz, ¿verdad? ¡Ay, sí hay energía! También utiliza la palabra kratos. Esta palabra kratos, la conocemos, por ejemplo, en la autocracia, democracia. Kratos, poder. Y también está la palabra ischus o ischis, como lo vamos a traducir la I o la U. Esta ischus es esa fuerza del que levanta pesas, una fuerza para vencer resistencias. Y dependiendo del contexto, se usa alguna de las cuatro palabras. Lo interesante del versículo 19 es que Pablo utiliza las cuatro. La supereminente grandeza de su dynamis para con nosotros los que creemos, según la energía del kratos de su ischus. Metió todo lo que entendía Pablo de poder. Y cuando hablamos del poder de Dios, muchas veces nos extraviamos queriendo ver sanidades, maravillas y milagros. Cuando Dios usa excepcionalmente así su poder. Como Dios lo usa regularmente, es como está aquí en Efesios 1 del 20 al 23. Todo el poder de Dios operó en Cristo. ¿Cómo? Vamos a verlo. Resucitándole de los muertos y sentándole a su diestra en los lugares celestiales, sobre todo principado, autoridad, poder, señorío. Y sobre todo nombre que se nombra, no solo en este siglo, sino también en el venidero. Y sometió todas las cosas bajo sus pies. Y lo dio por cabeza sobre todas las cosas a la iglesia, la cual es su cuerpo, la plenitud de aquel que todo lo llena en todos. ¿Qué dice Pablo? Hermanos, Efesios. La convicción número uno de la iglesia es que Jesucristo es primero y por sobre todas las cosas. Cristo estaba siendo atacado en su personalidad cuando Pablo escribe esta carta. Empezaba a ver ya en la iglesia grupos de oposición que predicaban doctrinas diferentes. Decían, sí, Cristo, pero. Está bien, Cristo, pero además. Bueno, sí, Cristo, pero ¿y esto otro? Y entonces Pablo empieza aclarando de una vez, en la iglesia, Cristo nada más. Sobre todo, por encima de todo, no hay nada que se le oponga, ni nada que se le iguale, y Él es la cabeza sobre todas las cosas en la iglesia. ¿Y qué es la iglesia? Según Pablo, ahí dice, la cual es su cuerpo, el cuerpo de Cristo, la plenitud de aquel que todo lo llena en todos. Cuando nosotros entendamos por fin este concepto, nuestra vida va a ser revolucionada. porque tenemos un concepto tan limitado de Cristo. Lo reducimos a los festejos de Navidad y de Semana Santa. Te dicen, Cristo, ya, y te pones a pensar en el portal de Belén. ¡Qué tierno! ¿Verdad? Y tenemos a los cristianos de la ternura. ¡Ah, el niño Dios, Jesucito, que nos ama, nos regala! Algunos alcanzan a ver a Jesús como el maestro. Querido maestro, ¿qué quieres, pequeño saltamontes? ¿Qué dices tú acerca de la felicidad? Ven y lee las bienaventuranzas. Mira, bienaventurados, ¡ay, qué bonito dices, oye! Me encanta tu palabra. Y son los filósofos del cristianismo. Les encanta Cristo el Maestro. Y vienen otros, los que les gusta el Cristo de la cruz. Son los cristianos dramáticos. Son los cristianos que lloran. Pobrecito Cristo, cuánto le ha de haber dolido. Ay, ay, ay. Y la iglesia se confunde y se pierde sin ver la grandeza de Jesucristo, el cual es sobre todo, el cual llena todo y el cual es la plenitud de Dios y que está en nosotros, la iglesia. ¿Por qué? Porque si Cristo no ocupa el lugar que le corresponde, si no vivimos bajo el señorío de Cristo, si no nuestra vida está bien consciente de que todas nuestras decisiones, no nada más cuánto doy de ofrenda, todas nuestras decisiones, manejo rápido o despacio, ¿qué dice Cristo? Voy al baño 3 veces al día o 1, ¿qué dice Cristo? Me compro 3 vestidos o 1, ¿qué dice Cristo? ¿Voy a este lugar o no voy? ¿Qué dice Cristo? ¿Cómo voy a administrar mi dinero? ¿Qué dice Cristo? ¿Cuánto debo yo ganar? ¿Qué dice Cristo? Y esta manera de vivir a muchos les incomoda porque no están dispuestos a someter su vida bajo ninguna autoridad, aunque sea la de Cristo. Si a Cristo le tienen un lugar bien importante y bien reservado en su corazón, pero no el lugar. Un lugar, ya hablábamos semanas pasadas, ahí tienen al Espíritu Santo en la sala, pero el resto de la casa sigue siendo gobernado por las ideas que traíamos de antes de convertirnos a Cristo. Y entonces la iglesia vive en una mezcla, en una confusión, en lo que se llama en el ambiente teológico sincretismo. ¿Qué es el sincretismo? Es añadir una creencia a otra y combinarlas. No muchos de ustedes saben que antes de que Cristo naciera, por ejemplo, ya se adoraba a la diosa cargando a un niño. Y muchos creíamos que la diosa cargando a un niño empezó con el cristianismo, la Virgen con el niño Jesús. Pero qué sorpresa nos llevamos cuando estudiamos y descubrimos que desde la antigüedad ya se adoraba a Semiramis, a Astarte, a Isis, a Diana y a tantas diosas madre, que cuando llega el cristianismo al Imperio Romano, que era idólatra y adorador del culto de la Virgen o de la mujer con el bebé, desde Babilonia, con Tamuz, con Nimrod y con Astarte, estos cultos se fueron modernizando y adaptando a la cultura. Y cuando llega el cristianismo a combatirlos, la primera fue resistencia, pero en la segunda fue asimilación. Y cuando Constantino dice, vamos a hacer el imperio cristiano, se tienen que tomar decisiones y decir, bueno, ¿y qué hacemos con tantos paganos? Pues vamos a cristianizarlos. Y los paganos de ese entonces adoraban cada día a un dios. Cada día tenía su dios patrono. Y tú nacías bajo el gobierno y señorío de un dios. Así que si nacías el primero de enero y ese día el dios era Urano, tú eras protegido por ese dios Urano. Y el día tú nacías bajo Mercurio y era tu dios protector. Y cada día tenía su propio dios. Ahora, llega el cristianismo y ¿qué hace? Ah, pues muy fácil. Vamos a cristianizar esto para no perder clientela, pero tampoco no ser cristianos. Y entonces, el día de Marte, dijeron, ¿cómo le ponemos? Oye, pues ahí hay un tal Martín. Y entonces, en vez de Marte, pues Martín. Y en vez de Júpiter, Justiniano. Y cada día, en el calendario romano, tiene un dios. Y ustedes le llaman el santo patrono. Así que si naces el 15 de mayo, tu santo patrono es San Isidro el Labrador. Y cuando llueve le dices, quita el agua y pon el sol que estoy jugando fútbol. Y si naces el 19 de marzo, caes bajo la regla de San José. Y si naces el 1 de diciembre, Santa Natalia. Y si nacías el 23 de abril, en la época pasada, era San Jorge. Pero de repente, pues, que descontinúan a San Jorge porque lo de los dragones estaba medio difícil de probar. Y entonces los papas se pasaron descontinuando y poniendo en vigor diferentes santos patronos. Y el mundo entero seguía bajo la dominación pagana, pero con un nombre cristianizado. De repente a mí me hablan, 19 de marzo, acaba de pasar. Muchas felicidades, José. ¿Por qué? Es que hoy es día de tu santo. No es día de mi santo, yo no tengo santo. Bueno, es día de los Pepes, tampoco. Eso lo inventó el diablo, el papa, para cristianizar un culto pagano. Los cristianos solo tenemos un santo patrono. Y no se pongan tan entusiasmadas, no es San Judas Tadeo. La Biblia le llama Jesús de Nazaret. ¿Por qué? Porque Dios lo colocó en el lugar número uno. Sobre todo, principado, autoridad, poder y señorío. Y sobre todo nombre, que se nombra, no solo en ese siglo donde lo escribió Pablo, sino en los venideros. Pablo ya sabía que la iglesia estaba aceptando conceptos del mundo, siguiendo a autoridades no de Dios, añadiéndole a la vida cristiana principios de vida mundano, que no se rigen por el deber ser, sino como así es, pues que sea. Ya no es qué es lo que se debe de hacer, sino qué están haciendo para que lo hagan mejor. Entonces ahora a los jóvenes ya no se les dice el sexo es para el matrimonio. ¿Cómo le digo al joven que el sexo es para el matrimonio si ya le anda pegando desde los 14? Ni modo que se case a los 14, ¿verdad? Entonces, ¿qué vas a hacer? Pues vamos a promover los condones, vamos a promover abortos, vamos a promover sexo seguro. Dios podía, si Él quisiera, nomás, ni para qué se esfuerza, una gotita. Así de esas que escupimos cuando hablamos, una microgota de su ira que cayera y resolvía el problema de una vez y para siempre. Pero ¿saben qué? Dios es paciente. No para que el pecado abunde, sino para ver si alguno de esos se arrepiente. Miren lo que dice Romanos capítulo 1. Es dramático que programas que ahora estamos viendo en la televisión parezcan más bien consejería a miembros de la iglesia que exposición del pecado y del mundo. De repente veo cosas de la vida, son cosas de la vida. O a la güereja Cristina. O momentos de decisión. Están reflejando lo que está pasando en nuestra sociedad. Y yo digo, eso debería de pasar en donde no se conoce a Dios. Pero a la hora que vemos la situación de la iglesia, hermanos, ya no sé quién está peor. Si los que ignoran a Dios y por eso viven como viven, o los que conociéndolo todavía se atreven a vivir bajo modelos que no tienen nada que ver con el señorío de Cristo. Pero Pablo lo explica a los romanos en el capítulo 1. ¿Qué palabras más dramáticas? Porque fueron escritas allá en el primer siglo, por el año 57, unos 4 años antes de Efesios. Versículo 18. Romanos 1:18. Vamos a leer juntos. Le voy a pedir a Pablo que me auxilie en esta lectura. Vamos a leer del 1:18 al 23 primero.
2: Porque la ira de Dios se revela desde el cielo contra toda impiedad e injusticia de los hombres que detienen con injusticia la verdad. Porque lo que de Dios se conoce les es manifiesto, pues Dios se los manifestó. Porque las cosas invisibles de Él, su eterno poder y deidad, se hacen claramente visibles desde la creación del mundo, siendo entendidas por medio de las cosas hechas, de modo que no tienen excusa, pues habiendo conocido a Dios, no le glorificaron como a Dios, ni le dieron gracias, sino que se envanecieron en sus razonamientos, y su necio corazón fue entenebrecido. Profesando ser sabios, se hicieron necios, y cambiaron la gloria del Dios incorruptible en semejanza de imagen de hombre corruptible, de aves, de cuadrúpedos y de reptiles.
1: Ahí me esperas tantito. Dice Pablo, la gente dice no conocer a Dios cuando, abriendo los ojos y viendo el universo, tenemos testimonio de su poder y de su deidad, que se revelan por las cosas hechas. Pero, profesando ser sabios, se han hecho necios y ahora adoran al hombre y a los animales. Poco me sorprendo, pero un día viendo Discovery Channel pasaron culturas de Oriente. Y pues yo ya sabía que adoran a hombres y mujeres con estatuas. Y ya ven las famosas peregrinaciones que van cargando a la imagen durante todo el pueblo. Pero esta vez sí me quedé así como diciendo, qué barbaridad, o sea, yo todavía estoy en la infancia de ver la perversión a la que somos capaces de llegar los seres humanos. Pasaron un rito de allá de China o de alguno de sus países afiliados, en que lo que adoran son los órganos sexuales femenino y masculino. Y por todo el pueblo van cargando imágenes fálicas y de mujeres, y son su culto de adoración. Adoración al sexo y todo lo que le rodea. Con raíces de fertilidad y de la siembra y todo, y de la vida, pero desviados completamente del Dios verdadero. Pero Dios dice por qué es. Versículos 24 al 28.
2: Por lo cual, también Dios los entregó a la inmundicia en las concupiscencias de sus corazones, de modo que deshonraron entre sí sus propios cuerpos, ya que cambiaron la verdad de Dios por la mentira, honrando y dando culto a las criaturas antes que al Creador, el cual es bendito por los siglos. Amén. Por esto, Dios los entregó a pasiones vergonzosas, pues aún sus mujeres cambiaron el uso natural por el que es contra naturaleza. Y de igual modo también los hombres, dejando el uso natural de la mujer, se encendieron en su lascivia unos con otros, cometiendo hechos vergonzosos, hombres con hombres y recibiendo en sí mismos la retribución debida a su extravío. Y como ellos no aprobaron tener en cuenta a Dios, Dios los entregó a una mente reprobada para hacer cosas que no convienen.
1: Este versículo 28 es dramático en la experiencia del ser humano. ¿Cuál es la diferencia entre una persona bendecida por Dios, que Dios le revela su voluntad, que Dios le abre el entendimiento para que sepa la esperanza, las riquezas y el poder de Dios, y una persona que se pierde en la vanidad de su mente? Dice el versículo 28, pero ellos decidieron no tomar en cuenta a Dios. Ahí está el problema. ¿Tú cómo vas a vivir tu vida? ¿Tomando en cuenta a Dios o dejando de tomar en cuenta a Dios? Pablo a los Efesios les dice, Cristo sobre todas las cosas. Pero tenemos la opción de rechazarlo. Y entonces recogeremos esta calidad de conducta. Vamos del 29 al 32.
2: Estando atestados de toda injusticia, fornicación, perversidad, avaricia, maldad, llenos de envidia, homicidios, contiendas, engaños y malignidades, murmuradores, detractores, aborrecedores de Dios, injuriosos, inventores de males, desobedientes a los padres, necios, desleales, sin afecto natural, implacables, sin misericordia, quienes, habiendo entendido el juicio de Dios, que los que practican tales cosas son dignos de muerte, no solo las hacen, sino también se complacen con los que las practican.
1: El versículo 32, gracias, nos dice que no nos gusta ir solos en el pecado, pero que no somos inocentes. Se fijan que el versículo 32 dice, entendiendo que esto a Dios no le agrada, no solo lo hacen, sino que buscan cómplices. Entre más sean los que lo hacen, mayor apoyo tendrán para seguir haciéndolo. Dios por eso a la iglesia le da en Corintios, 1 Corintios 5, la figura de la excomunión. Quitar de la comunión a aquellos que viven en Romanos capítulo 1. ¿Por qué? Porque pervertirán al rebaño tarde que temprano. Porque la gente que no sabe se coloca atrás de modelos que creen que sí son y empiezan a hacer lo que ellos hacen. Y cuando el modelo está fallo, las copias saldrán fallidas también. Nosotros lo que necesitamos es examinar nuestros pasos y nuestros pensamientos a la luz de la palabra de Dios. Dice entre las características de estos perversos del versículo 28 al 32, aborrecedores de lo bueno, aborrecedores de Dios, desobedientes de los padres. Hay niños tan obedientes a los papás cuando se les concede lo que ellos piden, que es de sorprenderse. No, mi hijo, ¿cómo me obedece? ¿De veras sí? ¿Lo hubieras visto? Iba a una fiesta y vino y me pidió permiso. ¿Qué? ¿Pero qué te dijo? Ya me voy, ¿me das el coche? ¿A qué hora vienes, hijo? A la hora que se me dé la gana. Ni un minuto más tarde, por favor, hijo. Ah, no, pues sí. No, tienes bien controlados a tus hijos. De veras que, ahí se ve el liderazgo que Dios te ha dado. Y a la hora que yo leo Romanos, descubro, ¿por qué? No tomaron en cuenta a Dios. ¿De dónde sacan su manera de pensar si Dios dice al revés? Y Pablo le está escribiendo a una iglesia que ya sabía, 3 años se pasó con ellos enseñándoles y le salían a estas alturas con que podemos ir a misa. Oye, ¿bautizaré a mi hijo? Oye, ¿y qué hago con mis idolitos que tengo ahí adentro del ropero con veladora? 3 años de dar estudios. Y dejen eso, todavía la iglesia, ¿verdad?, que dice, pero la verdad no hace. Líderes, maestros, que a ti te dan estudios y todavía prenden veladoras. Todavía piensan como el mundo. Todavía no transforman el pensamiento de Coca-Cola que le transmitieron sus padres. Y ahora lo quieren transmitir a sus hijos y a la iglesia. Y Pablo da un grito desesperado. Es Cristo, nadie más.
3: Porque en la iglesia del tiempo de Pablo había diferentes principados que eran adorados, autoridades, poderes, señoríos, nombres. Un hombre que se adoraba en aquel entonces era Nerón. Y Pablo dice, por encima de Nerón, Cristo. Y no solamente habló de su tiempo, me maravilla Pablo, lo previsor que era. Dijo, no solo sobre los de este siglo, sino también los del venidero. Y en ese encajonó a Mahoma. No es Mahoma, es Cristo. A Carlos Marx, a Sigmund Freud, a Charles Darwin, a Mao, a Fidel Castro, por supuesto al Che Guevara. Y ahora veo la televisión y atrás de las barricadas de los jóvenes que cierran ahora nada más temporalmente algunas instalaciones, porque gracias a Dios está la policía en las instalaciones universitarias. Los que llegan a meter, ¿qué traen en la camiseta? El Che Guevara con su boina. Lo que pasa es que no han estudiado su biografía. Y si la estudiaron, entonces son como él. Pero los que van atrás del Che Guevara han menospreciado a Jesucristo. No puede ser cristiano y Che Guevarista. No puede ser cristiano y marxista. No puede ser cristiano y darwinista. No puede ser cristiano y mahometano. No puede ser cristiano y budista. Versículo 20, 21 y 22 dicen, es Cristo. Todo lo demás va para atrás. Y estas maneras y estas posturas son radicales e intolerantes. Y no son aceptadas en una sociedad que pide chance para el pecado. Fidelidad a los matrimonios. Marido que sea sorprendido en adulterio, fusilado. Nos vamos a quedar sin maridos. Y entonces, bueno, que lo regañen. Se establecieron sanciones cada vez menos. Y les comentaba en predicaciones pasadas, ahora hay la propuesta a la Cámara de Diputados y Senadores para quitar la penalización al adulterio. Que cada quien sea libre de ser fiel o no serlo. Y que eso no afecte el matrimonio, porque qué importante es la familia. Pero no se le protege. Se les dan garantías a los que quieren hacerlo como se les pega su gana. Y al joven, ¿cómo lo educamos? Le decimos, mijo, no son los ídolos, es Cristo. Sí, papá, sí, mamá. A ver, canta, canta. Los hijos de Sion se alegran en su rey, alaban su nombre con danza. ¿Me puedo acostar con mi novia, papá? Ay, hijo, ándale, tengo ganas. Bueno, pero en tu recámara. Para evitar riesgos de que te asalten, de que te contagies. Aquí, bajo mi vigilancia. Eso lo hizo Sansón. ¿No leyeron Sansón? ¿No leyeron el libro de los jueces? Eso lo hizo Amnón. No es ningún medicamento. Lo que pasa es que tú no lees la carpeta. Por eso, ¿de qué está hablando el pastor? Amnón no es un amnésico. Amnón era un lujurioso joven que no sabía ejercer dominio propio y le gustó su hermana Tamar. Y dice que la deseaba tanto como nadie. Y en las telenovelas actuales diría, enamorado perdidamente. Eso es amor. Las jovencitas de ahora ya no dicen, mi primera relación sexual, el día que me case. Dicen, lo voy a hacer con quien ame. ¿Cuánto va a durar tu relación? Lo que dure el amor. Y cuando Cristo dijo, hasta que la muerte los separe, llegamos, quitamos a Cristo de su lugar y ponemos cualquier otra voz de autoridad que nos dé chance al pecado. Y juntamos a varios que piensen como nosotros, ya no nos sentimos tan mal. No hay un Juan el Bautista que esté diciendo, no te es lícito tener a la esposa de tu hermano, es adulterio. Y Juan el Bautista híjole, tiene razón, pero es que está, que se cae de la mata esta. ¿Y cómo voy a obedecer a Dios? Si véanla cómo está. Y ahí venían, ¿verdad?, los sacerdotes. Oye, Herodes, mira que, vela, ¿no nos podrá hacer un bailecito para recaudar fondos para la iglesia? Complicidad con el liderazgo. Entonces, ¿cómo podemos predicar a un Jesucristo que no vivimos, que no se nota en la santidad de nuestra familia, de nuestra vida, de nuestro testimonio? Es como predicar recetas. Maestras que enseñan a hacer pasteles y ni siquiera han metido en su vida un horno al horno para cocinarse. Se aprendieron todas las recetas, pero no, nunca han hecho uno. Entonces te pueden dar recetas, pero nunca han hecho un pastel. Entonces la cuestión es practicar lo que sabemos a costa de lo que sea. Primero es Cristo, todo lo demás va en segundo lugar o no tiene lugar. Ya les comentaba yo, eso de ir detrás de un líder espiritual es de mucho cuidado, hermanos. La congregación es responsable de los líderes que sigue. Y son responsables de vigilar que se cumpla lo que se predica. A mí una vez me dijeron, no, los hijos, así, bla, bla, bla, bla. Yo vi, lo chequé en la Biblia, vi que así era y me fui por ahí. De repente, al líder que me lo dijo, ¿qué creen? Que le crecen los hijos. Y niños de primaria y de preescolar, pues qué fácil es tener los cristianos allá encerrados en la escuelita dominical. Pero ¿qué pasa cuando te saltan a secundaria y a prepa? Y este líder que predicaba el no noviazgo, el no sexo, el cuidado con los hijos, el que trabajen, su hijo mayor era el galán de todas las chavas de la iglesia. Y cuando se reunía con ellas, no era para dar estudio bíblico, era para irse a la discoteca. Y tal control tenía sobre sus hijos que se le saltaban la barba, con la complicidad de la mamá. Y cuando a él se le llamó la atención, porque el hijo menor era un vago, lo resolvió dándole sueldo de los fondos de la iglesia. Francamente, andarán dos juntos si no estuvieran de acuerdo. Amós 3:3 dice que no es posible. Y entonces, en el trayecto de nuestro caminar con Cristo, siempre tendremos que hacer elecciones y siempre tendremos que poner condiciones para nuestras relaciones. No son incondicionales, son en Cristo. Si no son en Cristo, mejor las desechamos. Y miren, hasta amistades con inconversos, pero en Cristo. Pastor, ¿cómo es una relación con un inconverso? En Cristo. Que tú demuestres quién es Cristo, que Él viva como viva, pero tú te comportes como cristiano. Mis hijos ya entraron a la edad de, papá, ¿qué es eso? Un payaso que asusta, hijo. Ah, papá, ¿de veras existen los fantasmas? Sí. En la Biblia se les llama espíritus, demonios, principados, potestades de las tinieblas. ¿Entonces se le puede aparecer el diablo de noche? Sí. De acuerdo a lo que la Biblia establece, a Cristo se le apareció de día. Que a ti no se te aparezca en la noche, me canso. Ay. ¿Y cómo se le hace para que eso no pase? ¡Ah! Dice 1 Juan 4:4, mayor es el que está en vosotros que el que está en el mundo. Y Efesios 1:13, tenemos el sello de Dios y el maligno no nos toca. Qué bueno que somos cristianos, ¿verdad, papá? Qué bueno, ¿verdad? Pero no hay que serlo, también hay que parecerlo. Y entonces vienen las preguntas y tenemos que tenerles respuestas. Y a mis hijos, todos los días, a ver, les ando verificando cómo anda su argumentación. Y ya cuando me salen con que, ¿y por qué no tener novia? Todo el mundo piensa, ya lo mató. No, yo aprovecho para ver hasta dónde anda. Sí, ¿verdad, hijo? ¿Por qué no? ¿Verdad, papá? Pues claro, ¿por qué sí? es padre. ¿Tu novia es padre? ¿No es madre? No, papá, no sé, payaso, ¿tú sabes a qué me refiero? No, no sé, dime. Y los hago que me expliquen. Y luego que ya me explicaron, busco en la Biblia a ver si coincide o no coincide. Y entonces, ven a ver la historia de Tamar. ¿Amnón estaba enamorado? No. Nada más le gustaba a la chava. ¿Para casarse? No. Entonces, ¿y David puso límites? No, hasta prestó la recámara. ¿Y qué tal los cuates de Amnón? Buenos consejeros, sabían cómo sacar provecho. ¿Y Tamar qué dice? ¿Y fue feliz por todos los días de su vida? Una vez que la obtuvo, la menospreció. Y esa historia no está ahí, nada más de chisme. Es norma de doctrina para la conducta de los jóvenes. Dice en 1 Timoteo 5, 1 y 2, a las jovencitas con toda pureza, como hermanas. A los jovencitos, como hermanos. Tenemos que tener una relación familiar. Dice Proverbios, que no abraces el seno de la extraña. A ver, niños, ¿cuál es el seno de la extraña? Ya sabes cómo son, ¿verdad? Ay, papá, pues tú dinos, ¿no? Es el que no es propio. La extraña es la que no es propia. La mujer extraña es la que no es propia. ¿Cuál es la mujer propia? ¿Mi mamá? No, esa es mía. No, pues entonces todas. Perfecto. Hasta que no te casas, no puedes andar agarrando. Y empezamos a examinar la Biblia. Y empezamos a ver que la Biblia pone límites para bendición, para bendecir los matrimonios y las familias. Pablo lo que quiere en la iglesia es gente que ponga a Cristo en primer lugar. Y dice, Él es la cabeza del cuerpo. La plenitud de aquel que todo lo llena en todo. La iglesia somos, dice la Escritura, la plenitud de Cristo. Cristo sin la iglesia no está completo. Juntos somos la plenitud de Dios. Somos la herencia de Dios, pero tenemos también que parecerlo. Y tenemos a nuestro alcance el poder de Dios. La cuestión es, ¿quién quiere obedecer? La sociedad que estamos viviendo, la estamos viviendo porque han decidido no tomar en cuenta a Dios. Y la sociedad, ni modo, va a ser juzgada por Dios. Pero ¿y la iglesia? ¿Y la iglesia? Pablo le decía a los corintios, sáquenme de ahí a ese perverso, un chavillo que le gustaba a la esposa del papá. En nuestro tiempo hubieran sido clientes de Cristina. Oye, qué bien, qué buena onda. ¿Y cómo le hiciste para conquistar a la esposa de tu papá? No, pues, tú me quedes galán. ¿Y el papá? ¿Qué opina de eso, señor? No, pues el chavito le aprendió al papá y mire, ¿con quién fui a perder? ¿Y la chava? Pues es que la variedad está bien, ¿no? Lunes, miércoles, viernes, martes, jueves y sábado. Domingo para mí. Nadie se puede escandalizar. Nadie puede decir, está mal. Porque la respuesta va a ser, está mal para ti, para mí está bien. ¿Por qué? Porque toda la diferencia está en quién norma la vida. ¿Es Dios? ¿O es otra autoridad? Actualmente, la sociedad en la que estamos está como está, porque ahora se legisla no de acuerdo a la verdad, sino de acuerdo a las circunstancias. Ah, los jóvenes ya no quieren estudiar, vamos a cambiar el reglamento, que ya no estudien. Ya no quieren promedio mínimo, quítenlo. Con tal de que vengan a la universidad. No queremos allá a la policía. ¿Por qué? ¿Por qué no les gusta la policía? Porque no me deja hacer lo que se me pega la gana. Estoy hablando en los términos bíblicos como debe de ser. Muchos dicen, están peor las policías que los ladrones. No todas, no todas. Todavía la Biblia dice que Dios está al frente y está atrás de la autoridad. Nosotros debemos de gozarnos cuando vemos que la Biblia se cumple, el principio bíblico se cumple, la autoridad. Pero debemos de entristecernos cuando los sublevados se quieren poner a gobernar. Señor, hermanos, hermanas, los hijos se someten a la norma de los padres. Ojalá la norma de los padres sea Cristo y no la educación que les dieron en casa. La iglesia se va a someter a la norma de los líderes. Ojalá sea Cristo y no la conveniencia de la sociedad. Porque la sociedad está marcando una norma anticristiana. Nosotros, Cristo, sobre todas las cosas. Vamos a orar. Señor, permite que nuestro corazón sea impactado por el señorío de Cristo. Que entendamos que si no estamos en obediencia, estamos caminando fuera del camino. Y esta apostasía trae blasfemia y vituperio a tu nombre y maldición a nuestras vidas tarde que temprano. Todos los métodos para violar la voluntad de Dios funcionan temporalmente. Pero al final la cuenta es amarga y triste. Y debemos de comprometernos con el camino de Dios y colocar en nuestras vidas a Cristo sobre todo. Y debemos eliminar las maneras de vida que no coinciden con su palabra y fortalecer e implementar las que glorifican a Cristo. Los bendecidos seremos nosotros y aquellos que nos escuchan.

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0: Reflexiones para el hombre que piensa.
1: Vivimos circundados, aislados, quizás echados por abismos misteriosos con infinitas profundidades, por lejanías de vértigo. Y en el centro de los enigmas, el hombre. Disfrazando sus terrores pascalianos, creando mitos y acumulando las nieblas de la estancia inconmensurable de sus proyecciones trascendentes. Dad Hartmannskiöld solía decir: cada hombre es un cosmos. ¿Cuánta verdad encierran estas palabras? Es que el hombre es creación de Dios, como lo es el universo. Es portador de la imagen de Dios, es por ende partícipe de la esencia de Dios. Su ser es un ser en Dios. Y de lo expuesto surge la explicación lógica de nuestros males existenciales. ¿Por qué acaso un universo en anarquía y rebelión frente a su creador, sin leyes que rigieran sus galaxias y mundos, sus fuerzas y atracciones, no sería un caos? Lo mismo sucede en nuestro íntimo universo. Fuera de Dios, al margen de Dios, no hay equilibrio, ni sentido, ni orden. Vivimos en la contradicción caprichosa de fuerzas encontradas. Odiamos, tememos.

soñamos, dudamos, amamos, aborrecemos, lloramos, reímos, cantamos, gemimos y hacemos nuestra la confesión antropológica más dramática que se haya escrito jamás. Aquel grito desgarrante de San Pablo cuando, desnudando su cosmos íntimo sin orden, dice apesadumbrado: el mal que no quiero hacer, eso hago. Y el bien que deseo hacer, no lo alcanzo. Pero Dios no nos creó para desesperar. Nuestro caos de espíritu es un accidente, fruto de habernos alejado de la órbita gravitacional de su voluntad y propósito. Pero Él ha previsto la solución, una nueva creación. Solo mediante esta experiencia íntima podemos integrarnos a nuestra verdadera y espiritual dimensión.

0: Presentamos el increíble relato de una vida desencadenada.
1: Ya no más. Cada vez que leo un periódico siento escalofríos.
2: ¿Por qué, Juan? Las noticias son interesantísimas.
1: Son bárbaras. Cada día buscando la manera más brutal de matar a la gente.
2: Es que tú tienes el corazón muy tierno, Juancito. No te gusta la sangre.
1: No me gusta esta civilización en que vivo, donde el único pensamiento del hombre es cómo matar y exterminar a los seres humanos sin ninguna compasión.
2: ¿Viste esto? Dice que un país ya ha descubierto la bomba cobalto. Se puede destruir un país como el nuestro con una sola. Imagínate. Desayunar en la mañana y estar flotando en el cielo en la tarde. ¡Qué vida más excitante!
1: No es divertido, Samuel. Y no sé por qué insistes en bromear así. Es muy posible que un día de estos alguien se equivoque y una de esas bombas venga a caer sobre nosotros. O sobre otro país. Y esto provocará una guerra catastrófica, de la cual nadie sobrevivirá. Ay, no. ¿Quién sabe cuándo caerá el golpe?
2: Por eso sigo diciendo que no vale la pena que te mates estudiando tanto. ¿Quién sabe cuántos días nos restan? Solo un tonto se mataría haciendo cosas que nunca le van a resultar. No, hombre. Vamos a gozar lo poco que podamos. Quizá hoy será nuestro último día. Quiero vivir cada día como si fuera el último. Y así lo voy a hacer, sacando el jugo a todo.
1: Tal vez tiene razón. ¿Quién sabe? Pero, Samuel, si saben que nos destruiremos, ¿por qué no buscan la paz sinceramente?
2: Ay, muchacho, no seas tan inocente, hombre. La cosa es que cada país cree que él va a ganar. Y no solo eso. Tienen miedo de que si dejan de adelantarse, serán esclavos del que se adelante más.
1: Pero, ¿por qué quieren pelear?
2: Porque lo

0: El hombre siempre peleará por ganar el primer lugar. Es la naturaleza de la bestia.
1: No, Samuel. Los hombres no son bestias. Sin duda hay otras razones. No puedo creer que seamos tan brutales.
0: Loco, Juan. Abre los ojos y verás cómo va el hombre a su destrucción final.
1: Pero han hecho algunos descubrimientos últimamente con los cuales la ciencia está salvando miles de vidas. No puede ser que todos sean tan malos.
0: Sí, muchacho, sí. Y a la vez la otra rama de la ciencia está trabajando día y noche buscando maneras de matar a la misma gente que ya han salvado. No, hombre. Aniquilación es lo que nos espera. Y así es que vamos a vivir como nos dé la gana y el mañana cuidará de sí.
1: En mi niñez tuve sueños de hacer algo grande con mi vida. Quería ser científico. Quería tener una parte en los grandes acontecimientos del mundo de nuestro día. De los milagros de la ciencia que están prolongando la vida humana. Pero últimamente, con los sucesos del día y con el pesimismo de Samuel, mi compañero de clases en la universidad, había flaqueado en mis sueños y había perdido mi visión. Desde luego, esto afectó todo lo que hacía. Cuanto más leía los periódicos y hablaba con Samuel, tanto más perdía interés en todas las actividades y propósitos de mi vida.
2: Juan Ángel, favor de decirnos ahora la base y la historia de la vacuna de Salk para la poliomielitis.
1: Bueno, a ver.
2: Juan Ángel, ¿qué le pasa? Favor de contestar a mi pregunta.
1: Perdone, profesora. ¿Podría repetir la pregunta, por favor?
2: Muy bien. Quisiera que nos explicara la base y la historia de la vacuna de Salk contra la poliomielitis.
1: Bueno, la base es una de Bacterium. Pero si no recuerdo mal, es un Bacterium vivo. El proceso del descubrimiento es, por cierto, muy largo y dificultoso. Parece que ese hombre tuvo mucha fe y se esforzó para conseguirlo. Bueno...
3: ¡Tonto! ¿Por qué estás contestando más de lo que debes? ¡Ya has dado la contestación! ¿Qué importa el descubrimiento si vamos a morir mañana con o sin la vacuna?
1: Pues, esta vacuna parece que, bueno, que es una de las grandes cosas...
2: ¿Ya terminó, Juan Ángel?
1: Parece que sí, profesora.
2: Escuchen todos, por favor. No veo ninguna razón para reírse. Todos ustedes deben darme esta explicación sin ninguna dificultad. No sé por qué Juan Ángel no ha podido, pero francamente me parece causa de preocupación y no de risa. Juan Ángel, quiero verlo en mi oficina inmediatamente.
1: Muy bien, profesora. ¿Qué hago ahora, Samuel? Me has metido en un problema. ¿Qué le voy a decir?
0: No te preocupes, muchacho. Ella te va a dar un sermoncito y ya está. De todos modos, es solo una mujer. ¿Qué te puede hacer?
1: Me puede rebajar la nota.
0: Bueno, ¿y qué tiene eso? De todas maneras, nunca vas a usar tus estudios. Vete y dale duro, hombre. ¿Qué derecho tiene ella de decirte cómo debes vivir o qué debes hacer? No, hombre. Tú debes decirle que deje de molestarte.
1: Muy bien. Con permiso, profesora.
2: Pase, Juan. Siéntese.
1: Gracias, profesora.
2: Juan Ángel, ¿qué es lo que le está molestando?
1: ¿Qué quiere decir, profesora?
2: Cuando usted empezó en mi clase, era el muchacho más sobresaliente y el que más prometía. No sé cómo explicar el cambio en usted.
1: Bueno...
2: ¿Tiene problemas en su casa?
1: No, no, señora.
2: ¿Está enamorado?
1: No.
2: Juan Ángel, podemos pasar todo el día aquí haciendo y contestando preguntas y no alcanzaremos nada. Sinceramente, me gustaría ayudarle. Es fácil notar que tiene un problema básico que le está molestando. Pero no sé cuál es y nunca podré ayudarle si no me lo dice. ¿Qué es lo que le está mortificando? ¿Por qué ha perdido el interés en sus estudios?
1: ¿Para qué estudiar, profesor?
2: ¿Cómo?
1: ¿Para qué estudiar? Con los sucesos actuales del mundo, lo bien que los hombres están actuando, nos vamos a destruir de todos modos. Entonces...

0: ¿Para qué estudiar?
1: Pero muchacho, por eso estamos estudiando medicina. Por eso vale la pena esforzarnos. Necesitamos hombres y mujeres dedicados a salvar la vida de sus semejantes. Necesitamos gente dinámica para combatir las fuerzas del mal en el mundo.
0: Ya es tarde, profesora. Ya es tarde. No vale la pena. ¿Quién sabe si mañana mismo será nuestro último día?
1: ¡Qué pesimista!
0: ¿Y no hay razón? ¿Qué sé yo si mañana despertaré vivo? ¿O medio vivo? No vale la pena esforzarse ni hacer nada, porque no hay futuro.
1: Creo que tiene razón.
0: ¿Cómo?
1: Creo que tiene razón. No hay futuro. Es decir, no hay futuro para hombres de poca fe en la raza humana. No hay futuro para los perezosos. Los que ven los grandes problemas en su mundo y en vez de tener el carácter de querer luchar para mejorar la situación, se resignan pasivamente, cruzando los brazos y dejando que el mundo se muera. No. No hay futuro para esos hombres.
0: Pero, profesora, ¿no es cierto que nos vamos a destruir? ¿No es cierto que no hay esperanza?
1: Muchacho necio, en todos los siglos han tenido la misma lucha. Pero gracias a Dios siempre han habido algunos hombres valientes. Algunos hombres que tenían visión y no quisieron entregarse muertos al destino, sino que se rebelaron contra las circunstancias y contra la gente y salvaron el mundo. Oh, Juan Ángel, este pobre mundo está buscando más hombres como Martín, Bolívar, Lincoln, Woodrow Wilson, el apóstol San Pablo. Hombres a los cuales no les importa su pequeña vida porque se dan a la humanidad para levantarla, para salvarla. Y Juan, usted puede ser uno de esos hombres. Es inteligente, tiene buenas capacidades, pero nunca hará nada con este pesimismo. Sacúdase, hombre. El futuro es para los despiertos, para los valientes, para los que no tienen miedo de luchar contra las fuerzas del mal.
0: Nunca me habían hablado antes como mi profesora me habló ese día. Cuando salí de su oficina, salí creyendo que tal vez aún quedaba tiempo. Tal vez no era demasiado tarde para ayudar a mi mundo. Decidí ser más optimista, más abierto y alerta para ver si así me sentía mejor. Esa noche estudié como nunca y me gocé en ello. Pero al día siguiente, cuando vi a Samuel, me desanimó otra vez, echándome en cara que hombres mucho más grandes que yo habían tratado de hacer algo por el mundo, pero no lograron nada. Más bien murieron olvidados, sin reconocimiento. Puso como su ejemplo clásico a Jesucristo, quien vino a traer paz y todavía no existe la paz. Cuando entré al aula, otra vez fracasé. No por no haber estudiado, sino por falta de espíritu. Falta de poder vencer el pesimismo dentro de mí. Mi profesora no comprendía lo que me había sucedido y por eso no podía ayudarme. Así pasé el día y en la noche, cuando estaba recostado sobre mi cama, leyendo una revista.
2: Qué bueno tenerte en casa, Juan. Realmente casi no te hemos visto en estos días.
0: Sí, pues gracias, papá.
2: ¿Qué estás leyendo?
0: ¿Esto? Ah, no es nada. No.
2: Déjame ver.
0: No es nada.
2: A ver, Juan, no me digas que estás leyendo esta basura.
0: Bueno, tengo que leer algo.
2: ¿Y no tienes los libros de la universidad? Te doy dinero para comprar libros buenos, pero no esta basura. ¡Qué barbaridad! ¿Dónde están tus libros?
0: En el ropero.
2: ¿Y qué hacen allí?
0: No sé.
2: Mira, Juan, algo te está molestando. No hemos tenido oportunidad de hablar juntos por mucho tiempo. Tú no estás bien ahora y me gustaría saber lo que te está molestando para ver si puedo ayudarte.
0: No es nada, papá, no.
2: ¿Estás enamorado? ¿Has estado rechazado?
0: No, papá, no es nada. Sí. Pues la verdad es que estaba enamorado.
2: Ajá, pero ¿y qué pasó?
0: Pues nada, pero
2: ¿qué es, mi hijo?
0: Papá, yo tengo miedo de casarme.
2: ¿Por qué?
0: Porque no me parece justo traer a este mundo tan horrible seres que no podrán defenderse de lo malo.
2: Pero, Juan, Dios nos ha hecho para que tengamos familia. Es algo muy normal.
0: Sí, lo sé, pero no sé. Me parece que como el mundo está en una situación tan horrible, tan precaria, en cualquier momento las bombas pueden caer y los que no queden muertos quedarán desfigurados, sufriendo amargamente. No me parece prudente traer niños a este mundo.
2: Juan, El mundo no está tan malo como tú crees. ¿Sabes? Cuando yo era joven temía la misma cosa. Casi se me había olvidado hasta que tú mencionaste esto ahora. Poco antes de casarme con tu mamá, descubrieron la dinamita e hicieron las primeras bombas. Todo el mundo estaba escandalizado y temían que ya pronto llegaría el fin del mundo porque había rumores de guerra en todas partes. Pero al fin me convencieron en mi casa que debía casarme y correr el riesgo ya que amaba a tu madre. Han habido muchos tiempos peligrosos desde aquel entonces, pero en una manera u otra siempre la raza ha sobrevivido y siempre seguirá sobreviviendo.
0: Pero papá, es muy diferente ahora. Ustedes creyeron que la dinamita podría traer el fin del mundo. Pero es muy cierto que las bombas actuales pueden hacerlo. No es una idea, es la verdad. ¿Qué hay en la vida para mí? ¿Qué hay para los jóvenes? No hay ninguna esperanza. No hay.
2: Sí la hay. Mira, Juan, yo me casé lleno de temores, pero pronto aprendí que si uno vive con la que realmente ama, puede sobreponerse a todos los problemas de la vida. Es mejor que vivas siquiera por unos años y vivas feliz, que estar siempre solo y temiendo hasta de tu propia sombra. No, hombre, el amor puede vencer todas las cosas. Y tú puedes vivir una vida feliz y estar contento si te casas bien.
0: ¿Pero no temes por mamá? ¿Por nosotros? ¿No te arrepientes de habernos traído al mundo donde seguramente vamos a morir?
2: Muchacho, ¿todos tenemos que morir? Eso sí que es cierto, pero tú sabes que la vida que tu madre y yo llevamos juntamente con ustedes ha sido una vida rica, feliz. No la cambiaría aún si las bombas empezaran a caer hoy mismo. A veces, cuando leo los sucesos del día, temo como cualquiera. Pero no creo que nada nos vaya a suceder, y si cierro mi mente a todo eso, vivo feliz.
0: ¿Tú crees, papá?
2: Lo he experimentado.
0: Tal vez debo volver a buscar a Alicia. De veras, quién sabe cuánto tiempo tenemos. Y mientras tanto, uno tiene que vivir. Después de haber hablado con mi padre, salí casi inmediatamente a la calle. Pero desgraciadamente me encontré con Samuel. Me preguntó a dónde iba y una vez más caí en lo mismo. Hablamos largo rato de los días malos y él volvió a convencerme que sería egoísmo tener hijos en esos días. Al fin, no pude aguantar más la carga de mis pensamientos pesimistas y fui con Samuel a una cantina. Empezamos a tomar y esta vez tomamos bastante. Yo quería olvidarme de todo, no solo de la profesora, de mi padre, de la condición del mundo y de mi novia, sino también de Samuel y aún de mí mismo. Quería olvidarlo todo. Tomé hasta que ya no pude pararme. No sé qué pasó. Hasta después supe que Samuel me había dejado tendido en la acera frente a la cantina, borracho, medio muerto. Y después...
3: Señores, ¿alguno de ustedes puede decirme quién es este muchacho que está tirado en el piso? ¿No saben en dónde vive? Es apenas un joven, 18 o 19 años. ¿Nadie lo conoce? Pues lo voy a llevar a mi casa entonces. No puede quedarse aquí en el piso. Mire, señor, aquí tiene mi nombre y mi dirección. Si vienen buscándolo, dígales dónde está.
4: Muy bien.
3: A ver... pesa bastante, aunque se ve pequeño. Bueno, vamos, muchacho, a ver si encontramos un taxi. ¡Taxi! ¡Taxi!
0: Cuando me desperté la mañana siguiente, no sabía en dónde estaba, ni cómo había llegado allí. Un hombre bastante joven me estaba observando desde el otro lado del dormitorio. Nunca lo había visto en mi vida. Yo estaba en una cama, con pijama puesta, y me dolía como nunca mi pobre cabeza. ¿Quién es usted?
5: Me llamo Fabio Jiménez. ¿Cómo se llama usted?
0: Juan Camacho. ¿Dónde estoy?
5: Supongo que está un poco confundido, ¿verdad? Está usted acostado en mi cama y no tiene que preocuparse.
0: ¿Pero cómo llegué aquí?
5: Lo encontré anoche en la acera frente a una cantina, completamente borracho e inconsciente. Como lo vi tan joven y tan solo, no pude menos que traerlo aquí, ya que no le encontré ninguna identificación.
0: ¿Y por qué lo hizo? Yo no soy nada de usted.
5: Pues, Juan, porque usted tenía una necesidad y yo podía ayudarle.
0: Sería mejor morir de una vez.
5: ¿Por qué dice así?
0: Porque es cierto.
5: ¿Por eso tomó tanto anoche?
0: Sí. Quería olvidar todo lo de esta vida.
5: ¿Tiene usted una vida tan triste, Juan? ¿No tiene familia?
0: Sí, tengo una familia muy buena.
5: Entonces, ¿por qué prefiere morir?
0: Porque este mundo es malo. ¿Quién sabe cuándo vamos a morir aplastados por esas bombas horribles?
5: Juan, ¿es eso lo que le está molestando?
0: Sí. No veo razón para vivir. Estoy decepcionado y cansado. No hay ningún futuro.
5: Juan, no estoy de acuerdo. ¿Y sabe por qué?
0: ¿Por qué?
5: Porque he encontrado una razón para vivir. Y para mí, no importa si muera hoy o mañana. Soy feliz y sé que vale la pena vivir el día de hoy.
0: Ojalá que yo pudiera sentirme así.
5: Puede. Esto es, si entiende lo que le voy a decir.
0: ¿Quién sabe? Mi profesora y mi padre han tratado de animarme, pero no veo que nada valga la pena.
5: Pero no es cuestión de animarse. Es cuestión de saber una vez por todas por qué está aquí en el mundo y qué es el propósito de Dios para su vida.
0: No entiendo.
5: Juan, si usted supiera que Dios tiene un propósito para usted, que Él le tiene un interés personal y que Él quiere guiarlo en la vida, ¿no cambiaría su manera de pensar?
0: Pues, me imagino que sí.
5: Así me sucedió a mí. Yo era igual que usted. Siempre estaba vagando porque no encontraba propósito en mi vida. No sabía a dónde iba, ni por qué. Pero todo eso ha cambiado ahora, porque he llegado a conocer a Jesucristo.
0: ¿Cómo? No entiendo.
5: Juan, Dios nos ama, y no nos ama solamente como raza humana, sino como individuos que tenemos nuestros propios problemas y dificultades, y se preocupa por cada uno de nosotros.
0: ¿Cómo puede saber eso?
5: Porque la palabra de Dios nos lo dice. No hay ningún hombre que jamás ha vivido sin pecado menos el Señor Jesucristo, quien es Dios. Sin embargo, las Escrituras están llenas de invitaciones de Dios al hombre para que acuda a Él con sus problemas, con sus tristezas. Por ejemplo, Cristo dice: «Venid a mí todos los cargados y trabajados, que yo os haré descansar». En otro lugar nos promete paz, no paz de guerras y de cosas de afuera, sino paz interna, paz que reina en nuestros seres, no importando las circunstancias a nuestro alrededor.
0: Pero Cristo era nada más que un mártir. Era un hombre bueno que quiso ayudar al mundo, pero lo mataron. No veo que Él tiene nada que ofrecerme.
5: Ese es un punto de vista muy torcido, Juan. Cristo vino para morir. Una y otra vez Él mismo dijo a sus seguidores que vino a morir, para limpiarnos de nuestros pecados y para darnos vida libre y gozosa. Una vida que valga la pena. Además, no se quedó en la tumba. Él resucitó, victorioso sobre la muerte. Victorioso sobre todas las cosas que te están molestando en el mundo.
0: No sé. Cuando yo veo al mundo, y aún a mi alrededor, veo solo miedo y tristeza. El mundo no está mejorando. Al contrario, se está empeorando.
5: Desde luego. Cristo nos dijo que las cosas iban de mal en peor, y que algún día el mundo mismo se terminaría. Pero para nosotros, lo importante es que ahora, hoy, podemos tener paz con Dios por medio de Jesucristo.
0: Yo no veo paz en ninguna parte.
5: No la ves porque los hombres no han querido aceptar el mensaje de Jesucristo en sus gobiernos ni en sus propias vidas. Mire, Juan, yo tengo paz. Soy feliz. No porque soy rico, ni porque ignoro las cosas que están pasando en el mundo, sino porque conozco a Cristo. Él ha transformado mi vida, ya que entiendo que Él murió en mi lugar. Lo he aceptado como el salvador de mis pecados y como el Señor de mi vida. Por eso tengo paz. No tengo luchas internas. No me asustan los sucesos. Sé que todo está en las manos de Dios y estoy contento de que yo también estoy en sus manos. Juan, yo sé que Él puede cambiarle a usted también y darle la misma paz y seguridad que yo tengo.
0: ¿Quiere enseñarme en las Escrituras donde dice que Cristo puede cambiarme?
5: Claro. Mire esto que escribió el apóstol San Pablo. Por tanto, si alguno está en Cristo, es una nueva criatura. Las cosas viejas pasaron ya. He aquí, todo se ha hecho nuevo. Y todas las cosas son de Dios, el cual nos ha reconciliado consigo mismo por medio de Cristo. Si usted quiere dejar todo ese pesimismo, todos sus pensamientos oscuros, si deja que Cristo venga a morar en su vida, Él puede cambiar todo su temor en fe. Él va a darle un propósito en su vida. Le va a dar ánimo para luchar y le va a dar paz, porque Él estará guiando su vida. Juan, usted es joven. Tiene toda una vida por delante. No sabemos cuándo nos tocará morir, pero vale la pena vivir todos los días por Cristo.
0: ¿Y la condición del mundo?
5: Usted podrá ayudar a otro, Juan, pero solo después de que haya recibido ayuda de Dios. Si usted deja que Él haga de usted una nueva criatura, entonces sí, usted podrá ayudar a los demás. Pero mientras se quede así, nunca podrá ayudarse a sí mismo ni a nadie más.
0: Fabio, no entiendo todo lo que me ha dicho, pero por primera vez siento seguridad de que hay una esperanza para mí y para el mundo. Ayúdeme a entender más, a encontrar este cambio que Cristo puede hacer en mí. Ese mismo día, en el cuarto de Fabio Jiménez, encontré una vida nueva en Jesucristo. El pesimista Juan Ángel murió, y fui hecho una criatura nueva en Cristo Jesús. Después de haber hablado con mis padres, Fabio consiguió permiso para que me quedara con él unos días. Pero un día tuve que enfrentarme con Samuel, mi compañero de clases. Nunca podré olvidar ese día.
4: Bueno, Juan, después de todo lo que me has dicho, puedo ver que en verdad has cambiado. Pero francamente, el cambio no es muy agradable.
0: ¿No? Pues para mí sí, Samuel. No puedes imaginar cuán distinto me siento. He cambiado en mi manera de pensar totalmente.
4: ¡Qué bien! Pero has olvidado una cosa, Juan.
0: ¿Sí? ¿Qué es?
4: Puedes cerrar los ojos, hacerte ciego y seguir viviendo en tu vida de cuentos de hadas. Pero el mundo no ha cambiado. Los hombres todavía son cautivos de sí mismos. Todo lo que tú estás haciendo es huir de la realidad. Como un avestruz estás enterrando tu cabeza. Para mí, todo esto significa solo una cosa, Juan. Eres un cobarde. Tienes miedo de enfrentarte con la realidad.
0: Lamento mucho que creas así, Samuel. Pero oye mi momento más. No me he cegado al mundo, ni a la destrucción que viene, ni a la maldad de los hombres. Pero, Samuel, he encontrado la única receta que puede curar la maldad de los hombres. Es el Señor Jesucristo. Y ahora, en vez de tener miedo del mañana, en vez de darme por vencido por las circunstancias negativas de la vida, tengo ánimo para luchar. Quiero compartir con todos la paz que Cristo da. Samuel, tú eres el pobre que está ciego, que estás contento con dejar la vida pasar sin gozar de nada verdadero. Y sabes, no te voy a dejar ni por un minuto. Vas a tener que oír todos los días lo que el Señor Jesucristo está haciendo por mí. Estoy seguro que algún día te convencerás que solo hay vida en Cristo. Nunca tendremos paz hasta que la encontremos.

Hola amiga, nuestro deseo es que comprendas el mensaje de Dios para tu vida. Cierta vez el Señor Jesús estaba pasando entre dos ciudades enemigas y le salieron al encuentro 10 enfermos. Estos hombres estaban unidos por una tragedia común. Padecían una cruel enfermedad que los había marginado de la sociedad, pues eran leprosos. Se acercaron a Jesús con un deseo urgente y una necesidad desesperada: ser curados. El Señor Jesús tuvo compasión de ellos y los sanó. Y todos se alejaron corriendo, pero uno de ellos volvió para agradecer el milagro de su sanidad. Esto mismo nos sucede con frecuencia a los seres humanos. Nos acercamos masivamente a Dios porque tenemos necesidades urgentes. Queremos tener paz, prosperidad, salud y muchas otras cosas. Pero, ¿qué sucede cuando conseguimos lo que deseamos? ¿Nos alejamos olvidándonos de Dios para vivir de acuerdo con nuestras propias normas? ¿O nos quedamos a su lado para agradecer sus bendiciones y vivir de acuerdo a su voluntad? Muchas veces somos desagradecidas con Dios. En los momentos de amarga necesidad, rogamos con desesperación su ayuda, pero al poco tiempo nos olvidamos de Él. La Biblia nos dice: bendice, alma mía, a Dios, y no olvides ninguno de sus beneficios. Y si los enumeramos, tendremos sobrados motivos para agradecer y bendecir a Dios por tanta misericordia. Él nos ama y por esta razón envió a su Hijo para morir por nosotros. Esto es lo más grande que hizo a nuestro favor, porque tiene eficacia en esta tierra y traspasa esta vida dando seguridad en la eternidad. En la historia de los leprosos, uno solo volvió. ¿Entre quiénes te encontrarás? Hoy tienes la oportunidad de volver tus ojos de la fe a la cruz para ser salva y recibir el perdón de todos tus pecados. 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Nuestro deseo es que conozcas a Jesús como tu Salvador. Será hasta nuestro próximo encuentro, si Dios quiere.

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Vamos a continuar con el tema de la tentación. El año pasado vimos la segunda tentación, pero muy por arriba. Hoy la vamos a la profundizar bien. Tiene una... Cuando uno mire, les voy a hacer una aclaración. La ventaja de la aclaración está que para los oyentes le va a servir. Para los que son de acá,

declarada la guerra, cuando el Señor le dijo que sería herido en la cabeza. Entonces, pegarle en la cabeza, nosotros sabemos que para matar bien a un animal, a un ser humano, el golpe en la cabeza, si es dado, bien dado, es mortal. Y así fue ya, el diablo sabía perfectamente quién era el que le venía a dar, a asestar el golpe. Entonces, lo que la probabilidad de que el Señor pecara como hombre, cediendo a la tentación con él, él sabía, es 0%. 0%. Porque muchos piensan que el diablo, como se la creía toda, iba a pensar que el Señor iba a ser tonto y iba a caer en su red. Pero hubo otras cosas muy interesantes, muy importantes, en lo que es la tentación. Y como habíamos la semana pasada, la anterior, habíamos hablado de algunas características muy especiales en el tema de la alteración por parte del Creador, porque Jesús es parte de la creación. Si nos remitimos a Génesis, cuando Dios habla, Elohim, se manifiesta y dice, hagamos al hombre a nuestra semejanza, está indicando precisamente una pluralidad de personas que están trabajando activamente en el diseño y creación del hombre. Y podemos establecer en la creación del hombre la conformación corpórea, tomado de la tierra, de la arcilla. Muy diferente a aquella imagen que se muestra acá en el libro de Ezequiel. Libro del profeta Ezequiel. Capítulo 1, por ahí está, y también 10, donde podemos ver que dice, por ejemplo, en el capítulo 1, él tiene la posibilidad, fue uno de los pocos seres humanos que pudo contemplar la gloria celestial posada aquí en la tierra, en todo su esplendor. En este aspecto, Ezequiel es superior a Moisés y superior a Abraham. ¿Por qué? Porque notemos que en el versículo 5 del capítulo 1 dice, y en medio de ella figura de cuatro animales, y esta era su parecer, habría en ellos semejanza de hombre. O sea, cuando uno estudia quién es Satanás, quién es Lucifer, que fue el querubín protector o cubridor, como dice la 1909, es mejor cubridor y no protector, porque Dios no necesita protección de ninguna naturaleza. Pero la palabra cubridor en el hebreo tiene sinónimos en el cual podría ser protector, una de ellas. Pero la correcta para aplicar es cubridor. Entonces, acá encontramos la figura de un querubín. ¿Cómo se mueve el querubín? Parte de la gloria del querubín le fue quitada a Satanás cuando pecó. Y uno mira acá las cosas

que están colocadas en lo que es el querubín, es algo realmente extraordinario. Entonces, la tentación no pasaba únicamente, bueno, de tentar a Jesús hombre. Porque Jesús estaba, digamos, en semejanza de hombre. Era hombre, pero en semejanza de hombre. ¿Por qué en semejanza? Porque cuando Dios crea a Adán, dice que hagamos al hombre a nuestra semejanza. El hombre que pierde la semejanza de Dios cuando peca. Y perdió la semejanza, el querubín cubridor, cuando pecó. Y esa es una de las, creo que una de las cosas por qué Eva no lo reconoció. Y por qué Satanás se tuvo que meter dentro de la serpiente. Incorporarse dentro de ella. Para engañar, para confundir. Porque el aspecto de él es horrible. Quedó despojado de toda su gloria celestial cuando pecó. Y quedó hecho, como dice ahí también Ezequiel, lo dice Isaías, quedó con figura de hombre pero pecador. El aspecto del hombre pecador delante de los ojos de Dios sin la redención debe ser una cosa abominable. Pero cuando recibe a Cristo como su Señor y Salvador, sus pecados son borrados, quitados, y en un aspecto vuelve a tener o recupera aquella semejanza con la que tuvo en la creación. Por eso la premura de Cristo de salir y hacer discípulos por todas las naciones. Porque delante de Dios, si no hubiera estado el sacrificio de Cristo, creo que la tierra ya hace rato hubiera sido destruida. Los seres humanos hubieran sido destruidos. Hay cosas por las cuales yo me estoy apoyando en lo que estoy diciendo, pero esto demanda un estudio de continuidad. Este estudio de continuidad es profundo, el estudio de continuidad lleva más información de la que normalmente tenemos. Ahora, lo interesante de todo esto, como habíamos hablado en anterioridad, las tentaciones se presentan como pruebas de fe. La prueba de fe no son para el Señor, sino para nosotros que la estamos leyendo. Y entonces inquirimos y le decimos al Espíritu Santo, enséñame. Y Él se va a deleitar en enseñar, en instruir. Porque para eso tenemos esa capacidad de pedir instrucción. Entonces, no es que le oramos al Espíritu Santo, no estamos en la línea de la apostasía, no. Pero podemos pedir al Señor de ser enseñados. Y el Jesús dijo, y el Espíritu Santo os enseñará. O sea, todo lo que está acá en la palabra de Dios nos va a mostrar con claridad, con la profundidad que es necesaria, correcta, y uno va a poder entender, comprender a qué se refiere, todos los aspectos que los podemos ver como complicaciones tal vez, o no lo sabemos, cómo será esto, cómo será lo otro, de pensar, de entender, de discurrir. Por eso digo, el estudio de la palabra de Dios
no se basa solamente en agarrar 3 o 4 versículos al voleo y pensar que, ah, ya sé. Puede saber, pero no conoce la profundidad. Por eso dice Pablo, oh profundidad de las riquezas, a esta riqueza, del conocimiento de Dios, a esta riqueza. A esta riqueza quiere llevarnos el Señor, porque cuando conocemos esta riqueza, difícilmente nuestro corazón se extravíe del amor y del temor de Cristo, porque lo conocemos. Conocemos todos los aspectos que a simple vista están tapados. Y Pablo dice que era el tiempo de revelar el misterio, y el misterio es revelado. Los antiguos, antes de la venida de Cristo, cuando usted toma un libro de sabios judíos y estudia estas cosas, No están. Tiene otras aplicaciones, pero de lo que vamos a hablar ahora, no están. Bueno, esto más o menos a tipo aclaratorio, ¿no? Habíamos hablado de las funciones de leyes en que no podían ser cambiadas. Y a lo que vino precisamente el diablo a intentar cambiar esas leyes, o al menos no cambiarlas, romper en el sentido de que si tú lo puedes alterar, si tú lo puedes cambiar, ¿y cuál era el trasfondo de cambiar? Si tú puedes alterar a nosotros que hemos sido condenados por nuestra rebelión, tal vez exista la posibilidad de volver a la restauración. Pero para ellos no. Pero el diablo estaba convencido de que él podía llegar a probar en el Señor, porque al Señor, al cielo no podía entrar. Entonces, voy a probar aquí en la tierra, que él pueda acceder a las cosas. Por eso, la sabiduría de Dios, cuando él pone en acción sus cosas, él, por ejemplo, nosotros habíamos visto Génesis 1:7, hay una expresión, dice, e hizo Dios la expansión y separó las aguas que estaban debajo de la expansión de las aguas que estaban sobre la expansión. Hay un punto, y fue así. Y fue así, no va a cambiar jamás. Ya está establecido para que eso funcione de esa manera. Y no va a ser alterado bajo ningún aspecto. Y después hay otra expresión que se encuentra en el versículo 10 de Génesis 1 y dice, y llamó Dios a la tierra, a la seco tierra y a la reunión de las aguas llamó mar. Bares. Y acá vemos otro punto importante. Y vio Dios que era bueno. Tampoco va a ser cambiado. Porque todo lo que Él creó es bueno. Todo es bueno. Hasta nosotros, que éramos pecadores, ¿verdad? Estábamos mal delante de Dios. Al enviar a Cristo, Él rescata lo que se había perdido. ¿Y qué es lo que primero hace en el hombre? Si el hombre se humilla delante de Dios y se arrepiente de sus pecados y cree en Jesucristo como su Señor y Salvador, su imagen, que estaba totalmente deteriorada, la semejanza estaba totalmente deteriorada, vuelve a ser restaurada. Por eso habla, Pablo habla del principio de restauración. Como restauración, la restauración es una vez y para siempre. Y hay renovación todos los días. Todos los días. ¿Por qué? Porque estábamos en un mundo de pecadores, convivimos, lamentablemente, estábamos separados, pero
convivimos y algo siempre se pega. Entonces, la renovación con el espíritu nuestro tiene que ser diaria. Bueno, cuando Dios estableció todas estas leyes, y encontramos que todo lo que Él, vemos la expresión y fue así, tenemos que ver que ahí, cuando el Señor dice y fue así, fueron creadas bajo las leyes de la física y de la química, que no pueden ser alteradas. El hombre la altera, la cambia. Pero cuando el hombre mete los dedos o la observación en la creación de Dios, destruye. El hombre que no ha sido regenerado, destruye. Y vemos cómo la destrucción está en todos lados, ¿no? La ciencia cada vez... Si bien por un lado avanza la ciencia para curar enfermedades, por otro lado busca de no curarlas y de complicarlas más. Y entonces vemos que están estos dos principios. Y fue así y vio Dios que era bueno. Ahora notemos que en la creación de todo esto, que es inanimado e irracional, hay dos invariables que no pueden ser modificados. Tenemos todo aquello que tiene que ver, por ejemplo, no puede ser modificado ni por Dios, bajo ningún aspecto, ni por el hombre. El viento. El hombre puede crear vientos y se utiliza, digamos, ventiladores, ¿no? O objetos mecánicos o electromagnéticos para tratar de imitar las cosas de Dios. Pero la mente de esos sabios o entendidos terrenos está manejada por el diablo, porque el diablo está pretendiendo llegar a tener aquella gloria que alguna vez tuvo y que ahora no la tiene. La nieve. ¿No dice Dios a Job? ¿Tú has entrado en los secretos de la nieve? Hay una película muy linda que es del Instituto Bíblico Moody, del Instituto de Ciencias, que ellos bajo microscopios especiales agarraron un copito de nieve y lo pusieron en la para examinarlo, y es realmente, usted ve eso y es algo extraordinario, porque cada copo de nieve está hecho con cristales, como que pareciera que Dios se ha entretenido tallando y esos copitos de nieve, dándole las formas más bellas que usted se pueda imaginar. No hay un copo de nieve que sea igual a otro en la cantidad de millones y millones de toneladas de nieve que hay sobre el globo terráqueo. Y que cada tanto se derrite y vuelve a llover y cae la nieve y se están formando nuevos dibujos. Lo mismo en una gota de agua de mar. Y usted mira, la composición de una gota de mar debajo del microscopio, se va a sentir maravillado de lo que es. Esas sales que están ahí, que son sales amargas, bueno, precisamente por diferentes componentes que tienen, pero la talladura. Y usted agarra el agua y es transparente y se le escapa, se le escurre entre los dedos. Pero es algo hermoso. Dice la palabra y vio Dios que era bueno, ¿no? Bueno, tampoco puede ser modificada el agua que da vida. Lo han podido reemplazar con gaseosas y todo, pero siempre el elemento principal que está es el agua. Usted agarra una copa de vino y en la copa de vino a lo mejor de su contenido hay un 20%, un 30% que es agua. El resto son las sustancias que está elaborado. La respiración para vivir, el oxígeno que necesitaba.
Ahora, fíjese la grandeza de la creación. Porque nosotros necesitamos respirar aire seco y los peces necesitan respirar oxígeno mojado. La diferencia. Usted saca el pez del agua y se muere ahogado porque no tiene agua. Y nosotros nos meten la cabeza bajo el agua y no tenemos con qué respirar, nos ahogamos, morimos. Otra cosa que no puede ser modificada es la rotación de la Tierra. Puede ser cambiada. Si cambiaran la rotación y andaríamos, caminaríamos con la cabeza para abajo, vas a saber qué pasaría. O nos arrastraríamos como animales, o flotaríamos todo en el aire. Y tiene su velocidad, su curso, y tiene un recorrido alrededor del Sol. Necesaria esas cuatro estaciones que Dios creó para nuestra vida aquí en la Tierra. Otra cosa que no puede ser cambiada es el sol, la salida del sol por la mañana y su ocaso por la tarde y tiene que venir la noche. Y la noche es necesaria. ¿Para qué? Hay mucha reproducción a la noche. A nosotros vamos, cerramos los ojos, nos dormimos, pues se puede dormir en el día, pero no es lo mismo. La noche es para el descanso. Y lo que tampoco se puede alterar, aunque hay alteraciones hechas por el hombre, pero es un desastre, las nubes en el cielo. Dios carga las nubes de agua. Esas nubes, esa cantidad de agua que está ahí arriba, flotando, flotando, y que lleva, Dios les pone electricidad. Y acá abajo hay como un imán. Y ese imán se mueve, la nube se mueve de acuerdo a la necesidad. Y cuando se carga demasiado, como que alguien toca un botón y dice, bueno, ahora descarga. Y llueve. Tampoco se puede quitar el curso de las golondrinas. Vienen del hemisferio norte, llegan al hemisferio sur, y luego retornan, vuelven. Ahora, si se mataran todas las golondrinas, pero quedara una golondrina, esa golondrina vuelve a hacer todo el recorrido como si estuviesen las muchas. Interesante, cuando se descubrió una de las tumbas de los faraones, se excavó y llegaron a, digamos, a la bóveda principal y encontraron platos con semillas ahí que tendrían 4.000, 5.000 años de antigüedad y probaron, los científicos sacaron esas semillas, las plantaron y nacieron plantas. El hombre sí altera las semillas. El hombre dice, vamos a hacer super pomelo, super naranjas, tomates gigantescos, todo. Pero si se sale fuera de las normas que Dios creó, no van a ser de buen alimento. Van a ser gigantescos, de mucho jugo, ¿verdad? El sabor cambia, la composición cambia. Y no va a traer el beneficio que se necesita de lo que es de forma normal. Y lo más maravilloso de todo, de la creación, es la sangre. La sangre que corre por el cuerpo de todos los vertebrados e invertebrados. Mamíferos, reptiles y el hombre. La sangre. Y a través de la sangre, lo que Dios ha hecho es que lo que comemos o bebemos, por medio de mecanismos de desintegración en nuestro estómago, los capilares del estómago y los intestinos absorben todos los nutrientes, los llevan a la sangre, y la sangre lleva vida dentro del cuerpo. Por eso,
La sangre de su Hijo Jesucristo nos limpia de todo pecado. Nosotros tenemos una sangre física, pero la sangre de Cristo, cuando se vertió en la cruz del Calvario, como que fue una transformación para que se imprimiera el sello de limpieza en los pecadores que vienen buscando camino de la vida, que buscan sentirse aliviados de todos sus trastornos emocionales y espirituales producto del pecado, y que a través de la sangre preciosa de nuestro Señor Jesucristo pueden ser renovados. Entonces, todos estos aspectos lo encontramos en la que fueron estaban involucrados en los factores de la tentación. Hay otros más, pero son más complejos. Pero bueno, a tal punto que en la Biblia hay ejemplos extraordinarios donde Dios, se hizo maravilla, donde el hombre es solo un mero espectador de la grandeza de Dios, ¿no? Por ejemplo, miramos a través de la Biblia las plagas en Egipto, conviviendo en el mismo territorio dos pueblos diferentes. Uno se contagiaron, todos los muchos de Egipto se contagiaron de las plagas que Dios mandó, y los otros que convivían con ellos no se contagiaron. Y el hombre viendo, observando el poder de Dios. Otro fue, por ejemplo, Moisés llega a un lugar y le es atraído el deber una zarza grande de espino, de ver que tenía fuego ardiente, y estaba ese fuego y la zarza no se quemaba, no se hacía ceniza. En otro lado, los hombres son expectantes cuando Dios, a través de la mano de Moisés, abre el Mar Rojo para que crucen, salvo los judíos que salían en libertad de Egipto. Y dice que el piso del mar estaba seco. Y acá había agua detenida, y acá había agua detenida, y esas aguas seguían, las corrientes seguían adentro moviéndose, los peces seguían moviéndose, no se alteró nada de esa creación por parte de Dios. Pero dentro de la tentación eso estaba presente. También cuando cruzaron el río Jordán, para entrar a Jericó, tuvieron que entrar al río Jordán, cruzarlo, y los todo el tiempo que cruzó el pueblo, los sacerdotes levitas que cargaban el arca sobre los hombros, no se cansaron y tenían el agua puesta del río sobre los tobillos. No se alteró su composición en su carne, de sus pies, ni de sus tobillos, ni nada. Ellos salieron de ahí, es como si estuvieran caminando sobre tierra seca. Pruebe de usted estar, a lo mejor, 2 horas, 3 horas, con los pies o con el agua hasta la cintura. Va a notar un cambio brutal en la composición de su cuerpo. Va a haber arrugas, va a haber una serie de inconsistencias en la piel, en la carne, molestias, dolores. Aquellos sacerdotes, y encima estaban cargando el arca, con todo el peso que llevaba. Y pasó todo Israel, cruzó todo el río, y que después cruzaron los levitas con el arca, y Dios los guardó, los protegió. Otro,
Otro testimonio maravilloso, a alguien se le cae un hacha en el fondo del río. Y está el profeta Eliseo y viene el que perdió el hacha. ¡Ay, Señor, era prestada! Dame un palo. Ah, lo tiró. El palo bajó solito, se levantó el hacha, ¡tac! Entró y flotó. Y el hacha flotó. O sea, vemos cosas como también, por ejemplo, el sol y la luna se detuvo un día. Sin embargo, todas las cosas, las leyes físicas con las que el Señor puso sobre la tierra y el sol, no se alteraron para nada. ¿Por qué? Porque el que tiene el control de todo es Él. Y el diablo buscaba en la tentación de hacer que esas cosas en algún lado, de alguna forma, se manifestara, se saliera fuera de su lugar. Entonces, en los evangelios de Mateo, Marcos y Lucas y Juan, abunda información sobre situaciones en las que nuestro Dios muestra su poder. Sanar un cuerpo enfermo. Levantar a alguien de los muertos. Levantó a uno que hacía 3 días que estaba muerto. Y una de sus hermanas le dijo, Señor, hiede ya, o sea que ya está, el cuerpo está en franca descomposición. ¿Qué le dice el Señor? Si crees, verás la gloria de Dios. Y la gloria de Dios es que Él tiene el control de la vida y de la muerte. Entonces, todas esas cosas el diablo intentó orgullosamente pasar por alto, todas las leyes que estaban creadas y sus principios, demostrando que la funcionalidad de los mismos, en fin, había una intención. ¿Y cuál era la primera intención de Satanás? Demostrarle a los demonios que él seguía siendo el capo acá en la tierra. Las tres tentaciones salió avergonzado. Imagínense el crédito que tendrá delante de su propio general y ese capitán. El otro punto era que si podía llegar a alterar, significaba que había una suerte de manipulación en las palabras que Jesús tenía y que se había puesto, se podía alterar. Y eso hacía suponer, es decir, en cierta manera, se alteraba, se tapaba su rebelión contra Dios. Esa era parte de la tentación. El tercer punto, su artimaña sería desacreditar la magnificencia y la majestad del Creador. Y no fue así. Porque hay texto que dice y no fue así. Y como bien lo expresó William MacDonald, Satanás quiso vulnerar los atributos de Dios, sabiendo que hay un conocimiento sin límites en una traslación de incógnitas en la que, según parece, toda la eternidad es de conocimiento sin fin. A eso vamos nosotros, a ese conocimiento sin fin. Por lo cual, podríamos señalar la segunda tentación. Es interesante, la Biblia 60, la segunda tentación, está figura como tercera.
y en la 60, en la RBR 60, aparece como segunda. Pero es tentación. Y dice, le llevó el diablo a un alto monte y le mostró en un momento todos los reinos de la tierra y le dijo el diablo, a ti te daré toda esta potestad. Eso está revelado en la 1909, 1565 de Reina, dice eso. El Nuevo Testamento que tradujo Erasmo antes que Reina, dice correctamente así. Toda esta potestad te daré. Ya, ahí es el secreto de la tentación. Potestad. A eso nos vamos a dirigir ahora para saber qué significa. Y es semejante a lo que está escrito en el Juan, en el Evangelio de Juan, capítulo 1, versículo 12, que dice que a los que han creído en Dios, en Jesucristo, como se dice, les dio potestad. Potestad significa autoridad. El diablo le quiso dar autoridad de lo que era propiedad de Dios. Dice, te doy autoridad, te doy potestad. Y la autoridad es de Jesús, quien vino a recuperar lo que se había perdido. El hombre, al redimirlo de la maldición de la ley, como está en Gálatas capítulo 3:13, también está manifestado en Zacarías capítulo 3 versículo 2 y 6:3. Es interesante todo lo que postulado espiritual de lo que estaba en juego. Y que dice, él hará volver el corazón de los padres hacia los hijos, y también el corazón de los hijos hacia los padres. En cierta manera, parte de la potestad era, lo ha logrado el diablo durante muchos años, y ahora con las leyes injustas, como la del aborto y otras, ha logrado en cierta manera tratar de romper las leyes que Dios había creado sobre el afecto natural de padre a hijo y de hijo hacia padre. Y también lo que dice, fíjese, si esto sucediera, se pone en aplicación la ley de herir la tierra con maldición, que era lo que buscaba Satanás en la segunda tentación, de que Dios hiriera la tierra con maldición. En cierta manera, veámoslo de esta forma, la tierra, si lo miramos desde el punto de vista hoy, está bajo esa situación, está bajo maldición. Pero por otro lado, la maldición se corre, se cambia, porque estamos nosotros, los creyentes, los hijos de Dios, los regenerados, renacidos de nuevo, viviendo y trabajando para la gloria de Dios. Entonces, la maldición está detenida. ¿Cuándo va a ser suelto esto? Cuando la iglesia sea arrebatada. Y vengan esos famosos 3 años y medio finales de maldición trágica, o los 7 años de la semana 70 de Daniel, ahí la tierra va a ser maldecida. Ahí todo va a ser muy complicado, va a haber muerte, cosas que ni siquiera nos imaginamos ahora que puedan llegar a pasar. En 2 de Pedro capítulo 2 versículo 11 avanza la declaración. Que los ángeles que son mayores en fuerza y en potencia. ¿Qué significa esa declaración? No doblegan su autoridad. Los ángeles no doblegan su autoridad. O sea, en otras palabras, autoridad significa potestad. Y la palabra potestad está ceñida a la palabra obediencia.
Mientras nosotros seamos obedientes, estamos bajo la autoridad de Dios, bajo su potestad. Cuando hay desobediencia, se rompen las leyes. Se rompen las leyes. Hay una cantidad de explicaciones en el libro de Gálatas y en muchos otros libros del apóstol Pablo, que al romperse esas leyes, se crea para esa persona una condición de maldición. Por lo cual, la sangre del pacto que está vertida sobre esa persona, la sangre del pacto de la que fue salvo, esa sangre está en actividad sobre nuestras vidas. Nosotros no lo vemos, no lo percibimos, no nos podemos ver, que tenemos, pero está, porque está en un sentido espiritual. O llamémoslo de otra manera para ser más comprensible. Está en otra dimensión, diferente a la nuestra, pero está activa. Y es la que nos guarda hasta el día que vamos a descansar a la tierra y nuestra alma y espíritu regresan a Dios, salvos. En cierta manera es el pasaporte para entrar al cielo. El ser comprado con la sangre de Cristo. Ahora, seguimos. Los mensajes de Zacarías están llenos de simbolismos. Hay que entender, muchos de los libros de la Biblia están llenos de simbolismos. Y Zacarías resaltan esas cosas. Por ejemplo, en Zacarías usted va a encontrar que habla de los ojos, ¿no? Los ojos de Dios, y simboliza la atención perfecta, los siete ojos de Dios, la atención perfecta, el mínimo detalle no se escapa de la observación de Dios. En la parte física, en lo moral, intelectual y aún en lo espiritual. Nada se escapa de su presencia. ¿Verdad? Y esto nos proporciona un grado de perfección. Encontramos que en Judas 9 el arcángel Miguel contendía con el diablo. En algunas situaciones muy en semejanza a la tentación de Cristo. Eso de contender con el diablo como que fue puesto a prueba el arcángel Miguel. No con la categoría de Cristo, pero hay palabras muy interesantes como Daniel 10:13, Zacarías 3:2. En Zacarías 3:2 encontramos, y me mostró a Josué, el gran sacerdote según el orden de Melquisedec, el cual está en Hebreos 7:21. Y dijo Jehová a Satán, Jehová te reprenda, oh Satán, Jehová que ha escogido Jerusalén, o sea, el lugar de la segunda tentación, te reprenda. Así lo dice también el Salmo 26:5, en un sentimiento de rechazo. El versículo 1, Satán estaba a la mano derecha para hacerle adversario. En los textos originales griegos, es el diablo, nosotros tenemos, y el diablo le tentaba. Pero en los textos originales, es el adversario, el diablo está en la forma de serle de adversario. Hay un texto que está en Marcos, muy interesante ese texto, yo lo expliqué ya acá, en la tentación de Cristo, cuando el Señor estaba en el desierto, dice, y estaba con las fieras. La palabra fiera, que la traduce el español, pero cuando vamos a los originales, es adversarios. Esos adversarios son fieras. Por eso se destaca una carta de Pedro que dice, y el diablo anda como león rugiente a quien devorar.
una fiera. Tiene ese concepto. No juguemos en la forma de que podemos estar distraídos o quisiéramos pasar por alto cosas como que Dios lo permite. Porque si nos salimos fuera de lo que está establecido, nos va a agarrar el otro. El otro está siempre pendiente a ver dónde caemos, dónde podemos tropezar. Y encontramos que dice, cuando está acá en el versículo de Satán, estaba a su mano derecha para hacerle adversario, en el sentido de que hay en esa expresión, con otra que está en Ezequiel, es la intención del diablo es, yo te doy todos los reinos del mundo, todo lo que vos querés ahí, pero lo que quería es ser restituido a los lados del norte, donde estaba en ejercicio de su trabajo como servidor de Cristo. Muy bien. Vamos a avanzar un poquito más. En Apocalipsis capítulo 20, versículo 1 y 2, el ángel que descendía con la llave del abismo, la palabra abismo acá en originales griegos es oscuridad. Por eso dice que los demonios están prisioneros en pabellones de oscuridad. Y dice, y una gran cadena en la mano, y prendió al dragón, la serpiente antigua, que es el diablo y Satanás, y lo ató por 1000 años. Acá una aclaración en cuanto a dragón. Los que son papás o son abuelos y tienen nietos chicos, cuidado, hoy por hoy. El otro día me fui a tomar un café mientras esperaba a un cliente y entré en una casa esta que hace la hamburguesa, ¿cómo es? Tipo McDonald's. Y había un cartel luminoso de ahí y mostraba figuras y me llamó la atención. Digo, me voy a acercar a ver, yo estaba lejos, pero me llamó la atención. Y había un montón de chicos que estaban ahí, estaban, papá, yo quiero eso, papá, yo quiero eso. ¿Qué sé qué es lo que quieren, no? A veces la sirenita y todas esas cosas, bueno, pero acá había dragones, dragoncitos, figuritas, así en plástico, todo bien, muy bien hecho, y decía, papis, compren a sus niños la cajita feliz y regálenle el dragón para que lo puedan enseñar a ser su compañero de juegos. Dragón y serpiente antigua, ¿no? El diablo te va a acostumbrar a los hijos a que lo adoren ya desde pequeño. Una Jericó está en marcha, hermanos. Una Jericó está en marcha. Y bueno, también para los grandes ahí, tengo un poquito para los grandes también. Usted mira por la televisión, a veces uno mira programas deportivos, y en el entretiempo, ¡tac!, publicidad. Y hay una empresa de apuestas, Betano. Y esta empresa hizo un film. Muestra una chica que está con un celular y está realmente embelesada con lo que está mirando ahí en el, y como que es transportada. Y transportada a una ciudad. Una ciudad donde ahí aparece una bruja con el sombrero así de allá y todo, pero todo sonriente que esto, y ella como que se siente feliz de estar ahí. Y pasan volando sobre ella dos gárgolas demonios, gritando, aleteando así. Y después la lleva a otro, es llevada como transportada hacia otro lado, y después la transporta a otro lado. Demonios, dragones. Y después hay dibujos animados, películas que se hicieron hace 15 años, 20 años, Shrek 1, 2, 3, qué sé cuántas otras, donde aparece, todos los dragones son buenos, tiene una carita de bueno, todo. Son demonios.
Antes había mensaje subliminal que era tapado. La música era subliminal, la música rock tenía mensajes subliminales. Pero ahora es abierto. Ahora se incita a los seres humanos a la adoración abierta al demonio, al diablo. Y hay que tener cuidado, mucho cuidado con eso. ¿Saben por qué? Porque esto es una forma abierta y descarada de idolatría. La idolatría lleva, lamentablemente, a desobedecer todos los mandamientos de Dios y a volverse enemigo de Dios. Por eso hay interesante una expresión que creo que está en Filipenses, me parece, que dice: no podemos volver a traer a Cristo a la tierra para ser crucificado. No podemos, la cautividad ya fue disuelta en el hombre cuando Cristo murió y resucitó. No podemos volver a hacer esa clase de sacrificio de redención. Cuidado. Cuidado. Entonces, la tentación en los creyentes pueden generar conflictos de desconfianza hacia Dios y su palabra si nosotros no alertamos, no enseñamos. Otra forma es retroceder en cuanto a la tentación. Otra, la incitación. Y otra, los tentáculos que tiene la tentación, porque deja sus huellas la tentación. Además, el diablo agregó: a ti te daré toda potestad y la gloria de ellos, porque a mí es entregada. Pero parece que se olvidó de algunas cosas, ¿no? Y acá hago notar que el diablo, o sus nombres que tiene por cualidades hacia la gente, profiere su nombre como palabras claves como demonios, maldición, maldito, insultos, blasfemias, burlas a Dios y las cosas altas, maldiciones hacia los cristianos. Cuando oran al diablo, adivinos, magos, practicantes de hechicerías, adoradores de cualquier cosa menos de Dios y su palabra. ¿Por qué? Dice: la gloria me es dada. Y sí, la gloria, todas estas cosas. Cuando usted escucha un terrible insulto, una terrible mala palabra, están alabando al diablo. Porque Dios no quiere esas injurias. El diablo recibe gloria de los hombres todos los días. En contraste con Jesús, que dijo, ahí en Juan 5:41, que él solo recibe la gloria en la iglesia, por los que son salvos. Porque él dijo: yo gloria de los hombres no recibo. ¿De qué hombre? De los impíos, de los pecadores. Los impíos, los pecadores, no pueden dar gloria a Dios. Pueden cantar aleluya, pero ni saben lo que significa el sentido de la aleluya. Nosotros no buscamos la gloria de los hombres tampoco, ni debemos que nos aplaudan y que nos reconozcan porque somos piadosos, bondadosos, que somos reconocidos. Rechacemos sus halagos, porque todo lo que somos o lo que hemos logrado conseguir, ¿de quién es? De Cristo. Si nos apropiamos de algo de eso, ¿somos qué? Deudores. No seamos, sí, somos deudores de Dios toda la eternidad. Pero ¿por qué apropiarnos de cosas que no nos corresponden? También, si así lo hiciéramos, estaríamos adorando a Satanás. ¿Por qué? Porque fíjense que los hombres en búsqueda de qué van. De fama, de poder y de honor.
cosas con las cuales nunca estás satisfecho, porque siempre quieren más, más, más, más, más. Pablo escribe ahí en 1 Tesalonicenses 2:6 diciendo que no buscamos gloria de los hombres. Porque si así lo hiciéramos, estaríamos adorando a Satanás. El diablo pretencioso, mentiroso, al decirle a Jesús que todos los reinos serán tuyos, pero parece que se olvidó del Salmo 24:1, donde dice que de Jehová es la tierra y su plenitud y todo lo que en el mundo habita. En Éxodo 9:29 dice, Dios, también dice lo mismo. A Job le dice ahí en Job 41:11, todo lo que está debajo del cielo es mío. Todo lo que se mueve en el campo me pertenece, porque mío es el mundo y su plenitud. Le revela a Asaf en el Salmo 50, 10 y 11, versículo 10 y 11. Y Jesús rechazó la oferta de gloria y respondió, al Señor tu Dios adorarás, que es lo que está escrito en Isaías 45, 23, y a él solo servirás, que está escrito en Romanos 14, 11. El Señor Dios también es el Señor vengador y condenador de Satanás, de acuerdo a como está escrito o revelado por el apóstol Pablo en Filipenses capítulo 2, versículos 9 y 11. Amén. Hasta acá lo que hemos hoy compartido de la segunda tentación. La tercera tentación es realmente muy buena, no se la pierda. Pero la dejamos para la próxima semana. Amén, nos ponemos de pie y vamos a dar las gracias a Dios. Santiago, ¿puedes dar las gracias?

Le damos gracias a Dios que nos permitió escuchar este interesante y ameno tema en la voz del pastor Ricardo Iribarren. Quien les habla, Marcos Calabrese, se despide hasta el próximo programa. Que Dios los bendiga ricamente.

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Libro de Zacarías, hermanos. El libro de Zacarías tiene grande información. Hoy tuvimos la posibilidad de hablar sobre el libro de Zacarías. Y mientras esta semana estudiando y hablando con Anthony, hablando con otros hermanos y sobre el tema este tan interesante, la tentación fue mayormente ver este capítulo 3. Me facilitaron información y dije, esto es realmente muy lindo como para presentar el mensaje del día de hoy. Y el capítulo 3 comienza con una... vamos a leerlo. Dice, y mostróme a Josué, el gran sacerdote, el cual estaba delante del ángel de Jehová, y Satán estaba a su mano derecha para...

Después dijo, pongan mitra limpia sobre su cabeza, y pusieron una mitra limpia sobre su cabeza y lo vistieron de ropas, y el ángel de Jehová estaba en pie. Y el ángel de Jehová protestó al mismo Josué diciendo, así dice Jehová de los ejércitos, si anduvieres por mis caminos y guardares mi ordenanza, también tú gobernarás mi casa, también guardarás mis atrios, y entre esto que aquí están te daré plaza. Escucha pues ahora, Josué, gran sacerdote, tú y tus amigos que se sientan delante de ti, porque son varones simbólicos. Y aquí que yo traigo a mi siervo el renuevo, porque aquí aquella piedra que puse delante de Josué, sobre esta única piedra hay siete ojos, y aquí yo grabaré su escultura, dice Jehová de los ejércitos, y quitaré el pecado de la tierra en un día. Y aquí, y aquel día, dice Jehová de los ejércitos, cada uno de vosotros llamará a su compañero debajo de la vid y debajo de la higuera. Es un capítulo complejo, muy complejo, porque tiene una cantidad de información muy relevante, y hay que examinar en los términos de hablar Jehová o el ángel. En la comunicación de los seres celestiales no hay problema de que se alteren los versículos, y entre los versículos se ponga información. En ellos es natural. En nosotros sí, tiene que estar determinado el poder estar escrito de una forma como para ir separando. Esto se aplica en tal cosa, esto otro se aplica en otra forma, sirve para esto, para aquello. En cambio, en el lenguaje que tiene Dios con sus ángeles, se puede entremezclar. Es decir, sabemos nosotros acá que el agua y el aceite no se mezclan, pero en el cielo sí. Hay esa facultad. Pero bueno, no vamos a entrar en esa cosa, ¿no? Y eso es todo lo hermoso que tiene este capítulo 3 de Zacarías. Como dije en un principio, en el otro mensaje, Zacarías está lleno de simbolismos. Y ahí estos simbolismos son los que realmente revelan los misterios en la palabra de Dios. Acá encontramos al sumo sacerdote Josué o Jesús. Y el Señor acá está representando al sumo sacerdote, no de la casa de Aarón, según Israel, en la carne, sino que es la visión es celestial, en el cielo, y no es en la tierra. Sin embargo, el profeta Zacarías es uno de los tantos siervos de Dios que se le permitió ver la gloria celestial. Otro que tuvo esta oportunidad es el profeta Ezequiel, que tuvo el deber a los seres vivientes con semejanza de hombre. Y como también está escrito, lo vio el apóstol Juan en el libro de Revelación o Apocalipsis, capítulo 4, verso 6. Todas estas cosas. Y las escrituras describen a los querubines como criaturas aladas de gran resplandor y poder al servicio del Señor. Esa es su dignidad y su magnificencia, tal vez, ¿no? Todo esto es parte de esa gloria, de lo que está acá colocado. Y encontramos, por ejemplo, viendo de esto, en Zacarías 3:2 señala que el mundo estaba en una situación difícil. Al habla de, por ejemplo, tizón. Una pregunta, ¿qué es tizón? Ustedes vieron cuando se hace la brasa, un carbón. Y el carbón parece que se va envejeciendo porque se va volviendo blanco, lleno de cenizas. Y uno lo toca así y se deshace, ¿no? Está, como uno cree que está consumido. Pero si no lo toca y queda, y pone usted, se acerca a su mano, va a sentir un extremo calor. Adentro hay

algo que lo hace estar ardiendo. En su corazón, del carbón, de ese trozo, está ardiendo. Bueno, eso es Tizón. Y este fue rescatado de esa situación. Pero acá tiene algo mucho más que ver, no solamente, digamos, una lo que a simple vista se está detallando, sino que hay profundidad en la escritura. Acá tiene que ver mucho con lo que pasó en el Calvario, en la cruz. Y acá está, digamos, una revelación maravillosa, porque está señalando una situación del mundo en el estado espiritual y moral. Hoy sabemos que nuestro mundo está en llamas. No está incendiado, realmente está en llamas. Y acá se señala que este tizón arrebatado en incendio lo muestra como que estaba en el mundo en la ocasión del nacimiento del Señor, por un lado, su venida, mostrando, y que todas las esferas del mundo, antes de la venida de Cristo, estaban en esta condición, se estaban incendiando. Y acá encontramos a Josué, que tiene ropas viles. Y lo interesante es las ropas viles, ropas sucias, manchadas de inmundicia, de pecado de los hombres, según sus maldades que han hecho. Y hay una imprecación en el Salmo 109, 6, donde Satanás se coloca en un estado de acusador hacia este Josué que tenemos acá. El Salmo 100, versículo 3 al 5, nos muestra al Mesías como sacerdote, y hace uso de esta sal, porque le dice: eres sacerdote para siempre según Melquisedec, o según el estado de Melquisedec. Hay una revelación manifiesta a lo que se está revelando, se está mostrando. Y está totalmente afirmado lo que se está declarando en Zacarías 3:2 con el Salmo que le vimos recién. 110, sí, 3 al 5. Hay tanta cantidad de números que uno es medio que se pierde. Pero bueno. Y está afirmado en Hebreos 5, 6, 10, Hebreos 6, 20, Hebreos 7, 11 y Hebreos 15, 21. Si ustedes suman la sumatoria de todo eso, se va a encontrar que hay un número perfecto ahí. También es bastante relevante. Pero la suma contraria, o sea, la descomposición de toda esa numeración, encontramos la palabra ignominia y confusión, que eran parte de las ropas viles que estaban sobre este sumo sacerdote. El versículo 4 dice: mira que he hecho pasar tu pecado de ti. ¿A qué se refiere? Es la gran pregunta, la gran incógnita, ¿no? Esto que ha hecho pasado significa que Jesús cargó sobre sí todos nuestros delitos, pecados, culpas, acusaciones, dolores y enfermedades. Dice Romanos 4:7: bienaventurado aquellos cuyas iniquidades son perdonadas y cubiertos sus pecados. Está reconocido por Juan el Bautista, que se conoce, o el Bautizador, como el que quita el pecado del mundo. Ahí en Juan 1:29 lo señala: este es el Cordero de Dios que quita el pecado del mundo. En Hechos capítulo 3, versículo 19, dice: para que sean borrados nuestros pecados y vengan hacia nuestra vida tiempo de refrigerio, ¿no?
También declara al que no conoció pecado, pero por vosotros lo hizo pecado, escribe el apóstol Pablo en 2 Corintios 5:21. Y que nosotros estábamos muertos en nuestros delitos y pecados, también dice Pablo en Efesios 2, capítulo 1. Todos los pecados de Cristo, todos los pecados nuestros, fueron cargados sobre Cristo en la cruz del Calvario. Él fue juzgado, supuestamente hallado culpable, llevado a la muerte por crucifixión, pero en realidad lo que él estaba atravesando, llevando, era nuestra liberación. Porque todo aquel que en él cree es perdonado, es libertado de pecado. Libertado del pecado de muerte que pesa sobre la conciencia humana de todo hombre y mujer descendiente de Adán y Eva. Pero veniendo al Señor Jesucristo, hallamos que aquello que era condenatorio, ahora pasamos a estar en un estado de paz con el Señor. Las cosas fueron resueltas. El que resolvió todo, que hizo todo el trabajo, fue Cristo. Ahora, lo interesante de lo que está declarando este versículo 4, el capítulo 3 de Zacarías, tu pecado ha sido sacado. Es decir, veámoslo de esta manera, es un... Yo lo sé describir, pero no encuentro las palabras adecuadas para enseñárselas a ustedes. Y es como que el Señor, muriendo en la cruz y al expirar, el pecado nuestro que estaba, la maldición que estaba sobre nosotros, porque dice, maldito todo aquel que es colgado en el madero, todo lo que estaba sobre él, al expirar, le fue quitado. Llegó a la tumba, murió, llegó a la tumba, descansó en la tumba, pero él no estaba en la tumba purgando nuestro pecado. La purga de nuestro pecado, la paga de nuestro pecado, fue su muerte clavado en esa cruz. Ahí quedó para siempre exhibido todas nuestras culpas y nuestros pecados. Pero el Señor desciende a la tumba y resucita. Ya sin esa carga, ya no hay más carga de pecado. Al contrario, cuando Él resucita, ¿qué lleva sobre sí mismo para darnos a nosotros? Ser justificados delante de Dios. Lo que Él saca a la luz es la fe. Él saca la fe de la salvación. La fe tan necesaria para todo hombre y mujer aquí en la tierra para agradar a Dios por medio de la salvación. Entonces, acá encontramos, dice, he quitado tu pecado de ti. El pecado que llevaste en la muerte, en tu sufrimiento, por nuestras culpas. Acá el ángel lo está quitando. Usted dice, pero ¿cómo puede ser si él es el Señor y es Jesús? Es la segunda parte. No olvidemos que él está muriendo como hombre. Está muriendo como Dios porque Dios no puede morir. No nos confundamos. Él está muriendo como hombre. Como hombre cargó con nuestros delitos y pecados. Y es quitada todo delante de él. Y te he visto con ropas de gala. ¿Cuáles fueron sus ropas de gala? Su gloria. Porque salió de la tumba victorioso, glorioso. Tuvo que ser removida la piedra para que pudieran entrar los testigos y ver, y el ángel decirle, no está acá donde le han puesto. Y va delante de ustedes hacia Galilea, va a encontrarse con otras personas, a dar testimonio a otros. La puerta de la tumba tuvo que ser corrida para que el ser humano viera la gloria de Dios. Así como cuando está Jesús parado frente a la tumba de Lázaro, corran la piedra, y dio la orden, sal fuera. Tuvo que correrse la piedra para mostrar la gloria de la resurrección. Y Cristo es la gloria de la resurrección. Nosotros recordamos su muerte cuando celebramos la cena,
Pero cuando dejamos de tomar la cena, ahí está el secreto. Cuando dejamos que se... ya la celebramos. Estamos celebrando los momentos de su gran tristeza y de lo que él tenía que cargar por cada uno de nosotros, ir a la cruz y morir ahí. Pero cuando terminamos de celebrar la cena, en nuestros rostros ya no hay más tristeza sino gozo, porque es, terminamos la cena, es la resurrección. Hacemos el recuerdo, es un memorial. Hagan esto en memoria de mí. Recuérdenme estos pasos. Todo el trayecto, desde el aposento alto hasta la cruz del Calvario. Todo mi sufrimiento, toda mi tristeza, todo mi dolor. Como hombre, todo lo que estoy haciendo por ustedes, todo lo estoy haciendo por amor. Lo estoy haciendo de mi propia voluntad. Es más, en la Biblia dice que él le dijo a Dios que él era el único que podía venir y reparar lo que estaba dañado por la desobediencia de Adán y de Eva, y que él podía venir a rescatar lo que se había perdido. Yo vengo a hacer tu voluntad, Dios mío, dice en el rollo del libro, ahí en el libro de Hebreos dice eso. Yo vengo a hacer tu voluntad. ¿Y cuál es la voluntad de Dios? Salvarnos, rescatarnos. Era un gran precio su sufrimiento. Fíjense que tenemos sufrimiento aquí en la tierra, tenemos dolores, tenemos molestias, algunas son cargas a veces toda la vida, otras veces son momentáneas por un poco de tiempo. Tenemos amarguras, desdichas, no duran para siempre. Pero la mayor de todas sería estar sentado acá, escuchando el mensaje del amor de Cristo hacia tu vida, y tú todavía sigues envuelto en tus delitos y pecados. Tienes que salir de eso. Tienes que venir a Cristo. Ven y acéptale, no importa a quién seas, cómo seas, lo que hayas hecho, no interesa. Cristo te ama. Y ese amor no hace acepción de persona. No interesa lo malo que hayas hecho. O tan malo o mala como sea, no interesa. Si vienes a Jesús y depositas todo ahí, a los pies de él, en los pies de esa cruz, ahí encuentras la salvación y el perdón de tu pecado. Pero acá la Escritura dice, te he hecho vestir de ropas de gala. Todas las glorias de Cristo, todas las bendiciones. Porque dice la palabra de Dios ahí en Colosenses que Él se despojó a sí mismo. ¿De qué se despojó? De su gloria. Para poder entrar en este mundo y cumplir con nuestra salvación. Y luego sale de este mundo, es llevado al cielo en carro de fuego y es vestido nuevamente de ropas de gala. Lo difícil de comprender para muchos es cómo aquel que era la segunda persona de la Trinidad, que estaba en el cielo, ¿tenía cuerpo de hombre o no tenía cuerpo de hombre? No tenía cuerpo de hombre. Tenía la capacidad de hacerse un cuerpo provisorio, momentáneo, un estuche momentáneo. Pero vino acá y se hizo hombre, nacido de mujer. Se hizo hombre, con todas las facultades, con todas las sensaciones, todas las sensibilidades, todas las emociones. Lloraba, ¿sí? Fui delante de la tumba de Lázaro y Jesús lloró. Tenía sentimiento. Y amaba. Y tenía compasión.
cuántos venían enfermos o se acercaban familiares que estaban enfermos y hablaban con él y se producía el milagro. Y tantas otras cosas maravillosas que vemos en la vida de Jesús que realmente son un auténtico aliento de vida. Todo lo que el Señor vino y mostró para lo que Él hizo en todas sus maravillas y señales era tratar de descifrar la palabra amor. Dice, y nos amó hasta el fin. Hasta ese fin, cuando Él expira, Padre, en tus manos encomiendo mi espíritu. Y expiró. Hasta ahí nos amó. Nos amó como hombre que entregaba su vida por nosotros. Pero en su resurrección nos ama como Dios hombre. Sigue el mismo amor, sigue la misma traza. Sigue recibiendo a los pecadores y perdonándoles sus pecados. Es algo realmente maravilloso. De verlo, de leerlo, de creerlo, autentica nuestra fe de que eso es cierto. Pero notemos que dice, escucha pues ahora, Josué, gran sacerdote, tú y tus amigos. ¿A qué amigos se refiere? A nosotros. Nosotros somos los amigos de Cristo. En ese caso, bueno, en aquel primeros momentos eran los discípulos. Todos los que estaban alrededor de él, todos los que habían creído en él. Tú y tus amigos. Y nosotros hoy somos los amigos de Cristo, somos hermanos en la fe, pero somos los amigos. Somos los obedientes, somos los que obedecemos, los que tenemos el gran gozo, la gran satisfacción, el gran placer. Dice que se sientan delante de ti. Hoy, en alguna forma de serlo, ustedes están sentados delante de él. Yo estoy parado, pero bueno, también he estado sentado. Otro ocupó mi lugar cuando se cantaba. Yo estaba sentado, fue parado. Pero delante de él estamos siempre. Siempre delante de él. Estamos en una forma de sentar, porque dice que él nos sentó ya en los lugares celestiales. Y que todos tenemos nuestro lugar. Ya está preparado nuestro lugar el día que corporalmente vayamos y nos sentemos en la presencia del Señor. Y dice, porque aunque por ahora se nos consideren varones simbólicos, porque estamos esperando. Otros ya nos precedieron, ya se fueron, ya dejaron de ser simbólicos, ya están allá en la presencia del Señor. Pero mientras nosotros guardamos, estamos dentro de esa característica. Somos simbólicos hasta que lleguemos a la presencia del Señor. Y aquí yo traigo a mi siervo, el renuevo. Una cosa realmente maravillosa. El versículo dice, porque aquí aquella piedra que puse delante de Josué, sobre esta única piedra hay siete ojos y yo grabaré su escultura. Los siete espíritus de Dios están acá presentes. En cierta forma, como las que estaban en el candelero, que brillaban de día y de noche en el tabernáculo, representando los siete espíritus de Dios. O las siete capacidades de Dios en perfección. Y dice, y quitaré el pecado de la tierra en un día. Ese día fue quitado cuando Jesús dijo, ya está todo cumplido. Padre, en tu mano encomiendo mi espíritu. Y murió. Murió. En un día fue quitado. Fue quitada nuestra confusión, fue quitada nuestra ignominia, todo lo que Satanás buscó siempre,
antes de creer en Jesucristo como Salvador, siempre buscó de alterar el sentido en nuestra mente, en nuestro espíritu, de ser, de vivir como personas normales sobre la tierra, pero él buscó por todos los medios que no lo fuéramos. Venidos al conocimiento de Cristo, cuando venimos a hallamos la perfección. Volvemos a recuperar aquella perfección. Una de las cosas más hermosas de la perfección es que con nuestra boca, con nuestros labios, confesamos a Jesús como nuestro Salvador. Muchas veces, Señor, ¿usted dice Señor? ¿Lo llama Señor? ¿Lo llama Señor Jesús? ¿Sí? Bueno, usted está confesando con su boca. Si lo está confesando con su boca, no es una mera confesión, porque algo se produce dentro de su interior. El llamarlo a Jesús Señor, a mí me conmueve en lo profundo. Enseguida. He estado en momentos en compañía con él. Y después de estar un rato o un tiempo prolongado de estar en comunión con él, llamarle Señor Jesús, algo se pasa dentro de mí. Yo creo que a ustedes también les pasa lo mismo. Eso es el momento maravilloso de la transformación, de lo que nos ha sido dado a través de la salvación. Tenemos para recoger todas sus bendiciones, pero en la medida que pongamos atención a eso, vamos a poder hacerlo. Y fíjese, dice, en aquel día Jehová de los ejércitos, cada uno de vosotros llamará a su compañero debajo de la vid. Yo soy la vid verdadera, dijo él. Es el Señor. Y debajo de la higuera. Acá la higuera no es Israel, acá es la iglesia. Es la iglesia. La vid está con la higuera. El Señor con su iglesia, con todos los salvos, todos los redimidos, todos los tiempos, todos los que ya estamos gozando salvación. ¿Usted goza salvación? Amén. ¿Goza, siente, la disfruta esta salvación? Amén. ¿Tiene gusto de ella? Claro que sí. Tenemos gusto de esa salvación. La disfrutamos. ¿Por qué? Porque ya no somos ciudadanos de este mundo. Aunque usted tenga, bueno, acá hay paraguayo, tiene el documento que son paraguayos. El otro es ruso, aquel es polaco, el otro argentino, el otro vasco, bueno. Pero eso en la carne. Pero ya tenemos sobre nosotros el sello de la salvación, de la cual nos dice que somos ciudadanos del cielo. Ahí está en el libro de los Efesios, Pablo dice que ya estamos sellados para el día de la redención. Para aquel día cuando venga el ángel de Jehová, se pare en el extremo de la tierra y reciba la orden, tráemelos a mi presencia. Ustedes que duermen, levántense. Y será voz de trompeta, voz de mando, y los que están descansando en las tumbas, se levantarán. Cuerpos nuevos, y los que están vivos, y ustedes, o vosotros, no sé cómo nos llamarán en ese momento, ¿no? La expresión. Vengan acá. Y vamos todos solitos, nos juntamos todos allá arriba. Y una algarabía, y va a haber tanto ruido en lo espiritual que vio cuando se juntan los gorriones en un árbol, en la copa de un árbol. Y ahí están todos, es un murmullo que nadie entiende nada, se entienden entre ellos, pero así vamos a estar nosotros. Bien. Hacia la entrada del cielo. ¿Por qué? Porque saldremos de este mundo con un clamor de expectación y de gozo. Nos pareceremos cuando el Señor
se apareció aquellos que estaban en la barca, que estaban pescando, Pedro estaba tirando la red, Juan estaba pescando. Hijito, ¿no tienen un pedazo de pan, de pez para comer y que esto y lo otro? ¡Es el Señor! Exclamaron. ¡Es el Señor! Así vamos a hacer nosotros. ¡Es el Señor! ¡Es el Señor! Y ensaye eso, ¿eh? Prepárese. Porque un día usted lo va a decir. Y hágalo de la mejor forma posible. Anímese. A veces usted anda triste, ahí cabizbajo, lo que sea, los problemas. ¡Es el Señor! ¡Es el Señor! Exclamaciones de gozo, de gran alegría. Bueno, somos hijos de derrota, somos hijos de victoria. Somos hijos de triunfo. Eso es lo maravilloso que nos ha dado nuestro Dios. Y ahora sí, vamos a pegar una miradita en el Evangelio, San Mateo, capítulo 26. Perdón.

Acá está. Capítulo 26. Y encontramos acá que a partir del versículo 26. Ellos habían estado comiendo la Pascua. Jesús había tenido el gran deseo de comer la Pascua con sus discípulos, la última Pascua. Ya no la celebraría más, la Pascua, y entonces acá tomó Jesús el pan y bendijo y lo partió y le dio a sus discípulos: tomad, comed, esto es mi cuerpo. La otra tenía otro significado, cuando prepararon la Pascua. Y luego dice, tomando un vaso y dada las gracias, le dio diciendo: bebed de ellas todo, porque esto es mi sangre del nuevo pacto, la cual es derramada por mucho para remisión de los pecados. No para cubrir, sino para quitar. Se cubría la sangre de los con la sangre los pecados en el tiempo de los sacrificios, cuando se reunía el pueblo, iba a ver al sumo sacerdote una vez al año, o en fiestas que tenían los judíos, o en ocasiones especiales por cualquier necesidad o ventura. Entonces iba, presentaba, se sacrificaba un corderito, un animal inocente, y la sangre cubría. Acá dice remisión, quitar. Quitar. Nuestros pecados ya fueron quitados. No tenemos más nadie que nos acuse de nuestro pecado. El diablo puede ir y acusarnos de cualquier cosa, pero cuando el Señor mira a cualquiera de nosotros, nos ve santificado por la sangre de Cristo. Dice: ¿a qué venís? Le dice. ¿No es este un tizón arrebatado del incendio? Así responde el Señor por cada uno de nosotros. Y no puede hacer nada. Se tiene que retirar. Esta es la sangre del nuevo pacto. Esa sangre preciosa. Hermosa. Voluntarioso el Señor. Pablo dice: y muerte de cruz. La muerte de cruz era un castigo severo para los criminales. Y la muerte en la cruz no acontecía en unas horas. Muchos estaban crucificados y tardaban varios días en morirse, en una agonía, un suplicio terrible. Y el Señor padeció esa ignominia siendo inocente, pero llevando todos nuestros delitos y pecados. Y hoy estamos libres de condenación y de todas esas culpas, porque Él murió derramando su sangre preciosa. Así que ahora, antes de participar de la recordación, de esta memoria que el Señor pidió, haced esto en memoria de mí. Dice: yo os digo que desde ahora no beberé más este fruto de la vid hasta aquel día cuando lo tenga que beber nuevo con vosotros en el reino de mi Padre. Y se levantó de ahí, sabiendo lo que le esperaba, y se fue cantando, dice el himno, con gozo, no con tristeza. Se fue cantando un himno con gozo. Se cree que el himno que cantaba era el gran alel, que era el himno 118 y el 119, que lo cantaban con los discípulos. Dice: y habiendo cantado el himno, salieron al monte de los Olivos, ya en el viaje definitivo hacia la cruz y hacia la nueva vida que nos estaba aguardando para todos nosotros. Así que, hermanos, ahora pasamos también a Primera de Corintios, en el capítulo 11.
Y ponemos nuestros ojitos en el versículo 23, que dice Pablo: porque yo recibí del Señor lo que también os he enseñado, que el Señor Jesús, la noche que fue entregado, tomó pan. Y habiendo dado gracias, lo partió y dijo: tomad, comed, esto es mi cuerpo, que por vosotros es partido, haced esto en memoria de mí. Asimismo tomó también la copa, después de haber cenado, diciendo: esta copa es el nuevo pacto en mi sangre, haced esto todas las veces que bebiereis en memoria de mí. Porque todas las veces que comiereis este pan y bebiereis esta copa, la muerte del Señor anunciáis hasta que Él venga. Esto sería un cumplimiento de Éxodo 12. De manera que cualquiera que comiera este pan o bebiera esta copa del Señor indignamente será culpado del cuerpo y de la sangre del Señor. Por tanto, acá viene lo importante. Pruébese cada uno a sí mismo y coma así de aquel pan y beba de aquella copa. Porque el que come y bebe indignamente, juicio come y bebe para sí, no discerniendo el cuerpo del Señor. Se nos manda a discernir. Discernir. Ahora viene el examen personal entre nosotros y el Señor. ¿Qué hay de malo? Algo hay, siempre algo hay. Somos todos buenos por naturaleza nueva, ¿verdad? Somos todos nuevos, somos buenos. Pero siempre algo hay. Entonces hay, en secreto, usted habla con el Señor y le dice: Señor, mira, hoy estoy delante de ti, estoy en este lugar. Me he mirado a mí mismo, frente al espejo de tu gloria, y me hallo falto. Por lo cual, por todas las promesas que tú has hecho y dicho, y que están en tu palabra, yo al sentirme examinado por ella, te pido perdón. Yo sé que tú me perdonas, porque una de tu gracia, una parte de tu gracia, es el perdón. Y deseo recibir ese perdón, para participar recordándote. Se apena mi alma por ese sufrimiento tuyo en la cruz, por todo lo que tú llevaste y cargaste, por todo ese dolor que vino sobre tu cuerpo, por todo lo que tú pasaste, no puedo describirlo. Pero lo que he leído, Señor, conmueve la fibra de mi corazón, por lo cual me acerco a ti confiado o confiada y te pido perdón. Entonces, si usted hace eso, ya el Señor extiende el perdón y usted puede participar de esta recordación.

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1: La búsqueda y la conquista del poder humano es una actitud natural, como lo demuestra la historia de las luchas políticas en todo el mundo. Quizás por ello muchos cristianos piensan que el poder divino, el poder espiritual, también puede alcanzarse mediante un esfuerzo de búsqueda y conquista. Creen que en ese terreno tienen que librar una batalla por el poder, para ganar así, por su propio mérito, el derecho a recibir la inefable energía que viene de Dios. Entonces, por todos los medios a su alcance, procuran conseguir el sobrenatural poder del Espíritu Santo. Pero casi siempre ocurre que sus ejercicios espirituales se repiten una y otra vez infructuosamente. Buscan desesperadamente toda clase de experiencias místicas, sin que descienda el anhelado poder espiritual. He oído relatos de muchas personas cuyos períodos de exaltación terminaron en días de fracasos y tristezas. Testimonios de algunos creyentes sinceros que después de tantos esfuerzos se sintieron derrotados e inseguros. Confesiones que parecen indicar que el poder divino es misterioso y esquivo, un don que aparentemente huye de quien lo quiere alcanzar, o un secreto reservado a iniciados que conocen una fórmula oculta. Por eso voy a dedicar dos programas dentro de este ciclo de estudios bíblicos, a orientar a todos los oyentes de La Voz de la Amistad que tengan algunas confusiones en este aspecto o que se sientan frustrados o desorientados en su búsqueda del poder del Espíritu Santo. El título de estos programas es El Poder del Espíritu Santo, y esta es la primera parte. Antes de mencionar varios pasajes de la Biblia, vamos a aclarar que siempre existe el riesgo de confundir las virtudes humanas con el auténtico poder del Espíritu Santo. Pero el verdadero poder es de Dios, no del hombre. Viene de la naturaleza de Dios y no de la naturaleza del hombre. No es el poder de la personalidad, ni es el poder de la mente, ni tampoco es un poder bajo nuestro control. El poder del Espíritu Santo no es algo que nosotros usamos, sino alguien que nos usa a nosotros. Por eso el poder nunca puede ser separado de la persona del Espíritu Santo. Empecemos con un ejemplo tomado de la Sagrada Escritura. En Hechos 7, versículo 22, leemos que Moisés fue enseñado en toda la sabiduría de los egipcios y era poderoso en sus palabras y obras. Ese era poder humano. Solo era el poder de sus palabras, sus obras, su sabiduría egipcia. Por eso falló su primer intento de proteger al pueblo esclavizado. Como dice el versículo 25 del mismo capítulo, él pensaba que sus hermanos comprendían que Dios les daría libertad por mano suya. Pero Moisés era un hombre de fe, y más tarde llegó a comprender que el verdadero poder de Dios no consiste en condiciones y características humanas. 40 años después dijo, según leemos en el libro de Éxodo 3, versículos 11 y 12, ¿quién soy yo para que vaya a Faraón y saque de Egipto a los hijos de Israel? Entonces Dios le contestó, ve, porque yo estaré contigo. Esto nos enseña, amables oyentes, que cuando reconocemos humildemente la inutilidad de nuestras fuerzas humanas, el poder de Dios actúa con toda su plenitud. Al ser conscientes de nuestra flaqueza, no nos queda otra alternativa que la de confiar únicamente en el poder del Espíritu Santo y sujetarnos a su dominio. Tal vez usted se siente desanimado e impotente. Quiere sinceramente tener una vida victoriosa. Desea de todo corazón el poder de Dios, pero no sabe cómo conseguirlo. Está cansado de sus fracasos morales y anhela una verdadera renovación interior. En tal caso, debe comprender que si usted es un verdadero cristiano, el Espíritu Santo está habitando en usted, en su cuerpo, pero no puede controlar su vida porque usted no se ha rendido incondicionalmente a él. En el estudio anterior vimos que el Espíritu Santo tiene su habitación en cada creyente, pero eso no quiere decir que automáticamente el cristiano queda revestido de poder. Para ello es necesario que el creyente sea de veras lleno del Espíritu Santo. Sin embargo, un cristiano no puede ser lleno del Espíritu si su existencia está llena de otras cosas. Por lo tanto, si usted realmente desea ser lleno del Espíritu, debe hacer tres cosas importantes. La primera es confesar todos sus pecados. Es indispensable que usted reconozca y confiese sus pecados a Dios. En la primera epístola de Juan 1, versículos 8 y 9, leemos lo siguiente. Si decimos que no tenemos pecado, nos engañamos a nosotros mismos y la verdad no está en nosotros. Si confesamos nuestros pecados, Él es fiel y justo para perdonar nuestros pecados y limpiarnos de toda maldad. En el mismo capítulo, el versículo 7, nos recuerda que si andamos en luz como Él está en luz, tenemos comunión unos con otros y la sangre de Jesucristo, su Hijo, nos limpia de todo pecado. Cuando nuestros pecados no han sido confesados al Señor, el Espíritu Santo no puede llenarnos, pero al confesarlos de todo corazón, dejamos libre el camino hacia la plenitud del Espíritu. La segunda cosa es someterse incondicionalmente a la voluntad del Señor. En la carta a los Romanos, capítulo 12, versículo 1, leemos la siguiente exhortación del apóstol Pablo. Así que, hermanos, os ruego por las misericordias de Dios que presentéis vuestros cuerpos en sacrificio vivo, santo, agradable a Dios, que es vuestro culto racional. De esta manera, la Sagrada Escritura nos enseña que la obediencia es otro de los requisitos de la plenitud. Un creyente debe entregarse al poder del Espíritu. La palabra de Dios no ofrece otra alternativa. La tercera cosa es creer firmemente lo que dice la Biblia sobre la plenitud del Espíritu. Ya hemos mencionado en otro programa el pasaje del Evangelio de Juan 7, versículos 38 y 39. El que cree en mí, como dice la Escritura, dijo Jesús, de su interior correrán ríos de agua viva. Esto dijo del Espíritu que habían de recibir los que creyesen en él. Son aguas que emanan desde el interior del cristiano hacia otros. A veces los cristianos buscan una experiencia que viene desde el exterior y no la que sale del interior, como si el Espíritu Santo estuviera afuera en vez de estar adentro del creyente. Pero la Biblia dice que la plenitud del Espíritu es como un río de agua viva que corre desde adentro hacia afuera. El cristiano, realmente lleno del Espíritu Santo, se transforma en un instrumento incondicional de su Señor para amar y servir a los demás, para glorificar a Cristo, para cumplir el propósito eterno de Dios. Seguiremos hablando de este asunto en el próximo estudio. Mientras tanto, no olvidemos que la exhortación de la palabra de Dios en Gálatas capítulo 5, versículo 25, nos dice: si vivimos por el Espíritu, andemos también por el Espíritu. Así dice la Biblia.

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1: Vamos a comenzar hoy la plática con una pregunta. Cuando usted lee algún libro o tal vez escucha un mensaje acerca del inminente regreso del Señor, que en cualquier momento el Señor puede levantar a su iglesia, sacarla de aquí, de la tierra, y llevársela, ¿cuál es el impacto que eso tiene en su vida? ¿Qué es lo que usted siente? ¿Siente alegría, gozo? ¿Se siente animado? ¿Le gusta escuchar temas que traten este asunto? ¿Le gusta leer libros que hablen claramente acerca del arrebatamiento de la iglesia? ¿Le anima o le preocupa saber que el Señor puede recoger a los suyos en cualquier momento y que usted también va a participar o no? Bueno, trataré de ser en primer lugar bíblico, como siempre lo hacemos, y en segundo lugar lo más claro que pueda para que nadie quede aquí un tanto confuso y no sepa qué realmente se quería comunicar con este tema. Ciertamente no lo vamos a terminar hoy, vamos a continuar después con algunos otros aspectos relacionados con el rapto de la iglesia. Primero que todo, la Biblia claramente habla del arrebatamiento. Yo sé que hay muchos escritores famosos, el autor del libro Cristianismo en Crisis, Hans Henegraaff, a quien conozco personalmente, él francamente no cree que va a haber tal cosa como arrebatamiento de la iglesia. Y hay muchos otros cristianos que no creen. Yo los respeto mucho, no quiere decir que no son salvos, nada de eso. Pero mi pregunta es, ¿dónde meterán muchos textos bíblicos y cómo los interpretarán? Yo entiendo que algunos cristianos que no son renombrados en el sentido de que no han escrito libros, no son predicadores ni nada de eso, tampoco creen en el arrebatamiento de la iglesia. Yo respeto a esa gente. Pero vamos a ver si de verdad la Biblia habla sobre esto. En primer lugar, quiero que veamos qué es lo que Jesús dijo sobre esto, porque luego tenemos a Pablo, tenemos a Pedro, tenemos también a Juan. Veremos hasta dónde podremos llegar. Vamos primero a Lucas 17, 20 al 30 y también 34 al 36. Preguntado por los fariseos cuándo había de venir el reino de Dios, le respondió y dijo: el reino de Dios no vendrá con advertencia, ni dirán: helo aquí o helo allí, porque he aquí el reino de Dios está entre vosotros. Ahora versículo 22.

0: de Lucas 17. Y dijo a sus discípulos, tiempo vendrá, cuando desearéis ver uno de estos días del Hijo, de los días del Hijo del Hombre, y no veréis. Y os dirán, helo aquí, o helo allí, no vayáis ni lo sigáis. Porque como el relámpago que al fulgurar resplandece desde un extremo del cielo hasta el otro, así también será el Hijo del Hombre en su día. Pero primero es necesario que padezca mucho y sea desechado por esta generación. Como fue en los días de Noé, así también será en los días del Hijo del Hombre. Comían, bebían, se casaban, se daban en casamiento, hasta el día en que entró Noé en el arca, y vino el diluvio, y los destruyó a todos. Asimismo, como sucedió en los días de Lot, comían, bebían, compraban, vendían, plantaban, edificaban. Mas el día en que Lot salió de Sodoma, llovió del cielo fuego y azufre, y los destruyó a todos. Así será el día en que el Hijo del Hombre se manifieste. 34 ahora. Os digo que en aquella noche estarán dos en una cama, el uno será tomado y el otro será dejado. Dos mujeres estarán moliendo juntas, la una será tomada y la otra dejada. Dos estarán en el campo, el uno será tomado y el otro dejado. Todo esto en Lucas 17, 20 al 30 y 34 al 36. Aquí se habla de la venida del Salvador en su reino, de acuerdo con la Biblia, entre el arrebatamiento y la inauguración de su reino, pasa una semana de Dios, que son 7 años, 7 días para él. Jesús dijo que esto será tan rápido que no habrá necesidad buscarlo en algún lugar del planeta, porque será muy rápido. Porque como el relámpago que al fulgurar resplandece desde el extremo del cielo, o de un extremo del cielo al otro, así también será el Hijo del Hombre en su día, es decir, cuando Él venga. Versículo 24. Pero primero es necesario que padezca mucho, dijo, en Lucas 17, 25, hablando de su muerte clavado de la cruz, esto ya pasó, esto ya es historia. Jesús comparó su regreso con dos eventos que para cuando él hablaba ya era historia. Comparó con el diluvio en los días de Noé y con la destrucción de Sodoma, Gomorra y otras ciudades en ese valle en los días de Lot. El énfasis que tenemos aquí cuando Jesús habla es que antes del diluvio, Noé y su familia fueron puestos a salvo. Cuando ya estaban en lugar seguro, comenzó esa catástrofe universal que conocemos como el diluvio de Noé. Sobre esto la Biblia en Génesis 7, 5 al 12, dice lo siguiente. Si ustedes quieren seguir la lectura, buscan en Génesis 7, 5 al 12. Y dice así, e hizo Noé, estoy leyendo en el versículo 5, conforme a todo lo que le mandó Jehová. Era Noé de 600 años cuando el diluvio de las aguas vino sobre la tierra. Y por causa de las aguas del diluvio, entró Noé al arca, y con él sus hijos, su mujer y las mujeres de sus hijos. De los animales limpios y de los animales que no eran limpios, y de las aves y de todo lo que se arrastra sobre la tierra, de dos en dos entraron con Noé en el arca, macho y hembra, como mandó Dios a Noé. Y sucedió que al séptimo día las aguas del diluvio vinieron sobre la tierra. El año 600 de la vida de Noé, en el mes segundo, a los 17 días del mes, aquel día fueron rotas todas las fuentes del grande abismo y las cataratas de los cielos fueron abiertas. Y hubo lluvia sobre la tierra 40 días y 40 noches. Hasta aquí la cita. Debemos subrayar algunas palabras aquí. Se nos dice que e hizo Noé conforme a todo lo que le mandó Jehová, en el versículo 5. También dice que Noé era un caballero de 600 años cuando comenzó el diluvio. Usted dirá, pero eso no puede ser. No se preocupe, yo todavía no alcancé 600 y usted tampoco. Así que después vamos a ver, algún día vamos a estudiar la cuestión de los longevos de la época en la Biblia. Pero los años son literales, no se preocupen hasta ahora. Cuando comenzaba el diluvio, la familia de Noé, lo mismo que los animales, entraron en el arca. Los versículos 10 y 11 nos informan del año, mes y día cuando ocurrió esto. Los detalles estos no podemos omitirlos. Y sucedió que al séptimo día las aguas del diluvio vinieron sobre la tierra, el año 600 de la vida de Noé, en el mes segundo, a los 17 días del mes. Aquí tenemos año, mes y día. Aquel día fueron rotas todas las fuentes del grande abismo y las cataratas de los cielos fueron abiertas. Yo no tengo la menor duda de que esto realmente sucedió, tal como dice la Biblia. Yo no tengo problema, razón por la cual nuestro Señor comparó su venida con estos dos eventos, el caso de Noé y el caso de Lot. Dios tenía marcado el año, el mes y el día, y todo sucedió según Él había previsto. Lo mismo ocurre hoy, nosotros no sabemos cuándo, pero Dios tiene marcado el año, el mes, el día, la hora y el segundo, cuando el Señor levantará su iglesia. Luego tenemos el caso de Sodoma y Gomorra que Jesús menciona también en Lucas 17. Está en Génesis 19, solamente una parte vamos a leer, pues sería largo leerlo todo. Versículos 23 al 28 de Génesis 19. El sol salía sobre la tierra cuando Lot llegó a Zoar. Entonces Jehová hizo llover sobre Sodoma y sobre Gomorra azufre y fuego de parte de Jehová desde los cielos. Y destruyó las ciudades y toda aquella llanura, con todos los moradores de aquellas ciudades y el fruto de la tierra. Entonces la mujer de Lot miró atrás, a espaldas de él, y se volvió estatua de sal. Y subió Abraham por la mañana al lugar donde había estado delante de Jehová, cuando la ciudad estaba intacta todavía, y miró hacia Sodoma y Gomorra, y hacia toda la tierra de aquella llanura miró, y aquí que el humo subía de la tierra como el humo de un horno. Esto está en Génesis 19, 23 al 28. Tanta vida, tanto bullicio, tanta alegría, tantas celebraciones, tanta indiferencia, tanta risa, tanta inmoralidad, tanta ignorancia voluntaria, tanto pecado, hacía solamente horas. Y todo quedó hecho un montón de ceniza. Y al día siguiente, cuando Abraham fue a ver lo que era de Sodoma y Gomorra y otras ciudades en ese valle, todo lo que encontró es ceniza y humo que se levantaba al cielo. Todo cesó abruptamente. Nada ni nadie pudo detener aquello. Fue fulminante. De modo que al día siguiente, de un día a otro, no quedó alma allí. El humo subía de la tierra como el humo de un horno. Lo que debemos destacar es que en ambos casos, tanto en los días de Noé como en los días de Lot, Dios permitió que los justos primero estuvieran a salvo. Dios no permitió que aquellos que eran fieles a Él perecieran. Ni en los días del diluvio, en el caso de Noé, ni en los días, en el caso de Sodoma y Gomorra, en los días de Lot. Aquellos que obedecieron a Él fueron salvos. Muy pocos, es cierto, muy pocos. Y es probable que ahora, con el arrebatamiento de la iglesia, la proporción de la raza humana, hoy somos más o menos 6,000,000,000 de habitantes en esta tierra. ¿Cuántos serán salvos? ¿O cuántos son salvos? ¿Cuántos participarán del arrebatamiento de la iglesia? El apóstol Pedro Allá en 2 Pedro 3, 3 al 13, también nos dice algo que conviene resaltar. Sabiendo primero esto, que en los postreros días vendrán burladores andando según sus propias concupiscencias, ya lo tenemos, y diciendo, ¿dónde está la promesa de su advenimiento? Porque desde el día en que los padres durmieron, todas las cosas permanecen así como desde el principio de la creación. Contesta Pedro, estos ignoran voluntariamente que en el tiempo antiguo fueron hechos por la palabra de Dios los cielos y también la tierra, que proviene del agua y por el agua subsiste, por lo cual el mundo de entonces pereció anegado en agua. Pero los cielos y la tierra que existen ahora están reservados por la misma palabra, guardados para el fuego en el día del juicio y de la perdición de los hombres impíos. Esto todavía está en el futuro. Mas, oh amados, no ignoréis esto, que para con el Señor un día es como mil años y mil años como un día. El Señor no retarda su promesa según algunos la tienen por tardanza, sino que es paciente para con nosotros, no queriendo que ninguno perezca, sino que todos procedan al arrepentimiento. Pero el día del Señor vendrá, de esto estamos hablando, pero el día del Señor vendrá como ladrón en la noche, en el cual los cielos pasarán con grande estruendo y los elementos ardiendo serán deshechos, y la tierra y las obras que en ella hay serán quemadas. Puesto que todas estas cosas han de ser deshechas, ¿cómo no debéis vosotros andar en santa y piadosa manera de vivir, esperando y apresurándoos para la venida del día de Dios, en el cual los cielos encendiéndose serán deshechos y los elementos siendo quemados se fundirán? Pero nosotros, los cristianos, esperamos, según sus promesas, cielos nuevos y tierra nueva en los cuales mora la justicia. Todo esto en 2 Pedro 3, 3 al 13. Hay varias cosas que el apóstol nos dice. Vamos a verlas rápidamente. Primero dice que llegarían días cuando la gente se burlaría de la doctrina del regreso del Señor. No, dirán, sabiendo primero esto, es para que nosotros sepamos que en los postreros días vendrán burladores, andando según sus propias concupiscencias y diciendo, es decir, sus desenfrenos, ¿dónde está la promesa de su advenimiento? Y allí seguirán hablando en contra de esta doctrina. En segundo lugar, dice que los que así hablen ignoran voluntariamente que hubo un diluvio. Él dice, estos ignoran voluntariamente que en el tiempo antiguo fueron hechos por la palabra de Dios los cielos y también la tierra, que provienen del agua y por el agua subsiste, por lo cual el mundo de entonces pereció anegado en agua. La única diferencia, dice, es que así como se cumplió en los días de Noé la destrucción repentina del mundo de entonces, dice él, los cielos y la tierra que existen ahora están reservados por la misma palabra, la de Dios, guardados para el fuego, no para el agua. Yo no digo que todo ocurrirá en el momento del arrebatamiento, no. Esto tiene una secuencia de cosas que estarán sucediendo y de esto vamos a hablar en nuestro próximo mensaje. Luego Pedro pasa, en tercer lugar, a advertir a sus hermanos en la fe que tenemos. Ya en el versículo 8, mas, oh amados, no ignoréis esto, que para con el Señor un día es como mil años, y mil años como un día. Es como recordando que, si ustedes tienen en cuenta, Pedro dice, los cristianos, que para nosotros mil años es un día de Dios, pueden hacer un poco de cuenta, si quieren, para acercarse un poco en cuanto a la fecha. Piensen, dice Pedro, y es verdad, la Biblia dice que para Dios un día es mil años para nosotros. Y nosotros tenemos en cuenta el día tercero, que tiene un significado muy importante. El tercer día, nuestro Señor resucitó. Y también es importante saber que nosotros hemos entrado ahora en el séptimo milenio. Y en el séptimo día, no olviden esto, era descanso. Estamos tan cerca de ese día, pero no sabemos día, mes, ni hora. Él sabe. Pero es obvio que al mencionar Pedro esto, nos dice, ¿por qué no hacen un poco de ejercicio mental? Piensen, solamente piensen en esto. Y no va hasta la creación, sino que va directamente al comienzo del ministerio, o sea, al nacimiento de la iglesia. Este texto es muy llamativo, porque parece dar a entender que cuando la raza humana entre en el año 3000, sería el tercer día en el calendario de Dios. Para nosotros es el tercer milenio, y para Dios es el tercer día. Y ahora note lo que dice el profeta Oseas en Oseas 6, 1 y 2. Vean bien lo que dice allí, Oseas 6, 1 y 2. Venid y volvamos a Jehová, porque Él arrebató y nos curará, hirió y nos vendará. Nos dará vida después de 2 días. En el tercer día nos resucitará y viviremos delante de Él. ¿Más claro? Oseas 6, 1 y 2. En el tercer día, tan significativo es esto. Pedro nos dice también que el día del Señor vendrá como ladrón en la noche, versículo 10. Pero el día del Señor vendrá como ladrón en la noche, en el cual los cielos pasarán con gran estruendo, y los elementos ardiendo serán deshechos, y la tierra y las obras que en ella hay serán quemadas. Una vez que entra en moción lo que tiene que venir, comenzando con el arrebatamiento de la iglesia, habrá muchos acontecimientos y todo lo que Pedro dice en este capítulo 3 de 2 Pedro se va a cumplir. El versículo 12 nos dice que debemos, cómo debemos vivir a la expectativa, pensando tal vez hoy, tal vez esta noche, tal vez dentro de una hora, tal vez dentro de un día. No para no perder la salvación, ya veremos más adelante por qué. Esperando, dice él, versículo 12 de 2 Pedro 3, esperando y apresurándoos para la venida del día de Dios, en el cual los cielos encendiéndose serán deshechos y los elementos siendo quemados se fundirán. ¿Cuán expectantes debemos ser de esto que vendrá? Creo que esta es la razón por qué tantos ignoran y tantos niegan el arrebatamiento de la iglesia, porque si hay un despertador que tiene la cuerda muy bien para la hora y el minuto determinado, es esta doctrina, para que los cristianos despierten. ¿Qué consejo el que tenemos en el versículo 14? Procurad con diligencia ser hallados por él sin mancha e irreprensibles en paz. Esto dice en 2 Pedro 3:14. Procuren, habla a los cristianos, no para que no pierdan su salvación. Él quiere que el Señor los encuentre sin pecado, limpios, santos y en paz con Dios, consigo mismo y con sus semejantes. Volvamos ahora a Lucas, capítulo 17, 34 al 36. Os digo, Jesús habla, que en aquella noche estarán dos en una cama. El uno será tomado y el otro será dejado. Dos mujeres estarán moliendo juntas, la una será tomada y la otra dejada. Dos estarán en el campo, el uno será tomado y el otro dejado. Esto en Lucas 17, 34 al 36. Estas palabras no pueden ser entendidas en ningún otro contexto de la Biblia. No pueden ser aplicadas o entendidas a la luz de ninguna otra doctrina que no sea el arrebatamiento de la iglesia. Nunca se cumplió esto, ni antes, ni ahora, ni hay previsto para el futuro, a menos que aprendamos y aceptemos que el arrebatamiento de la iglesia es un hecho todavía futuro, y que con esto comenzará a rodar la última parte de la historia del hombre. Esta película filmada por el Señor mismo, por decirlo así, para que nosotros la contemplemos. El arrebatamiento también estaba en la mente de Pablo. Pablo fue inspirado para hablar sobre esto. Hay dos textos muy claros donde Pablo escribe a los hermanos de sus días acerca de esto. El primero es el famoso 1 Corintios 15, 51 y 52, que muchos de ustedes lo han escuchado muchas veces. He aquí os digo un misterio, dice Pablo, no todos dormiremos, pero todos seremos transformados. En un momento, en un abrir y cerrar de ojos, a la final trompeta, porque se tocará la trompeta y los muertos serán resucitados incorruptibles y nosotros seremos transformados. 1 Corintios 15, 51 y 52. Tengamos esto en cuenta. No nos olvidemos lo que él dice. Vamos a ver un poco más adelante. Luego él escribió también a los tesalonicenses. No vamos a discutir cuál fue la carta escrita primero. No tiene importancia ahora. Lo que nos tiene importancia es qué es lo que él dice. Primera Tesalonicenses 4, 13 al 18, él dice, tampoco queremos, hermanos, que ignoréis acerca de los que duermen, los que ya murieron, para que no os entristezcáis como los otros que no tienen esperanza. Los que no son cristianos no tienen ninguna esperanza para los muertos. Por eso hacen tantas cosas. Oran, rezan por ellos y cosas por el estilo. Porque si creemos que Jesús murió y resucitó, así también traerá Dios con Jesús a los que durmieron en él, los que murieron siendo cristianos. Por lo cual, os decimos esto en palabra del Señor, que nosotros, note bien lo que él dice aquí, que nosotros que vivimos, que habremos quedado hasta la venida del Señor, no precederemos a los que durmieron. Pablo quería que el Señor viniera ya en sus días. Tan seguro estaba que el rapto va a ocurrir. Porque el Señor mismo, sigue diciendo, versículo 16, con voz de mando, con voz de arcángel y con trompeta de Dios, descenderá del cielo y los muertos en Cristo resucitarán primero. Luego nosotros, los que vivimos, los que hayamos quedado, seremos arrebatados. No me diga que el arrebatamiento no se menciona en la Biblia. Seremos arrebatados juntamente con ellos, los que resuciten siendo cristianos, en las nubes para recibir al Señor en el aire y así estaremos siempre con el Señor. Versículo 18. Por tanto, alentaos los unos a los otros con estas palabras. Vamos a destacar algunos aspectos que Pablo menciona aquí. Me interesa mucho esto. Primero, he aquí os digo un misterio. Lo que Pablo estaba diciéndoles a ellos es esto. Lo que les voy a decir, hermanos, es algo que era misterio. Acaba el Señor de revelarme. Y yo ni bien recibí la revelación, les escribo. Y entonces él allí les escribe, tal como dice allá en 1 Corintios. No todos dormiremos. Es decir, no todos los hombres, no todos los cristianos irán a la eternidad vía muerte física, sino que habrá una generación, lo que nadie sabía hasta entonces, porque no había sido revelado. Habrá una generación que no morirá. Yo quiero ser uno de ellos. Y yo creo que si yo le pregunto a ustedes, ¿cuántos de ustedes quisieran que el arrebatamiento ocurra mientras ustedes viven y cuántos quieren primero morir? Yo no tengo ningún interés en morir. No quiero que nadie me vea ahí. Y después le ponen los labios. A algunos flacos le ponen algodón. A algunas damas le pintan los labios. Y le hacen rosado aquí. Y es la única vez que la ven linda. Cuando está en el cajón. Yo no tengo ningún interés en eso. Yo quisiera que él viniera. Y que yo también participara de esa transformación instantánea. Esto para mí es muy, muy importante. ¿Cuál es ese misterio? El arrebatamiento de la iglesia y la no muerte de una generación. Ese es el misterio. Es decir, era misterio. Aquí os digo un misterio. Les aclaro algo que ustedes no sabían, ni yo tampoco, porque Dios no había revelado. Pero ahora que Dios reveló, ya lo sabemos. De acuerdo con el apóstol, habrá entonces sobre el planeta dos clases de redimidos o de los que participen en el arrebatamiento. Ellos son los cuerpos de los muertos en sus respectivas sepulturas y los que estén en sus cuerpos. los que estarán fuera del cuerpo y los que estarán dentro del cuerpo. Quiero que esto se meta bien en la cabeza de cada uno. Habrá un gran sonido de trompeta, según Pablo. No me pregunten si escucharán o no. Solamente dice que habrá un tremendo sonido de trompeta. Habrá una resurrección de todos los muertos salvos. Los otros quedarán tranquilitos allí en sus tumbas. Habrá una transformación de todos nosotros. De repente, el feo como yo queda lindo. ¿Y usted también? No me venga que usted es mucho más lindo que yo. Habrá una transformación de todos cuantos no hayan muerto. Note estas tres cosas. Un gran sonido de trompeta, la resurrección de todos los salvos y la transformación, es decir, la resurrección de salvos. No hace falta decir que murieron, porque para poder resucitar hay que morir. Si usted quiere resucitar, pida a Dios que cuanto antes muera. Y dará el último pataleo, muy pronto. No me meta en esa filosofía, yo no tengo ningún interés. Yo creo que cuando los hermanos en Corinto leyeron todo esto, dijeron, ¡aleluya, qué bueno! No sabíamos esto, nadie sabía. Dios acababa de revelarle a Pablo, y Pablo les escribió. Así que entonces, muy probablemente nosotros los griegos aquí en Corinto, no vamos a morir. ¿Cómo se siente, hermano? Me siento muy bien. Pero murieron. Murieron toditos. Bueno, pero había muchas cosas que no se habían cumplido, aunque el Señor pudo haber recogido en cualquier momento a su iglesia. A los tesalonicenses, esto era para los corintios, él dice cosas que no dice a los corintios. Algunas se repiten. Por ejemplo, a los corintios habla del sonido de trompeta, pero aquí menciona que el Señor mismo con voz de mando, con voz de arcángel y con trompeta de Dios descenderá del cielo. Primera Tesalonicenses 4:16. Él repite aquí también que los muertos en Cristo resucitarán primero. Es decir, antes de la transformación de los que estén en sus cuerpos, primero los de los sepulcros se levantan. En tercer lugar, dice que los unos y los otros, los resucitados y los transformados, seremos llevados arriba para encontrarnos con nuestro Salvador. Será la primera vez que veremos al Señor. Ustedes habrán visto esas pinturas del supuesto Jesús, pero eso no tiene nada que ver. Algo más agrega el apóstol en el versículo 18. Él dice que este evento debe servir de aliento para los cristianos, no de preocupación. Por eso en el 18 dice, por tanto, alentaos los unos a los otros con estas palabras. En 1 Tesalonicenses 4:18. Anímense, hermanos, dice. ¿Cómo es posible que un acontecimiento de semejante proporciones pase desapercibido? Bueno, para quienes les resulta difícil entender, ¿por qué el mundo no sabrá qué habrá ocurrido? La respuesta es muy sencilla, debido a la rapidez con el que esto sucederá. Todas las velocidades que hoy conocemos serán nulas. Esto es lo que dice Pablo a los Corintios, 15:52, la primera parte. En un momento, en un abrir y cerrar de ojos. Yo no soy un experto en el griego, ni tampoco en el hebreo, pero aquellos que lo entienden dice que la forma que él redactó aquí es una fracción milésima de segundo. ¿Cómo puede usted encontrar una fracción milésima de segundo? ¿Saben cuán largo es el segundo? Uno, ya pasó. Un milésimo de eso. Con esta rapidez, él está diciendo que ocurrirá esto. No será posible que los medios de comunicación nos ofrezcan a los que queden. A mí no, pues yo no voy a quedar. Así haya muerto antes o no, da igual. Si yo muero antes, estoy un poquito antes que ustedes, los que van a vivir, ya transformado. Porque primero resucitan los muertos, acuérdense. Pero aquellos que queden, ¿Qué creen ustedes? ¿Podrán presentar una película documental o para, por lo menos para noticia, un flash de noticias de cómo partieron los cristianos? ¿O cómo ocurrió o cómo se abrieron los sepulcros? No habrá tiempo para nada de esto. Y quiero que note las palabras, porque el Señor mismo descenderá del cielo. Él no enviará a un ángel, no, ni arcángel. Él no enviará, digamos, una gran cantidad de ángeles para que lo hagan. ¿Por qué? ¿Por qué no envía si Él tiene derecho y tiene a su cargo, o sea, a su disposición todos los ángeles del cielo? Porque Él es el esposo y la iglesia es la esposa. Por supuesto que Él está más interesado que cualquiera en ver la belleza de la esposa a la que Él embelleció. Usted dirá, no, pero nosotros, si usted supiera quién soy yo en casa, y usted tampoco sabe quién soy yo en casa. Estamos igualitos. Porque Él la ganó mediante su muerte en la cruz del Calvario. ¿Cómo espera Él el momento? Así como nosotros esperamos encontrarnos con Él, Él nos quiere recibir, porque Él la embelleció con los dones que tenemos. ¿Acaso no es cierto que tenemos dones? Usted dirá, bueno, yo no tengo ningún don. Bueno, por lo menos el don para estorbar. No, esto no es ningún don. No, pero hace gente. Ustedes saben que cuando hace, está fresco como era esta mañana, más gente, más calor, por lo menos eso. Cuando yo entré esta mañana, el templo estaba vacío, hacía mucho frío. Pero oigan, ahora, qué bueno que están, se levantó el sol. No solamente esto, ustedes con sus cuerpos calientan el ambiente. Y es verdad eso. Él también la santificó. ¿Saben una cosa? El Señor hizo a su iglesia perfecta, menos Él no acepta. Ah, no, pero yo no soy perfecto. No estoy diciendo esto, estoy diciendo que Él la hizo perfecta a su iglesia. Para Él, usted es perfecto. Usted es perfecta. No va a pasar lo que pasó con el hermano en Guatemala, que fue a predicar, se me lo contó un guatemalteco, un hermano que estaba en... Hay un seminario, se llama Seminario Centroamericano. Y el hermano nunca había ido a hablar a los quiché, uno de los indígenas. Pero un seminarista, muchacho guatemalteco, los conocía muy bien. Dice, hermano, él era americano y no entendía muchas cosas de esas. Háblele muy, muy sencillo porque ellos no entienden. Muy poco van a entender. Así que sea lo más sencillo que pueda. Bueno, se reunieron ellos. Había un techo de paja allí y unas bancas ahí. Estaban todos sentados, listos para escuchar al orador. Y él pensó, ¿de qué voy a hablar? Eso es lo más difícil para los predicadores. ¿Cómo hacer que el mensaje sea lo más sencillo que pueda? Muy difícil. Óiganme, es verdaderamente difícil. Y él dijo, voy a hablar de la perfección de Dios. Dios es perfecto, ¿verdad? Ellos le miraban. ¿Hay alguien perfecto acá? Un indio se levanta, perfecto Hernández. Y se sentó. El pobre hombre no sabía qué hacer. Se dio cuenta que no avanzó absolutamente nada. Para él, nosotros somos... Él no acepta menos de perfecto, el Señor. Y no hace falta que usted sea Hernández. Usted es perfecto en el verdadero sentido de la palabra. Él, mediante su Espíritu Santo, nos está acompañando. Cada día. Él ve todo nuestro andar. Cuando nos enojamos, Él nos ve. Cuando hacemos... cara de limón, Él nos ve. Cuando pensamos, Él sabe lo que pensamos. Cuando vamos a pensar, Él sabe lo que vamos a pensar. Él está al tanto. Y cuando Él me salvó, sabía con quién trataba. Yo no me hago problema. Porque Él es omnisciente, lo sabe todo. Él sabía quién sería yo, mucho antes de nacer. Cuando Él fundó el mundo, Él sabía que yo estaría hoy aquí. Y qué clase de personaje sería. Y así como me conoce a mí, conoce a usted. No quedará un solo hombre ni una sola mujer salvos, así hayan muerto o estén en sus cuerpos, que no sean arrebatados. Todos ellos partirán con Él y estarán ya con Él por la eternidad. Chao, planeta Tierra. Adiós, mundo. No más aquí. Yo sé que muchas veces nosotros pensamos, no puede ser que yo sea salvo porque yo, y comenzamos allí a enumerar nuestros bemoles. Ustedes saben que el bemol baja medio tono la nota y el sostenido sube. Y usted dirá, yo tengo puros bemoles, no tengo ningún sostenido. Y no se preocupe, él conoce, él empareja las cosas y él coloca los sostenidos sacando los bemoles. Así que no se preocupe por eso. Otra cosa, lo que en el rapto no ocurrirá, yo quiero que ustedes sepan. Primero, el Señor no llega a la tierra. Muchas veces, muchos piensan, Él llegará a la tierra. No. Descenderá del cielo, dice, para recibir al Señor en el aire. Las dos cosas. Él desciende del cielo, pero el recibimiento es en el aire. Hay un encuentro. Siempre digo, hay un denominador común entre nosotros y el Señor. No es que nos parecemos a Él en nuestra conducta. Qué bueno sería que fuera así. O que tenemos su estatura, o que tenemos su voz. No. Hay un denominador común entre nosotros. El mismo que hay entre la tijera que usa un ama de casa y la aguja. Cuando usted acerca la tijera a la aguja, ¿qué ocurre? La aguja se prende y usted levanta. No sé, cuando eran chicos ustedes, algunos no hace mucho tiempo y otros ya hace mucho tiempo, igual como yo. Y ustedes llevaban y movían. Y dice, ¡y la aguja no se cae! Yo realmente, para mí era un misterio cuando era chico. Pero entre los chicos estuvimos examinando eso. Pero si usted acerca un pedacito pequeño de maderita o un escarbadiente, por ejemplo, no pasa eso. Hay un elemento que tienen en común la tijera y la aguja. Se llama imán. Hay algo que tenemos en común con el Señor. Se llama el Espíritu Santo. Es lo que hace la gran diferencia entre los salvos y los perdidos. Lo demás, nuestra conducta a veces es peor que la del mundano. Él es más religioso que nosotros en el verdadero sentido de la palabra, porque religión es simplemente hacer obras buenas. Esa es la religión. Y Él es bueno. Y nosotros, salvos por gracia, pero a veces se nos sale el indio. Y somos peores que... Bueno... Pablo decía a los corintios, ustedes tienen entre ustedes hermanitos que hacen cosas que en el mundo ni se menciona por lo grosero que es ese hermano, pero no dice que no es hermano. Le da un lindo título, perverso le dice. Otra cosa, no es cierto que únicamente los espirituales irán al cielo. Algunos dicen, ve, si el Señor te encuentra orando, gimiendo, habiendo ayunado ya 3 días, ahí sí se va. No enseña la Biblia eso. Si usted recibió por la fe a Jesucristo, usted es de Él. Y Él no lo va a olvidar. Juan también menciona lo mismo en Apocalipsis 4, 1 y 2. Vayan a Apocalipsis si quieren, si no, escuchen la lectura. Después de esto miré y aquí una puerta abierta en el cielo. Y la primera voz que oí, como de trompeta, hablando conmigo, dijo... Sube acá y yo te mostraré las cosas que sucederán después de estas. Y al instante yo estaba en el Espíritu, y aquí un trono establecido en el cielo, y en el trono uno sentado. Apocalipsis 4, 1 y 2. Aunque él no menciona la palabra rapto o arrebatamiento, ningún derivado de rapto, sí nos dice que vio en visión una puerta abierta en el cielo. Bueno, la puerta para la entrada de los redimidos, ¿por qué? Porque los dos capítulos anteriores, los capítulos 2 y 3, nos hablan de toda la historia de la iglesia. La iglesia termina su misión, su labor, su actividad con el arrebatamiento. Si usted ahora no trabaja para el Señor, nunca más lo va a hacer, porque en el cielo no habrá pecadores para que sean redimidos, para evangelizarlos. ¿Es ahora o nunca? Piense un poco, ¿en qué se van los años suyos? ¿A quién le está sirviendo? Todo este capítulo 4 de Apocalipsis, que es corto, habla de lo que encontraremos en la presencia del Señor cuando ascendamos a su gloria. Esto no lo vamos a examinar en este momento porque sería mucho tiempo. Se habla de un gran trono donde hay uno sentado y sin duda es nuestro Señor. Juan para mí representa la iglesia. La voz sube acá, es el arrebatamiento. Creo que coincide perfectamente con todo lo que tiene que ver con la doctrina del arrebatamiento. Ahora, aquellos que me escuchan y son predicadores, porque me escuchan también por internet y por la radio o lo que fuera, si usted no cree en el arrebatamiento, está bien. Usted va a participar pataleando, pero se va. Nos iremos. ¿De dónde usted sabe eso? De la Biblia, la misma que usted lee. Ah, pero yo no creo, y yo creo, y ya está. Ahí está la diferencia, que usted no cree y yo creo. Pero es verdad, no hay forma de acomodar los textos que hablan del arrebatamiento en algún otro contexto. ¿Cuán admirados estaremos al ver todo aquello, como Juan dice? ¿Cuán sorprendidos estaremos al escuchar todas aquellas voces que se escucharán allí? ¿Cuán indignos nos sentiremos al ver a 12 y 12 ancianos sentados? 12 patriarcas representando la iglesia del Antiguo Testamento. 12 apóstoles representando la iglesia del Nuevo Testamento. ¿Cuán alejados estaremos de nuestras limitaciones presentes, temores, debilidades, frustraciones, altibajos? ¿Cómo debemos esperar ese momento? ¿Qué estará sucediendo aquí en la tierra cuando esto ocurra? Algunas cosas podemos asegurar porque la Biblia menciona, otras naturalmente no sabemos, pero muchas cosas sucederán aquí en la tierra que harán de este mundo algo muy diferente de lo que hoy tenemos. Solo podemos imaginar algunas cosas que ocurrirán. Yo no puedo, algunas de ellas, yo tengo que imaginar, igual como ustedes. Así que si ustedes tienen más imaginación que yo, pueden hacerlo aún mejor. Pero permítanme, digamos, entregarles algunas cosas que se me vienen a la memoria, la imaginación, para pensar conociendo el mundo como conozco. En primer lugar, la gente no podrá creer lo que ha sucedido. Será tan instantáneo, y no sabemos a qué hora. Será simultáneo. En algún lugar será medianoche del mundo. En otro lugar será otro día diferente. En algunos casos será al atardecer. En otros casos a la media mañana. Depende, porque el horario cambia mucho. Depende dónde. Como eso va a ser simultáneo, entonces hay que pensarlo así. Pasando las horas, será imposible ocultar que algo fuera de toda proporción y sin explicación ha ocurrido. Todo el mundo se dará cuenta. Serán muchas las familias y las personas que tendrán algo que contar. Habrá muchas separaciones. Una madre que habrá perdido a algunos de sus hijos, que eran cristianos. Ella, rebelde como era, no quería saber nada, pero sus hijos o sus hijas o algunos de los hijos que eran cristianos, no los encontrará. Más allá, un esposo que no podrá entender qué pasó con su esposa. No la encuentra más. Las noticias por todos los canales de televisión y todas las emisoras estarán informando que el fenómeno, lejos de ser local, es global. Pronto se darán cuenta que lo que pasó en América pasó en China, pasó en Asia, pasó en Europa, en todas partes. Rápidamente, los medios de comunicación buscarán a algunas personalidades para obtener alguna explicación. Muy pronto, estos medios de comunicación descubrirán que los estadistas, los políticos, tampoco tienen explicación alguna. No vale la pena perder tiempo con ellos. Será entonces cuando buscarán a algunos renombrados reverendos, especialmente a algunos revestidos de cierta autoridad. Pero tampoco estos podrán informarle. Solo piensen un poco. ¿Cuál será el mensaje del Papa? ¿Qué podrá decir él? estará en su lugar, el descendiente o de la línea de San Pedro, sus cardenales. Allí no ocurrirá nada, no hay problema, estamos todos aquí, hijos míos.
1: Quédense tranquilos.
0: Los casos reportados de desaparecidos serán tantos que no será ya posible seguir llevando la cuenta. Dejarán de contar porque serán tantos los casos. Entre todos estos que desaparecerán, habrá muchos que sabrán perfectamente de qué se trata, pero les será difícil admitirlo, porque hay mucha gente que escucha el Evangelio y sabe esto, y no serán salvos para cuando esto ocurra. Es probable que se produzca una paralización en el comercio, en las bolsas de valores, en todo el mundo, y se cancelen muchas actividades políticas y comerciales debido al shock, a la conmoción que vivirá el planeta. No sería extraño que varios países pusieran a sus ejércitos en alerta, sospechando que es algo, tal vez, de futura invasión. Una mezcla de sospechas, confusión, alarma, temor, hará presa de toda la humanidad. Esto es lo que dejaremos. Pasadas las 24 horas, tal vez, se tenga una cifra aproximada de todos los que han desaparecido. Yo creo que después del sacudón inicial, una tensa calma impondría tal vez su manto, cargado de incertidumbre, aún así. Entonces los canales de televisión no escatimarán esfuerzos para entrevistar a cuantos burladores encuentren para ridiculizar la explicación del arrebatamiento de la iglesia. Nos basta leer en 1 Pedro 3, 1 al 7. También dice, en el postrer tiempo habrá burladores que andarán según sus propios malvados deseos. Dice Judas 18, la segunda parte. Bueno, que nos quepa ninguna duda de la gran cantidad de cristianos, con comillas aquí, que acudirán a sus templos y parroquias para llorar, bueno, para rezar, para orar intensamente. Incluso es probable que se convoque una gran plegaria ecuménica bajo la sombrilla del Santo Padre. Sin embargo, todo será en vano. La iglesia habrá ya partido a la presencia de su Salvador y no habrá caso. ¿Cuál debe ser nuestra actitud? Ahora, antes de este gran evento, depende. Si usted es cristiano, el mensaje para usted no es el mismo que para aquel o aquella que no son salvos. He aquí algunas palabras para nosotros, los cristianos. Procure por todos los medios que cuando esto ocurra, usted y toda su familia, para entonces, estén listos. Piense un poco en las palabras allá en el libro de Josué, capítulo 24, 14 y 15. Permítame leerle Josué 24. Qué palabras alentadoras para nosotros, si es que queremos hacer lo mismo que hizo él. Ahora pues temed a Jehová y servidle con integridad y en verdad. Y quitad entre vosotros los dioses a los cuales sirvieron vuestros padres, al otro lado del río y en Egipto. Y servid a Jehová. Y si mal os parece servir a Jehová, escogeos hoy a quien sirváis. Si a los dioses a quienes sirvieron vuestros padres, cuando estuvieron al otro lado del río, o a los dioses de los amorreos en cuya tierra habitáis. Pero yo y mi casa, mi familia, serviremos a Jehová. Esta ha sido la decisión de un hombre a quien seguramente todos los cristianos admiramos. Bueno, si hay algún pecado que le domina a usted como cristiano, es muy fácil que esto ocurra. Probablemente impide que otros sean salvos por causa suya. Haga algo. En 2 Pedro 2, 19, la segunda parte, él dice, porque el que es vencido por alguno es hecho esclavo del que lo venció. ¿Cómo es posible que usted sea hijo del rey, hijo de Dios, y se vuelva al mismo tiempo esclavo del que lo venció? Un pecado determinado puede ser el que le esclaviza, la cadena. Esto está en 2 Pedro 2, 19. En tercer lugar, si hay algo que usted puede hacer por la salvación de otros, hágalo ahora. Es este el momento. Es esta la oportunidad. Si no lo hace ahora, ¿cuándo lo hará? ¿Y qué si usted no es salvo y está escuchando esto? Bueno, si usted tiene cualquier duda en cuanto a la salvación, incluso si sabe perfectamente que no es salvo, aproveche esta oportunidad. Yo no estoy asustándole porque al final de cuentas a mí esto no me asusta. Al contrario, alentaos los unos a los otros con estas palabras, es decir, palabras del regreso del Señor. Pero si usted no es salvo, por algo en Hebreos 4, 7, la segunda parte del versículo, el autor dice, si oyereis hoy su voz, no endurezcáis vuestros corazones. Recuerde lo siguiente, si usted no es salvo. Uno, usted puede ser salvo hoy mismo, si quiere. Solamente si quiere. Dos, si usted no decide ahora por Cristo, podrá lamentarlo por la eternidad. Tres, hay ciertos peligros muy reales en la postergación de la salvación. Tres cosas quiero decir también sobre esto. Primero, la muerte puede sorprenderle en cualquier momento. Bien, escuchábamos hoy al doctor Venegas hablando sobre cómo a veces inesperadamente, y bien sabemos, esto ocurre siempre. Después de la muerte, no importa las misas que se hagan, no importa cuánto pague usted, no importa los rezos de sus familiares y amigos, usted no podrá ser salvo. No permita que alguien le estafe con la idea que usted podrá ser salvo aún después de muerto. Segundo, el arrebatamiento puede ocurrir en cualquier momento y usted se va a quedar. Y oiga esto, si usted no es capaz de creer ahora, que no hay ningún problema para creer en él, nadie por eso le persigue, nadie le niega el alimento. Usted puede ir y comprar donde quiere. Cuando llegue el momento que la iglesia se haya ido, el anticristo se hará necesario para que la raza humana sobreviva. Y entonces se implanta el 666, que no vamos a hablar de esto ahora, pero lo que la Biblia dice, de esto habla en Apocalipsis 13, y en el 14 dice que cualquier persona que reciba para sobrevivir la marca será eternamente condenado. Hoy, además, la lógica nos dice que si usted no es capaz de creer en él ahora, que tiene todo el apoyo, ¿qué pasará? ¿Creerá usted después que la iglesia se haya ido? Y tercero, usted puede quedar endurecido, mente cauterizada. Llega un momento que la persona se acostumbra a escuchar tanto, tanto, que ya ni le pincha ni le corta. No le hace nada. No siente ninguna necesidad de arreglar cuentas con Dios. Un detalle importante que nunca debemos olvidar es que, llegado el momento fijado por Dios para este gran evento, ya no habrá tiempo para hacer ningún tipo de arreglo. Recordemos que cuando Noé y su familia ya estaban en el arca, la Biblia nos dice que Noé no cerró la puerta. ¿Saben qué dice en Génesis 7, 16, la segunda parte? Y Jehová le cerró la puerta. Noé no tocó la puerta, solamente entró. Recuerde también que cuando Lot estuvo alejado de Sodoma, Gomorra y otras ciudades de ese valle, nadie ya pudo detener el fuego y el azufre que vino del cielo y los quemó. Dios tiene el control sobre esto. Cuando llegue el momento del rapto, usted no podrá corregir nada de lo hecho mal. Usted no podrá confesar ya su pecado a nadie.

hacer algo, pero usted prefiere no ocupar ningún cargo en la iglesia para tener una vida más cómoda. ¿Sí? Usted participará del arrebatamiento. Si recibió por la fe a Jesucristo como su Salvador. Citaré una vez más lo que dice en Marcos 13, 33 al 37. Oiga esto. Mirad, velad y orad, porque no sabéis cuándo será el tiempo. Velad, pues, porque no sabéis cuándo vendrá el Señor de la casa. Si al anochecer, o a la medianoche, o al canto del gallo, o a la mañana, para que cuando venga, de repente, no os halle durmiendo. Y lo que a vosotros digo, a todos lo digo, velad. Marcos 13, 33 al 37. Esto, mis hermanos, no es para los incrédulos. Esto es para nosotros. ¿Y cómo debemos velar? No es para no perder la salvación. Es para no perder la remuneración. Notemos que él advierte del peligro de hallar a los suyos durmiendo. Es sinónimo de inactivos, cruzados de brazos, sin hacer nada. Lo que la mayoría de los cristianos hoy viven. Los que duermen no desempeñan ninguna actividad, están dormidos. ¿Qué está en peligro si el cristiano no vela? Ciertamente no es su salvación, pero sí, repito, su remuneración. El cristiano que no vela no solamente se daña a sí mismo, sino que daña también a sus hermanos y también a los perdidos. Usted tiene influencia negativa o positiva. Usted anima o desanima a los demás. Usted dirá, yo a nadie le digo nada. Justamente ahí está el problema. Usted es un cadáver ambulante en el sentido de actividad. Usted es salvo por la fe en Cristo, pero al no trabajar, al no ofrendar, al no doblar sus rodillas, al no interceder, al no animar, ¡qué pena! Y después, cuando nos encontremos, usted y yo y todos juntos, en las alturas con el Señor, ¡oh, cómo me hubiera gustado hacer esto! ¡Oh, cómo me hubiera... Demasiado tarde, demasiado tarde. Un cristiano inactivo, negligente, dormido, en una falsa seguridad, es un ejemplo negativo para sus hermanos y completamente inútil para los perdidos. No se salvan por el testimonio de los inactivos, los perdidos. Si yo tuviera que buscar una sola palabra para definir esta vigilancia, velad, yo usaría la palabra una sola, obediencia. Permítame terminar con lo que dice en primer libro de Samuel 15, 22. Primer libro de Samuel 15, 22. Escuche bien lo que dice aquí. Estas palabras las dijo Samuel, el profeta y juez, a Saúl. Y Samuel dijo, ¿se complace Jehová tanto en los holocaustos y víctimas como en que se obedezca a las palabras de Jehová? Ciertamente el obedecer es mejor que los sacrificios y el prestar atención que la grosura de los carneros. Saúl, habiéndose alejado de Dios, pensó que Dios quería sacrificio, pero antes de sacrificio Dios quiere obediencia. Solo pregúntese cuando se vaya de aquí, ¿soy yo un cristiano o una cristiana, obediente o desobediente? Esto hace la gran diferencia entre cristiano y cristiano. Los hay obedientes y desobedientes. ¿Es usted obediente? Voy a orar, y si usted todavía no es salvo, en su mente haga suya la oración, porque voy a orar ahora por aquellos que todavía no recibieron a Jesús como su Salvador.

0: Padre Santo y amado, gracias porque me llamas. Aquí estoy. No quiero quedarme aquí cuando tú recojas a tu iglesia. Quiero partir con los redimidos. Por eso, en este momento, te confieso mis pecados. Estoy decidido o decidida a alejarme de ellos y a comenzar una nueva vida. Te recibo como mi Salvador personal. De aquí en más, tú eres mi Salvador. Y de todo corazón te agradezco por perdonarme y salvarme. Te dije que me perdones todos mis pecados. No los puedo mencionar, son demasiados. Pero tú los conoces, y yo acepto tu perdón.
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San Lucas 14, versículo 16 al 20. Entonces Jesús le dijo: un hombre hizo una gran cena y convidó a muchos. Y a la hora de la cena envió a su siervo a decir a los convidados: venid, que ya todo está preparado. Y todos a una comenzaron a excusarse. El primero dijo: he comprado una hacienda y necesito ir a verla, te ruego que me excuses. Otro dijo: he comprado 5 yuntas de bueyes y voy a probarlos, te ruego que me excuses. Y otro dijo: acabo de casarme, por tanto no puedo ir. Bien, hasta acá la lectura de la palabra de Dios en el tema que nos ocupa. Vamos a orar. Bendito Padre, rogamos que tú nos guíes a través del sendero del conocimiento, ilustrando todo este conocimiento para nuestro crecimiento espiritual y desarrollar nuestras buenas aptitudes a los llamados que cada uno de nosotros tenemos con respecto a ti y a tu obra. Pedimos tu bendición y nos ayudes, Padre Santo, a entender cuál es el santo propósito que tienes en particular para cada uno. En el nombre de Jesús te lo rogamos. Amén. Bien, dicen que la sabiduría es un huésped dadivoso y ofrece sus beneficios bajo ciertas premisas. Y a veces acá en el Evangelio de Lucas, por ejemplo, que hemos leído, tenemos 3 figuras realmente importantes y que desafían nuestra sabiduría para entender qué es lo que se está diciendo. Encontramos primero que hay una persona que invita a alguien a una cena, que la cena está preparada, lo que le llevó, le motivó una gran preparación. Evidentemente los huéspedes que habían sido invitados no eran personas comunes, sino alguien a quien el dueño de casa había diligentemente enviado las invitaciones y estaba seguro, o pretendía él estar seguro, de que estos invitados iban a acudir a su banquete y ese banquete iba a ser desarrollado todo con una ceremonia espléndida, que él se había preocupado por elaborarla, que había tenido suficiente cuidado, aún en los pequeños detalles, y que todo lo que se iba a presentar, solamente para que vieran, observaran con sus ojos, o pudieran también oír, todo estaba indicado como para hacer una fiesta realmente que impactara en la presencia de estos huéspedes que tenían. Encontramos la descripción de los invitados que sigue y que a su vez cada uno de ellos que es entrevistado o es invitado coloca una excusa que probablemente era correcta, porque algunos de ellos dijeron, bueno, como uno, me casé. Y lógicamente es mi noche de bodas y no puedo ir al banquete, no puedo dejar a mi esposa sola. No sería conveniente, ¿qué pensarán mis vecinos, mis amigos, mi familia? Mi noche de bodas me fui de banquete a la casa de esta persona importante. Otro de los huéspedes, de los cuales los convidados, dice: he comprado una hacienda y necesito ir a verla. Lógicamente, invirtió una gran cantidad de dinero con el deseo de que esa hacienda le dé beneficios y él pueda obtener recursos de vida de esa. Y quería saber el estado. Bueno, esa hacienda a lo mejor tiene 1000 ovejas o 1000 bueyes, están desparramados por el valle, tengo que ir a ver cuántos animales están sanos, cuántos están enfermos,
cuántos animales son jóvenes, qué cantidad de buen pasto comen, si toman agua. Otros, bueno, quizás más alejados, que estén en la montaña, hay alguno que esté herido, que sea que no sirva, que habrá que sacrificarlo. Todo esto estaba dentro de los planes de este convidado, y la tarea de su hacienda era realmente importante, y entonces él le daba una importancia, porque bueno, tuvo que poner mucha plata, gente que lo acompañe, contratar servidores que lo ayuden, que lo conduzcan a donde estaba la hacienda. Probablemente la hacienda no solamente era de animales, había granos que se había cosechado, o había campos que había que hacer cosecha, también los recursos, quizás un arroyo, una fuente para regar, para dar de beber a los animales, las comodidades para los servidores de él, para sí mismo, su casa. Es decir, había por delante, correctamente, el que puso la primera excusa era correcta. No puedo ir a la cena a estar convidado porque tengo cosas realmente importantes. No solamente la inversión de dinero, sino la cantidad de elementos que tiene la hacienda. Y si yo vengo y como y me alegro y bebo, quién sabe si a la noche viene algún, como esto, un cuatrero, y me roba parte de la hacienda y me roba parte de la cosecha y me saca cosas, y yo tengo que ir y guardar todo esto, protegerlo, poner guardias que cuiden, tengo que llevar personas especializadas que atiendan. A lo mejor ahí dentro de las haciendas hay aves y bueno, todo lo que representaba. Una excusa real, porque había trabajo que hacer, y entonces ir a esa fiesta, que a lo mejor esta persona hubiera dicho, caramba, si me hubiera invitado un día antes que compre, hubiera ido, pero es un supuesto, no dice eso, pero y si hubiera ido con gusto, con la alegría, hubiera ido. Pero acá dice que este primer convidado fue invitado, y le dijo, necesito ir a verla, te ruego que me excuses, te ruego. No le dijo, bueno, deja de molestar, dile a ese que me invitó que no me interesa ni nada. No, la invitación de quien venía era de alguien muy importante, de mucho peso dentro de la comunidad. Probablemente el que lo estaba invitando era el gobernador de la zona o un príncipe o tal vez el mismo rey que lo había invitado a cenar. Entonces pone una excusa en el trato diciendo, te ruego, valora por favor, mira mi situación, obsérvala. Tengo que ir. Esa fue la primera. El otro dice, he comprado 5 yuntas de bueyes. Era muy diferente al que tenía la hacienda. Que tenía la hacienda ahí. Era muy vasto su trabajo. Tenía que colocar gente de responsabilidad al frente. Este no. Este era 5 yuntas de buey. Una yunta son 2 bueyes, o sea que eran 10 bueyes. Compré 5 yuntas, compré 10 bueyes y tengo que ir a verlos. Y claro, a lo mejor vino alguien y le dijo, hay un vecino en el otro campo, vende una ganga, hay 5 yuntas de bueyes, ¿la querés comprar? ¿Y cuánto? Tanto. Y bueno, cómpramela. Pero claro, no la fue a ver.
No sabía si era, qué clase de altura tenían esos bueyes, qué polenta, si a lo mejor alguno de esos bueyes era hembra y estaba embarazada, o si tenían huellecitos chiquitos. No sabía, tenía que ir. Y notemos que dice, voy a probarlo, pero esta es la respuesta que da, dice, no dice te ruego. Tal vez había algo más llamativo en la relación personal con el que lo está invitando a esa cena. O era, tenía una muy buena relación de amistad, porque no utiliza la palabra te ruego, una señal de humillación. Acá no hay nadie en el medio que haga presuponer que este hombre pues, probablemente era de la misma casa, de la misma familia, era alguien que tenía un lugar de distinguido, destacado dentro de la comunidad y que tenía muy buena relación con el gobernador o con el rey, y le dijo directamente, compré 5 yuntas y voy a probarlo, te ruego, dice, que me excuses, te ruego que me excuses. Entonces, ahí esta relación es mejor, todavía es más fácil para declarar. Y el otro, dice, me acabo de casar. Entonces entiende que tampoco puedo ir. Ahora, ¿qué es lo que nos está enseñando la Escritura? Esto es una parábola. Jesús está enseñando algo que probablemente vivió en la vida real, que observó, que escuchó, y lo toma como ejemplo y lo aplica, y lo pone para que traer esa enseñanza. Dice que el siervo volvió al Señor. El siervo volvió al Señor. Dice el versículo 21, e hizo saber estas cosas a su Señor. Al siervo le costó tiempo. No es que fue, se enteró, bueno, chao, no. El siervo fue, lo invitó, escuchó todos los pormenores, observó, se documentó, probablemente escribió todo para tener una constancia de no equivocarse, de no agregar más de lo que era, ni tampoco quitar a la información tanto de cada uno de los que fue enviados a invitarlo. Ahora, los tres personajes que está mostrando acá son personajes de muy alta estima para ese gobernador o ese rey. No es cualquier cosa. No fue un gente al pasar. Era gente que él realmente apreciaba, estimaba profundamente. Era alguien, personas que probablemente tenía una excelente relación. Y los tres, lamentablemente, le pusieron excusas. Ahora, el otro punto que señala, que nos hace ver la Escritura, era que estos tres personas invitadas tendrían conocimiento anticipado de lo que estaba haciendo el gobernador o el rey. Probablemente preparó todo el palacio, lo mandó pintar, redecorar, hizo, bueno, acá me voy a sentar yo, esta es la mesa, y para mi invitado de la derecha le voy a poner un trono de marfil. Y mandó construir un trono de marfil. Al otro le voy a poner un trono, un banco, lleno de piedras preciosas, bien adornado, que se sienta cómodo ahí,
a gusto. Y al otro también probablemente un banco, una silla o un trono de materiales que realmente valorara su posición dentro de esa sociedad que tenía. Y ellos estaban al tanto de eso. También los tres invitados, supongamos que tenían conocimiento, sabían de el movimiento que había en el palacio, en el pueblo, de que el rey iba a hacer un banquete, que habrá contratado los mejores músicos, los mejores danzarinas, los mejores cosas para entretenimiento de estos tres personajes. También la comida. Habrán estado engordando el buey durante un tiempo, todo lo que era comida, frutas, bebidas, todo ha llevado un tiempo de preparación y de elaboración. Un esfuerzo en el cual el rey le costó mucho dinero. Le costó mucha plata y él preocupadísimo de que esta gente, él creía que iba a venir y que guardaba y observaba puntillosamente cada detalle y que es muy probable que haya invitado a gente que conocía a estos tres personajes y le hubiera preguntado, dime, ¿cómo le gusta el ser recibido? ¿Cómo le gusta, cómo él puede llegar a expresarse delante mío? ¿Cómo puedo agradarlo? ¿Qué conversación? ¿Qué es lo que le gusta hablar? Por ejemplo, al que se casó, o al otro que compró los bueyes, o al otro que compró la hacienda. ¿Y cuáles son los motivos puntuales de su interés, de su vida? ¿A qué hora se levanta? ¿A qué hora se va a descansar? ¿Practica algún deporte? Es decir, comenzó a reunir un montón de información, cosa de que cuando estaba sentado a la mesa, que vieron como el programa de Mirta Legrand, que a veces se hace en la televisión y la señora habla con este y sabe prácticamente toda la vida de la persona que está entrevistando, conversando con ella, o su actividad y con la del otro, el otro. Bueno, acá el rey más o menos lo mismo. Cosa de que, bueno, me siento a charlar y vamos a estar los cuatro mudos. No, yo voy a estar participando y comentando con ellos y, es decir, haciendo un lugar para esa cena muy agradable. Y él estaba contento, por lo que nos va narrando la información. El rey estaba muy contento. Daba de por sentado que venían. E hizo también vestir a todos sus siervos con la mejor ropa, espléndida, de gala. Observó, inclusive habrá ido a la cocina y destapó la olla. ¿Qué aroma da esa sopa que están haciendo y todo lo que está? Todos los detalles, no se le escapó nada. Nada. Aún sus familias, su esposa, sus hijos, él le habrá dado órdenes, todo como correspondía. Buscó a su mejor siervo, no puso a cualquiera, el mejor de su casa. Y le dio y le dijo, lleva las invitaciones al saber que los espero. Tal día. Él no dijo, los espero tal día que no me falte. No, los espero. Él daba por sentado que iban a venir. Estaba seguro. Aparte, este era un rey, un señor, que no era cualquier rey. No era ningún títere, ningún rey sucho, un señorito. No, no, este era un rey de importancia, un hombre de influencias, poderoso, no era cualquier cosa. Entonces Jesús nos está enseñando acá
que vuelto el siervo hizo saber estas cosas a su señor. Y qué desazón para el rey, que los había invitado a todos, estos tres, que había organizado todo esto. Y él dice acá: entonces, enojado, el padre familia dijo a su siervo, se enojó, se encolerizó y lo manda al siervo. Hice poner tronos, le dijo, lo mejor de la música, poetas, la mejor comida. Que a lo mejor a los que venían al palacio les hizo poner una alfombra de un kilómetro, de alfombra roja, y con alegría para que pasara. Se enojó. Lo menciona acá como el padre de familia, o sea que ya lo estamos. Jesús comienza a revelar, nos empieza a revelar de quién se está tratando. Y dice: ve pronto por las plazas y las calles de la ciudad. Está en una ciudad importante, una ciudad que tenía tal vez impacto comercial y social en las comunidades vecinas. Y se ve por las calles y las plazas. Las calles caminaba mucha gente y en las plazas se reunía toda la gente. Generalmente los mercados en aquel entonces se reunían en la plaza del pueblo y todo el mundo iba a comprar y vender ahí. Y lo mandó ahí, ve ahí. Y le da un encargue. Y trae acá a los pobres, los mancos, los cojos y los ciegos. Tráeme a todos esos a mi casa. Noten, dice, a los pobres. Y cuando uno lee las bienaventuranzas, dice a los pobres de espíritu, ¿no? Y también habla de los ciegos y de los cojos y de los mancos. Y Jesús anduvo haciendo bienestades por donde anduvo, ahí en Galilea, en Jerusalén, haciendo misericordia. ¿Cuántos paralíticos vinieron a él y fueron, caminaron correctamente? ¿Cuántos ciegos vieron? ¿Y cuántos mancos realmente sanados? ¿Y cuántos pobres alimentó un día? A 3.000, y otra vez aumentó a 5.000 o 4.000. Los aumentó, les dio de comer, les dio descanso, trajo paz, gozo. Bueno, dijo: vayan y tráiganme a toda esta gente. Y dijo el siervo, acá miren la actitud del siervo, esto es lo lindo, ¿no? Y dijo el siervo: Señor, se ha hecho como mandaste. Uno de los deleites del siervo era servir, atender todo lo que su amo le mandó. No descuidó nada, ningún detalle. Fue muy, digamos, celoso de su trabajo. Buscó diligentemente en todas las plazas, en todos los lugares, y trajo a toda la gente que encontró. Dice: se ha hecho como mandaste, y aún hay lugar. Entonces, cuando dice "y aún hay lugar", y uno camina, va hacia los versículos primeros, cuando dijo que invitó al de la hacienda, probablemente no lo invitó a él solo. Invitó a toda la casa del hacendado,
a todos sus amigos, a todos sus vecinos, a todos sus parientes, a todo donde él tuviese influencia. Y el que compró los 5 yuntas de bueyes también. Y al que se casó también. Era una invitación no individual, sino iba, abarcaba todo. Por eso creo que él se enojó, por el hecho de que, habiendo invertido tanto tiempo y tanto dinero en la preparación para tanta gente, y le rehusaron. Y noten que dice el siervo, dice, y aún hay lugar. Y aún hay lugar. Lo que él aclara. Y dijo el Señor al siervo, ve por los caminos y por los vallados y fuérzalos a entrar. Porque hay muchos que no. A lo mejor tienen un rey severo, lo conocían. ¿Cómo a la casa del rey? No, yo no voy, esto, lo otro. Y fue el siervo y dijo, acá no hay excusa, vamos. Y si no querían ir, los medios con la lanza y a los empujones, pero los metieron dentro del palacio. Tienen que entrar. La casa del señor se tiene que llenar. Para que se llene mi casa. Porque os digo que ninguno de aquellos hombres que fueron convidados gustará mi cena. Se sentarán a mi mesa. Lo que yo converse con, que tenía planeado hablar con ellos, voy a conversar. Lo que iba a hacer con ellos, no voy a hacer. Si yo estaba en paz con ellos, ahora no estoy más en paz. Ahora hay guerra. Ahora no hay más solución. Estos son interesantes puntos de perspectivas, de análisis, para comprender muchas veces lo que el Señor quería decir. En este versículo, el primero, cuando él habla de casa, nos está mostrando la descripción de los invitados que son aquellos que rechazan el buen consejo de venir, de escuchar. Si uno esto lo coloca en el plano que Jesús está dando la información, es como lo que dice la palabra, muchos son los llamados. Muchos llama al Señor en todo lugar. Manda a sus siervos e invitan, vengan a la cena, a la gran cena, están todos convidados. Vengan a la casa del Señor. Y a todo lo que es enviado el mensaje, de todo tipo, buenos y malos, pobres y ricos, de la situación que tenga o lo que esté haciendo, tienen que venir, esa es la condición, tienen que venir, no pueden demorarse, no pueden quedarse en el camino, no hay excusa. El día que venga Jesús, supongamos que el Señor hoy, el Padre le dice al Hijo, Hijo, ve a buscar a tu esposa que está en la tierra, tráemela acá, preséntamela. Y bueno, muchos de los que formamos el cuerpo del Señor, que es la iglesia, y algunos estamos sirviendo al Señor, otros están adorándolo, están escuchando la palabra, reunidos en las iglesias, algunos cantando, otros están sirviendo, predicando el Evangelio en una plaza, o repartiendo tratados en la estación de ferrocarril, otros están tal vez acompañando a algún enfermo en el hospital,
o sembrando la palabra ahí, o están visitando una cárcel. Están trabajando, preparándose para aquel convite del Señor. Pero hay otros, como muestra el Señor acá, que no están con el deseo de estar en la casa del Señor, de ir a ese banquete. No están, no tienen interés, no les llama interés, y que ponen excusas. Y Señor, tengo que ir a tal lugar, tengo que hacer esto, lo que fuere, la excusa que quiera, la ponen como realmente valedera. Excusas. No puedo hacer esto, no puedo hacer aquello, lo que fuere. Dice el Señor, no gustarán la cena. Ahora, ¿cuándo dice no gustarán la cena? ¿A qué lo podemos asociar? Y uno comienza a inquietarse, ¿verdad? ¿A qué lo asocio? Dice el Señor que Él va a tomar la cena del Cordero con sus invitados en el cielo. No lo va a hacer acá en la tierra. Entonces da la idea que cuando Él venga a buscarlos y los invite a ir y no los halle en dos condiciones que Él dio antes de ir a la cruz: velar y orar. Es decir, atentos, trabajando en la obra. Ahora, no trabajando exclusivamente, sirviendo, estando en la iglesia. La palabra trabajar, velar y orar indica en la actitud o actividad personal que cada uno tiene en relación con el Señor. Una puede ser, cuido, por ejemplo, cuido mi cuerpo, cuido, dentro de mi cuerpo está mi mente, está mi corazón, mis pensamientos, mis actos. Yo cuido eso, estoy prestando atención, vigilancia, de que mi deseo, es que yo esté creciendo en la obra del Señor, que esté dedicado a eso. Es decir, todo lo que el mundo me ofrece, todo lo que es de afuera, que no viene del cielo, es de afuera, es extraño, ¿verdad? Por ahí tiene lugar en mis deseos, está en primer lugar. Entonces, como está en primer lugar de mis deseos, lo del mundo, yo voy a, me gustaría hacer las cosas que el mundo hace. Y está en un segundo lugar de deseos, o tercero, o por ahí más abajo también, la obra de Dios personal, del Espíritu Santo en cada uno. Ustedes vieron que hay una palabra ahí en 1 Tesalonicenses 4, ¿no? Creo que está por ahí. Dice que la voluntad del Señor es que vuestra santificación. Y la palabra santificación significa

incomodando, motivando, llevándote a una situación de compromiso entre tú y yo, dice Dios. Entonces, estos tres convidados estaban en esa situación. Su lista de deseos eran las cosas del mundo. Rehusaron la invitación. Rehusaron lo que Dios buscó para ellos, lo mejor. Acá lo presenta como el padre de familia, Jesús. En esta enseñanza, estos tres invitados no tomaron realmente en serio. Ahora, noten la importancia de lo que está comunicando el Señor. Estos tres invitados tenían conocimiento de quién era el Señor. Tenían conocimiento de todo lo que representaba el Señor en ese reino. Es decir, esa gente conocía la ley de Dios y las implicancias de la ley y las consecuencias de desobedecerla. Esa gente sabía, y no se le podía indicar que eran ignorantes, que desconocían. Eran gente que estaba bien preparada, porque para manejar una hacienda era una persona que tenía que tener habilidades, cualidades, en las cuales podía desenvolverse bien. Lo mismo el que había buscado una esposa y acababa de casarse, y que tenía, de acuerdo como se enseñaba en la ley judía, el hombre que desposaba a una mujer tenía que ir y construir su casa, preparar su campo, cosa que el día que se formalizaba íntimamente el matrimonio, ahí la esposa pasaba a ser la segunda dueña de la casa, de todo lo que tenía ese hombre, de animales o campos, o lo que fuere. Lo mismo, el que tenía 5 yuntas de bueyes, el saber ir a comprarlo, ir a probarlos, significaba que tenía un campo, porque no iba a comprar 5 yuntas de bueyes para andar corriendo carrera de bueyes. No, tenía un campo para arar, y tenía planes, y tenía cosecha. O sea, ese hombre, o lo que representa ese hombre, era una persona que tenía conocimiento. Los tres no eran gente ignorante, representaban parte de la humanidad, y parte dentro de la humanidad, parte de lo que es la iglesia, o los que eran parte en ese tiempo, porque la iglesia todavía no había sido formada, lo que era Israel. E Israel fue uno de estos tres que colocó una excusa a Dios y le dijo: no queremos Salvador, no queremos Mesías, échalo fuera de nosotros, crucifíquenlo. Es lo que dijo uno de ellos. Y después el mundo que observaba, que estaba presente ahí y que tenían información, algunos de ellos, pero no de los gobernantes. Y aún los que eran parte integrante del círculo íntimo del Señor también colocaron excusas. Hasta uno dijo: si yo no pongo mi mano, toco la señal o la huella en sus manos, en sus pies y en su costado, no voy a creer. Era uno de estos convidados. Y él dijo: no os gustará mi cena. Menos mal que Tomás se arrepintió y dijo: ¡ay! ¡Señor mío y Dios mío! Se dio cuenta de lo que había dicho, era una tontería. Pues no se hubiera arrepentido, Tomás hubiera sido excluido del grupo. El otro, el que lo entregó, también pertenecía a ese grupo de que se excusó. Por 30 monedas de plata fue y lo vendió. ¡Uy, qué macana que hice! Entregué a Jesús, el Salvador. ¡Uy, qué!
mejor voy y me ahorco.

porque si no esto no tiene solución. Era parte del grupo. Y si hoy lo llevamos al plano actual, dentro de la iglesia, tras tres clases de cualidades o de personas que están dentro de la iglesia del Señor Jesucristo, tampoco tienen excusa, porque sabe que todo aquel que tiene, que se ha arrepentido de sus pecados y ha confesado con su boca y ha creído con Jesús, es su Salvador, y fue sumergido en el nombre del Padre, del Hijo y del Espíritu Santo, y no está hoy en la iglesia, no tiene excusa, tiene conocimiento. Sabe quién es el padre de familia y sabe quién es el siervo que lo ha invitado para entrar, para participar en el reino de los cielos. No tienen excusa. Y en su lugar será ocupado por otros. Por eso el Señor, conociendo el comportamiento de las personas, las cualidades que tenía, dijo, vayan al camino, a la plaza, y traigan a todos, traigan. Y algunos hay que forzarlos. Algunos hay que forzarlos. Persuadirlos. Mostrarles. Algunos querrán ir, entrar. Bueno, esto representa también a cuántas veces presentamos el mensaje del Evangelio y nos dicen, hoy no, mañana, o no me interesa. En algún momento el Señor va a decir, basta. A este se le cierra la puerta. No me interesa, salvarlo. Él lo ama, lo quiere perdonar, pero si la persona rechaza, bueno, es la elección de cada uno. Dice, porque os digo que ninguno de aquellos hombres que fueron convidados. El rey tiene conocimiento y sabe de quién está hablando. Él sabe, él conoce. Y solamente estas palabras, hermano, para nosotros son de mucho aliento, porque seguimos a Jesús, no claudicamos, queremos seguir firme, andamos atrás de él. Y bueno, a veces las circunstancias de la vida nos hacen aflojar un poquito, pero siempre hay algo que trabaja en nuestro corazón, nos importuna, que es el Espíritu Santo, nos hace reflexionar y, ay, Señor, estoy apartado, estoy alejado, y enseguida queremos ir y buscar del Señor. Pero hay muchos que fueron, que gustaron la salvación, que gustaron la comunión, que inclusive la cena del Señor, participaron del Señor. Y el Señor dirá, ¿no eran 10 los leprosos que sané? ¿Y vino uno solo? ¿Dónde están los otros 9? Esa pregunta él también se la hace. Al Señor le duele esta circunstancia. Pero acá, en esta parábola de la gran cena, él sabía que Israel lo iba a rechazar. Los gobernantes lo iban a rechazar. Y no tenían excusa. ¿Por qué? Porque tenían la ley de Moisés y los profetas. Y eso lo es, para él, él no era que los odiaba, los amaba, pero había reglas establecidas por Dios y que Dios Padre no las iba a cambiar. Como no las va a cambiar hoy dentro de la iglesia. Si el Señor viene hoy a buscar a la iglesia, nos encuentra todos reunidos, es una cosa. Pero si nos encuentra gustando las cosas del mundo, disfrutando las cosas del mundo, es otra.
Porque el Señor dijo, donde esté tu tesoro, ahí estará tu corazón. Y muchos hoy tienen el corazón en las cosas que la palabra de Dios nos enseña que no debemos de amar, que no debemos de seguir, que debemos de rechazar, porque no es para nuestro bien. Traen al agua a la carne, y cuando trae al agua a la carne, el problema es que se despierta en forma cada vez más intensa una sed de querer tener más. Más halago para la carne. Más deseo que halague la carne, pero no el espíritu. Y eso es lo peligroso. Y hay alguien que puede estar haciendo eso, lamentablemente, y aún sabe el peligro que corre. Porque si Cristo viene a buscar a la iglesia y lo encuentra en los halagos de la carne, al cielo no va. ¿Sabe por qué? Porque está en una condición de inmundo. Y en el libro de Isaías dice, ningún inmundo entra al reino de Dios. Por eso Jesús señaló y enseñó otra parábola y dijo, había hecho una boda al Señor, una fiesta. Y habían todos bien vestidos de boda, tanto los invitados ahí correctamente, y el señor de la boda entró y lo saludó a otro, pero había uno que no estaba vestido de boda. Intentaba colarse dentro de la fiesta, y el señor le dijo, a ese tráigamelo para acá. ¿Qué hace vos acá? Acá entran los que están vestidos de boda. No, pero señor, tengo los zapatos de la boda. No. O tengo el pantalón, o tengo el smoking, pero me falta todo. Siempre había algo que le faltaba. Algo muy similar a aquello. Señor, ¿te acuerdas que de tu palabra? ¿Te acuerdas? Yo trabajé, te serví en la iglesia, yo hice esto, yo hice lo otro, yo hice aquello, yo estuve en las plazas, fui a las cárceles, Señor, yo fui a predicar a los hospitales, estuve trabajando en la selva, en las misiones, estuve haciendo esto. Y él diga, no estás vestido de boda. No te conozco. No sé quién eres. Porque ustedes vieron cuando hay un casamiento y van todos a la fiesta, los hombres van vestidos todos de traje, de smoking, y las damas se visten bien y se observan uno con otro y charlan y conversan. Entonces, tienen una forma, un comportamiento que los distingue. Y ese que estaba metido ahí adentro, que decía estar en la boda, que invitado, su comportamiento, su forma de ser, no era de alguien que estaba invitado a la boda. ¿Qué dijo el Señor? Préndanlo y échenlo en el lugar donde es el lamento eterno, no el infierno. Y ahí será el lloro y crujir de dientes. Es el lamento de haber despreciado al Señor Jesucristo, haber despreciado la salvación, pero por sobre todo, ¿sabe cuál es el peor castigo? Cuando se desprecia a la iglesia. La iglesia es el conjunto de creyentes. Cuando se la desprecia, se la aborrece. Por ahí se escuchan a veces frases, yo no voy a estar con esos hipócritas. Una vez el pastor Lobati le dice, va y el pastor invita a alguien a la reunión. No, déjeme, que me voy a estar juntando con todos esos hipócritas. Y dice el pastor, y bueno, uno más, no importa. O vos sos mejor que ellos. Se está preparando la gran cena, hermanos, en el cielo. Falta poco tiempo. Y nosotros estamos aguardando con esperanza porque Él prometió que va a venir. Pero que ninguno de nosotros cometa
la torpeza que mientras él viene y la invitación ha sido enviada por el siervo, diga, no, mira, me tengo que ir a ver la hacienda que me compré, no, me tengo que ir a mirar las 5 yuntas de huella que me compré, no, mira, me casé y tengo noche de boda. Que si el Señor te ha invitado, gracias Señor, acá estoy. Estoy plenamente de alegría lleno, mi corazón rebosa de gratitud, mi corazón está con un contentamiento, no doy más, ¿cuándo vienes? Te estoy esperando. Y sigue trabajando para el Señor, acumula riqueza para Él en el cielo. Y tiene ese corazón. No, estar fuera de la casa de mi Dios. Dijo David, un día en tus atrios que mil fuera de ellos. Un día. Y en otra versión, no habla de atrios, sino de estar sentado en las escalinatas del templo del gran rey. Un día, sentado ahí, contemplando el templo. Para un judío, hoy lo más grande, lo más sublime, es que pueda llegar a Jerusalén, pararse en las puertas de Jerusalén, mirar Jerusalén, porque la ama Jerusalén, y quiere ir al Muro de los Lamentos. Y apoyar su mano contra la pared y decirle gracias, Adonai, gracias, estoy en este lugar, gracias, gracias, no quiero irme nunca de este lugar. Es el deseo de todo judío en la tierra, hoy. Y los creyentes que tenemos un privilegio aún mayor, que es la iglesia, la aborrecen, la rechazan, las excusas que quieran. No, a la iglesia. No, pastor, el domingo. Ni piense que voy a ir el domingo. Tengo que trabajar, tengo que esto, lo otro. Bueno, un montón de excusas. A veces los hermanos que me ponen excusas, digo, hermano, por favor, no se olvide. Le dejo un texto para que lea. ¿Cuál, pastor? Me dice. Y lea, por favor, ahí, lea Lucas capítulo 14, versículo 16 al 21. Léalo. Ese es mi texto de recomendación, léalo, lea ese texto. ¿Cómo podemos ser encontrados por el Señor? Porque siempre venimos a la casa de Dios a buscar bendiciones. Y es lindo que Él nos dé bendiciones. Pero dentro de esas bendiciones hay muchas veces alguna motivación especial que el Espíritu Santo encarga a cada uno de los que son miembros del cuerpo de Cristo. Y seguramente el Espíritu Santo a alguno le estará diciendo más o menos una idea así, ¿no? Hoy saliste apurado de casa y no te lavaste la cara. O no te lavaste la cabeza. O te afeitaste y no te perfumaste. O no te afeitaste. Te dormiste con la ropa puesta y viniste con toda la ropa arrugada. O no desayunaste. O cosas por el estilo. Aplica eso a la vida, a tu vida espiritual. Y te vas a dar cuenta de lo que te estoy diciendo. La santidad, oh Jehová, conviene a tu casa. O sea, todo el cuerpo que es la iglesia del Señor, conviene que ande en santidad. Apártese de inmundicia, de todo aquello que es malo, que Dios le dice que no lo haga y usted lo hace. Busque, pídale a Dios que Dios le dé la fuerza, que lo ayude, que cambie su voluntad, que lo fortalezca para usted caminar en obediencia con Él. No es porque lo dice el pastor, ni porque lo dice la iglesia, ni los estatutos de la iglesia, lo dice el Señor en su palabra. Entonces, hay que hacerlo.
Y usted va a llegar probablemente al día de la partida del Señor, es decir, gracias a Dios que puse atención, que me diste sabiduría, que aproveché el conocimiento y hoy puedo estar delante de tu presencia para siempre y jamás. Porque cuando lleguemos ya a la Jerusalén celestial y se abran las puertas y vamos a ser como los chicos cuando le abren la puerta del colegio, terminó el colegio y todos salen corriendo a la calle. Desparramos, basta de colegio. Basta de colegio acá en la tierra. Ahora vamos a la libertad sublime de los hijos glorificados de Dios en el cielo. Y entramos todos corriendo por la Jerusalén celestial. Los ángeles dicen, espere. Va a haber un desborde porque van a ser millones de millones lo que tenemos por ahí corriendo. Pero lo importante es que tú entres. Que no vayas a quedarte fuera. Y te envíen al otro lugar donde tú vas a ver y vas a lamentar por la eternidad. Lo que me perdí. Qué tonto que fui. Por unos gustos terrenales, pasajeros, me perdí toda la gran cena celestial. Me perdí todo aquello que estaba dispuesto para mí. Entonces aquí envío a todos los presentes la siguiente invitación. Si usted consideró bien el mensaje, ahora examínese. Mire profundamente, o hasta donde le dé el de examinarse, véase usted internamente como si lo estuviese viendo Dios, pues lo está viendo, por supuesto, pero como si lo estuviese examinando Dios ahora. Y como dice ahí el Salmo, examíname, oh Dios, y mira este camino de perversidad. Y si usted encuentra, que probablemente va a encontrar, algo fuera de lugar, acomódelo ya. Arregle esa situación. Así cuando en nuestra casa se descompone la luz y llamamos al electricista y nos cambia la lamparita, o llamamos al plomero y nos cambia los cueritos de la canilla porque gotea, o nos quedamos sin agua porque se trabó, o tenemos al cerrajero, se nos quedó la llave del lado de adentro y se nos cerró la puerta y nos quedó, y tenemos que recurrir a ayuda. Bueno, ahora hay que comenzar a repararse. Repare su corazón. Repare su espíritu. Arréglelo. Y usted sabe cómo hacerlo, ¿no? Necesita que yo diga, Señor, perdóname, me arrepiento, te pido perdón, ayúdame. Esto, usted sabe cómo hacerlo. Límpiese de todo lo que incomoda ahí. A lo mejor por ahí hay algún lugarcito, algunos, no sé, pero no se están dando cuenta que el pecado larga olor. Y es como si usted fuera detrás de un caballo que va por la calle y cada vez que el caballo va defecando, usted dice, uy, qué lindo, y va juntando los excrementos del caballo y se lo guarda y se lo pone en los bolsillos y se lo lleva a su casa y lo tiene por ahí adornadito. Y usted dice, qué lindo que es eso. Pero cualquiera que se acerca va a decir, ¿qué es esto que hiciste? ¡Qué asco! ¡Qué chancho que sos! ¡Qué asqueroso! Esto, lo otro. Así es Dios cuando ve que guardamos los pecados ahí adentro. Guardamos cosas que lo ofenden, que lo molestan. Porque nosotros también caminamos en la calle del mundo y nos vamos apropiando de esas cosas. Entonces hay que limpiarse. Purificándonos delante de Dios. La mejor purificación es reconocer
Dios, estoy delante de ti. Heme aquí, estoy parado delante de ti. Dios, te pido perdón. Te he ofendido. Ten misericordia de mí. Límpiame con la sangre preciosa del Cordero Jesucristo. Saca mi pecado. Ponlo delante de mis ojos para que esté ahí, que yo lo vea, para no volverlo a hacer más. No te ofenda más. Dame voluntad para vivir la fe cristiana que mandas en tu palabra. Y Dios, que no sea como alguno de esos tres convidados, que llamándome tú al arrepentimiento, yo esté colocando excusas que probablemente yo las considere correctas, pero injustas son delante de tus ojos. Te pido perdón. Así que, hermanos, tenemos esta información tan especial hoy, pero preparados para el encuentro con el jefe de familia. Y cuide usted su lugar. Es como cuando usted va a viajar en el colectivo y le dicen, bueno, usted va a viajar en la planta baja o en la parte de arriba, este es su número de asiento. Entonces usted por ahí llegó demasiado justito al tiempo, el colectivo está por salir, para el colectivo, abre la puerta, usted sube con su equipaje y usted va y encuentra, el 11 está ocupado, me ocuparon mi lugar. Señor, por favor, o señora, muévase, este es mi lugar. Entonces, perdón, Pero pues si usted pierde el pasaje, no viaja. Se pierde de viajar cómodamente. Cuide su pasaje al cielo. Usted ya tiene asignado un lugar. Cuídelo. Y prepárese para ese viaje, que puede venir en cualquier momento. Hay que estar preparado. Amén.

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En fin, variadísimos temas que se le debe prestar atención a fin de encontrar el verdadero sentido de la vida. Quiero compartirte un tratado que ofrecen en la Iglesia Bautista Bíblica Misionera de Morón, que habla sobre las potestades de las tinieblas. La intención de las Sagradas Escrituras no es centrarse en Satanás ni en su obra. Sin embargo, se encuentra mucho en la Biblia que revela su carácter y obras. En el principio, Satanás era un ángel de luz, pero se rebeló contra Dios, su creador, queriendo ser como él, como Dios. Los movimientos del reino de oscuridad no son nuevos. Sus esfuerzos a través de las edades siempre han sido rivalizar con el reino de Dios. Él ofrece una alternativa a lo que Dios, por medio del poder de su Espíritu Santo, está logrando. En el libro de Éxodo, leamos acerca del poder de los magos de Egipto, que intentaron reproducir los milagros que Dios hizo por medio de la mano de Moisés. En el libro de Job se expone a Satanás como muy celoso de la fidelidad de Job a Dios. Usando la crueldad y privaciones, intentó a fuerzas hacerle a Job abandonar su fe en Dios. Se conocen los métodos de Satanás por las características de temor, amenazas, promesas de placer o de poder, intimidación y sospecha. Algunas de las primeras cosas a las cuales él nos introduce parece ser muy interesantes e intrigantes. Él sugiere lo siguiente: ¿te gustaría conocer el futuro o tener conocimiento que otros no son capaces de tener? Puede ofrecer métodos curativos que están más allá del ámbito de la ciencia. La astrología o la adivinación puede parecer como algo inocente al principio, pero está pronto seguido con ciertas palabras o fórmulas mágicas, observando ciertos días y teniendo números de mala suerte. Se ofrece el pensamiento que hay ciertos espíritus que deben ser respetados y temidos por el poder que pueden ejercer sobre uno. Así Satanás atrapa a los incautos y los lleva al dominio del miedo a él y a sus espíritus. Demasiadas personas han sido llevadas por la curiosidad de las cosas que al principio parecían ser inocentes, experimentando con la tabla de Ouija, horóscopos, lectura de la palma de la mano y muchas otras actividades semejantes, y se han vuelto vulnerables a los espíritus malignos que les siguen molestando cada vez más. El objetivo de Satanás es erosionar y finalmente destruir la fe en Dios que el cristiano tiene. El cristiano obtiene la victoria por tener una fe en Cristo y solo en Él. El deseo de conocer lo desconocido o de adquirir poder motiva a uno a experimentar a veces con lo que pertenece al reino satánico. Una confianza sencilla en Dios ayuda a uno a reposar completamente en el poder de Cristo y dejar lo desconocido en manos de Él. Lo que se inició por curiosidad o experimentación pronto atrapa a uno en una red de temor de lo que pudiera suceder, de poderes superiores, de
otras personas o del mismo Satanás. Estos temores envuelven al individuo que se ha permitido involucrarse en prácticas dudosas. Con respuesta a este temor, Satanás alega tener un remedio. Ofrece más poder si uno se somete a ciertos ritos o muestras de respeto. Les dice que para vencer el temor y otros espíritus, uno solo necesita poseer un poder superior. Así una persona se introduce a los niveles sucesivos de poder que, en lugar de alcanzar mayores niveles de paz, provocan una espiral interminable en las profundidades de la abominación satánica. La seguridad prometida por Satanás es evasiva. En su lugar se encuentra con la necesidad de protección de una potencia aún mayor en este dominio malvado. Este es el sistema del satanismo. El plan de Satanás es reemplazar a Dios. Satanás fue creado para adorar, no para ser adorado. Él no es un poder supremo, no puede superar al Cordero de Dios, Jesucristo. No puede dar seguridad ni estar interesado en nuestro bienestar. Sin embargo, él trabaja continuamente para ejercer poder sobre las personas, queriendo someterlas a él. Trata de crear la desconfianza en Dios y su reino. Intenta establecer una organización donde él es el maestro. Esto se desarrolla a través de un sistema de temor e ilusiones de poder. Él hace maravillas para crear asombro en la mente de las personas. El resultado de este sistema es destruir la paz y la seguridad en los individuos, hogares y gobiernos. Captura a la gente haciéndolos sentirse amenazados si tratan de escapar. Satanás es el más amargo, más malicioso, más cruel y más terrible enemigo que tienes. Es totalmente sin honor, es un mentiroso. No hay verdad en él, él es mentiroso y padre de mentiras, dice el Evangelio de San Juan, capítulo 8, versículo 44. Estas son palabras de Jesús. Es un asesino y destructor. Es la encarnación misma del odio y mal. Es totalmente perverso, sin absolutamente ninguna cualidad redimible. Satanás es el instigador de todo mal. No hay ni crimen ni pecado demasiado malo ni demasiado sucio para él. Él es el origen de todo odio, asesinato, abuso de la esposa o niño, abuso de las drogas, inmoralidad, hogares rotos, discordia, brujería y deshonestidad, de embarazos no deseados, de alteración de la familia y al adulterio, de los borrachos, de los ebrios. Él se deleita en promover crímenes pasionales y crímenes cometidos en contra de personas inocentes que por casualidad caen en las manos de personas depravadas o pervertidas. Es despiadado e implacable. El sufrimiento no inspira compasión en él. El derramamiento de sangre y la muerte son herramientas que utiliza para conseguir sus fines. Como dice Juan 10:10, él ha venido para hurtar y matar y destruir. El destino eterno de Satanás ya está determinado. Hay un lugar de fuego eterno preparado para él y sus ángeles, dice Mateo 25:41. Su misión es obtener la mayor cantidad de gente que pueda para sufrir ese tormento con él. Sabe que puede hacer esto por socavar y finalmente destruir nuestra fe en Dios. Esto lo hará o por desafiar abiertamente la palabra de Dios, o por animar sutilmente un cristianismo indiferente, descuidado y permisivo. Hay liberación de las garras de Satanás. Él quisiera hacerte creer que no hay ninguna salida. La Biblia nos dice que Jesús ha venido para liberar al cautivo.
ha venido para dar la vida. Jesús es el camino, la verdad y la vida, dice Juan 14:6. Durante su vida en la tierra, Jesús demostró su poder sobre Satanás por resistir las tentaciones de él y expulsar espíritus malignos por la palabra de Dios. Compara Mateo capítulo 4, versículo 1 al 11 y Marcos 9, 25 y 26. Jesús conquistó el poder de Satanás por su muerte en la cruz y su resurrección de entre los muertos. ¿Podemos aprovecharnos de esta victoria y vencer al gran enemigo de nuestras almas? En primer lugar, debemos darnos cuenta de que hemos sido capturados por Satanás y quedamos atados por temor de él. Debemos admitir que esto es peligroso y que somos perdidos si no nos mantenemos en este pecado. Al darnos cuenta de que no podemos ser capaces de librarnos de las garras de Satanás, debemos clamar a Dios de todo corazón para liberación. Debemos arrepentirnos de nuestros pecados y alejarnos de ellos. Tenemos que aceptar por fe la sangre expiatoria de Jesucristo por nuestros pecados. Debemos entregarnos a Dios, aceptar su perdón y fielmente obedecer su palabra. Mientras cumplimos con estas condiciones, Él nos da la paz, calma la inquietud en nuestros corazones, perdona nuestros pecados, nos da una nueva naturaleza y nos hace uno de sus hijos. Esto es lo que significa nacer de nuevo. Cualquiera que resiste el llamamiento de Dios todavía está en el reino de Satanás, y el engañador finalmente llevará a esa persona con él al tormento eterno. Primeramente en el infierno y al ser resucitado para ser juzgado por haber rechazado el mensaje del Evangelio, ser hallado culpable y echado en el lago de fuego. Si uno entiende el plan de Dios para ti, estudia la palabra de Dios, ora a Él con un corazón sincero y Él te mostrará el camino. Dios te llama y quiere rescatarte de la esclavitud de Satanás. Que Dios te bendiga. Quisiera compartirte unas lecturas adicionales que a ti te puede traer algo más de luz. Lucas capítulo 11, 20 y 23. Hay alguien que es más fuerte que Satanás. Romanos 6, 20 y 23. Para que seas libre del pecado. Isaías 61:1. Dios es el que liberta a los cautivos. Y Romanos 8:1-2. Él te hace libre de la condenación. 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

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Los textos de biología del colegio ofrecen a los estudiantes buenos datos, pero a menudo una mala interpretación de esos datos. Hola, soy Milton de los Santos en Momentos de la creación. No es cierto que los peces pulmonados sean una clase extraña de pez y que ningún otro pez tiene pulmones. Muchos sí los tienen y algunos tienen pulmones al igual que branquias. La explicación del texto dice que todos los peces antiguos tenían vejigas natatorias llenas de aire, como muchos de los peces hoy en día las tienen. Los textos continúan diciendo que las vejigas de algunos peces eventualmente evolucionaron y se hicieron pulmones. Entonces, al pasar más tiempo estos peces en la tierra, algunos de ellos gradualmente perdieron sus branquias y evolucionaron desde ser anfibios hasta ser reptiles. Estos hechos se muestran en el registro de fósiles, donde, de acuerdo al mismo sistema inflado de fechaje de los evolucionistas, los pulmones en realidad aparecieron en los peces antes que las vejigas natatorias. La lógica evolucionista tendría que concluir que la vejiga de aire del pez evolucionó de los pulmones. El problema para los evolucionistas es que esto es precisamente lo opuesto de lo que necesitan para la teoría. Si resumimos los años evolucionistas en años históricos, sin embargo, el registro de fósiles está de acuerdo con las escrituras. En otras palabras, los peces con pulmones y los peces con vejigas natatorias, ambos aparecieron en el quinto día de la creación. 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

0: amable, si alguna misericordia, completad mi gozo, sintiendo lo mismo, teniendo el mismo amor, unánimes, sintiendo una misma cosa. Nada hagáis por contienda o por vanagloria, antes bien con humildad, estimando cada uno a los demás como superiores a él mismo, no mirando cada uno por lo suyo propio, sino cada cual también por lo de los otros. Haya pues en vosotros este sentir que hubo también en Cristo Jesús, el cual, siendo en forma de Dios, no estimó el ser igual a Dios como cosa a que aferrarse, sino que se despojó a sí mismo, tomando forma de siervo, hecho semejante a los hombres. Y estando en la condición de hombre, se humilló a sí mismo, haciéndose obediente hasta la muerte y muerte de cruz. Por lo cual Dios también le exaltó hasta lo sumo y le dio un nombre que es sobre todo nombre, para que en el nombre de Jesús se doble toda rodilla de los que están en los cielos y en la tierra y debajo de la tierra, y toda lengua confiese que Jesucristo es el Señor, para gloria de Dios Padre. Por tanto, amados míos, como siempre habéis obedecido, no como en mi presencia solamente, sino mucho más ahora en mi ausencia, ocupaos en vuestra salvación con temor y temblor, porque Dios es el que en vosotros produce así el querer como el hacer por su buena voluntad. Haced todo sin murmuraciones y contiendas, para que seáis irreprensibles y sencillos, hijos de Dios sin mancha en medio de una generación maligna y perversa, en medio de la cual resplandecéis como luminares en el mundo, asidos de la palabra de vida, para que en el día de Cristo yo pueda gloriarme de que no he corrido en vano, ni en vano he trabajado. Y aunque sea derramado en libación sobre el sacrificio y servicio de vuestra fe, me gozo y regocijo con todos vosotros. Y asimismo gozaos y regocijaos también vosotros conmigo. Espero en el Señor Jesús enviaros pronto a Timoteo, para que yo también esté de buen ánimo al saber de vuestro estado, pues a ninguno tengo del mismo ánimo y que tan sinceramente se interese por vosotros, porque todos buscan lo suyo propio, no lo que es de Cristo Jesús. Pero ya conocéis los méritos de Él, que como hijo a padre ha servido conmigo en el Evangelio. Así que a éste espero enviaros luego que yo vea cómo van mis asuntos, y confío en el Señor que yo también iré pronto a vosotros. Mas tuve por necesario enviaros a Epafrodito, mi hermano y colaborador y compañero de milicia, vuestro mensajero y ministrador de mis necesidades, porque él tenía gran deseo de veros a todos vosotros y gravemente se angustió porque habíais oído que había enfermado. Pues en verdad estuvo enfermo a punto de morir, pero Dios tuvo misericordia de él, y no solamente de él, sino también de mí, para que yo no tuviese tristeza sobre tristeza. Así que le envío con mayor solicitud, para que al verle de nuevo, os gocéis y yo esté con menos tristeza. Recibidle pues en el Señor con todo gozo, y tened en estima a los que son como él, porque por la obra de Cristo estuvo próximo a la muerte, exponiendo su vida para suplir lo que faltaba en vuestro servicio por mí.
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0: Por lo demás, hermanos, gozaos en el Señor. A mí no me es molesto el escribiros las mismas cosas, y para vosotros es seguro. Guardaos de los perros, guardaos de los malos obreros, guardaos de los mutiladores del cuerpo. Porque nosotros somos la circuncisión, los que en espíritu servimos a Dios y nos gloriamos en Cristo Jesús, no teniendo confianza en la carne. Aunque yo tengo también de qué confiar en la carne. Si alguno piensa que tiene de qué confiar en la carne, yo más. Circuncidado al octavo día, del linaje de Israel, de la tribu de Benjamín, hebreo de hebreos, en cuanto a la ley fariseo, en cuanto a celo, perseguidor de la iglesia, en cuanto a la justicia que es en la ley, irreprensible. Pero cuantas cosas eran para mi ganancia, las he estimado como pérdida por amor de Cristo. Y ciertamente, aún estimo todas las cosas como pérdida por la excelencia del conocimiento de Cristo Jesús, mi Señor, por amor del cual lo he perdido todo y lo tengo por basura para ganar a Cristo, y ser hallado en Él, no teniendo mi propia justicia, que es por la ley, sino la que es por la fe de Cristo, la justicia que es de Dios por la fe, a fin de conocerle y el poder de su resurrección y la participación de sus padecimientos, llegando a ser semejante a él en su muerte, si en alguna manera llegase a la resurrección de entre los muertos. No que lo haya alcanzado ya, ni que ya sea perfecto, sino que prosigo por ver si logro hacer aquello para lo cual fui también asido por Cristo Jesús. Hermanos, yo mismo no pretendo haberlo ya alcanzado, pero una cosa hago,

0: Olvidando ciertamente lo que queda atrás y extendiéndome a lo que está delante, prosigo a la meta, al premio del supremo llamamiento de Dios en Cristo Jesús. Así que todos los que somos perfectos, esto mismo sintamos, y si otra cosa sentís, esto también os lo revelará Dios. Pero en aquello a que hemos llegado, sigamos una misma regla, sintamos una misma cosa. Hermanos, sed imitadores de mí, y mirad a los que así se conducen según el ejemplo que tenéis en nosotros. Porque por ahí andan muchos, de los cuales os dije muchas veces, y aún ahora lo digo llorando, que son enemigos de la cruz de Cristo, el fin de los cuales será perdición, cuyo Dios es el vientre, y cuya gloria es su vergüenza, que sólo piensan en lo terrenal. Mas nuestra ciudadanía está en los cielos, de donde también esperamos al Salvador, al Señor Jesucristo, el cual transformará el cuerpo de la humillación nuestra, para que sea semejante al cuerpo de la gloria suya, por el poder con el cual puede también sujetar a sí mismo todas las cosas.
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0: Así que, hermanos míos, amados y deseados, gozo y corona mía, estad así firmes en el Señor, amados. Ruego a Evodia y a Sintique que sean de un mismo sentir en el Señor. Asimismo te ruego también a ti, compañero fiel, que ayudes a estas que combatieron juntamente conmigo en el Evangelio, con Clemente también y los demás colaboradores míos, cuyos nombres están en el libro de la vida. Regocijaos en el Señor siempre. Otra vez digo, regocijaos. Vuestra gentileza sea conocida de todos los hombres. El Señor está cerca. Por nada estéis afanosos, sino sean conocidas vuestras peticiones delante de Dios en toda oración y ruego, con acción de gracias. Y la paz de Dios, que sobrepasa todo entendimiento, guardará vuestros corazones y vuestros pensamientos en Cristo Jesús. Por lo demás, hermanos, todo lo que es verdadero, todo lo honesto, todo lo justo, todo lo puro, todo lo amable, todo lo que es de buen nombre, si hay virtud alguna, si algo digno de alabanza, en esto pensad. Lo que aprendisteis y recibisteis, y oísteis y visteis en mí, esto haced, y el Dios de paz estará con vosotros. En gran manera me gocé en el Señor de que ya al fin habéis revivido vuestro cuidado de mí, de lo cual también estabais solícitos, pero os faltaba la oportunidad. No lo digo porque tenga escasez, pues he aprendido a contentarme cualquiera que sea mi situación. Sé vivir humildemente y sé tener abundancia. En todo y por todo estoy enseñado, así para estar saciado como para tener hambre, así para tener abundancia como para padecer necesidad. Todo lo puedo en Cristo que me fortalece. Sin embargo, bien hicisteis en participar conmigo en mi tribulación. Y sabéis también vosotros, oh filipenses, que al principio de la predicación del Evangelio, cuando partí de Macedonia, ninguna iglesia participó conmigo en razón de dar y recibir, sino vosotros solos, pues aún a Tesalónica me enviasteis una y otra vez para mis necesidades. No es que busque dádivas, sino que busco fruto que abunde en vuestra cuenta. Pero todo lo he recibido y tengo abundancia. Estoy lleno, habiendo recibido de Epafrodito lo que enviasteis, olor fragante, sacrificio acepto, agradable a Dios. Mi Dios, pues, suplirá todo lo que os falta, conforme a sus riquezas en gloria en Cristo Jesús. Al Dios y Padre nuestro sea gloria por los siglos de los siglos. Amén. Saludad a todos los santos en Cristo Jesús. Los hermanos que están conmigo os saludan. Todos los santos os saludan, y especialmente los de la casa de César. La gracia de nuestro Señor Jesucristo sea con todos vosotros. Amén.

En la música clásica hoy escucharemos música para dos violines y una guitarra. Interpretan Anne Hobling y Guido Hobling, violinistas, y Joseph Zabka, guitarrista. Escucharemos de Telemann, trío para sonata o trío sonata en la menor. Luego de Rosemüller, trío sonata en mi menor. De Corelli se escuchará sonata da camera en re menor. Luego de Hase, trío sonata en do mayor. De Gabrieli, balletto a tre. Y luego de Diabelli se escuchará trío.

En la música clásica hoy, hemos escuchado música para dos violines y una guitarra. Obras de los siguientes compositores y en este orden: Telemann, Rosemüller, Corelli, Hase, Gabrieli y Diabelli.

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Bendito Dios y Padre, te agradecemos una vez más estar delante de tu presencia, oh Señor. Hoy en la mañana venimos con alegría y con gozo para presentarnos delante de ti, Señor, y escuchar tu palabra, la cual, Señor, es para nosotros de ayuda, fuerza y consolación. Padre Santo, bendice esta reunión, bendice a los hermanos que están presentes y a los que vienen en camino. Tú les acompañes y les guardes, Señor. Que este día sea para muchos de gran satisfacción y de bendición. Padre eterno, te agradecemos por tu amor, tu misericordia y tu bondad, oh amado Dios. También rogamos por los hermanos que nos estarán oyendo en el MIT y los que luego estarán escuchando por la radio el mensaje. En el nombre de Jesús te lo pedimos y te damos las gracias por todo. Amén. Bueno, continuando con la saga, ahora, antes era la serie, ahora es la saga. La saga del tema de la tentación. La tentación, habíamos visto cómo la tentación se produce, viene por parte de Satanás. Sus objetivos son bien claros. Primero, dentro de todas las tentaciones fue arruinar la obra de Dios, trayendo la muerte por el pecado de la desobediencia al mundo. Y así vemos que en toda la página de la historia de la Biblia siempre Satanás buscó la oportunidad de arruinar a quien fuere. Pero el tema de la tentación no queda solamente cuando alguien es tentado por el diablo y comete alguna falta grave o algún pecado. No, sino que deja, lamentablemente, secuelas. A veces las secuelas son graves, cuesta acomodarse, cuesta ponerse, es decir, darse cuenta cómo es que el diablo trabaja y las perturbaciones que deja. Las secuelas generalmente se las puede ver de dos maneras: las que son en un momento o con el paso del tiempo. El paso del tiempo, al no haber reaccionado correctamente hacia, es decir, ver la forma o comprender la manera en que la tentación o que somos tentados y cedemos, va a lo mejor en ese momento no, pero a largo plazo vienen las consecuencias. Yo digo esto en cierta manera por la propia experiencia de haber estado con personas que en una época de su vida fueron tentados por el diablo y cayeron en la tentación, se arrepintieron y siguieron casi en forma normal sus vidas. Pero pasado un tiempo, comenzaron a manifestarse esos problemas. ¿Y qué tenemos? Tenemos la palabra de Dios, pero lo importante de todo es saber identificar. Estas situaciones. Hay una... sabemos que nuestro enemigo, él se maneja a través de ardides y esos ardides suelen ser muy efectivos cuando el creyente no está bien informado o preparado para enfrentar estas situaciones. Y yo preparé para esta mañana un mensaje que tiene que ver precisamente con esto de la tentación. Y dice, por ejemplo, Romanos capítulo 13, versículo 12, la noche está avanzada, ¿no? La noche está avanzada. O sea, cuando el enfoque que está dando Pablo tiene en mente muchas cosas cuando escribe.
cuando se estudia el libro de Romanos, el libro de Romanos se podría decir es el anecdotario o también el manual, la demostración de la realidad de la vida en el mundo. Y él escribe este célebre versículo y dice: la noche está avanzada y se acerca el día. Debemos, pues, ver las obras de las tinieblas y vistámonos las armas de la luz. Entonces, primeramente una breve introducción a este versículo, que es lo que nos va a llevar ahora a recorrer el tema de esta mañana. La noche está avanzada, es decir, la espera está próxima a concluir, porque viene Cristo. Para nosotros la espera es día, pero lo que Pablo está poniendo en relieve, en claridad, es que hay determinados detalles o pormenores en cuanto al regreso del Señor Jesucristo, en el cual él está indicando que esto está próximo a terminar. Dice, y se acerca el día, por eso él dice, la noche está avanzada y se acerca el día. Cuando nosotros encontramos en la Escritura, el día significa dos cosas: Cristo, que es la luz, y su proximidad. Porque cuando él está escribiendo esta epístola, está indicando claramente de que el enfoque está puesto ahí, en la claridad. La claridad que involucra todo. La nueva vida tiene claridad, tiene luz. Nosotros reflejamos la luz de Cristo como la luna, pero reflejamos eso. Y tenemos las opciones, o reflejamos el día o la oscuridad. Porque la luna también, hay partes del día que no la vemos y está oscura, pero está ahí, ¿no? Y el tema de acá que nos ocupa, podríamos decir, se acerca al cumplimiento de todo lo que nos fue prometido por el Señor. Cuando Pablo está escribiendo y se acerca al día. O sea, calcule que esto fue escrito ya por el año 63, 64, cuando el Señor partió, ¿sí? En su prisión en Roma, él está escribiendo. Y ya estamos en el año 2025. Pasaron muchas cosas. Ahora, cuando vemos la perspectiva de la Biblia, tenemos que ver el enfoque que el Espíritu Santo está haciendo a nuestra vida espiritual, no a lo que está pasando en el mundo. El mundo tiene que progresar y va en camino de la destrucción. Y lo va haciendo cada vez más rápido, cada vez vamos viendo los progresos en la ciencia, en todos sus aspectos, muy amplios, los descubrimientos, cosas que hace a lo mejor 10 años atrás se ignoraban o se sospechaban que estaban, y hoy están ahí descubiertas, a la vista, y se han podido hacer. Pero todo lo que la Biblia nos muestra tiene enfoque espiritual. Siempre tiene enfoque espiritual. Así que esto va bien de propósito en cuanto a las profecías bíblicas. Hay muchas personas, muchos creyentes, con muy, muy bien intencionados, muy bien estudiosos, muy bien preparados, pero ponen el enfoque erróneamente. Porque dice, se está haciendo esto, se está haciendo lo otro, se está haciendo, así que nosotros, y arman un panorama que ellos sin sospecharlo ponen a la gente en una situación que es la que vamos a ver ahora. Cada vez que estos profetas, digámoslo así, salieron a hablar, para mí es pura especulación, pero ¿qué pasó? Los demás creyentes los han arrastrado, lamentablemente, a una
a expectativas falsas, por así decirlo, ¿no? Entonces, Pablo sigue diciendo, desechemos que toda tentación, desechemos toda tentación. Este mensaje de hoy es el séptimo de la serie o de las sagas de la tentación, ¿no? Pero bueno, tenemos que saber por qué es esto. Porque somos frágiles. Dice que somos débiles, la Escritura, pero somos frágiles. Nuestra mente se rompe rápidamente. Cuando viene la tentación o sucede una serie de acontecimientos que nos ponen a la defensiva o sobrecargas, entonces la situación nos lleva al estrés, nos agobia, tenemos abatimiento, pero todo viene precisamente por esta situación. Y también del ser inducidos, por supuesto, ¿no? Dice, pues las obras de las tinieblas son las que están provocando. Entonces uno, la pregunta es, que se formula, ¿cuál es obra de las tinieblas? Los que estamos bien preparados en las Escrituras sabemos cuáles son las obras de las tinieblas. Sabemos. No las podemos ignorar ni pasar por alto. Y a lo cual dice Pablo, un buen consejo, vistámonos de las armas de la luz. Y la luz es Dios. Entonces tenemos que vestirnos con todos los recursos que nos entrega Dios para hacer frente todos los días de nuestra vida. Sea que esté muy próxima nuestra partida de este mundo al encuentro del Salvador, o por el contrario, nos veamos en una esperanza todavía lejana del retorno al Salvador. Siempre decimos, y está bien decir, Cristo viene pronto. Está bien decirlo, porque no sabemos cuándo tenemos que hacer, alguien tiene que hacer la valija e irse. No sabemos. A cualquier edad. No hay a veces algunos sondeos dicen, y el tema es que va a ser tal, en tal momento o en tal fecha, o quizás hay algún requerimiento especial. No. En cualquier momento. Vemos como hay niños que nacen y viven unas horas y fallecen, o viven unas semanas y fallecen, o viven un par de años y fallecen, o llegan a la adolescencia y se mueren, o llegan a la juventud y también pasa eso. No hay un mínimo para pensar de que eso está ahí presente. Y lo desencadenante muchas veces, que causan las enfermedades, que es una muerte repentina, o a veces tiene su proceso largo, ¿no? Entonces, Pablo dice, vistámonos de las armas de la luz. Ahora, cuando Pablo habla ahí de desechar las obras tinieblas en Romanos 13:12, existe la posibilidad de la abrumación. La abrumación. Yo me puse a investigar, ¿qué es la abrumación? Me metí en la Wikipedia y revisé cuánto diccionario pude encontrar, y algunos que tengo en casa, cristianos, y sacar la mayor cantidad de información de la abrumación, y casi la mayoría de todos llegan al mismo punto: el cansancio, el estrés. Ahora, vamos a ver eso, ¿no? La abrumación o agobiar, que es someter a gran presión, y es un verbo que tiene aplicación para la afección psíquica. Recordamos, hay un caso,
muy importante en la Biblia, del cual vamos a poner toda nuestra atención ahí, es el caso de Lot. Ustedes se acuerdan, Lot era el sobrino de Abraham, que como Abraham comenzó a tener fortuna, riqueza, y todo eso comenzó a expandirse, y comenzó a tener empezaron a aparecer muchas cosas, y trayendo a Lot y a toda su familia severos problemas, por el hecho de que cuando hubo una componenda bastante, chocaron los intereses de Abraham y Lot, se tuvieron que separar. Abraham prefirió quedarse en el desierto a solitas ahí con Dios y a pasarla bien, sí, también teniendo algunos problemas, por supuesto, pero el que recogió el guante para irse lejos de Abraham fue Lot, y descendió lamentablemente al valle, y ahí llegó a Sodoma y Gomorra, y tuvo el problema. Entonces dice la escritura sobre el caso de Lot ahí en Segunda de Pedro, ¿no?, que él estaba abrumado por la nefanda conducta, dice, de los malvados. Se encontraba tomado por un sentimiento poderoso de angustia, de hastío, podría decirse, de ver la maldad continuamente progresando, y que las cosas, en vez de ir para bien, nunca había algo bueno, siempre lo malo. En una ciudad malvada, plena, llena de maldad, todos sus habitantes idólatras, paganos, de lo peor. Ahí no había. Entonces este hombre estaba en una tensión física, en una tensión emocional, una tensión espiritual grande, y se sentía abrumado, agotado. Lo que a nosotros nos interesa es ver que esas secuelas, aunque en la Biblia y en Génesis no dice abiertamente que Lot fue tentado por Satanás para ir y bajar a Sodoma, no. Hubo una inducción por parte del demonio, porque lo conveniente para Lot es haberse quedado con el tío, haber razonado con él. Tío, yo lo que tengo hoy es gracias a ti, porque si me hubiera quedado allá en Ur de los Caldeos, yo no hubiera traído nada, ¿no? Sería realmente un hombre pobre, un idólatra. Y acá llegó con Abraham, llegó a conocer a Dios y a conocer las bendiciones que estaban, que comentaba Abraham de lo que Dios iba a hacer a través de él. De haber razonado, pensado convenientemente, me conviene quedarme cerca de mi tío porque también puedo beneficiarme con las promesas de bendición. Pero ya el corazón de él estaba tomado, por así decirlo, estaba bajo esa seducción de bajar al valle. Bajar al valle fue lo peor que pudo haberle pasado a Lot. Y a partir de ahí comienzan a desembocarse en una cantidad de cosas, de situaciones, que bien se reflejan con muchos creyentes en la vida real hoy día. Y acá hay señales, ¿no? Señales, de lo cual uno puede sentirse abrumado. La sobrecarga puede ser engañosa al principio, y puede ser una sensación general de que todo es demasiado y trae agotamiento. Sin embargo, si no se abordan las señales y los síntomas de sobrecarga, se vuelven más difíciles de ignorar, y es posible que de repente
alguien que está en eso pierde el control. Pierde el control. Y ahí encontramos, digamos, la psicología tiene un gran trabajo, hace un digo, no un gran trabajo elocuente, porque, sino que están con mucho trabajo. Por ejemplo, los niños que van a las escuelas primarias, generalmente necesitan ayuda del psicólogo. ¿Por qué? Por los conflictos que hay en el hogar, donde los padres no se respetan y transmiten todo lo que ellos están haciendo, sus sentimientos, recaen sobre los hijos. Los chiquitos no pueden sobrellevar esa situación, y entonces ahí se comienzan a aparecer estos síntomas, y generalmente, bueno, por recomendación del médico o del asistente social o de quien fuere, y caen en el psicólogo, ¿no? Para sus tratamientos, o para tratar de ayudar a ese chico, a esa chica, a sacarlo de los conflictos, donde lamentablemente o en el hogar, o quizás familiares, o también pueden ser de sus amigos, todo el entorno donde ellos se desenvuelven pueden desencadenar este problema. Pero no solamente en los niños, en los grandes también. La familia mayormente, yo por ejemplo ahí donde vivo, en el quinto piso, tengo psicólogos que trabajan y suben a la atención permanente tanto hombres como mujeres. No sé si son casados o solteros, pero que suben, allá y bajan, que esto, suben con una cara de preocupación, y muchas veces bajan de la misma manera, ¿no? Pero bueno, se trata de buscarle una ayuda, una salida, para poder enfrentar esas cosas que están atravesando. Una vez conversando con uno de estos pacientes que van al psicólogo, le comenté, le dije cómo se sentía, y él me dijo: me siento emocionalmente cerrado y vacío por dentro. Era la situación en la que había caído ese hombre, ¿no? Y ahí en Isaías 9:17 dice que a veces la boca habla despropósitos, y es evidentemente es cierto, habla despropósitos. Y los síntomas de sentirse abrumado pueden manifestarse en el cuerpo, los pensamientos, las emociones y aún en el comportamiento. Pero si no se siente seguro de cómo se siente, aquí le paso algunas señales de lo que es el agobio. Quizás alguien se sienta totalmente incapaz o tiene algo que, como algo que cubre sus ojos, como se sintiera como una venda que se puesta en los ojos. Es decir, los ojos, digamos, no son los ojos físicos, son los ojos del alma, ¿no? Lo que tiene. O como que muchas veces alguien comenta y dice: me siento como nublado. Entonces hay fatiga mental, fatiga espiritual, emocional, ¿no? Para tratar de, muchas veces, de ayudarlo. Y siempre aconsejo Salmo 31:11 cuando la situación es esa. Incluso las decisiones simples parecen abrumadores, ¿no? Fatiga de decisión. A veces hay que tomar decisiones. Cuando el almirante Nelson se tenía que enfrentar, su flota se tenía que enfrentar a la batalla de Trafalgar, se tenía que enfrentar a las fuerzas de Napoleón. Una muy buena flota inglesa, una buena cantidad de barcos de guerra, fragatas, y también los franceses. Estaban muy equilibradas las fuerzas.
La diferencia de Napoleón con Nelson era que Nelson era protestante y Napoleón no era protestante. Nelson recurrió a Dios y buscó la ayuda en él, pero venía ya su situación. Sus comandantes de sus barcos de guerra, los oficiales, todos estaban, decían ellos, o así dice en el diario de Nelson, se sentían como molidos, golpeados a palo. No había entusiasmo para levantar la espada, no había entusiasmo como para el grito de guerra. No, estaban totalmente abatidos, ¿no? Esa era una de las señales que estaban atravesando, fatiga de decisión. Y así le sucedió también al rey Saúl, que fracasó en su espera de Samuel, ahí en Primera de Samuel, capítulo, vamos a mirarlo, capítulo 15 de Primera de Samuel, versículo 22 al 24. Y le desencadenó a Saúl una tragedia. Y dice, debido a que no tomó la decisión correcta, por la fatiga mental que tenía Saúl, dice, y Samuel dijo, ¿se complace Jehová tanto en los holocaustos y víctimas como lo que se obedezca a las palabras de Jehová? Ciertamente el obedecer es mejor que los sacrificios, y el prestar atención que la grosura de los carneros. Porque como pecado de adivinación es la rebelión, y como ídolos e idolatría la obstinación. Por cuanto tú desechaste la palabra de Jehová, él también te ha desechado para que no seas rey. Entonces Saúl

contra los amalecitas. Pero la orden vino de Dios, que no tomaran nada del anatema, que lo tenían que destruir todo, no tenía que quedarse con nada. El haberle perdonado la vida a Agag permitió que quizás parte de sus mujeres y sus hijos escaparan, y luego fueron los que en el tiempo de la reina Esther afligieron a Israel. Entonces, y hasta la fecha, por así decirlo también. Si hubiera hecho bien el trabajo que Dios le encomendó, ni en aquel entonces, el tema de Esther, ni el tema de hoy, estaría presente. Ahora, encontramos que el estrés que causa la desobediencia tiene consecuencias para la salud mental. ¿Por qué? Porque la obstinación ciega. La obstinación ciega. Y ahí miremos Isaías. Isaías capítulo 8. Isaías capítulo 8, versículo 19 al 22. Y si os dejen, preguntad a los encantadores, a los adivinos, que susurran hablando, responde. ¿No consultará el pueblo a su Dios? ¿Consultará a los muertos por los vivos? ¿A la ley y al testimonio? Si no dijeren conforme a esto, es porque no les ha amanecido. Y pasarán por la tierra fatigados y hambrientos, y acontecerá que teniendo hambre se enojarán y maldicirán a su rey y a su Dios, levantando el rostro en alto, y mirarán a la tierra, y aquí tribulación y tinieblas, oscuridad y angustia, y serán sumidos en las tinieblas. Como dijimos, esto trae tanto lo que es físico y emocional, tanto uno como otro, o mental, traen enfermedades, se acarrean enfermedades. Si se tiene mala salud mental, es probable que a alguien le resulte difícil tomar decisiones, como le sucedió a David, ¿verdad? Cuando él estaba huyendo delante de Saúl. Ambos eran dos estresados, pero David se empecinó en no ver la realidad de lo que le estaba pasando. Nuestros cuerpos y cerebros son amigos, ¿no? Y cuando nuestros cuerpos se sienten fatigados, es probable que nuestros cerebros también lo estén, como sucedió con el profeta Elías. Echemos una miradita ahí a Primera de Reyes, capítulo 19. Primera de Reyes, 19. Versículos 5 y 6. Y echándose debajo del enebro, se quedó dormido. Y aquí luego un ángel le tocó y le dijo, levántate y come. Entonces él miró y aquí a su cabecera una torta cocida sobre las aguas, una vasija de agua, y comió y bebió y volvió a dormirse. Y a menudo el desaliento viene después de una gran victoria espiritual. Él tuvo una gran victoria espiritual cuando desafió a los Baales demostró a Israel que el verdadero Dios era Jehová. Y él vivió un momento, si bien él había orado, él estaba confiado en Dios y todo, pero una cosa es a veces estar a solas con Dios, oramos y tomamos fuerza y tomamos decisiones correctas para enfrentar lo que fuere, la dificultad, y otra cosa es cuando estamos frente a un público numeroso, a una cantidad, sea la cantidad que fuera, comienzan los titubeos y comienzan a veces, uno comienza a sentirse inquieto, o trabado, o duro, ¿verdad? Muchas veces cuando

se caen dentro de estas dificultades, uno de los síntomas que comúnmente es esto se pone duro, tieso. Las mandíbulas están así, agarrotadas. Cuando yo visitaba las cárceles, los penales psiquiátricos, a muchos que llevamos a los pies del Salvador y conseguimos que fuera libertado, muchos por la situación en que estaba tenían un agobio, estaban trabados. Encima, por toda la medicación que le daba, peor. Pero cuando conseguíamos que fuera mejorando, preguntábamos qué te sucedió, por qué, y nos iban dando toda la información, cosa que íbamos guardando esa información a fin de que luego, cuando hacíamos las reuniones de presbiterio en la iglesia, se comentaba a fin de que si había personas, estaba en una congregación muy grande y siempre había personas que estaban en esta situación, entonces los ancianos tenían elementos como para descubrir y saber cómo tratar, por lo que nosotros traemos. Otro problema es los malestares que se generan en la parte de acá atrás de la cabeza, que bajan por toda la musculatura del cuello, se extienden hacia los hombros y que también baja por acá, llegan hasta la cintura. Es otro de los malestares, bueno, que a veces se lo confunde con la tendinitis. O sea, ay, ¿por qué hice un esfuerzo? No, hay otro problema, que la tendinitis logró a lo mejor que se desarrolle completamente. Y todos los tratamientos que se sugieren muchas veces, bueno, ir al traumatólogo o al que fuere, ¿no? Pero el descanso es el mejor remedio. Elías pasó por una situación y encima él se le complicó cuando Jezabel lo amenazó. Ahí se derrumbó. Fue tanta la lucha espiritual contra los demonios que la simple voz de una mujer, no era una voz simple, esta era una sacerdotisa de Satanás, pero lo derrumbó espiritualmente, emocionalmente, y caminó bastante hasta que llegó ahí, y se tiró y se echó a dormir, al descanso. Cuando usted se sienta abrumado, con situaciones difíciles para resolver, lo aconsejable, aparte de la oración y la lectura de la palabra de Dios, descanse. No tome pastillas para dormir, no sirven para nada. Al contrario, va a hacer que se acostumbre y después tenga una continua demanda de esas pastillas y a lo largo del tiempo le va a traer otra clase de dificultades. O sea, lo mejor de todo, el descanso, lo mejor de todo es el descanso, dormir. Hay otras, como paliar la situación, pero aconsejo que puedan dormir. Sí, hay médicos que a veces recomiendan otras cosas, pero bueno, acá por lo que vemos, Elías optó por dormir. Y el desaliento viene después de una gran victoria, ¿no? Y a eso nos golpea. Ahí en Primera Reyes 19:4 dice 1, perdón, Acab dio a Jezabel la nueva de todo lo que Elías había hecho y de cómo había matado a espada a todos los profetas. Entonces envió Jezabel a Elías un mensajero diciendo: así me hagan los dioses aún me adean si mañana a estas horas yo no he puesto tu persona como la de uno de ellos. Viendo pues el peligro, se levantó y se fue a salvar su vida, y vino a Berseba, y ahí se quedó. Y ahí se quedó. O sea que huyó. El problema, uno podría decir, tomó una actitud cobarde, lo que hizo no estaba bien. No, no. El procedimiento fue el correcto. Me alejo, no tengo las fuerzas
no tengo las fuerzas para enfrentar a este demonio que la controla Jezabel, no tengo la fuerza, me alejo. Se puso a buena distancia y al descanso y la buena protección del Señor. Y ahí se recobró, se recobró, pues la historia sigue, tiene todo el trámite que se desarrolla en Primer Rey 19, tiene otros conceptos que se aplican, pero no es el tema de lo que estamos tratando hoy acá. Quizás usted, uno de los síntomas es, puede ser que usted no duerma bien como antes, quizás haya asumido más responsabilidades en el trabajo, y simultáneamente lo que podría estar provocando síntomas tempranos de agotamiento. Como Elías, en sus batallas espirituales, la toma de decisiones y en la demora en los resultados esperados, aparece el temor. Y el temor hay que combatirlo también. El temor, hasta ahí a lo mejor estamos en la lucha espiritual. Pero cuando nos entra el miedo y no sabemos cómo resolver, esa es la ventana que Satanás aprovecha para llevarnos hacia su campo, y él nos mete en el temor y en la desesperación. Y debemos aprender sobre esto, así que uno puede encontrar de hallar la gratuita misericordia de Dios para el pecador que confía en el Señor. Mire, ahí en Isaías 55, dice, deje limpio su camino y el hombre inicuo sus pensamientos y vuelva hacia Jehová, el cual tendrá de él misericordia, y al Dios nuestro, el cual será amplio en perdonar. Ya si uno viene mal, viene como un sentido de desamparado, buscar a Dios es lo más conveniente. Entonces debemos aprender sobre esto para entender bien lo que es la misericordia. Ahí en Colosenses capítulo 4 versículo 2 se nos indica, Pablo dice, perseverad en la oración, ¿no?, velando en ella, y si estamos afligidos, hagamos oración a Dios, tomando los muy buenos ejemplos que nos entrega la Biblia, especialmente en el Antiguo Testamento, sobre estas cuestiones, ¿no? Hay, digamos que manual de medicina espiritual, lo encontramos en el Antiguo Testamento. Sabiéndolo usar, manejar, vamos a llevar siempre una vida agradable delante de Dios y una vida de victoria para enfrentar la situación, aún la más pequeña que fuere. En esta situación, el magnífico remedio es que nos ayuda a liberarnos de agotamiento, y sobre todo cuando es eficaz. Por eso el apóstol Santiago capítulo 5 versículo 16 dice que debemos colocar el enfoque en ese problema, y también que debemos alejar los estorbos y que tengamos constancia. Como dice Job ahí 22:27, orarás a él y él te oirá. David confesó en su Salmo el 32:6, dice, por esto orará a ti todo santo en el tiempo que puede ser hallado. Ciertamente la inundación de las muchas aguas no llegarán a él. Y las aguas podemos aplicarlas a la abrumación, al agotamiento, al estrés, al abatimiento, la opresión, aún en la escasez.
las desilusiones. También cuando uno es ser guardado de las tentaciones y de sus consecuencias, de la soberbia, del orgullo ruinoso. Ahí como dice el Salmo 31:18, enmudezcan los labios mentirosos que hablan contra el justo cosas duras, con soberbia y menosprecio. Un consejo que nos ayudará siempre, si lo tomamos en cuenta. David, cuando huía de delante de Saúl, fue a refugiarse en tierra extraña. Cuidado, nosotros no hagamos lo mismo. Vamos al lugar equivocado, quizá para pedir consejos o para vivir. Y lo peor que le pasó a él fue que fue a vivir entre paganos. Así el Salmo capítulo 34, el Salmo 34. Doce. ¿Quién es el hombre que desea vida y que desea muchos días para ver el bien? Interesante pregunta que se hizo a sí mismo. Cuando él se fue a lo de Abimelec, y Abimelec se había confederado con otros reyes para ir a atacar a Israel, y dijeron entre los reyes y Abimelec, este es un judío. ¿Cómo va a ir a pelear contra su propia gente? Y bueno, Abimelec lo echó y él se fue, pero se fue a tierra extraña para huir de Saúl. ¿Acaso no había tanta tierra en Judá y en Israel como para esconderse, que tuvo que ir a meterse en pueblos paganos? La dificultad mayor estriba que a veces vamos a tierra extraña, y lo que nos rodea en esa tierra extraña es lo que nos influye negativamente. No solamente es porque fuimos a buscar consejo, lo que sea, sino que todo el entorno, y a David lo rodeó, todos ellos eran paganos, tenían dioses, no confiaban en Dios, y todos quizás los reglamentos, mandamientos que tenían de esos falsos dioses, de sus propias leyes, eran todas contrarias a las que estaban estipuladas en la ley y a lo como se tenía que obedecer y andar delante de Dios. Y entonces David llegó a un estado realmente de confusión mental, que él no sabía qué decisiones tomar, cuando la decisión era la más correcta, ¿no? De haberse acercado a Dios, y de ahí ya Dios hubiera hablado. Por eso dice también los versículos 13 y 14. Guarda tu lengua del mal y tus labios de hablar engaño. Apártate del mal y haz el bien, busca la paz y síguela. Escribió David. ¿Quién es el hombre? Él fue ese hombre que cometió ese error. Trajo para él una situación probablemente de confusión, de estrés. Quedó agotado. Pudo superarlo y probablemente dice, guarda tu lengua al mal. Se ve que él habló cosas. Bueno, estas cosas que él habló están declaradas ahí en el libro de Primera de Reyes, pero el tema dice y tu labio de hablar engaño. Él trató de engañar a Abimelec. Él cometió faltas. Alguien puede decir, y bueno, yo estoy entre pecadores, y si digo o hago algo, total, no podemos pasar desapercibidos, porque nosotros estamos en la verdad. Conocemos la verdad, que esa gente que nos rodea están acostumbrados a hacer lo malo y viven haciendo lo malo, es para ellos así, pero para nosotros que conocemos el bien, no es correcto ni hablar ni comentar cosas que sean equivocadas.
tenemos que apartarnos del mal. Por eso dice acá, apártate del mal. Y el mal encierra todo eso. El mal ocupa todo eso. Dice, y haz el bien. Busca la paz y síguela. La paz, hermano, ya tenemos paz con Dios, pero muchas veces con nosotros mismos no tenemos paz. Y hay que poner el cuerpo, los tres que somos en uno, lo tenemos que alinear correctamente a los tres que están en el cielo, ¿no? Hay dos en el cielo y otro que ha sido dado acá en la tierra y que tiene que estar en medio nuestro. Entonces, ¿quién es el hombre, varón o mujer, que desea vida, que desea muchos días para el bien? Busque la paz y síguela. Esto es todo lo oportuno de esta mañana que quería compartir con todos ustedes. Pero nosotros habíamos hablado, comentado parte de este mensaje en cuanto de que tiene algo que ver con la tentación. Y la tentación, como dije en un principio, deja sus secuelas. Cuando uno cede, cae, en la forma que fuere. Fue tentado y fue inducido y fue seducido, ¿no? Y cayó, tropezó en la tentación. Las situaciones que siguen a posteriori van a ser difíciles para esa persona, para ese individuo. Entonces, tenemos que evitar, cuando conocemos la verdad, no separarnos de ella jamás. Abrazarla, tenerla en nuestra vida presente, recordando continuamente en nuestra mente. ¿Y de quiénes somos? ¿Quién éramos antes? ¿Te acuerdas quién era antes? Era un pobre vagabundo en este mundo, iba de acá para allá, era llevado por cualquier viento de doctrina. Un día iba, comulgaba en una iglesia, al otro día iba para otro lado y así andaba. ¿Hasta qué? Halló a Cristo. Cuando halló a Cristo, Él le señaló un lugar para no ser más vagabundo, andar más de acá para allá. El ser instruido, el ser enseñado, el ser ejercitado en la fe, en la piedad, practicar la bondad, la misericordia, el estar dispuesto a dar más de lo que uno tiene, al deshacerse de cosas que cuando uno las evalúa. Pablo dijo, todo me es lícito, ¿sí? Todo me es lícito. Ahora que estoy en Cristo, todo me es lícito. Mas no todo me conviene. No todo me conviene. Hay muchos que se quedan solamente con eso. Todo me es lícito y vivo esa libertad que tengo en Cristo, pero hay que ponerle restricciones a veces a la libertad. Porque nos puede llevar por un camino equivocado. Nos puede hacer tropezar. Y la tentación está a las puertas. La tentación de caer. No es que Satanás va a venir disfrazado ahí y te va a poner una trampa para que caigas. Lo puede hacer. Pero ¿qué sucede? Cuando cedemos a esa situación, somos tentados por nuestra propia naturaleza pecadora. ¿Para qué revivir? ¿Para qué darle vida nuevamente a esa vida que ya fue crucificada con Cristo y que ahora tenemos nueva vida? ¿Para qué hacerla resucitar? ¿Para qué traerla de vuelta a la vida? Nos va a traer problemas. Vamos a hallar dificultades. No, lo conveniente, como nos dice la palabra de Dios, y ya hemos encontrado. Que Jesús dijo, yo soy el camino y la verdad de la vida. Ya tenemos esas tres, digamos, pongámoslo de esta manera, tres preceptos.
para vivir, no nos apartemos jamás de ello. Amén. Bien, hasta acá con este tema, pero esto continúa, así que no se pierda el domingo que viene, porque el tema del agotamiento, vamos a ver algunas consecuencias muy complicadas. Quizás alguno de ustedes haya pasado por eso y lo resolvió a lo mejor de manera adecuada, pero hay otros que no. Y quedó ahí como un stand-by. Y se está esperando cómo encontrar la salida. Y vamos a mostrar a través del estudio y de la palabra de Dios cómo hallar ese oportuno socorro. Amén. Muy bien, nos ponemos de pie, vamos a orar. El hermano Marquito va a dirigir los cánticos. Así que vamos a pedirle acá al hermano Benjamín que pueda dar las gracias.

Le damos gracias a Dios que nos permitió escuchar este interesante y ameno tema en la voz del pastor Ricardo Iribarren. Quien les habla, Marcos Calabrese, se despide hasta el próximo programa. Que Dios los bendiga ricamente.

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Vamos a entrar a un nuevo estudio. Hoy quizás vamos a usar menos Biblia, pero vamos a hablar mucho de la Biblia. No sé si se entiende lo que quiero decir. Es un tema que vamos a tocar y el título lo vamos a poner un poco informal, pero algo sobre la Biblia. Eso es todo. Algo sobre la Biblia. Vamos a mirar algunas cosas sobre el libro en sí. Ya hemos hecho en algún momento un estudio sobre por qué podemos confiar en la Biblia. Bueno, ahí habíamos visto algunos asuntos técnicos y en este caso vamos a ver algo parecido, pero vamos a verlo a modo de información. Vamos a ver por qué la Biblia es un libro tan importante y que, no importando que muchos le den un descrédito a este libro, pero por qué es importante. Y una pregunta que se contesta en relación a esto es que la Biblia, aunque estamos en el siglo XXI, sigue siendo el libro más vendido. La Biblia, aunque estamos en el siglo XXI, sigue siendo el libro más vendido, más impreso, más perseguido, sigue siendo el libro más cuestionado del mundo, sea la propaganda positiva o negativa que hacen de la Biblia, es el libro que no pasa de moda en la historia. Desde que se empieza a imprimir ese libro, imprimir en forma como nosotros conocemos una impresión hoy en un ejemplar de un libro, entonces podemos saber que la Biblia tiene algo distinto, tiene algo que difiere de todos los libros del mundo. Y es un libro que, como vamos a ver, se intentó destruirlo, se intentó incluso sacarlo de plano en el mundo. Es más, desde sus originales, hebreo, arameo y griego, se intentó destruir este libro y no se logró. Siempre sobrevivieron copias. Uno de los intentos principales que hubo de destrucción de los libros sagrados en sus idiomas originales, en sus copias del original, fue en el cautiverio babilónico, cuando destruyeron el templo, quemaron la ciudad y todo. Se cree que uno de los que sacó una buena parte de todo lo que se podía llegar a tener y de ahí partir otra vez en el post-cautiverio con Esdras y Nehemías en lo que era copiar y volver a tener el texto sagrado fue Jeremías. Cuando antes que llegue la destrucción, cuando ya se veía que la cosa estaba complicada, se cree que Jeremías había quitado, sacado todos los rollos que pudo para esconderlos, llevarlos a algunos lugares en donde no se estropearían por 70 años y así, de esa manera, lograr rescatar. Quizás no estaban los originales de Moisés, por ejemplo, y de Samuel, y los que escribieron capítulos del libro de Reyes y demás, pero estaban las copias. Este libro pasó por un proceso increíble, y vamos a ir viéndolo, pasó por un proceso increíble para que nosotros hoy podamos tener en nuestras manos un ejemplar de la Biblia. ¿Por qué quiero tocar este tema? ¿Por qué me interesa que nosotros podamos saber? Es para que veamos el valor histórico y sagrado que tiene la Biblia. Yo sé que muchos sí dicen, claro, es grande la Biblia, la palabra de Dios es, pero creo que le vamos a tomar desde otro tamaño el tema cuando entendamos todo lo que costó para que nosotros hoy podamos ir a una librería y comprar una Biblia. Para que las sociedades bíblicas, incluso de diferentes lugares del mundo, puedan imprimir la Biblia. Incluso sean las Biblias buenas, las Biblias malas, las que no son buenos ejemplares, que quizás, si Dios permite, vamos a tocar más adelante, las traducciones o versiones de la Biblia que son malas, que no son palabra de Dios, y aunque diga Santa Biblia, no es Santa Biblia. Es una Biblia mala, tergiversada, y que no está dando el mensaje de Dios correcto. O está dando en parte, ambiguamente, quitándole a la palabra de Dios o agregándole a la palabra de Dios, y va a ser incluso hasta asombroso.
Aunque una traducción, como decimos, una traducción bíblica o una revisión que se haga, nunca va a ser perfecta al original, nunca va a ser, pero podemos encontrar Biblias, por lo menos para nuestro idioma español, podemos encontrar Biblias que son bastante, bastante cercanas en lo que es el original. Como siempre digo, un mensaje que hoy estamos dando aquí en idioma español, si se lo traduciría al inglés por alguien que fluye perfectamente bien en los dos idiomas, esa traducción al inglés de un mensaje que se está haciendo desde aquí en español nunca será igual de original como el español. Porque cada idioma tiene sus reglas, su gramática, tiene su sintaxis, tiene su forma de verse y de cómo se componen en sus palabras. Entonces, a veces me acuerdo que mi estirpe de los ancestros somos todos ucranianos, son todos de Ucrania. Y habían palabras a veces jocosas para chistar, para hablar, para decir algo, que en el idioma ucraniano salía bien. Pero ya cuando se lo traducía al español, aunque se trataba de hacer una traducción lo más fiel que se pueda, no era lo mismo, no sonaba igual, no era de la misma manera, ¿entienden? Así puede pasar que alguna forma en que decimos algo simpático en el español, si lo queremos decir en inglés o en otro idioma, ya nos cuesta porque no le damos el mismo sentido, la misma idiosincrasia que tiene. Es más, hay aspectos vernáculos en las diferentes regiones del habla española. Por ejemplo, puede ser en diferentes países que tienen palabras que se usan a veces en comentarios de humor, humor sano, hablando correctamente, o se hace quizás alguna frase, algún refrán, alguna máxima que se hace, pero en esa zona suena de una manera, pero ya si vamos al otro país y decimos la misma cosa, no es. Aquí mismo en Argentina tenemos un cúmulo de dialectos españoles entre cada provincia y provincia nomás, ni siquiera vamos afuera del país. Ustedes aquí en Salta tienen algunos vocabularios que nosotros, por ejemplo, en Misiones no los usábamos. O en Buenos Aires, si vamos con algunas palabras que se usan aquí, en Buenos Aires no las van a entender. Porque allá no suenan. ¿Pero por qué? Esas palabras que tienen aquí están muy relacionadas a la idiosincrasia de la gente aquí, que tiene un tipo de folclorismo, un tipo de tradiciones, una forma de hablar de acuerdo a cosas y elementos que hay aquí que allá no hay. Sea Buenos Aires, sea Misiones, sea Chaco, sea Formosa, no sé, la provincia que ustedes quieran elegir, Santa Cruz, Tierra del Fuego, pero son cosas que suceden. La Biblia, aunque es un libro que se trata o se trató de traducirla de una manera formal, lo más formal posible, incluso dentro de las épocas que se fueron revisando la Biblia, no hay nada malo en hacer revisiones nuevas de la Biblia, siempre y cuando esas revisiones se ajusten textualmente al texto hebreo, arameo, en parte del Antiguo Testamento, ya hablaremos de eso, y el griego en el Nuevo Testamento. Siempre que esté en forma legítima hecha una traducción, podemos hacer hasta una traducción bien moderna, un castellano bien moderno, como hablamos ahora. En vez de decir vosotros, en vez de decir os dijo y todas esas formas de hablar tan antiguas que son muy formales, muy elocuentes, pero para nuestro español de hoy es difícil. El problema es que muchas Biblias tienen ya ese lenguaje un poco más actualizado, pero en la textualidad, en la fidelidad, lamentablemente se han degradado y se han ido por otros caminos peligrosos en la traducción que lamentablemente han hecho que sean Biblias infieles, no Biblias fieles. Bueno, todas estas cosas, yo estoy haciendo así un poco una introducción para que vayamos entendiendo cómo vamos con la Biblia como libro. ¿Qué hay detrás de ese libro que lo tenemos en nuestra casa? Leamos o no leamos, pero está ahí en nuestra casa ese libro. ¿Qué tiene detrás de él? ¿Qué hay detrás de ese libro? Por eso el título general es Algo sobre la Biblia, así nomás. Algo sobre la Biblia. Como dije, no vamos a quizás entrar a un montón de versículos bíblicos como estamos acostumbrados, pero sí vamos a hablar en donde están registrados esos textos bíblicos, esos versículos de la Biblia. Vamos a hablar del libro.
Es un proceso histórico que hay detrás, un proceso arqueológico que hay detrás. Hay un proceso científico, hay un proceso lingüístico detrás de este libro. Y uno se pregunta y dice, y si nos ponemos a pensar a lo largo de la historia por todo lo que pasó este libro, uno dice, se nota que Dios está detrás de él. Todos los libros en el mundo, los millones y millones de libros que hay en el mundo, de todo tipo de escritura, temas que se puedan decir, la Biblia es un libro que tiene algo distinto, algo diferente. Y es que tiene un autor o el autor divino. Por eso no puede dejar de existir. No importa si hoy se levantaran países enteros a destruir la Biblia, vendrían las persecuciones, no lo iban a poder eliminar, como no lo pudieron hacer a través de la historia, incluso en la época del cristianismo. Hay religiones, hay organizaciones que han intentado destruir por completo la Biblia y no lograron. Pero quemaron, les digo, por miles y miles de ejemplares quemaban la Biblia. En Inglaterra, por ejemplo, fue un país que hicieron mucho eso. En otros países de Europa intentaron hacerlo y no pudieron, no se pudo destruir la Biblia. Es bueno conocer asuntos técnicos y estructurales de la Biblia para saber cómo nos llegó este libro tan importante para la cristiandad y para el mundo. Es cierto que no nos debe preocupar tanto en lo relacionado a los pormenores que hubieron en su formación. Más bien, sí, el mensaje escrito de la misma. Esto que digo por último es también entender que sí, no vamos a pasarnos haciendo estudios o estos temas a tratarlos todo el tiempo en la iglesia. Lo estamos haciendo ocasionalmente para poder recordar nomás que detrás del libro que leemos todos los días en que fundamentamos la doctrina en la iglesia del Señor, ese libro en el que nosotros entendemos que está toda la autoridad y práctica de nuestra fe, es un libro que a nosotros nos llegó de una manera muy sacrificada, de una manera muy dura. Todo lo que a veces viene de Dios, como en este mundo hay tanta oposición de parte del maligno y de Satanás, todo siempre es con sacrificio. Incluso la Biblia nos enseña que el verdadero cristiano, como también se dice a veces en algunos himnos, el fiel y verdadero, ese cristiano, si va a vivir una vida correcta, sana y llena del Señor, va a sufrir, va a luchar, va a tener que pasar por muchas situaciones muy duras, muy difíciles. Si no, solo veamos personajes en la Biblia que han sido fieles a la predicación del Evangelio y cómo han sufrido, y casi la mayoría han terminado martirizados. Creemos, hermanos, que si nosotros vamos a empezar a predicar de verdad el Evangelio y salir como salía Pablo, salir como iba Pedro, como iba Judas, como iba Jacobo, como iba Esteban, y que hablaban y no le importaba y decían las cosas en la cara a la gente, ¿creemos que a nosotros no nos van a perseguir? Puede ser que el primer día nos maten. Hermanos, somos flojos para predicar el Evangelio, y me incluyo. Somos flojos para predicar el Evangelio en relación a los que nos antecedieron en el principio de la historia de la iglesia. A veces, ni siquiera en la semana, el viernes, preguntaba, en la reunión de oración, preguntaba, ¿cuántas almas evangelizaron esta semana? Algunos dijeron directamente, ninguna. No puede ser que en 7 días ni siquiera un folleto hemos podido entregar a alguien. Qué penoso por parte de la iglesia. El mensaje de la Biblia no se conoce en el mundo porque los mismos cristianos no lo dejan conocer. Es cierto, hay que predicar el mensaje de la palabra de Dios, pero la pregunta es, ¿cuánto hay que predicar? Si es posible todos los días. Es cierto, hay momentos en la semana en que por la gracia del Señor, hermanos de la iglesia salen a predicar, a hablar, a entregar literatura y se van. Pero eso es un trabajo como iglesia que estamos apoyando, que estamos orando por estos hermanos que salen. Pero el tema es, ¿y nosotros en lo particular qué hacemos toda la semana con las almas que se están perdiendo? Aunque no quieran recibir nuestro mensaje, se burlen y se rían
A veces voy y hablo con algunos y dicen, no, si vos te vas a esos evangélicos, todos te piden plata, que diezmo, que esto, saltan, que te tiran esto y aquello y demás. Y sí, es cierto, el cristianismo ha sido lamentablemente degradado en la sociedad. Pero eso no quiere decir que yo tengo que dejar de evangelizar porque todos tienen sus opiniones sobre las iglesias evangélicas. Las iglesias evangélicas no son Jesucristo. Las iglesias evangélicas no son Dios. Las iglesias evangélicas, los pastores, los chiflados, llamados profetas, apóstoles, reverendos y todo lo que se quiera decir, ellos no son Jesucristo, no son los que murieron por la humanidad. Yo tengo que salir a predicar el evangelio de Cristo, no de la iglesia, y menos de esta, ¿eh? Prediquen el evangelio de Cristo. Y si invitan a la iglesia, invítenle para que vengan a escuchar la doctrina de Cristo. La doctrina de la palabra de Dios, no la doctrina de la iglesia. La iglesia está encargada de hacer dos cosas. Guardar las sanas palabras del Señor, la sana doctrina, y proclamarla. Ella no es dueña de la palabra de Dios. El dueño de las Escrituras es Dios, es Jesucristo. Pero nosotros, la iglesia de Cristo, estamos encargados de guardarla en el sentido de vivirla, de abocarnos a vivir de acuerdo a sus principios, pero también tenemos que saber que nosotros estamos en este mundo, hemos sido dejados para ser sal, purificación por la palabra de Dios, y luz, la proclamación, iluminar con un testimonio ante el mundo que Cristo vive en nosotros bajo los principios de su palabra. Ojo, podemos hablar mucho que Cristo vive en nosotros. ¿Ah, sí? ¿Y cómo vive? ¿Escondido en tu corazón o vive en una vida de acuerdo a su palabra? Ya que estamos en ese tema y estamos tocando recién la introducción, todavía ni empecé a hablar del tema, todavía no empecé a desarrollar, pero quiero, ya que estamos en esto, vayamos a Juan. A Juan, capítulo 12. Un pasaje que muchas veces he tocado porque creo que es importante para todos nosotros los cristianos y por más aún todavía los hace responsable al mundo en sí. Pero Juan capítulo 12, versículo 44 en adelante, dice, mas Jesús clamó y dijo, estaba terminando su discurso público, estaba haciendo la última discusión y disertación y también debate con estos líderes religiosos y estas personas que siempre se oponían al mensaje divino que él traía. Dice, mas Jesús clamó y dijo, el que cree en mí, no cree en mí, sino en el que me envió. Hablando del Padre. Y el que me ve, ve al que me envió. Yo, escuchen bien, yo, la luz, he venido al mundo para que todo aquel que cree en mí no permanezca en tinieblas. Y si alguno oye, escuchen bien, y si alguno oye mis qué, mis palabras, dice, y no cree, yo no le juzgo, porque no he venido a juzgar al mundo, sino a salvar al mundo. El que me rechaza y no recibe qué, mis palabras, tiene quien lo juzgue. ¿Quién le va a juzgar? La palabra que he hablado, ella lo juzgará en el día postrero. ¿Por qué? ¿Por qué proclamamos la Biblia? ¿Por qué la iglesia tiene que guardar la palabra de Dios? Sus estatutos, sus mandamientos, sus preceptos, todo lo tiene que aprender a vivir. Porque guardar no es solamente atesorar, yo sé, y hacerse cabezones cristianos. Sino, los cristianos, cuando dicen, guardo la palabra de Dios, es porque la están viviendo. Sus pensamientos, sus actitudes, su carácter, su accionar en el mundo, todo va de acuerdo a la palabra de Dios, a los principios de ella. Porque, ¿quién me va a mí a juzgar delante del Señor cuando me presente ante su tribunal? ¿Quién me va a juzgar? ¿En qué principios Jesús, que va a ser ante su tribunal, de Cristo, dice la Biblia, me voy a presentar y se manifestará lo que he sido en el cuerpo, sea bueno, dice la Biblia, o sea malo. Los cristianos no pecan, no hacen cosas malas,
¡Claro que hacemos! ¡Claro que somos unos desdichados a veces delante del Señor! Y aunque podamos estar bien vestidos y venir todos los domingos, sábados y las reuniones de oración, no importa. Venimos acá, ¿qué? ¿No pecamos? ¿No

¿qué fundamentará su veredicto? Jesucristo, Él mismo, se va a tener a un juicio de acuerdo a las Escrituras que Él mismo inspiró por medio del Espíritu de Dios. En Juan 16, para que ustedes vean que la palabra de Dios no es cualquier cosa, la Biblia no es cualquier libro. Juan capítulo 16, versículo 12, en adelante. Aún tengo muchas cosas que deciros, pero ahora no las podéis sobrellevar. Pero cuando venga el Espíritu de verdad, Él os guiará a toda verdad, porque no hablará por sí mismo, sino que hablará todo lo que oyere y os hará saber las cosas que han de venir. Él me glorificará, porque tomará de lo mío y os lo hará. ¿Y os lo hará qué? Saber. ¿Quién? ¿Qué va a tomar el Espíritu Santo? ¿Él va a predicar su doctrina? Versículo 12, retrocedemos ahí. Aún tengo muchas cosas que deciros, pero ahora, no las podéis sobrellevar. Quiero decirles, hermanos, una cosa. Todo lo que escribió Pablo, Pedro, Santiago, Marcos, Mateo, Lucas, el escritor a los Hebreos, todo lo que ellos escribieron es la palabra de Cristo, que hasta el momento antes de su muerte los discípulos no podían sobrellevar, no tenían la capacidad mental y la iluminación suficiente para soportar todo lo que aún quedaba por ser revelado. Pero por eso venía el Espíritu Santo, aparte para ser el consolador, que es lo que se ve antes en el capítulo 16, sería el que revelaría el resto que faltaba de la palabra de Cristo. Es el que inspiraría todo lo que ya Jesús había dicho y lo que también se iba a seguir de ahí en adelante. Nosotros leemos los evangelios y ¿cuál es la enseñanza que vemos? ¿De quién vemos la enseñanza? De Jesús. Entonces yo, como soy de Jesús, yo voy a leer solo los evangelios. En una época de la historia cristiana era así. Habían cristianos que solo leían el evangelio porque ahí estaba la palabra de Jesús. La de Pablo no era de Jesús. La de Pedro no era de Jesús. La de Santiago tampoco. Y así sucesivamente. Todos los escritores, ellos escribieron de Jesús, todo muy lindo, pero no era palabra de Jesús. La pregunta es, ¿será? ¿Es cierto eso? No es cierto. Todo el Nuevo Testamento es palabra, es más, incluso el libro de Apocalipsis dice la revelación de Jesucristo, que vino a su siervo Juan. ¿Juan solo qué hizo de esa revelación? La escribió. Y dice, bienaventurado el que lee las palabras de este ¿qué? De este libro. Quiere decir que Dios mismo remitió su palabra, su mensaje a un libro, no a revelaciones audibles, visualizaciones, visiones de un supuesto Jesús y de Dios y de hasta del Espíritu, dicen. Y no sé cómo ven al Espíritu, porque la misma palabra lo dice, el Espíritu. Es algo invisible, sí, es personal, tiene todo lo que queramos decir, pero es espíritu, no se puede ver. No se puede ver. La Biblia dice que el Padre también es un ser espiritual y que no se lo puede ver. A Dios nadie le vio jamás, dice la Biblia. Solamente fue revelado ¿en quién? En Jesucristo. Por eso Jesús le dijo a Felipe, el que me ve a mí, ¿ve a quién? Ve al Padre. Es una declaración demasiado importante esta. Nadie puede ni llegar ni ver al Padre si no es por medio de Jesucristo, porque Él es la faz de Dios. Él es el rostro de Dios. Él es la sustancia misma, dice el escritor a los Hebreos, de Dios, que se manifiesta o se manifestó en carne, y cuando se manifieste, llegará también en ese cuerpo glorificado y manifestará la imagen del Dios invisible, dice Colosenses. Por eso nosotros no podemos separar la Biblia de Cristo, ni a Cristo de la palabra de Dios. No se puede sacarlos, desunirlos, es imposible. Porque Cristo no quiere hablarnos a nosotros si no es por su palabra. Él no va a hablar a nadie de otra manera. Quien quiera hoy conocer a Dios tendrá que ir a la Biblia. Le guste o no,

decir que ese libro es sagrado? No importa. ¿Quieren conocer al Dios vivo y verdadero, al único vivo y verdadero? Tendrán que ir a la Biblia. ¿Quieren conocer al único Salvador, al único que puede dar redención y vida eterna? Tendrán que ir a la Biblia. El que cree en mí, cree en el que me envió. Y la palabra que he hablado, ella le juzgará en el día postrero. El libro de la vida para nosotros hoy se llama Biblia. Libro de la vida, ¿es el que me da vida eterna o me da condenación eterna? En ella están los dos mensajes y abundantemente se habla de los dos, de la parte buena y de la parte mala, que si rechazo la palabra de Dios. Por eso es bueno que nosotros sepamos algunas cosas de lo que fue lograr que este libro llegue a nuestras manos. ¿Y ustedes saben hace cuánto realmente hay muchas Biblias para vender o para poder repartir y entregar? ¿Sabe hace cuánto tiempo nomás? Todavía no hace quizás 200 años. Puede ser, vamos a ponerle que si desde más o menos desde el 1800 en adelante empezaron a haber muchas Biblias, vamos a ponerle que sí ya hay más de 200 años. Pero reales y que se empezaron a promover y predicar, hay más o menos cerca de 200 años. Donde la Biblia empezó a abundar de verdad, que se empezó a vender a muchas personas a dar en diferentes idiomas, no todos, pero en diferentes idiomas, los principales conocidos en el mundo, se empezó a dar. ¿Se dan cuenta? Somos la generación privilegiada de Dios, que puede tener la Biblia cuantas quieran. No sé cuántas Biblias tienen en su casa. Alguno va a decir, yo tengo solo una. Yo a lo largo de los años pude tener unas cuantas. Biblias de estudios, Biblias de referencias, Biblias de diferentes tipos, con diferentes flancos, todas Biblias buenas, todas Biblias son sólidas para hacer estudios de la palabra de Dios. Y tengo otras Biblias, que unas que me regalaron, otras que las compré por cierta situación y demás. Y así uno va haciendo una colección casi ya de Biblias. Lindo tener una biblioteca llena de libros y por sobre todo que resalte que la Biblia está ahí también entre ellos, pero la pregunta es, hermanos, ¿cuánto leemos la Biblia? ¿Cuánto la tenemos en cuenta? No hay otra manera de encontrar al Señor. El mensaje de la Biblia es un mensaje no solo sagrado, es lo único que tengo de Dios. Es lo único que Dios me ha dejado para que lo conozca, para que lo viva, para que simpatice con Él y para que también proclame a otros esa verdad para que puedan conocerlo a través de la Biblia. Por eso un folleto evangelístico, con esto terminamos este punto, por eso un folleto evangelístico es muy importante que tenga mucha Biblia, muchos textos bíblicos, sincronizados, bien coordinados, eso sí, también por supuesto, pero que tenga textos bíblicos. Un folleto que tiene frases nomás y alguno que otro renglón del versículo, porque hay folletos evangelísticos que a veces uno va a la librería y tenés al folleto y te dan y tienen solo, ni siquiera tienen el versículo, tienen la frase nomás del versículo. Incluso en una versión tan aberrante de la Biblia que uno dice, ni estoy por entregar este folleto. Le voy a estar engañando incluso con algo llamado bíblico. Llamado nomás porque ni siquiera llega a ser bíblico. Hermanos, es importante que entendamos que nosotros no podemos fundamentar una congregación que vamos a formar por ahí, vamos a, con la ayuda del Señor y oración, llegar a formar un ministerio. No podemos hacer sin la Biblia. No se puede. Pero hay muchas cosas que siguen detrás de la Biblia, detrás de este libro. La consigna es la siguiente respecto a por qué tenemos que saber qué hay detrás de este libro de la cristiandad. El orden de todo lo que tenemos en la Biblia no apareció porque sí, sino por un tedioso proceso que llevó siglos, muchos hombres trabajando en diferentes áreas para que esto llegue a ser una verdadera obra de arte en nuestras manos. Es cierto que en la actualidad es fácil obtener un ejemplar de las Escrituras, pero esto solo se fue dando desde el siglo XIX en adelante, cuando comenzaron a formarse las distintas sociedades bíblicas
y que las imprimían en más cantidades. Desde la invención de la imprenta en el siglo XV, se comenzaron a imprimir ejemplares, pero en cantidades bajas por la falta de papel en cantidad, dado que la industria papelera, como la conocemos hoy, aún estaba en proceso y no se daba tan rápidamente. ¿Entienden lo que quiero decirles? Estamos hablando del siglo XV. Si supongamos que nos venimos para nuestro siglo XXI, estamos hablando de 600 años ya, en que se inventa prácticamente la imprenta. Faltarían unos años más, porque en el 2054 se cumplirían 600 años. Entonces falta, estamos 500 y tantos. Pero si nosotros nos ponemos a pensar que la imprenta en Alemania que fue inventada, y saben, como veremos más adelante, el primer libro que se imprime en la imprenta para empezar a probarla y empezar a ver cómo ayudaría de ahí en adelante a millones de personas para poder tener textos, no solo bíblicos, sino de todo tipo. Entonces estamos hablando que prácticamente la Biblia fue el primer libro en imprimirse. Fue el primer texto que se imprime en la primera imprenta que se logra hacer por este señor que se llamó, o su apellido era Gutenberg. Es importante que nosotros entendamos, hermanos, que hace más o menos recién cerca de 600 años nosotros estamos teniendo la posibilidad de imprimir. Hoy el tema de la impresión es algo tan fácil que en nuestra casa tenemos una impresora para hacer un bosquejo bíblico, para hacer un bosquejo de un estudio bíblico, y es tan fácil imprimir. Pero para imprimir una Biblia, una Biblia, se tardaban semanas. No sé si ustedes conocieron lo que son las imprentas antiguas. Hoy ya todo es muy digital, hoy ya se trabaja muy computarizado, muy electrónico, pero las imprentas mecánicas, por cada página que se imprimía de un libro, se tenía que hacer un proceso de poner todas las letras, todos los puntos, todos eran pequeños como martillitos que se colocaban, todo para que esa plancha de letras hacía una impresión. La otra página, la otra. Bueno, vamos a imprimir en la otra página, bien. Cambiar todas las letras, cambiar cada palabra, todo. Después venía, y se iba imprimiendo. ¿Entiendes? Hoy no es así. Hoy las impresoras ya están con máquinas, con una tecnología avanzada impresionante. Simplemente desde la computadora mandan la orden y ya empieza la imprenta, pero hasta hace unas pocas décadas, yo todavía conocí, cerca de mi casa había una imprenta. Y me iba a veces a mirar cómo hacían. Y por ahí ayudaba a poner letritas y todo. Pero era un trabajo, hermano. El que era muy bueno ya, que vivía de eso, y era un impresor, era una persona que rapidísimo lo iba haciendo, pues ya tenía la práctica. Pero para uno que era medio crotón para esas cosas, medio torpe para todo eso, iba despacito mirando y a ver si no escribía mal la palabra, porque todo eso se imprimía y mal. Entonces, ¿se imaginan la primera Biblia impresa? ¿Cuánto habrá llevado? Quizás un mes, un poco más, pues mucho era. Y acuérdense que eran letras más grandes, libros más grandes. Las primeras Biblias eran inmensas, grandes, o así de un grosor bastante importante, de quizás entre 8 a 10 centímetros de grosor. Y todo eso se hacía. Y nosotros decimos, me voy a la librería, pago unos miles de pesos y me traigo una buena Biblia de estudio. Una buena Biblia de letra grande con concordancia y estudios extras de la Biblia en la parte de atrás y ya tengo una Biblia. Pero ¿saben cuánto le costaba a una persona del siglo XV, del siglo XVI tener una Biblia? Hoy podríamos hablar de millones de pesos. Eso costaba una Biblia. Es para que ustedes sepan algo de la Biblia, algo sobre este libro que nosotros estamos proclamando, predicando, pero no siempre fue así. Muchos cristianos, muchos de nuestros hermanos en la fe, en la antigüedad, no tuvieron el privilegio, digo yo, el privilegio que tenemos en nuestra generación de poder tener tantas Biblias cuantas quieran. Si usted quiere, hoy puede ser coleccionista de Biblias.
y comprarse todos los tipos de encuadernación y de Biblias que usted pueda tener por ahí y que pueda encontrar. Solo de Biblias incluso buenas, usted puede tener más de 100. De buenos tipos de Biblias, buenas de estudio, de diferentes tipos que se pueden hacer. ¿Se dan cuenta? ¿A cuánto avanzó la tecnología de la impresión, la capacidad del hombre para sacarle más jugo a la palabra de Dios dentro del mismo libro de la Biblia? Estas cosas, hermanos, son increíblemente importantes que entendamos que detrás de que hoy, en el siglo XX, o digamos, siglo que antecedió, y el siglo XXI que estamos viviendo, nosotros podemos tener Biblias a montones, pero eso es de hace poco. Las sociedades bíblicas comenzaron a nacer en gran cantidad en el siglo XIX. Es más, la Sociedad Bíblica Trinitaria, la versión que nosotros usamos de la Biblia, aquí también es una sociedad que comienza en 1831. Hace mucho ya. Ya estamos llegando cercanamente a los 200 años, por decir de una. Están otras sociedades bíblicas a lo largo de Latinoamérica, en Estados Unidos, en Europa, y otras sociedades bíblicas, algunas buenas, algunas malas, algunas malísimas, pero están ahí, imprimen. Y tienen sus grandes talleres de impresiones y demás. Incluso hoy, muchas sociedades bíblicas hacen impresiones tercerizadas que mandan a China, Corea, mandan a no sé otros lugares, donde la mano de obra es un poco más barata y les sale más fácil imprimir. Entonces se puede imprimir en grandes cantidades. Buenas o malas Biblias, pero se imprimen. Las sociedades bíblicas sí han colaborado mucho en algunos aspectos de imprimir la Biblia y que el pueblo del Señor, las iglesias en muchos países del mundo, en el siglo XIX comiencen a tener. ¿Cómo llegó a veces los primeros ejemplares de la Biblia a China, a Corea? Porque todavía era una sola Corea en el siglo XIX. Recién en 1953. Se divide en Corea del Norte y Corea del Sur, pero hasta eso era una sola Corea. A Japón y a muchos otros lugares donde se empezó a llevar el Evangelio, a la India, que se empezó a llevar la palabra de Dios también. ¿Cómo llegaron? ¿En qué siglo pasó todo eso? Los grandes misioneros, los grandes ejemplos de fe en la obra misionera, todos, la mayoría, están en el siglo XIX. En algunos casos están todavía en el siglo XVIII, años 1700 y tanto. Pero la mayoría están en los 1800 y tanto, que salieron los grandes héroes, si podemos decir, de una fe en la obra misionera, que se fueron contra viento y marea a predicar la palabra de Dios, dejando y sacrificando toda la buena vida que tenían en Europa muchas veces, o Estados Unidos. Llegaban ahí y veían a los hermanos en sus grandes vidas, los cristianos, en sus grandes riquezas, y decían: no tienen idea lo que está pasando en esos otros países donde nadie quiere ir a predicar el Evangelio. Llamaban, invitaban a otros a ir, pero era mucho para sacrificar. Mi papá, mi mamá, mi esto, mi aquello, mi trabajo, mi buena vida, mis dólares, mis euros, mis libras esterlinas y todo lo que se quiera decir. No, pero tengo que dejar demasiado. Hay muchos nombres que podíamos decir, pero no es nuestro tema. Pero recordemos, hermano, para que se conociera la palabra de Dios, se levantaron también grandes predicadores en el siglo XIX, que ya tenían un ejemplar completo de la Biblia para proclamarla, para hablarla, para enseñar doctrina sana. No todos fueron sanos, pero una buena cantidad en el siglo XIX predicaron la palabra porque ya había impresión. Cada cristiano en esas iglesias podían tener su Biblia, su ejemplar, pero esto, repito, estamos hablando del siglo XIX, años 1800 en adelante, todos los 1900, siglo XX, también tuvieron la posibilidad de tener muchas Biblias. En muchos idiomas también se pudieron hacer. Se empezaron a hacer traducciones de la palabra de Dios, pero, repito, estamos hablando de más o menos 200 años para atrás. No es tanto. ¿Y qué pasó con los 1800 años antes? ¿Qué hacían los cristianos para conocer la palabra de Dios? Pues no había Biblia, entonces no podemos decir para conocer la Biblia. No había Biblia, la palabra de Dios. ¿Qué hacían para conocer la doctrina del Señor? ¿Cómo llegaba? ¿Ustedes saben cuántos años de obscurantismo, o sea, de prácticamente no predicarse la palabra de Dios, hubo en el cristianismo? Podríamos decir que más de la mitad de todo lo que es la era cristiana,
desde el año 1 que nace Jesús hasta nuestros días, que ya vamos en 2022, pero ¿saben cuántos siglos estuvo la iglesia del Señor prácticamente sin poder conocer prácticamente nada de la Biblia? Más o menos unos 1.200, 1.300 años. Esa cantidad. Desde que comienza el catolicismo romano y viene la época del obscurantismo de la iglesia, toda esa época que va más o menos entre 1.200 a 1.300 años, prácticamente los cristianos fieles de esas épocas, que no fueron muchos, son cristianos que no tenían ni siquiera un versículo impreso, porque no había. Todo se hacía a manito. Ya lo vamos a ver. Vamos a ver ese proceso de cómo se hacía en esa antigüedad. No haremos, como decíamos, un estudio exhaustivo de lo que decimos, sino solo lo elemental para que podamos valorar más lo que Dios ha hecho en los siglos que nos precedieron para obtener este precioso libro que nos dio para conocer su persona. Para que lo conozcamos a él. Sí, la palabra, dice el hermano, y tiene razón, para conocer su palabra, pero su persona. Porque ¿de qué forma conocemos la persona de Dios? Yendo a la palabra de Dios. Tengo en mi biblioteca personal, tengo libros así de gruesos. Bueno, quizás los que están escuchando por WhatsApp no van a saber, pero bueno, estoy hablando de más o menos unos 5 a 6 centímetros de lomo del libro. Y en dos tomos de esa cantidad de grosor de libros que hablan de las doctrinas fundamentales de la Biblia, solo por decir, para conocer la persona de Dios, la persona de Cristo, la persona del Espíritu Santo y hasta incluso al hombre mismo. Pero son libros gruesos, todos fundamentados en la palabra de Dios para mostrarnos la capacidad de enseñanza que tiene la Biblia. Pero como no se puede retener todo eso en la memoria por mucho tiempo, estos escritores, estos predicadores, estos promotores de la doctrina del Señor tuvieron que escribir en grandes volúmenes de libros para poder así dejarnos asentado que Dios o el Dios de la Biblia es el verdadero Dios, el único Dios y el que verdaderamente es indescriptible, hasta incluso leyendo y leyendo su propia palabra, palabra de Dios, o sea, la Biblia. Entonces, tenemos que saber, hermanos, que la Biblia, repito, como la tenemos hoy en cantidades, nace en un proceso, digamos, de sociedades bíblicas que empezaron a imprimir, nace hace cerca de 200 años. Y ustedes entonces, repito la pregunta, se dirán, ¿y qué hicieron por 1800 años antes? Sí podríamos decir que desde el siglo XVI ya comenzó a haber ejemplares, pero eran pocos. Algunos los podían tener en algunas bibliotecas. En algunos monasterios y en otros lugares habían esas Biblias, pero la mayoría de los predicadores que habían en esas épocas, que comienzan incluso la era de los predicadores de púlpito, ¿saben en qué años está comenzando? En los años 1400 comenzaron Jan Hus, Wycliffe, William Tyndale y varios otros que se levantaron. Que fueron los que se le llamaron los pre-reformadores, le llaman algunos. Para mí son los que comenzaron a promover que la palabra de Dios es ella. ¿Y saben en qué idioma predicaban el Nuevo Testamento? Y mientras predicaban lo tenían que ir traduciendo, sea al inglés, al español, al alemán, a lo que sea. ¿Saben en qué idioma tenían solo la Biblia? El Nuevo Testamento solo lo tenían en griego. Y en manuscrito, ni siquiera era una linda impresión en alemán, en inglés, en español o en francés, en el idioma que se predicara, no lo tenían. Tenían que estar mirando en el idioma griego manuscrito, tenían que estar mirando y tras a la vez traduciendo mientras predicaban a sus oyentes. Así nace la predicación de púlpito, que aunque no es el inicio de la predicación de púlpito, recuerden que la predicación de púlpito nace... A ver quiénes leen la Biblia. ¿Dónde nace? En el post-exilio israelita con Esdras. Y Esdras, dice la Biblia, tenía un púlpito y estaba sobre la multitud y leía la ley. La palabra púlpito aparece para nosotros los cristianos por primera vez en la Biblia, pero en el Antiguo Testamento.
Pero cuando se empezó a predicar por estos predicadores que estoy hablando, eran predicadores amenazados, estaban a que la espada estaba ahí, la guillotina estaba ahí, a la merced de cualquier momento, que donde lo tenían que estar escapando, terminaban de predicar en un lugar y se tenían que rajar de ese lugar porque seguro venía la guardia religiosa y los tenía que matar porque estaban hablando al pueblo común la Biblia. Esto era para el magisterio de la iglesia nomás. Esto no era para la gente común. Y lo que hacía Jan Hus, William Tyndale, que fue el primer promotor de la traducción a la Biblia al inglés, y que con Wycliffe lograron hacer todo esto por primera vez, entonces ahí comenzó una persecución acérrima contra la Biblia y contra quienes la promovían. Una de las primeras sociedades bíblicas que nace es la Sociedad Bíblica de Wycliffe, los que hicieron la organización que intenta traducir al máximo posible la Biblia. Pero hermanos, este libro que nos trae la palabra de Dios es un libro que verdaderamente le ha costado muy caro, ha costado mucho, y es penoso, muy penoso, que muchos, incluso cristianos de las iglesias bíblicas, no valoren el sacrificio de los hermanos en la fe que han hecho para que este libro nos llegue a nuestras manos. Y traducido y bien hecho el trabajo, a cuesta que constantemente estaba una espada atrás de ellos, una guillotina. Ustedes saben, solo por darles un adelanto nomás, pero ustedes saben lo que costó la traducción de la Biblia al español completa. ¿Cómo llamamos a nuestra Biblia hoy en español? Reina Valera. Casiodoro de Reina y Cipriano de Valera. Cipriano la pasó más tranqui, pero Casiodoro no. Casiodoro no la pasó fácil. Y no tenía una oficinita siempre bien instaladita con una buena computadora para hacer la traducción de la Biblia al español. La tuvo que luchar, pero ya llegaremos a su historia. Pero hermanos, hay que aprender a valorar la Biblia. Estoy hablando algo sobre la Biblia. Algo nomás sobre la Biblia. Pero hay mucho por decir. Y detrás de un ejemplar de la palabra de Dios hay una historia enorme de luces y sombras que han trazado este camino para que usted y yo podamos tener una Biblia en nuestras manos. Es penoso que incluso muchos cristianos, y hablando de iglesias bíblicas, ni siquiera tienen Biblia. Ni se compraron una, porque no es algo importante para sus vidas. No es algo necesario para sus vidas. Y eso apena. Que muchos cristianos llegan a una iglesia y no tienen Biblia. Sí les regalamos, porque intentamos de alguna manera despertar el interés en la palabra de Dios. Y no hay problema si hay que regalar una Biblia a alguien que no la tiene y dice, no puedo comprar. Bueno, no podés comprar, tenemos Biblia para darte. Pero si ya te regalaron una Biblia, por lo menos, léela. Habla de ella. Proclamala. Hacé un esfuerzo para que la Biblia le llegue a mucha gente, la palabra de Dios le llegue a mucha gente. Cristianos, estoy hablando de las iglesias bíblicas, ni voy a entrar a las otras porque esas ya ni hace falta. Pero cristianos bíblicos, así llamados bíblicos, que ni siquiera traen la Biblia a la iglesia. Ya no les interesa. Ay, si vienen en el colectivo, que vengan la mochila para que no vean que yo voy a la iglesia. No la traen ni siquiera bajo el brazo. No estoy en contra de traer en la mochila la Biblia. Claro, uno por comodidad y porque es más fácil y anda libre y más. Si tiene que ir parado en el colectivo, medio embromado para andar con la Biblia bajo el brazo, pues se puede caer, es cierto. Pero, hermanos, es importante que la Biblia para nosotros sea algo demasiado grande en nuestra vida. Personal, matrimonial, familiar, eclesiástica, nuestra familia de la fe, y también hacia los demás. Que la Biblia no sea una vergüenza para nosotros hacia los demás, porque hubieron hombres y mujeres que lloraron, murieron, sufrieron y fueron torturadas para que nosotros hoy tuviéramos Biblia. Y nosotros no valoramos, no le damos importancia a este libro. Y no lo estoy diciendo que le demos importancia por ellos. Demos importancia porque Dios usó a estos hombres y mujeres para que la Biblia, porque hasta mujeres participaron en el tema de lo que es que la Biblia hoy sea un libro tan fácil de conseguir. Pero hoy, así como, y digo siempre esto, así como la Biblia hoy es tan fácil de conseguir,
podemos leerla con toda libertad, por lo menos en esta latitud del mundo, podemos leerla con tanta libertad y sin embargo somos la generación de creyentes más ignorantes que existe en relación a la iglesia de Cristo como un todo, me refiero. No me refiero a la iglesia aquí ni a una otra allá, me refiero a la iglesia de Cristo hoy en el mundo, esa iglesia laodiciana, que es una iglesia que lamentablemente es ignorante y que Dios le dice eso, Jesús le dice eso en el capítulo 3 de Apocalipsis, versículo 14 en adelante. Yo conozco tus obras, que no eres ni frío ni caliente, ni una cosa ni la otra. ¿Quién de ustedes le gusta tomar un helado hervido? Un helado derretido, entibiado. Ustedes van a comprar un helado y dicen, bueno, pero yo quiero comerlo, porque hace, y más si hace calor y quiero tomarlo. ¿Quién de ustedes les gusta tomar un té tibio? Una tisana de algún remedio y le gusta tomar tibio. Quizá algunos sí, por ahí puede haber esos raros, pero siempre nos gusta tomar algo calentito. En invierno, un frío que no sabemos qué hacer. Tenemos todo lo que podemos para calefaccionar el lugar donde vivimos y nos ofrecen un tereré. ¿Quién quiere tomar? Creo que todos conocen lo que es un tereré, una bebida bien fría con hielo, que se toma como mate, pero es frío. Nadie quiere eso, quiere algo caliente. Y no le van a decir a usted que le van a traer un té para que usted se caliente y está tibio. No creo que a usted le guste. ¿Se imaginan, hermanos, que nuestra vida cristiana sea tibia, un poco con el mundo y un poco con Dios? Así que, hermanos, entendamos que la palabra de Dios, la Biblia, es un libro excelentemente bueno y necesario que nosotros consideremos en oración también delante del Señor cuánto verdaderamente la valoramos, cuánto es ella para nosotros. Si la Biblia para nosotros solamente va a ser el libro para la iglesia y no la tengo en cuenta en la semana, algo no está bien, algo no anda mal. Si la Biblia en mi matrimonio no está presente, algo está mal. Si la Biblia en mi familia, ya están los hijos, ya capaz alguien más vive también en la casa, no está presente en nosotros como familia, algo está mal. Algo no anda. Si la Biblia no está en la iglesia que trabajo, que sirvo, que obro, que estoy trabajando, algo anda mal. Estoy sirviendo mal. Estoy andando mal como cristiano, aunque tenga muy buenas intenciones y excelente comportamiento. Con todo, estoy sirviendo al Señor equivocadamente porque estoy sirviendo sin doctrina, sin enseñanza. Dios, es cierto, hizo un pueblo celoso de buenas obras, dice Tito. Celoso de buenas obras, pero ¿bajo el qué fundamento? Bajo el fundamento de la doctrina de Cristo, bajo la sana doctrina y las sanas palabras, como le dice a Timoteo también. Así que, hermanos, hoy nos introducimos en este estudio para poder empezar a ver un poco cuán importante es la Biblia y cuánto ha pasado, y todavía tenemos muchas cosas interesantes para ver en este libro que nos van a ayudar a valorarlo. Y espero que después de este estudio tomemos conciencia, reflexionemos ante el Señor y digámosle, Señor, gracias. Gracias por la Biblia que tengo. Gracias, Señor, porque soy parte de esos que hace 200 años ya pueden tener la Biblia en la mano. Soy parte de una generación que tiene la palabra de Dios en sus manos y puedo leerte y escucharte en mi oído espiritual y saber de ti. Pero también en esa oración incluyamos, Señor, ayúdame a conocer, ayúdame a entender, ayúdame a captar tu palabra y saber más de ti. Hay un himno que aunque se canta para la eternidad, pero se dice más cerca, oh Dios, de ti. Yo no sé si ustedes conocen ese, es muy lindo. Pero la Biblia es lo único que me puede dejar más cerca de Él. Es la Biblia, ¿no? No intentemos ceremonias religiosas y eclesiásticas, incluso en iglesias evangélicas, no intentemos que eso nos acerque a Dios. Lo que nos acerca a nosotros a Dios es su palabra.
Gracias, Señor, porque una vez más pudimos estudiar las Escrituras. Gracias, Padre Santo, porque este libro es de gran valor y es un libro que incluso puede valer más que el oro y la plata, aunque tenga sus mercedes estos metales, pero sabemos que la palabra de Dios tiene un regalo y es la eternidad contigo. Gracias, Señor, porque nos ayudaste en algún momento de la vida a tomarla en cuenta y a tratar de saber más de ella. Pedimos, Padre Santo, que guardes nuestras vidas en sus principios y en sus doctrinas, para que nunca la dejemos de lado y siempre proclamemos todo aquello que tienes para que digamos al mundo que nos rodea. Ayúdanos, Padre Santo, a que tu palabra sea nuestra guía en el hogar, también sea nuestra guía, Señor, en la iglesia y también incluso en la obra de evangelización que hacemos. Lo hagamos todo de acuerdo a los principios que nos has dejado en ella. Gracias, Padre, por darnos este precioso libro que nos enseña a mirarte a ti, nos enseña a confiar en ti. En el nombre de Jesús. Amén.

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0: minutos de estímulo para la mente, renovación para el alma e inspiración para la vida. Por lo demás, hermanos, todo lo que es verdadero, todo lo honesto, todo lo justo, todo lo puro, todo lo amable, todo lo que es de buen nombre, si hay virtud alguna, si alguna alabanza, en esto pensad.
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La Biblia es siempre para mí el enorme poema histórico y divino en el que todas las noches necesito leer un rato antes de dormirme para que se me enriquezca de belleza y poesía mi mundo de fantasmas. Estas palabras fueron dichas por Juana de Ibarburu, poetisa uruguaya. La Biblia embellece el hombre interior.

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1: Agua abundante. La escasez de agua potable para satisfacer las necesidades ordinarias de la vida es un problema muy serio al que tienen que enfrentarse hoy las poblaciones en diversas y extensas regiones del mundo. Estudios realizados por las Naciones Unidas y otros organismos internacionales revelan un panorama sombrío en África, en Asia y en algunas partes de Latinoamérica. Se ha urgido a los gobiernos para que pongan todo su empeño y sus recursos en la solución de tan ingente y vital problema. Aún en naciones superdesarrolladas, la gente se ha visto seriamente afectada por la escasez del preciado líquido. Tal es el caso de los Estados Unidos, donde los gobernadores de Nueva York y otros estados vecinos han tenido que declarar un estado de emergencia debido a la prolongada sequía y la consiguiente mengua del caudal en las albercas que nutren de agua las ciudades. Nadie duda que la falta de agua es un problema de grandes proporciones en la actualidad. Mientras la gente puede ingeniárselas para vivir en medio de otras privaciones, el agua le es absolutamente necesaria para sobrevivir. Puede decirse que sin agua la gente perece y aún el mundo dejaría de ser. Dios mismo, que es el autor de todas las cosas y en particular del agua, supo por experiencia propia lo que es sufrir de sed. A todos nos es familiar el pasaje del Evangelio en que Jesús, cansado del camino entre Judea y Galilea, se sentó junto al pozo de Jacob y pidió de beber a la mujer samaritana. Era su sed anuncio y anticipo de aquella otra sed terrible que habría de sufrir en la cruz y que le haría exclamar en grito desgarrador: ¡Sed tengo! Leyendo las Sagradas Escrituras, quedamos tan sorprendidos hoy como lo estuvo ayer la mujer samaritana. Aquel noble peregrino le ha pedido un vaso de agua fresca y a la vez le ofrece gratuitamente el agua de vida eterna, agua cuya eficacia se manifiesta en quien la bebe por no tener sed jamás. La mujer de Samaria pudo describir a tiempo su tremenda sed espiritual y la urgencia que tenía de satisfacerla en esa fuente de agua que salta para vida eterna. Pero antes vivía ignorando la existencia de ese divino caudal. Su vida discurría de su casa al pozo y de este a la casa. Mientras más bebía, más sed experimentaba. Aquella infeliz mujer tuvo el privilegio de encontrarse con el Hijo de Dios. Fue él quien puso al descubierto su ignorancia y su sed real. Si conocieras el don de Dios, le dijo, ¿y quién es el que te dice, dame de beber? Tú le pedirías y él te daría agua viva. Y aunque al principio la mujer se mostró arrogante y escéptica, su solicitud transpiró algo de ironía. Al fin de la conversación, pudo exclamar a sus vecinos, ¡venid, ved a un hombre que me ha dicho todo cuanto he hecho! ¿No será este el Cristo? No hemos de suponer que desde entonces aquella mujer dejara de ir por agua física al pozo de Jacob. Pero hay suficiente motivo para creer que había colmado para siempre su sed espiritual en ese encuentro maravilloso con el Salvador de su alma. Esa sed que ella inútilmente había tratado de saciar en una vida licenciosa y carente de todo espiritual significado, había encontrado completa y perfecta satisfacción al tomar del agua de vida que Cristo Jesús le dio. El agua de vida eterna está hoy, como lo estuvo ayer, para la samaritana y también para sus compueblanos, disponible para todo aquel que la quiera. aún resuenan las palabras del Salvador: si alguno tiene sed, venga a mí y beba. El que cree en mí, de su interior correrán ríos de agua viva. Amigo de Néstor, pensad, ahí está su oportunidad para beber agua viva gratuita. No se quede usted con sed.

a todos los sedientos, venid a las aguas, y los que no tienen dinero, venid, comprad y comed. Venid, comprad sin dinero y sin precio, vino y leche. ¿Por qué gastáis el dinero no en pan y vuestro trabajo no en hartura? Oídme atentamente y comed del bien, y deleitaráse vuestra alma.

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¿Qué tal, amigo oyente? Es un agrado saludarle al continuar hoy esta maravillosa excursión que estamos llevando a cabo por el primer libro de los Reyes en el Antiguo Testamento. Estamos en el capítulo 10 y la etapa de hoy continuará a partir del versículo 26. Y en nuestro programa anterior estábamos hablando del esplendor de Salomón. Y vimos que excedía el rey Salomón a todos los reyes de la tierra en riquezas y sabiduría. Y dijimos que fue durante este período que el reino alcanzó su apogeo. David lo había traído a este lugar de paz, pero Salomón fue quien pudo disfrutar de la paz y la prosperidad. Este fue el tiempo cuando el reino cumplió con el propósito de Dios de ser su testigo. Vimos también que la reina de Sabá vino desde los fines de la tierra para ver las cosas de las cuales había oído. Muchos más también vinieron desde otras naciones a Jerusalén para ver el testimonio de Salomón para Dios. Y vimos también cómo estas visitas traían presentes a Salomón y con esto, por supuesto, le ayudaron a vigorizar su reino, el cual fue notado por sus riquezas. Claro que más tarde estas riquezas hicieron que Israel fuera objeto del saqueo de parte de otras naciones cuando el reino fue dividido y debilitado. Continuamos hoy leyendo el versículo 26 de este capítulo 10 del primer libro de los Reyes. Y juntó Salomón carros y gente de a caballo, y tenía 1,400 carros y 12,000 jinetes, los cuales puso en las ciudades de los carros y con el rey en Jerusalén. Salomón, al juntar caballos y jinetes, aumentó un departamento que Dios le había prohibido expresamente aumentar, de acuerdo con lo que encontramos en las instrucciones respecto al rey, allá en el capítulo 17, versículo 16 del libro de Deuteronomio, donde dice: «Pero él no aumentará para sí caballos, ni hará volver al pueblo a Egipto con el fin de aumentar caballos, porque Jehová os ha dicho, no volváis nunca por este camino». Volviendo ahora al capítulo 10 del primer libro de los Reyes, leamos los versículos restantes, los versículos 27 al 29. «E hizo el rey que en Jerusalén la plata llegara a ser como piedras, y los cedros como cabrahigos de la cefela en abundancia. Y traían de Egipto caballos y lienzos a Salomón, porque la compañía de los mercaderes del rey compraba caballos y lienzos. Y venía y salía de Egipto, el carro por 600 piezas de plata, y el caballo por 150, y así los adquirían por mano de ellos todos los reyes de los heteos y de Siria». Amigo oyente, para concluir este capítulo 10, permítanos hacerle algunas preguntas. ¿En qué se ocupa usted hoy? ¿Está proclamando la palabra de Dios? ¿O se ocupa usted en el negocio de reunir monos? ¿Está pagando más para la diversión que lo que paga por la palabra de Dios? ¿Está gastando usted su dinero en pavos reales para belleza? Desconocemos si usted ya lo sabe, pero es mucho más el dinero que se gasta hoy en día en las preparaciones para belleza que lo que se gasta en la obra del Señor. ¿Y qué le parecen el oro, la plata y las piedras preciosas? ¿Está usted tan ocupado enriqueciéndose que no tiene tiempo para el Señor? Ah, amigo oyente, somos llamados a testificar al mundo. Que Dios tenga misericordia de nosotros si nos ocupamos de otra cosa como los monos y los pavos reales, porque eso es una frivolidad tan trágica. Y llegamos ahora al capítulo 11 de este primer libro de los Reyes. En este capítulo 11 tenemos las mujeres y las concubinas de Salomón. En su vejez, ellas inclinaron su corazón tras otros dioses. Dios amenaza a Salomón. Los adversarios de Salomón eran Hadad, Rezón y Jeroboam. Tenemos también las obras, el reino y la muerte de Salomón. Y finalmente, Roboam le sigue. Salomón es el fracaso más colosal en todas las páginas de la Escritura. El Señor Jesucristo dijo, «Porque a todo aquel a quien se haya dado mucho, mucho se le demandará». Salomón tuvo la oportunidad más grande que haya tenido cualquier hombre que jamás haya vivido. Pero empezó por no eliminar la falsa religión. Lo que primero era una mancha, ahora se ha convertido en la plaga de lepra. Tiene un harén de 1,000 mujeres. Ahora, David también tuvo un harén, pero el harén de David fue mayormente político, mientras que el harén de Salomón es inmoral y licencioso. El Señor se enojó contra Salomón, como veremos en el versículo 9. El reino va a ser dividido como resultado del juicio de Dios. Sin embargo, veremos que esto no ocurrirá en los tiempos de Salomón por amor a David, su padre. Salomón le da un alto puesto a Jeroboam, pero éste conspira y encabeza una rebelión de las 10 tribus del norte, conforme a la palabra de Ahías el profeta. Cuando Salomón descubre esto, trata de matar a Jeroboam, quien huye a Egipto hasta la muerte de Salomón.
Y el capítulo 11 concluye con la muerte de Salomón, quien reinó durante 40 años. Comencemos pues leyendo el primer versículo de este capítulo 11 del primer libro de los Reyes. Pero el rey Salomón amó, además de la hija de Faraón, a muchas mujeres extranjeras, a las de Moab, a las de Amón, a las de Edom, a las de Sidón y a las eteas. En cuanto a mujeres, amigo oyente, Salomón imitaba a su padre David. Es una lástima que no imitara a David en las demás cosas. Recuerde que Salomón había sido criado en el palacio del rey. Era lo que llamaríamos un señorito. No estaba acostumbrado a la vida áspera y tosca. Salomón empezó a coleccionar mujeres, así como el que tiene la manía de coleccionar automóviles antiguos. Salomón coleccionó mujeres de todas las nacionalidades. Ahora, estas mujeres inclinaron el corazón de Salomón tras dioses ajenos. Y veremos que otro pecado de Salomón fue el permitir la idolatría en la tierra de Israel. Y aquí transgredió claramente la ley que Dios había dado. Continuemos leyendo los versículos 2 hasta el 6 de este capítulo 11 del primer libro de los Reyes. Gentes de las cuales Jehová había dicho a los hijos de Israel, «No os llegaréis a ellas, ni ellas se llegarán a vosotros, porque ciertamente harán inclinar vuestros corazones tras sus dioses». A estas, pues, se juntó Salomón con amor. Y creemos que este es un lugar en la Escritura donde la palabra amor puede ser cambiada por la palabra sexo. Ese fue el motivo de Salomón. Prosigamos ahora con los versículos 3 al 6. Y tuvo 700 mujeres reinas y 300 concubinas, y sus mujeres desviaron su corazón. Y cuando Salomón ya era viejo, sus mujeres inclinaron su corazón tras dioses ajenos, y su corazón no era perfecto con Jehová su Dios, como el corazón de su padre David. Porque Salomón siguió a Astoret, diosa de los sidonios, y a Milcom, ídolo abominable de los amonitas. E hizo Salomón lo malo ante los ojos de Jehová, y no siguió cumplidamente a Jehová como David su padre. Salomón había sido criado en el palacio de las mujeres, como ya hemos mencionado. Y cuando llegó a ser adulto, pasó su tiempo coleccionando mujeres. Estaba acostumbrado a su compañía. Era como muchos hombres en nuestra sociedad hoy en día. En los versículos 7 y 8 dicen, «Entonces edificó Salomón un lugar alto a Quemos, ídolo abominable de Moab, en el monte que está enfrente de Jerusalén, y a Moloc, ídolo abominable de los hijos de Amón. Así hizo para todas sus mujeres extranjeras, las cuales quemaban incienso y ofrecían sacrificios a sus dioses». Amigo oyente, no podía ser peor. Estas mujeres inclinaron el corazón de Salomón tras sus dioses y habían hecho que Salomón se apartara de Dios, haciendo lo malo delante de los ojos de Jehová. Pero veremos que Dios arreglará las cuentas con él en cuanto a esto. El Señor no aprobó lo que Salomón hizo, porque la Escritura continúa diciendo, aquí en los versículos 9 hasta el 13, «Y se enojó Jehová contra Salomón, por cuanto su corazón se había apartado de Jehová, Dios de Israel, que se le había aparecido dos veces, y le había mandado acerca de esto que no siguiese a dioses ajenos, mas él no guardó lo que le mandó Jehová. Y dijo Jehová a Salomón, «Por cuanto ha habido esto en ti, y no has guardado mi pacto y mis estatutos que yo te mandé, romperé de ti el reino y lo entregaré a tu siervo. Sin embargo, no lo haré en tus días por amor a David tu padre, lo romperé de la mano de tu hijo. Pero no romperé todo el reino, sino que daré una tribu a tu hijo por amor a David mi siervo, y por amor a Jerusalén, la cual yo he elegido». El Señor se enojó contra Salomón. Ahora habrá quienes digan, «Ah, mira, Dios permitió que Salomón tuviera sus 1,000 mujeres». Pero, amigo oyente, Dios no le permitió tenerlas. Es más, el Señor se enojó contra Salomón, como lo vemos aquí registrado con claridad. El Señor dijo que no arrancaría todo el reino de Salomón. Una de las tribus sería dada al hijo de Salomón. Y diríamos que esa tribu fue la tribu de Benjamín. Salomón era miembro de la tribu de Judá. Y, por tanto, era natural que esa tribu también se declarara a favor de él. De modo que Benjamín y Judá se hallaban entre los de la división que se quedaron con la familia de David. Las otras 10 tribus del norte siguieron a Jeroboam. Y llegamos ahora al tiempo final del reino de Salomón. Dios empieza a promover dificultades para este hombre. Recordemos que el profeta Isaías dijo allá en el capítulo 57 de su profecía, versículo 21, que «No hay paz, dijo mi Dios, para los impíos». Salomón había disfrutado de la paz, pero ahora enfrentaría dificultades. Continuemos leyendo el versículo 14 de este capítulo 11 del primer libro de Reyes. Y Jehová suscitó un adversario a Salomón, Hadad-edomita,
de sangre real, el cual estaba en Edom. Por primera vez durante el reinado de Salomón hubo guerra. Y luego se nos presenta a Jeroboam. Pasemos al versículo 26 y leamos hasta el versículo 28 de este capítulo 11 del primer libro de los Reyes. También Jeroboam, hijo de Nabat, Efrateo de Sereda, siervo de Salomón, cuya madre se llamaba Serúa, la cual era viuda, alzó su mano contra el rey. La causa por la cual éste alzó su mano contra el rey fue esta: Salomón, edificando a Milo, cerró el portillo de la ciudad de David, su padre. Y este varón, Jeroboam, era valiente y esforzado, y viendo Salomón al joven que era hombre activo, le encomendó todo el cargo de la casa de José. Aunque Jeroboam era hijo de un siervo, Salomón reconoció que era un joven de ingenio y talento notables. Por eso Salomón le dio un puesto alto y le encargó sus obras públicas. Y proseguimos ahora con los versículos 29 al 32. Aconteció pues en aquel tiempo que saliendo Jeroboam de Jerusalén, le encontró en el camino el profeta Ahías silonita, y éste estaba cubierto con una capa nueva, y estaban ellos dos solos en el campo. Y tomando Ahías la capa nueva que tenía sobre sí, la rompió en 12 pedazos, y dijo a Jeroboam: Toma para ti los 10 pedazos, porque así dijo Jehová Dios de Israel: He aquí que yo rompo el reino de la mano de Salomón, y a ti te daré 10 tribus. Y él tendrá una tribu por amor a David mi siervo, y por amor a Jerusalén, ciudad que yo he elegido de todas las tribus de Israel. Ahías el profeta tomó el manto nuevo que tenía sobre sí, y lo rasgó en 12 pedazos, dándole los 10 pedazos a Jeroboam y diciéndole: Dios te dará 10 tribus, el reino será dividido. Ahora, ¿por qué dividiría Dios a Israel en 2 reinos? Bueno, leamos el versículo 33. Por cuanto me han dejado y han adorado a Astoret, diosa de los sidonios, a Quemos, dios de Moab, y a Moloc, dios de los hijos de Amón, y no han andado en mis caminos para hacer lo recto delante de mis ojos, y mis estatutos y mis decretos, como hizo David su padre. El profeta continúa dándole su mensaje. Dios no quitará el reino de la mano de Salomón por amor a David, pero Dios sí quitará el reino de la mano del hijo de Salomón, y dará 10 tribus a Jeroboam. Y continúa Ahías entregando el mensaje de Dios, y dice aquí en el versículo 36, Y a su hijo daré una tribu, para que mi siervo David tenga lámpara todos los días delante de mí en Jerusalén, ciudad que yo me elegí para poner en ella mi nombre. La promesa a Jeroboam es que tendrá casa firme y que reinará sobre Israel si Jeroboam escucha todo cuanto el Señor le ordenó, andando en sus caminos, haciendo lo recto y guardando los mandamientos y estatutos de Dios, como lo hizo David. Ahora, después de estas cosas, Jeroboam es obligado a huir. Pasemos al versículo 40 de este capítulo 11 del primer libro de los Reyes. Por esto, Salomón procuró matar a Jeroboam, pero Jeroboam se levantó y huyó a Egipto, a Sisac, rey de Egipto, y estuvo en Egipto hasta la muerte de Salomón. Y los versículos 41 al 43 nos hablan de la muerte de Salomón. Leamos estos versículos. Los demás hechos de Salomón, y todo lo que hizo y su sabiduría, ¿no está escrito en el libro de los hechos de Salomón? Los días que Salomón reinó en Jerusalén sobre todo Israel fueron 40 años. Y durmió Salomón con sus padres, y fue sepultado en la ciudad de su padre David, y reinó en su lugar Roboam, su hijo. En los libros de Crónicas veremos más de las obras de Salomón y su sabiduría. Era un soberano singular, singular en el hecho de que acumuló tanto de los bienes de este mundo. Todo el reino denotó riqueza, afluencia y prosperidad. En el Nuevo Testamento, nuestro Señor Jesucristo se refiere a la gloria que era de Salomón. Y es verdad que había una reluciente gloria terrenal en su reino. Y bien, así concluye nuestro estudio del capítulo 11 de este primer libro de Reyes. Llegamos ahora al capítulo 12. En este capítulo, los israelitas se congregan en Siquem para coronar a Roboam. Jeroboam pide una disminución de impuestos. Roboam, rehusando el consejo de los ancianos, le contesta rudamente. 10 tribus se rebelan contra él, y Jeroboam es hecho rey sobre ellas. Roboam, hijo de Salomón, sucede a este en el trono. Jeroboam regresa de Egipto y encabeza a las 10 tribus en demanda de una disminución del yugo. Bajo la influencia de los jóvenes de su reino y habiendo rechazado el consejo de los ancianos que habían sido los consejeros de Salomón, Roboam rechaza la petición de las 10 tribus del norte. En lugar de disminuir el yugo, amenaza a aumentarlo.
Por eso, Jeroboam encabeza una rebelión de las 10 tribus. El primer libro de Reyes fue escrito durante el tiempo de la división del reino. Jeroboam divide la nación, tanto religiosa como políticamente, al colocar un becerro de oro en Betel y uno en Dan. Con esto, las tribus norteñas se entregan a la idolatría. Comencemos, pues, considerando el ascenso de Roboam al trono. Salomón muere, y su hijo Roboam es coronado como nuevo rey. Leamos los primeros 5 versículos de este capítulo 12 del primer libro de los Reyes. Roboam fue a Siquem, porque todo Israel había venido a Siquem para hacerle rey. Y aconteció que cuando lo oyó Jeroboam, hijo de Nabat, que aún estaba en Egipto, a donde había huido de delante del rey Salomón y habitaba en Egipto, enviaron a llamarle. Vino pues Jeroboam y toda la congregación de Israel y hablaron a Roboam diciendo, «Tu padre agravó nuestro yugo, mas ahora disminuye tú algo de la dura servidumbre de tu padre y del yugo pesado que puso sobre nosotros y te serviremos». Y él les dijo, «Idos, y de aquí a 3 días volved a mí». Y el pueblo se fue. Salomón había llevado a cabo a gran costo un gran programa de edificación. Después de su muerte, el pueblo pidió una disminución de los tributos. Es que Salomón seguía edificando y para poder seguir con su programa había tenido que aumentar los impuestos. A Roboam le pidieron pues una disminución de los tributos. Este joven soberano tuvo una oportunidad de actuar y hacerse popular con la disminución de los impuestos. Si hubiera hecho eso, el pueblo le habría seguido. Roboam pues convocó una reunión de sus sabios. Lo único es que estos eran necios. Leamos los versículos 6 al 11 de este capítulo 12 del primer libro de los Reyes. Entonces el rey Roboam pidió consejo de los ancianos que habían estado delante de Salomón su padre cuando vivía y dijo, «¿Cómo aconsejáis vosotros que responda a este pueblo?». Y ellos le hablaron diciendo, «Si tú fueres hoy siervo de este pueblo y lo sirvieres, y respondiéndoles buenas palabras les hablares, ellos te servirán para siempre». Pero él dejó el consejo que los ancianos le habían dado y pidió consejo de los jóvenes que se habían criado con él y estaban delante de él. Y les dijo, «¿Cómo aconsejáis vosotros que respondamos a este pueblo que me ha hablado diciendo, disminuye algo del yugo que tu padre puso sobre nosotros?». Entonces los jóvenes que se habían criado con él le respondieron diciendo, «Así hablarás a este pueblo que te ha dicho estas palabras, tu padre agravó nuestro yugo, mas tú disminúyenos algo, así les hablarás. El menor dedo de los míos es más grueso que los lomos de mi padre. Ahora pues, mi padre os cargó de pesado yugo, mas yo añadiré a vuestro yugo. Mi padre os castigó con azotes, mas yo os castigaré con escorpiones». Roboam primero acudió a los ancianos que habían servido a Salomón su padre mientras él todavía vivía. Y su consejo era bueno, pero Roboam no lo siguió. Entonces pidió a los jóvenes que se habían criado con él que le aconsejaran. Ellos también le dieron consejo, pero su consejo no era bueno. Sin embargo, Roboam atendió lo que le aconsejaron los jóvenes más bien que lo que los ancianos le dijeron. Y le dijo al pueblo, «En lugar de disminuir los impuestos, pienso subirlos. En lugar de ser menos duros con el pueblo, trataré de ser más duro». Y veamos lo que ocurre aquí en los versículos 12 hasta el 15. Al tercer día vino Jeroboam con todo el pueblo a Roboam, según el rey lo había mandado, diciendo, «Volved a mí el tercer día». Y el rey respondió al pueblo duramente, dejando el consejo que los ancianos le habían dado. Y les habló conforme al consejo de los jóvenes, diciendo, «Mi padre agravó vuestro yugo, pero yo añadiré a vuestro yugo. Mi padre os castigó con azotes, mas yo os castigaré con escorpiones». Y no oyó el rey al pueblo, porque era designio de Jehová para confirmar la palabra que Jehová había hablado por medio de Ahías, silonita, a Jeroboam, hijo de Nabat. Y tenemos luego la división del reino y el ascenso de Jeroboam al trono de Israel. Leamos el versículo 16 ahora. Cuando todo el pueblo vio que el rey no les había oído, le respondió estas palabras diciendo, «¿Qué parte tenemos nosotros con David? No tenemos heredad en el hijo de Isaí. Israel, a tus tiendas. Provee ahora en tu casa, David». Entonces Israel se fue a sus tiendas. Esta es la rebelión. Esta es la división del reino. Claro que una guerra civil seguiría luego. Leamos los versículos 18 y 19 de este capítulo 12 del primer libro de Reyes. Y el rey Roboam envió a Adoram, que estaba sobre los tributos, pero lo apedreó todo Israel y murió. Entonces el rey Roboam se apresuró a subirse en un carro y huir a Jerusalén.
Así se apartó Israel de la casa de David hasta hoy. Todo Israel apedreó a Adoram. Así fue como acabaron con el jefe de los impuestos. Ahora, cuando Roboam oyó lo que había acontecido, huyó a Jerusalén. Israel ya se había rebelado contra la casa de David antes del tiempo en que fuera escrito el primer libro de los Reyes. Fue una rebelión que continuaría hasta el regreso a Israel después del cautiverio babilónico. La decisión imprudente de Roboam de no atender al pueblo le dio entonces la ocasión a Jeroboam de tomar las 10 tribus norteñas y formar un reino norteño. Leamos los versículos 20 al 24. Y aconteció que oyendo todo Israel que Jeroboam había vuelto, enviaron a llamarle a la congregación y le hicieron rey sobre todo Israel, sin quedar tribu alguna que siguiese la casa de David, sino sólo la tribu de Judá. Y cuando Roboam vino a Jerusalén, reunió a toda la casa de Judá y a la tribu de Benjamín, 180,000 hombres, guerreros escogidos, con el fin de hacer guerra a la casa de Israel y hacer volver el reino a Roboam, hijo de Salomón. Pero vino palabra de Jehová a Semaías, varón de Dios, diciendo: Habla a Roboam, hijo de Salomón, rey de Judá, y a toda la casa de Judá y de Benjamín, y a los demás del pueblo, diciendo: Así ha dicho Jehová: No vayáis ni peleéis contra vuestros hermanos, los hijos de Israel. Volveos cada uno a su casa, porque esto lo he hecho yo. Y ellos oyeron la palabra de Dios, y volvieron y se fueron, conforme a la palabra de Jehová. Tenemos luego en los versículos siguientes una nota más bien triste en cuanto a Jeroboam, quien se constituyó en el rey de las 10 tribus del norte. Y es que Jeroboam toma el camino de la idolatría. Leamos los versículos 25 al 30 de este capítulo 12 del primer libro de los Reyes. Entonces reedificó Jeroboam a Siquem en el monte de Efraín, y habitó en ella, y saliendo de allí, reedificó a Penuel. Y dijo Jeroboam en su corazón: Ahora se volverá el reino a la casa de David, si este pueblo subiere a ofrecer sacrificios en la casa de Jehová en Jerusalén, porque el corazón de este pueblo se volverá a su señor Roboam, rey de Judá, y me matarán a mí, y se volverán a Roboam, rey de Judá. Y habiendo tenido consejo, hizo el rey 2 becerros de oro, y dijo al pueblo: Bastante habéis subido a Jerusalén, he aquí tus dioses, oh Israel, los cuales te hicieron subir de la tierra de Egipto. Y puso uno en Betel, y el otro en Dan. Y esto fue causa de pecado, porque el pueblo iba a adorar delante de uno hasta Dan. Jeroboam puso un becerro de oro en Betel, y el otro en Dan. Los puso en esos lugares para que el pueblo no tuviera que subir a Jerusalén a adorar en el templo. Y esto marca la división del reino, es decir, la formación del reino norteño y del reino sureño. Y aquí, amigo oyente, vamos a detenernos por hoy porque nuestro tiempo ha llegado a su fin por el día de hoy. Continuaremos, Dios mediante, en nuestro próximo programa. Hasta entonces, pues, que Dios le bendiga ricamente.

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1: Señor nuestro Dios, queremos decirte gracias. Gracias por ser nuestro amigo y nuestro fiel defensor en nuestras angustias y en nuestras tribulaciones. Ayúdanos a entender el grande compromiso que ahora tenemos contigo al ser compañeros de pacto. Gracias porque en el día en que te hemos recibido en nuestro corazón, hicimos un intercambio tan poderoso y tan valioso que ahora nosotros salimos ganando, porque tú estás por nosotros. Y si tú eres por nosotros, ¿quién contra nosotros? Gracias por guardarnos y cuidarnos de nuestros enemigos. Ayúdanos a ser fuertes en ti con tu armadura para enfrentar la batalla que tenemos en contra de tus enemigos. Ayúdanos a entender cómo poder estar firmes con tu armadura y tu fuerza. En el nombre de Cristo Jesús. Amén. ¿Qué importancia puede tener para la gente que vivimos en el siglo XX un acontecimiento que se llevó más o menos hace 3.000 años, más o menos? Allá por las tierras de Jerusalén, dos jóvenes se encuentran y un día uno de ellos queda ligado en su alma a David. Jonatán ve en David una persona que ha derrotado al gigante Goliat, un guerrero del ejército de su padre, que ha demostrado valentía, que ha demostrado fortaleza, que ha demostrado un valor indescriptible al derrotar a Goliat. Y Jonatán, al ver a David, su corazón queda ligado al de él, su alma se liga con la de él, y lo ama como a sí mismo, y hace un pacto con David. Primera de Samuel, capítulo 18, nos relata este evento. Y me llama la atención que dice que al hacer un pacto se intercambiaron cosas. Sus pertenencias de Jonatán pasaron a ser pertenencias de David, y David entrega a Jonatán las suyas. Jonatán le da su manto, le da su arco, le da su espada, le entrega su cinturón, y llevan a cabo ahí una ceremonia que a la vista del siglo XX no tiene mayor trascendencia, porque no entendemos esas costumbres de pactos, a menos que nos involucremos en el estudio sistemático de la palabra de Dios. Ese pacto que ellos realizaron, Dios lo establece en su palabra para ilustrarnos el pacto tan importante que tenemos con nuestro Señor Jesucristo. ¿Cuántos de nosotros no hemos pasado por tribulación, por angustia, por ataques, y hemos necesitado de un defensor? Todos ustedes, la gran mayoría de los que están aquí presentes, fueron a primaria. La gran mayoría fueron a la escuela de chiquitos. Muchos la encontraron cerrada, otros sí entraron. Pero el chiste es que allí en la escuela, cuando cursaste los primeros años de tu educación, hay, por lo regular, dos palomillas. La de los abusivos y la de los abusados. O sea, los abusados son aquellos que reciben el abuso de los abusivos. Sí, ¿no? Dicen, no, yo soy un abusado. Pues abusaron de ti, ¿verdad? A mí me tocó en la primaria pertenecer al equipo de los abusados. O sea, yo estaba en el recreo y de repente llegaban los grandotes. Decían, a ver, niño, tu peso para la torta que te dio tu mamá.
2: Pues es mío.
1: Gallitos. Ni modo, pues a pagar, ¿verdad? Porque pues, pónteles al brinco, tamañotes de enemigos. Y al día siguiente me iba y antes de que llegaran por el peso me iba y me compraba una pulpa de limón y unos cacahuates. Y me iba yo ahí por un rinconcito a ver si me daban chance y ya nomás abría yo la pulpa de limón. Llegaban. La cuenta, joven. Mis cacahuates. Mi pulpa de limón. Hasta que un día, en esa cuestión de que llegaban a cobrar la cuenta, estaba yo ya casi a punto de entregar mi famosa pulpa de limón, cuando de repente aquí de mi lado izquierdo se oye una preciosísima voz.

onda que si no doy mi pulpa, al que le dan es a mí. No tienes por qué dárselas, porque yo me encargo de que no te vuelvan a molestar. Le dije, ¿serio, en serio? Sí. No, pues que me voy pasando del lado de él y que se los aviento a los otros, ¿verdad? Y ya cada que venían con que tu pulpa, ¡Francisco! Y el otro, ¿qué pasó? Míralos. Los otros, no, muere. Los otros no dejaban de dar lata, pero él siempre estaba al pendiente. O por lo menos cuando yo le llamaba, venía y me echaba la mano. Buena onda el Francisco Javier Hoyos Hernández. Y todos nosotros recordamos, ¿verdad?, una de esas épocas. Pero ¿saben lo más maravilloso que me ocurrió? Pasaron los años, terminé la prepa, la facultad, entré a trabajar en Petróleos Mexicanos. Y en el año de 1983, yo me encontraba volviendo a pagar la cuota a mis enemigos. Venía el diablo y venía por su cuota, y yo mi vida se la estaba entregando en sus manos. Venía el mundo y me pedía su cuota, y yo entregaba mi cuota al mundo. Venía la carne y demandaba su cuota, y yo le pagaba la cuota. Vivía yo en el pecado, esclavizado en el juego, con los vicios clásicos del alcohol, el cigarro, las mujeres, la pornografía, y yo todos los días pagaba mi cuota, porque era yo más débil que mis enemigos. Y un día, en diciembre de 1983, aquí de mi lado izquierdo, se paró un cuate que dijo, no tienes que seguir pagando la cuota. ¡Ole! Esto ya lo había yo oído antes. Y me encontré con el Señor Jesucristo, extendiendo sus manos por mí en la cruz del Calvario, diciendo, yo me encargo de tus enemigos. Y en ese mes, en diciembre de 83, hicimos un intercambio, Jesucristo y yo. Yo fui puesto en esa cruz y Él vino a vivir su vida a través de mí. Le encargué mis enemigos, le encargué toda mi vida, y ahora Jesucristo es el que se encarga de mis enemigos. Ahora tengo un amigo que en cuanto encuentro la batalla difícil, lo único que tengo que hacer es decirle, Señor Jesús, ahí te hablan. Y Él se encarga de mis enemigos. Él dice, clama a mí y yo te responderé. En el pozo de tu desesperación, clama a mí y yo te saco a vida eterna. Pedro había encontrado a su amigo Jesús y él se había animado a caminar sobre las aguas. Y cuando las circunstancias se pusieron difíciles y las aguas lo ahogaban y los vientos lo movían, empezó a hundirse, pero él dijo, Señor Jesús, sálvame. Y el Señor Jesús le tomó y lo salvó. Hermanos, tenemos un fiel compañero de pacto que ha establecido un intercambio con nosotros y de gratis nos salva de nuestros enemigos. Porque su corazón quedó prendado al tuyo. Qué increíble es que Jesucristo te haya visto y haya dicho, vale la pena morir por él. Quedó ligada su alma a la nuestra, su corazón se ligó al nuestro y nos amó como a sí mismo, de tal manera que se entregó a la muerte para perdonarte tus pecados y los míos. Pero no basta con llegar a la vida eterna, ese es el principio de la felicidad del cristianismo. Cuando llegamos a la vida eterna y recibimos a Cristo como Señor y Salvador, todos nuestros pecados son perdonados, pero además somos capacitados para vivir de aquí en adelante en victoria contra nuestros enemigos. La palabra de Dios nos enseña que este intercambio de mantos es un intercambio de personalidad. Yo me visto del otro y el otro se viste de mí. Y ahora que hemos sido vestidos de Cristo, debemos conducirnos como Él. Y Él se vistió de nuestra humillación, de nuestro pecado, y en la cruz pagó la consecuencia. Esto ya es una realidad en todos los que hemos recibido a Cristo y lo tenemos como Señor y Salvador de nuestra vida. Pero hay que ponerlo en práctica, hermanos. Y esta puesta en práctica es el trabajo de la santificación y es donde Dios nos pide colaboración. Vamos a hacer un breve ejercicio para anotar a qué me refiero. Todos ustedes que hicieron intercambio de manto con Jesucristo, algunos de ustedes ya lo están haciendo, pero vamos a hacerlo de la misma manera. Vamos a poner nuestros brazos al frente, libres. Al frente pongan sus manos, ya están libres, perfecto. Los que están cargando niño, no hagan el ejercicio, se les cae el niño. Ok, ahora crucen sus brazos. Muy bien.
acaban ustedes de

0: reaccionar. Vamos a volver a poner los brazos al frente, pero ahora vamos a cruzar al revés. De como habías cruzado, ahora crúzale al revés. Tuviste que enderezar, ¿verdad? ¿Saben qué pasa? Cuando se nos da una orden nueva, la primera vez que se nos da, lo hacemos como lo hacíamos antes. Y después, espérate, que dijo que al revés. Y empiezas a darte cuenta, ay, qué raro, ¿cómo te sientes? Rarísimo, ¿verdad? Ya te urge volver a enderezar los brazos. A ver, otra vez vamos a extenderlos. Crúcenlos. Otra vez regresaron a la anterior manera. A la primera. Porque es más cómodo. Porque así lo hemos hecho durante toda nuestra vida. En la mañana que venías para acá, te saliste del baño, si te bañaste, si no, te paraste de la cama, si te paraste. Y a la hora de ponerte los pantalones, metiste primero el pie que siempre metes primero. Ahora sí, yo de acá pesco el pantalón y meto el pie derecho. Siempre, siempre, siempre. Reacciono a lo que estoy acostumbrado. ¿Qué pasa cuando te vistes de Cristo? Te vistes de Cristo cuando le recibes y Cristo vive en ti. Pero empiezas a vivir tu vida reaccionando nada más como lo hacías antes. David y Jonatán habían entendido que la vida de pacto no se vive reaccionando, se vive conduciéndose prudentemente. Cuando estamos en pacto con Jesucristo, necesitamos conducirnos prudentemente. ¿Qué es conducirse prudentemente? Pensar lo que estoy haciendo, entender la orden, asimilarla en mi corazón y obedecer a la nueva manera en la que Dios quiere que yo viva. Por eso cuando venimos a la palabra de Dios y vemos lo que Dios quiere en nuestra vida, si no meditamos en ello antes de ponerlo por obra, lo vamos a hacer igual que antes. Vienes con los niños manejando, de repente el niño se pasa por acá enfrente y reaccionas. ¡Escuincle, que te estés en paz! Y en eso por aquí pasan los brothers. ¡Aleluya, hermano! ¡Cuál aleluya! Reaccionaste. ¿Por qué? Porque todavía el ejercicio y la práctica de las nuevas instrucciones no ha sido llevado de tal manera consecutivamente para que se haga un nuevo hábito y una nueva naturaleza. Nuestra naturaleza nos hace reaccionar. La naturaleza divina que Dios ha puesto en nosotros en Cristo Jesús tiene que venir a ser practicada para anular la anterior naturaleza y que lleguemos a la madurez de reaccionar como Cristo. Jonatán y David lo entendieron. ¿Saben qué? Jonatán tenía un papá que trabajaba de rey en Israel. Ese era su trabajo, era el rey. Jonatán era el príncipe. Pero Jonatán y David hicieron un pacto y se intercambiaron cosas. Se intercambiaron manto, armas, hasta papá. Y resultaba que Saúl no le gustaba David. ¿Saben por qué no le gustaba a Saúl David? Porque David había vencido a Goliat y la gente de la ciudad había hecho un coro nuevo. Y se oía en las ciudades que decían: Saúl mató a sus miles, David a sus 10,000, Saúl mató a sus miles, David a sus 10,000. Y el corito este le repateaba a Saúl. Le volteaba el hígado y la vesícula se le llenaba de piedritas. Y entonces cada que veía a David, su corazón deseaba matarlo. ¿Saben? Gracias a que la tecnología no se desarrolló hasta este siglo, Saúl no pudo matar a David. Porque en ese entonces nada más había lanzas. Porque si hubiera tenido una ametralladora de repetición, se la vacía. Y pobre David. Pero David se comportaba con Saúl prudentemente. Yo me imagino estar en ese caso y estar en el palacio. Y Saúl aquí con su lanza, nomás esperando a ver a qué horas te distraes para ensartarte contra la pared. Y no eran amenazas, era realidad su odio. Y tomaba la lanza y nomás veía que el David andaba pajareando. Ahorita es, y llórale. Y el David, ¿verdad?, parecía que no se fijaba, pero nomás le hacía de las de acá. y pasaba por allá la lanza. Y no nada más fue una vez, fueron dos veces. Y dijo, no, ahorita sí David está distraído. Y el David, qué óvole. David se comportaba prudentemente. ¿Qué era comportarse prudentemente? Número uno, saber que tenía pacto con Jonatán y no podía tocar a Saúl. Uno. Y número dos, saber que ese hombre la traía con él. El cristiano es manso, pero no menso. Y David lo demuestra. Allá me imagino a David. A ver, Saúl, aquí está tu mártir. ¡Pégale! No, David tenía prudencia porque él sabía que había un plan de Dios más grande. Ahora, otra pregunta. ¿Qué hacía David cuando las lanzas le habían sido tiradas? ¡Ah, no! A mí no me tiras lanzas, hijo. Yo ya fui ungido rey por Samuel. Espera tantito. Hoy te van. ¿Así le hizo David? ¿Qué David le tenía miedo a Saúl? No, David era un guerrero, ya había matado a Goliat. Saúl, la mitad de estatura del Goliat, pues ¿qué le duraba? Pero él se había revestido de Jonatán y habían hecho un intercambio. Y él sabía que Saúl había sido ungido por Dios para una labor. Y David, lo van a estudiar todavía más adelante, decía, ¿cómo yo he de tocar al ungido de Jehová? Saúl, con todo lo loco que estaba, Saúl, con todo lo envidioso y colérico que era, era el ungido de Jehová. Y no le tocaba a David hacer nada en contra de él, al contrario, guardarse de él, proteger su vida, y mejor, ¿saben qué? Mejor me voy. Y David mejor se fue. Jonatán, oye, David, viene Jonatán y dice, ¿por qué te vas? Mejor vente al palacio, ahí estás bien. No, Saúl la trae conmigo. No, ¿cómo crees? Mi papá es buena onda. Mira, ve y pregúntale. Y te vas a dar cuenta que de veras la trae contra mí. Entonces se va con Saúl y dice, oye, papá, ¿qué tal si invitamos a David a cenar? No, a ese David me cae gordo. Lo voy a matar. Oye, papá, pero David es el mejor de tus soldados. Mató a Goliat. Cuando estás con dolor de cabeza te canta alabanzas y se te quitan. Es el mero mero, siempre te da honra y gloria. Nunca te has regresado una lanza. Es fiel. Bueno, que venga. Volvió a llegar David, pero Saúl volvió a crecer en su odio. Esto nos da una grande lección en cuanto a la envidia. La envidia, que es motivada por la excelencia de las obras de otro, anida en el corazón y no se sale hasta que te arrepientes y le pides a Dios que te dé su amor en lugar de esa envidia. Tú puedes en un momento dado dejar de envidiar a una persona porque no la ves, es lo que le había pasado a Saúl, pues ya no lo veo, ya no lo odio, pero cuando volvió a verlo, lo volvió a odiar. Saúl no se había arrepentido, no había sido limpiado. Esta conducta de David ante Saúl y delante de Jonatán nos muestra que nosotros tenemos una responsabilidad, portarnos prudentemente. Yo conozco cristianos que creen que porque se convirtieron a Cristo, ya la vida es un jardín de rosas sin espinas. Ya llegaron al paraíso. Ahora sí, mañana ni para qué voy a trabajar, va a caer el pan del cielo. Y sacan su red, ¿verdad?, a la ventana. Y ahí andan buscándole. Pues qué hubo, ¿qué no va a haber pan hoy? Aquí dice que Dios suplirá todas mis necesidades. Oye, ven, sé prudente, porque también dice el que no trabaja, que no coma. También dice, esforzaos en el Señor y en el poder de su fuerza. También dice, esfuérzate en la gracia que es en Cristo Jesús. La vida cristiana es un compromiso de vivir juntos con Dios. En el Nuevo Testamento, nuestro Señor Jesucristo insistió e insistió e insistió. ¿Saben qué? Tienen que permanecer firmes. ¿Hicimos un pacto? Sí, Señor. ¿Te di mi vida? ¿Me diste tu vida? Sí, Señor. Ahora no es de echar pasos para atrás, arrajarse a su tierra. Con el Señor Jesucristo, un pacto es una cosa seria y no podemos dar marcha atrás. Aunque las cosas se pongan difíciles, Él lo advirtió desde el principio. Nos puso su ejemplo cuando vino la tentación en el desierto. Él fue declarado Hijo de Dios en el día del bautismo. Viene el Espíritu Santo en forma de paloma. Él sale de las aguas y viene una voz del cielo que dice: este es mi Hijo amado, en Él tengo mi complacencia, a Él oíd. Sale de esa revelación y lo primero que enfrenta es la prueba de Satanás. En el desierto Satanás viene y después de 40 días y 40 noches de ayuno, Satanás lo tienta. Y le dice: cómete estas piedras convertidas en pan. ¿Sabes qué? Aviéntate desde el templo porque Dios te va a cuidar, así dice la Biblia. ¿Sabes qué? Adórame y yo te cumplo todos tus caprichos. Y Jesucristo no se conformó simplemente con ser declarado Hijo de Dios, sino que enfrentó la batalla, venció al enemigo con la fuerza y las armas de Dios. Por eso el apóstol Pablo, en la epístola de los Efesios, capítulo 6, nos habla acerca de esta realidad en la vida del cristiano. El apóstol Pablo fue un hombre que tuvo un encuentro personal con Cristo. En el camino a Damasco, Jesucristo vino y le dijo: Saulo, Saulo, ¿por qué me persigues? En ese entonces, Pablo, que era Saulo, no conocía la verdad, no conocía la palabra de Dios. Y en el camino de Damasco, él traía órdenes del gobierno para poder meter a la cárcel a cualquiera que se dijera cristiano, a cualquiera que tuviera fidelidad para Jesucristo. La Biblia describe a Saulo como un hombre despiadado. Muchas veces nosotros se nos olvida la vida antes de Cristo que nosotros vivíamos, la vida antes de Cristo que vivieron los héroes de la fe de la palabra de Dios. Por eso luego tenemos impaciencia con nuestros Saulos. ¿Tú tienes un Saulo en tu familia? A lo mejor hoy vinieron muchos Saulos. Gracias a Dios, se van a encontrar con Cristo en el camino. Pero a lo mejor tú en tu casa tienes algunos Saulos, algún hijo rebelde, alguna esposa rebelde, algún marido que no se convierte, algún papá que no entiende, un maestro que no quiere entender y además te persigue. Y todos decimos: no, ese no se convierte, no, ese derechito al infierno. ¿Saben qué? Si ustedes estudian la vida de Pablo, sobre todo capítulo 8 y 9 de Hechos, se van a dar cuenta qué calidad de gente era Saulo. Dice la Biblia que él perseguía a los cristianos. Le reencantaba deshacer reuniones cristianas. Cuando estaban para matar cristianos, él le preguntaban: Saulo, y él decía: que se muera. Y agarraban las piedras y mataban a los cristianos. Oye, con todo y que los cristianos están cuidados por Dios. ¿Sí? Oye, pero no Dios prometió cuidar a Esteban y que nada malo le iba a pasar y que él confiara porque su camino estaba en las manos de Dios. ¿Sí? Entonces, ¿por qué se muere Esteban? Ah, porque en la muerte de Esteban, Dios, que era el dueño de esa vida, tenía propósitos más grandes, más santos, y que Esteban estaba dispuesto a cumplir por su relación de pacto. Cuando Esteban hizo pacto con Jesucristo, le dijo: Señor, aquí está mi vida y para mí el vivir es Cristo y el morir es ganancia. Dios, con un instrumento de esta naturaleza, puede obrar milagros. Y muchas veces nuestros sufrimientos como cristianos van a traer salvación y conversión para los incrédulos. Este fue el caso de Esteban. ¿Saben? Saulo era tan duro, Saulo era tan difícil de convertir, que necesitaba volver a ver la escena de la crucifixión. Necesitaba volver a estar presente en la muerte de Cristo. Nada más que no se podía repetir esto, ¿verdad? No hubo filmación, no había videocassettes, no había de qué manera, no había ni siquiera el audio para que oyera los gritos del Señor en la cruz. Pero ¿qué es lo que hizo Dios? Tomó a un compañero de pacto que vivía y hacía manifestar a Cristo, y Esteban manifestó a Cristo en el momento de su muerte. Y la Biblia dice que Esteban estaba recibiendo las pedradas de los pecados de los de su alrededor, pero él estaba con los ojos puestos en el Señor. Y decía: Padre, no les tomes en cuenta estos pecados. En tus manos encomiendo mi espíritu. Y murió. Y los testigos decían que tenía una cara como de ángel, que se veía la paz en su interior. No había odio contra los que lo agredían, porque era Cristo en Esteban volviendo a padecer por causa de su nombre. Esto atravesó el corazón de Saulo. Él lo vio, él estuvo presente, y él estudiaba las Escrituras porque había sido discipulado a los pies de Gamaliel. Y él sabía que en Isaías 53 decía la palabra de Dios: varón de dolores, desechado, como que escondimos de él el rostro y por su llaga fuimos curados. Él, en su muerte, oró por sus transgresores. Y esto venía en el corazón de Pablo, todavía Saulo, y lo encontramos en el libro de los Hechos, capítulo 9, diciendo: Saulo, con todo y la predicación, con todo el desayuno, con todo el testimonio, seguía respirando amenazas en contra de los cristianos, amenazas de muerte y de dolor. Pero llega el tiempo de Dios. Él tenía odio, pero Dios ya le había impactado con el cumplimiento de su palabra en un cristiano fiel. Y cuando en el camino de Damasco se aparece esa grande luz, lo tira de su caballo y en el suelo dice: pues, ¿qué traes? Y llega Jesucristo y le dice: ¿por qué me persigues, Saulo? Y Saulo le dice: no, Diosito lindo, si yo contra ti no tengo nada. Es contra estos fanáticos, es contra estos religiosos. Jesucristo dice: no, es contra mí, porque yo hice pacto con ellos. Y yo cuando los gané para mi padre y cuando se convirtieron a mí, les dije: el que los toca a ustedes, me toca a mí. Y yo les dije: no tienes por qué pagarles la cuota, yo me encargo de tus enemigos. ¿Y sabes qué, Saulo? Tú estás en contra mía. Señor, ¿qué quieres que yo haga? Allí se dio cuenta Saulo de que Cristo estaba vivo, que había resucitado de entre los muertos y que el cristianismo no era una religión, era una relación personal con el Cristo resucitado. Y ahí se convierte Saulo en Pablo. Y Dios toma a Pablo como un instrumento de justicia. Y ahora decía toda la gente: ¿cómo es esto de que el que antes perseguía ahora predica esa misma fe? Porque él había tenido un encuentro personal con Cristo. Y habían hecho intercambio Saulo y Cristo. Y ahora Saulo le había dejado sus pecados a Cristo y Cristo le había dado su poder, su autoridad y sus armas para enfrentar a sus enemigos. Y saben, dice Efesios capítulo 6, escrita por el apóstol Pablo: por lo demás, hermanos, fortaleceos en el Señor y en el poder de su fuerza. Vestíos de toda la armadura de Dios para que podáis estar firmes contra las acechanzas del diablo. En estos dos versículos encontramos el resumen de nuestras dos anteriores lecciones de pactos. Dice aquí palabras claves: hermanos, fortaleceos la fuerza de Dios en el Señor y el poder de su fuerza. Vestíos, ahí está el intercambio de los mantos, de toda la armadura de Dios, intercambio de armas, para que podáis estar firmes contra las acechanzas del diablo. Cuando nosotros hacemos pacto con Dios y Cristo toma nuestros pecados, estamos haciendo intercambio de enemigos también. El intercambio de armas también representa intercambio de enemigos. Ahora mis enemigos son tuyos, Señor. ¿Y saben qué hace Dios con nuestros enemigos? Él les paga conforme a sus tribulaciones que traen a nuestra vida. Segunda de Tesalonicenses, capítulo 1, del 3 al 10, dice que Dios pagará con tribulación a aquellos que nos atribulan. Botellita de Jerez, todo lo que me digas será al revés. Él pone como un espejo alrededor nuestro y lo que nos avientan se les regresa. Y dice el Señor: y yo me encargo de que se les regrese multiplicado. Señor, ¿cómo se puede hacer esto? No metas las manos. No me estorbes, no me estorbes, porque mía es la venganza, dice el Señor. Yo daré el pago. ¿Qué debo hacer con mis enemigos? Ora por ellos. Bendíceles, no les maldigas. Sírveles con prudencia. Compórtate prudentemente, porque ahora eres hijo mío y tienes que demostrar que yo estoy al control, que yo te voy a defender de tus enemigos, que tú no tienes que meter las manos. Y si tú me obedeces Y a tu enemigo le das de beber y le das de comer y le tapas si tiene frío. Y si está crudo, le haces sus chilaquiles. Y si está como esté, tú le sirves. Porque Cristo nos enseñó esta manera de hacerlo, humillándose a sí mismo, tomando forma de siervo, humillándose y obedeciendo hasta la muerte y muerte de cruz. Lo que sucede es que todavía estamos muy vivos a nosotros mismos y eso nos evita servir a los demás. Se nos olvida que hemos sido llamados a ser siervos de los demás. Él nos llama a vestirnos de Él y nos intercambia enemigos. Y oye, qué bonito que alguien se encargue de tus enemigos, ¿verdad? Ay, qué suave ya, yo ya no tengo broncas. Yo nada más le digo, Señor, ahí te hablan, y Él interviene. Y tú ahora le dices, bueno, Señor, pues ahí te encargo. Y ya te vas, y de repente, ¿qué? ¿Conmigo? Sí, ven acá. ¿Intercambiamos enemigos? Sí, ya te los dejé todos. Ey, ahí te van los míos. ¿Tienes enemigos? Sí. Mira, el diablo, el mundo y la carne son mis peores enemigos.
1: ¿El diablito es tu enemigo? ¿El mundito es tu enemigo? ¿La carnita es tu enemiga? Señor, pero si son mis más grandes cuates.
0: Eran cuando yo era tu enemigo. Pero si tú ya viniste a hacer pacto conmigo, ahora tú y yo somos amigos y ellos son tus enemigos. Ay, Señor. Oye, una pregunta. ¿Y ya están enterados de esto? Son los primeros que supieron. El diablo estuvo presente el día de tu conversión y dijo, ah, con que cambiándose de filas, ¿eh? Ah, traicionerón, me las vas a pagar. Y te metió en su lista, a estos hay que rodearlos como león rugiente, a ver a qué hora se descuida y le meto un zarpazo. Y al cambiarte de filas de ejército, te cambiaste de bando. ¿Nunca les ha pasado ir al estadio? Y ahí vas con tu camiseta amarilla, no buena onda, y los colores de la América en mi pecho. Y entras, y puros rayados rojo y blanco. Te equivocaste del lado de porra. ¿Cómo te vas y te quedas ahí? No, ¿saben qué? Ay, muere, me voy del otro lado. Y córrele, porque si te agarran, te ponen una arrastrada. Desgraciadamente se nos olvida que todos los días nos tenemos que vestir la camiseta de Dios. Y que nos tenemos que meter al estadio del lado de la porra de Dios. Y vivir la vida como hijos de Dios. Porque el enemigo no se va con la finta de que tú estás allí y no te va a decir nada. Él sabe que no eres de ellos. Él sabe que Cristo vive dentro de ti. Y sabes que dice la palabra de Dios que tenemos una batalla. Él se encarga de mis enemigos y Él da la venganza. Pero de sus enemigos me tengo que encargar yo. Porque hice pacto. Y ahora Dios me dice, José Luis, tú debes de derrotar a Satanás, tú debes de derrotar al mundo y debes de derrotar la carne. Señor, pero ¿cómo si no puedo? ¿Cómo que no? Usa las armas que yo te doy para esta batalla. Oye, Señor, entonces la vida cristiana no son vacaciones, ¿verdad? ¿Dónde lo leíste? Si fuiste a una iglesia del Señor, te dijeron claramente, es intercambio vida por vida. Abandonas tu pecado y vives en santidad. Ahora vives para Cristo. Si fuiste a una agencia de viajes, pues te dieron un folleto, ¿verdad? De limpias vacaciones con Jesús. Tú nomás pídele y Él es el milagrero y el hacedor de milagros y la, la, la, la, la. Esas son agencias de viajes, no son iglesias. La iglesia es un cuartel de entrenamiento para la batalla, en la cual se te capacita con la palabra de Dios, con la oración y con todas las armas que Dios nos ha dado para salir victoriosos de lunes a domingo. Hay muchos que estamos anhelando el domingo, ¿verdad? ¡Ay, ahora sí viene el domingo y va a venir la predicación y las alabanzas! Ya como me hace falta, estoy vacío, no siento nada, tengo ganas de cantar y estoy hablando. Así me los encuentro entre semana. Vacíos, anhelando. Y les digo, oigan, ¿y su Biblia en un año? Y su estudio de pactos una hora diaria para seguir fuertes y seguir venciendo y seguir atacando.
2: No tengo tiempo.
0: Por eso es que pareces chiva. Dice por lo demás, hermanos míos, fortaleceos en el Señor y en el poder de su fuerza. Necesitamos sus fuerzas. Vestíos de toda la armadura de Dios. Aquí hay una palabra clave, hermanos. Vestíos de toda la armadura de Dios. Esta palabra toda quiere decir completa. Del verbo no dejes de ponerte nada. Así para que estemos ubicados. ¿Qué pasa contigo si te metes a jugar el deporte este de los rudos patinadores, hockey? Te metes ahí sin casco, para afuera. Te metes ahí sin rodilleras, para afuera. Te metes ahí sin el pectoral este. O sea, no la haces, porque están puestas esas armas, esa armadura, para defenderte de los impactos que seguro habrá durante el juego. O sea, no es para que se vean bonitos ahí los jugadores. ¡Ay, qué bonito se vio con el armadura! No, es porque a la hora del juego van a venir los encontronazos cuerpo a cuerpo. ¿Saben cómo se libraban las batallas en el tiempo que vivía Pablo? Y en el tiempo que vivió Jesús. Eran cuerpo a cuerpo. Aquí nada de que decía así, ¡pin, miu, prun! Y formas biológicas. Allí el arma biológica era el ser humano. Y ahí te va un humano contra tu humanidad. Y aquí el Señor nos dice, te lo advierto, no importa que vayas a una iglesia fundamental y que estás llevando la batalla bien y tú alrededor ves a puros victoriosos, a ti no se te pega. Tú tienes que ser un guerrero armado con la armadura de Dios. Oye, ¿cuál es esa armadura? Ahí viene. Versículo 12, advertencia, recordatorio, no tenemos lucha contra sangre y carne. Ah, ¿qué no es de ponerle con la Biblia a mi suegra? ¿Qué no es cuestión de ir con los religiosos a cerrarle sus templos y a impedir que tengan sus cultos? No, no es contra ellos. Ellos son víctimas, son esclavos de Satanás, el mundo y la carne. Satanás es el inventor de las religiones. El mundo es el propagador de las religiones y la carne es la consumidora de las religiones. A la carne le gusta la religión, a la carne no le gusta el cristianismo. La religión es muy fácil, nomás te compras una veladora, la prendes y seguridad. Ya estoy protegido, no me va a pasar nada. ¡Mangos! Porque Dios nunca ha prometido a través de hechicerías proteger a nadie. Él protege a los que se ponen la armadura y obedecen su palabra. No tenemos lucha contra sangre y carne, sino contra principados, contra potestades, contra gobernadores de las tinieblas de este siglo, contra huestes espirituales de maldad en las regiones celestes. ¿Sabes qué dice este versículo? Que el diablo es real. Ahí lo está mencionando en el versículo 11. Contra las acechanzas del diablo. Y el versículo 12 nos dice que los poderes del mal están organizados. Y están organizados y está el diablo como la cabeza de ellos. Luego vienen principados. Luego vienen potestades. Luego gobernadores de las tinieblas. Y luego las huestes espirituales de maldad. Podríamos decir que el diablo es el jefazo. Luego vienen los del administrativo. Luego vienen los de la caballería montada. Luego vienen los de patrulla y los de a pie. Y así están los demonios organizados. Imagínense, la tercera parte de todos los ángeles que Dios creó constituyen los demonios, que colaboran con Satanás para destruir a los cristianos. Y cuando tú venías para acá, así venías en tu coche y atrás de ti venía un demonio de patrulla. A ver a qué horas este se da la vuelta prohibida. A ver a qué hora se pasa un alto. Sí, que es que va al servicio, pero se pasa a los altos. Y míralo cómo maneja. Míralo. Luego reportando. ¡Ey, aquí hay uno que no se está cuidando! ¡Manden rápidamente un trancazo! ¡Ah, moles! ¡Ay, señor, ¿por qué? Por no manejar con santidad. ¡Ay, si nunca me han puesto una infracción porque no te han visto! Pero nos las merecemos. Muchas veces nos cae el de tránsito y le voy a poner una infracción. ¡Ey, si no me lo pasé! No, espérese tantito. Oye lo que está diciendo Dios. Ya te merecías una de tantas que te has pasado. Y esta te la pongo para que la que sigue no sea un choque. Están a nuestro alrededor buscando a quien destrozar. Ahora, también vienen a nuestro lado ángeles de protección. La Biblia dice en Hebreos, capítulo 1, versículo 14, que los ángeles son los ministros de los que hemos de heredar la salvación. Pero interviene al que tú le pidas intervenir. Si desobedeces, interviene el enemigo. Si obedeces, nuestros ángeles acampan a nuestro alrededor y nadie nos puede tocar. Para esta lucha, a ver, defiéndete contra lo que no ves. Está tremendo, ¿no? No podemos defendernos contra lo que no vemos, porque esto se libra en el campo espiritual. Entonces acá, ¿qué me pongo? ¿Me meto aquí atrás del púlpito? ¿Para que no me vean? No me protege el púlpito, porque la lucha no es carnal. La lucha es espiritual. Entonces, ¿qué clase de armas necesito? Armas espirituales. ¿Cuáles son las armas espirituales? Versículo 13. Por tanto, tomad otra vez toda la armadura de Dios para que podáis resistir en el día malo. Y habiendo acabado todo, estar firmes. ¿Cuál es el mensaje? Estar firmes. Lo dice tres veces. Versículo, vamos a ver dónde están estos firmes. Versículo 11. Vestidos de toda la armadura de Dios para que podáis estar firmes contra las acechanzas del diablo. Versículo 13. Por tanto, tomad toda la armadura de Dios para que podáis resistir en el día malo y habiendo acabado todo, estar firmes. Versículo 14. Estad pues firmes. Esta posición de firmes es Dios te pone en una posición y de allí no te mueves. Nada de que pasitos para atrás. Es una posición que hay que guardar y estar plantado en lo que tú dijiste. Ok, Señor, abandono los ídolos y vengo a Cristo. Ahí se queda. Ay, Señor, pero me critican re feo. Con eso de que ya abandoné mis costumbres paganas. Con eso de que ahora ya quiero obedecer tu palabra. Se siente re feo. Firme. Pero está el ataque duro. Vístase de toda la armadura de Dios para que no se mueva. Para que siga como hijo mío. ¿Saben qué le hacen en el ejército al que abandona su posición? Lo fusilan. Es traición. Es aliarse con el enemigo, dejar de ocupar nuestra posición. Por eso Cristo dice que en el cuerpo, en la iglesia, hay diferentes miembros y diferentes ministerios. Y cada posición es importante. Desde el que te da la bienvenida abajo, desde el que te pone en tu lugar, desde el que recoge la ofrenda, desde el que toca, desde los que oran, desde el que predica, desde los que están organizando, todos tienen una posición que ocupar y nadie la puede abandonar porque el que la abandona traiciona. Es que yo quiero aquella, estése donde lo puso el Señor, y cuando el Señor venga y nos cambia, es el que tiene la autoridad. La armadura. Ceñidos vuestros lomos con la verdad, vestidos con la coraza de justicia, calzados los pies con el apresto del Evangelio de la paz. Sobre todo tomad el escudo de la fe con que podáis apagar todos los dardos de fuego del maligno. Y tomad el yelmo de la salvación y la espada del Espíritu, que es la palabra de Dios, orando en todo tiempo. La armadura perfecta, con siete elementos que la componen. Siete elementos que deben estar puestos todos en su lugar. Toda esta armadura te va a sostener en la batalla. Dice, ceñidos vuestros lomos con la verdad. Esto es un orden, así como te ponen los pantalones por la pierna derecha. Tiene que llevar este orden y esta secuencia para que todo quede en su lugar. Número uno en la vida cristiana, hermanos. Número uno. Fájate con la verdad. En aquel entonces los romanos usaban unas túnicas cortas a las cuales tenían que ponerles un cinturón para que les diera movilidad a la hora de la batalla, para que no se tropezaran cuando iban corriendo, para tener habilidad rápida de mover piernas y evitar los golpes. Y entonces se ponían un cinturón así grueso. En el tiempo de David y Jonatán se llamaba talabarte. Y aquí iba. Y era importante que fuera la primera pieza, porque de ahí se iba a colgar la espada, de ahí se iba a amarrar la coraza, era la que nos iba a dar la fortaleza para seguir adelante. Hermanos, aquí la verdad se refiere a no vivir en mentiras. El cristiano tiene que renunciar a la mentira. evitar de todas formas caer en el lazo de Satanás. Jesucristo describía a Satanás como el padre de mentira, mentiroso desde el principio, que cuando habla, habla mentira. Y acá, ¿verdad?, a nosotros, cómo nos reencanta la mentira. Parece que no vivimos lo que Dios nos manda. Es actuar y reaccionar naturalmente y no comportarse prudentemente y decir, Señor, la mentira siempre trae peores consecuencias que la verdad. Dice el Salmo 15, ¿quién habitará en tu tabernáculo y quién vivirá en tu monte santo? El que habla verdad, el que piensa verdad, el que actúa en verdad. Así que el cristiano es el primero que dice, Señor, de aquí en adelante, la verdad, aunque me cueste mi vida. El que aún jurando en daño suyo, no por eso miente. Mejor la verdad, para que vivamos en santidad. Ya estás bien fajado con la verdad, ¿ahora qué sigue? Vestido con la coraza de justicia. La coraza era ese pedazo de fierro que cubría todas las partes vitales. Si te cae una flecha en un brazo o en una pierna, no es tan grave, pero que no te entre en lo que es el tórax, porque te puedes morir. Te perfora un pulmón, te atraviesa el corazón, te atraviesa el hígado, te perfora la panza. Muerto. Son partes vitales. Y entonces esas hay que cubrirlas con la coraza de justicia. ¿Qué es la coraza de justicia? Es la vida en santidad, dándole a cada uno lo que le corresponde. No permitir injusticias. No beneficiar al pobre porque es pobre, ni al rico porque es rico. Darle a cada quien lo que le corresponde. Debes, pagas.
1: Ay, pero si son cristianos, ¿qué no los puedo transar?
0: No. No somos mensos, somos mansos. ¿Sí? Entonces, la justicia es darle a cada quien lo que le corresponde. Cristo nos pone dos caminos y dice, escoge la vida o la muerte. Escoge la santidad o la inmundicia. Tú lo escoges, pero la recompensa tú te la llevas porque es justo. Justicia es vivir correctamente. Darle a mis papás el respeto que merecen. Darle a mis hermanos el amor que se merecen. Darle al mundo el testimonio que se merece. Darle a Dios el tiempo y la fidelidad que Él se merece. Además, tengo que calzarme los pies con el apresto del Evangelio de la paz. Pisar descalzo un terreno caliente es horrible. Pararse en medio de piedras filosas descalzo es horrible, no se puede soportar. Entonces tienes que ponerte en las plantas de tus pies sandalias, y estas sandalias que te protegen de lo calientito de este mundo y de lo filoso de las rocas de este mundo son las sandalias del Evangelio de la paz. ¿Qué es esto? Hermanos, la seguridad de que estamos caminando en la verdad. Que nuestros pies están apoyados en el Evangelio de nuestra salvación, la muerte, sepultura y resurrección de Jesucristo. Y ahí estoy parado, nada me mueve. Oye, que la evolución, patrañas, engaños del mundo. La Biblia dice, Dios creó los cielos y la tierra. Oye, pero que el marxismo, patrañas, la Biblia dice, amarás a tu prójimo como a ti mismo, te someterás a las autoridades. Oye, que la psicología, patrañas, la Biblia dice, someteos a Dios y Él os restaurará, Él los exaltará cuando sea tiempo. Perdona y serás perdonado, no guardes rencor. Ya que estoy con mi vestidura primaria, empieza a venir la siguiente parte, versículo 16. Sobre todo, fíjense cómo aquí dice, bueno, ya está la armadura, pues sobre todo, tomad el escudo de la fe. Cuando hablamos aquí de escudo, los romanos usaban dos clases de escudo, uno chiquito y uno grandote. ¿A cuál creen que se refiere aquí? Al grandote. Medía como 1.25 de altura, como por 75 centímetros de ancho. No pasaba de ahí nada. Y este se portaba en la mano izquierda para los que trabajaban con la mano derecha, y con este se guardaba. Entonces, que de repente los enemigos acostumbraban ponerle en las flechas aceite y las prendían, y entonces aventaban las flechas prendidas, y los soldados tenían que con el escudo protegerse de esas flechas para que no les llegara, y el escudo estaba lo suficientemente bien hecho para extinguir el fuego y evitar que le llegara al soldado. Aquí nuestro escudo, hermanos, es la fe. Si tú no confías en Dios, vas a ser derrotado. Y por ahí me llego a encontrar uno que otro guerrero atravesado por una flecha de evolución, otra flecha de religión, otra flecha de tradición, otra flecha de pecado. Y estas flechas, ay hermano, pues es que no sé si es verdad o no es verdad. No está leyendo su Biblia en un año, ¿verdad? No, pues no. No está haciendo su tarea una hora diaria. No, pues no. Pues no se puso la armadura. Porque la fe es por el oír y el oír por la palabra de Dios. ¿Quieres fe? Ponte a leer la Biblia. Ay, hermano, yo como quisiera una iglesia así como la de ustedes allá donde yo vivo. Es que allá no hay noticia de noticias. ¡Qué preciosidad! Dios no habita aquí nada más. Él habita donde hay un hijo suyo dispuesto a pagar el precio de estudiar la palabra de Dios. Y Dios quiere salvar a todo el mundo. Así de que hay que ser victoriosos donde Dios nos pone, en la palabra de Dios. Y ya que tienes fe, pues te dice, ahora toma el yelmo de la salvación. El yelmo es el casco. Es para cubrir tu cabeza. Tomad quiere decir déjate poner el yelmo de tu salvación. ¿Qué protege el yelmo? Nuestra mente. Nuestra mente va a ser atacada con filosofías e ideas y mentiras, pero si tú entiendes que eres salvo por gracia, con eso eres protegido y enfrentas la batalla con victoria. La espada del Espíritu, que es la palabra de Dios. Hermanos, si este no es el libro que nosotros utilizamos para nuestra defensa, vamos a ser derrotados. Con la palabra de Dios nos podemos defender porque podemos decir, así dice el Señor. Oye, pero que mira que las chavas, la Biblia dice, es adulterio. Oye, pero que mira que este business, la Biblia dice, paga tu tributo, paga tu impuesto. Oye, pero que mira que vámonos de pinta, la Biblia dice, honrad a tus padres. No puedo irme de pinta, tengo que honrar a mis padres. Ay, tú para todo la Biblia. ¿Qué quieres? Así le hacía Cristo. Cuando el diablo le dijo, aviéntate, él dijo, escrito está. Cuando dijo, a ver, convierte las piedras en paz, escrito está. Cuando dijo, a ver, adórame, escrito está. Y venció. La única arma de ofensiva que tenemos es la palabra de Dios. Y cuando la usemos, pues la gente se va a ofender, pero ese es su problema. Porque dice Pedro, tropiezan, pero con la palabra. Por eso hábleles la Biblia, no les digas tu rollo. Diles, así dice el Señor. Se podrán pelear contra la Biblia, a ti no te importe, es un martillo que deshace cualquier adversario que se ponga en contra de ella. Es fuego consumidor. Y dice por último, versículo 18, orando en todo tiempo. Hermano, ya estás con la oración, la dependencia de Dios, tomando instrucciones para saber cuándo moverte, cuándo hacerte un lado, cuándo evitar las lanzas, cuándo enfrentar la batalla. En la oración Dios nos da, a través de su palabra y la revelación de las Escrituras por el Espíritu Santo, la verdad de la vida. Y ya estás vestido. Ya está tu casco, tu escudo, tu espada, y ahí están. Y así los veo, ¿verdad? Ya estoy, brother. Y empiezan. Ay, brother, qué difícil es esto. Oye, brother. Ay, está pesado, hermano. Qué difícil. Ay, ay. ¿Qué le falta a ese hermano? Fuerza. Le falta el poder. Le falta el dunamis de Dios. Le falta esa capacidad sobrenatural que da Dios para enfrentar la batalla. ¿Y cómo la da Dios? Dice el versículo 10, que fue donde empezamos. Por lo demás, hermanos, fortaleceos en el Señor y en el poder de su fuerza. Hermanos, somos pilas recargables. Hermanos, en nosotros no tenemos fuerzas. El fuerte es Dios. Y todos los días tenemos que estar en comunión con Él para de Él tomar nuevas fuerzas. Esto es de carácter milagroso, no es para cualquiera. Es para los hijos de Dios que hemos hecho un intercambio. Ahora, el intercambio de fuerzas, dice Dios, yo te doy las mías. ¿A cambio de qué, hermanos? A cambio de las nuestras. Dice Jesucristo, amarás al Señor tu Dios con todo tu corazón, con toda tu alma, con toda tu mente, con todas tus fuerzas. Hermano, no tengo fuerzas. Sí, sí tiene fuerzas. Discúlpeme, pero sí las tiene. Las mismas fuerzas que usas para desayunar, todos desayunan, ¿verdad? Úsalas para hacer tu devocional. Las mismas fuerzas que usas para prender la tele, úsalas para hacer tu estudio de pactos. Las mismas fuerzas que usas para irte al cine, úsalas para congregarte y tomar estudios bíblicos. Si esas poquitas fuerzas que tienes y que usas para la inmundicia, las usas para el Señor, Él te entrega todo su poder y todas sus fuerzas. Y podrás decir como Pablo, todo lo puedo
2: en Cristo que me fortalece.
0: Vamos a hacer una palabra de oración.
2: Señor nuestro Dios, gracias porque la batalla es tuya.
0: Gracias porque la victoria la tenemos asegurada en ti. Porque tú nos das tu fuerza, tu poder, tu sabiduría. Tú nos das toda tu armadura para poder enfrentar las acechanzas de nuestros enemigos, que eran los tuyos. Ayúdanos, Señor, a salir victoriosos contra el mundo, contra Satanás, contra la carne. Enséñanos, Padre, a no reaccionar. Enséñanos a vivir con prudencia, a actuar toda la vida recordando que te representamos, que hemos sido vestidos de ti y que ahora enfrentamos una lucha de carácter espiritual. Te pedimos por nuestros enemigos que todavía no te conocen, Señor, que se pasen del lado de los amigos por la fe en Cristo Jesús. Si tú todavía eres enemigo de Cristo, militas en las filas de la religión, del pecado, del vicio, del orgullo, arrepiéntete, pídele perdón a Dios. Y dile a Jesucristo, Señor Jesús, me cambio de ejército. Paso a formar parte de tus filas. Dame tu armadura, dame, Señor, tu poder, vísteme de ti para que yo pueda salir victorioso en esta vida. Gracias por Cristo que me perdona mis pecados. Señor Jesús, te recibo en mi corazón. Quiero que tú te encargues de mis pecados, que te encargues de mis enemigos, que te encargues de mi debilidad, y yo quiero vivir en victoria y en santidad contigo. Te recibo en mi corazón como mi único y suficiente Salvador. Gracias, gracias en el nombre de Jesús. Amén.

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0: Reflexiones para el hombre que piensa.
1: La jungla parecía hervir de misterio y sonidos extraños. El perdido explorador miraba con recelo en derredor buscando una pista que le sirviera de orientación para regresar a la aldea. De pronto, algo se movió entre la espesura. Preparó el arma y contrajo las facciones. El sudor de la frente no solo denotaba calor, sino tensión intensa. Pero el negro indígena se le aproximó.

mansamente. Después de estudiarlo un instante, reconoció en él a un miembro de la tribu Nuganda, y haciendo uso de sus conocimientos del dialecto autóctono, le solicitó que le condujera a la aldea más cercana, pues se encontraba extraviado. El aborigen dio media vuelta e hizo señales de que lo siguiera. Lo hizo un buen trecho entre malezas y asfixiantes enredaderas, cruzaron un arroyo, se internaron nuevamente en la fascinante y casi impenetrable vegetación. Al cabo de algunas horas de paso forzado, el hombre blanco le preguntó a su guía: ¿pero dónde está el camino? El negro se detuvo. Le miró a los ojos y mostrándole sus dientes de marfil en una espontánea sonrisa, le respondió: «Señor, no hay camino. Yo soy el camino. Sígame a mí, que le llevaré a donde quiere llegar». Yo soy el camino, sígame. Hasta aquí nuestra historia. Una historia que invita a la reflexión. Una de las afirmaciones más drásticas que pronunció Jesús fue precisamente esa: yo soy el camino, nadie viene al Padre sino por mí. El mundo en el que vivimos es una selva de senderos tronchados. La maleza del vicio, la corrupción y el pecado nos impiden encontrar una senda segura. Vivimos desorientados, buscando infructuosamente un rumbo, desesperadamente una brújula espiritual que nos marque sin rodeos un norte de plenitud para nuestro espíritu confundido. Y hay quienes van a Dios implorando que les muestre un camino. Y entonces le escuchamos decir en los labios de Cristo: yo soy el camino. Es Él en sí mismo el camino. Él puede conducirnos, Él puede orientarnos, Él puede llevarnos a seguro y trascendente destino. Y es el camino porque sólo en virtud de su sacrificio podemos presentarnos a Dios. Es el camino porque sólo su luz puede quebrar nuestra cerrada oscuridad. Es Él el camino porque sólo su amor puede lavar nuestras manchas, purgar nuestras culpas, pagar nuestra deuda, expiar nuestra transgresión. Es Él el camino porque siendo Dios se hizo hombre, siendo inocente se hizo culpable, ocupando el trono subió a una cruz para que nosotros en Él y por Él pudiésemos caminar sin perdernos. Desde el polvo a las estrellas.

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1: Continuar algo de lo que dijimos el domingo anterior y vamos a continuar el próximo de lo que diremos este domingo. Algunas partes serán nuevas, muy interesantes, muy llamativas, pero habrá bastante de lo que, si usted no se concentra y no tiene su Biblia abierta, simplemente saldrá más o menos en ayunas. Es decir, dirá, yo no entendí. Pero la culpa no va a ser mía, va a ser suya. Hagamos rápidamente algo para llegar al punto donde vamos a comenzar. Y vamos a comenzar con Apocalipsis 4, 1 y 2. Bien, pero antes de eso, digamos que en la última parte, o por lo menos parte del mensaje anterior, donde se habló mucho acerca del arrebatamiento de la iglesia, se dieron citas bíblicas. Y una de ellas, que al final se dio, fue justamente esto de Apocalipsis, diciendo que en los capítulos 2 y 3, el autor habla acerca de la iglesia, de la historia de la iglesia, y en el 4, versículo 1, capítulo 4 de Apocalipsis, después de esto qué, después de la era de la iglesia, miré, y aquí una puerta abierta en el cielo, y la primera voz que oí como de trompeta hablando conmigo dijo, sube acá y yo te mostraré las cosas que sucederán después de estas. Y al instante yo estaba en el espíritu y aquí un trono establecido en el cielo y en el trono uno sentado. Y continúa Juan el capítulo 4. Dijimos entonces, y vuelvo a repetir esto para quienes tal vez necesiten refrescar un poco la memoria, que Juan aquí es el símbolo de la iglesia, es la semblanza de la iglesia. La puerta abierta en el cielo y la voz como de trompeta sube acá, se asemeja mucho a otros textos bíblicos, especialmente en Corintio, 1 Corintios capítulo 15, versículos 51-52, y también 1 Tesalonicenses capítulo 4, versículos 16 y 17. Entonces, dijimos que hay sobradas razones para pensar que lo que Juan está haciendo es, Juan trata de decir, yo soy como la iglesia. Y ahora lo que veo, después de hablar de todo lo que representa la iglesia de todos los tiempos, ahora hay una puerta abierta. Y dijimos que esto tiene que ver con el arrebatamiento. Entonces la pregunta que quedamos el domingo fue, ¿qué sucederá después aquí? Porque a Juan se le dice, yo te mostraré lo que va a suceder después. La mayor parte de las cosas que sucederán después que la iglesia se haya ido está en el libro de Apocalipsis. Pero muchas de ellas también están en otros libros. Por ejemplo, en Ezequiel, en Joel, muy especialmente en Daniel. Hay mucho, y también en Zacarías, en varios, pero la mayor parte, muchas veces incluso parte, parece de los profetas del Antiguo Testamento, se repite en el libro de Apocalipsis. Ahora, Juan ve algo muy llamativo. Pasen ahora al capítulo 13 de Apocalipsis y nos quedamos un tiempo allí. Porque allí es donde se describe con bastante detalles al personaje que surgirá. Dice en Apocalipsis 13, 1 al 8, me paré sobre la arena del mar y vi subir del mar una bestia que tenía 7 cabezas y 10 cuernos y en sus cuernos 10 diademas y sobre sus cabezas un nombre blasfemo. Y la bestia que vi era semejante a un leopardo y sus pies como de oso y su boca como boca de león. Y el dragón le dio su poder y su trono y grande autoridad. Vi una de sus cabezas como herida de muerte, pero su herida mortal fue sanada, y se maravilló toda la tierra en pos de la bestia. y adoraron al dragón que había dado autoridad a la bestia, y adoraron a la bestia diciendo, ¿quién como la bestia y quién podrá luchar contra ella? También se le dio boca que hablaba grandes cosas y blasfemias, y se le dio autoridad para actuar 42 meses, y abrió su boca en blasfemia contra Dios para blasfemar de su nombre, de su tabernáculo y de los que moran en el cielo. Y se le permitió hacer guerra contra los santos y vencerlos. También se le dio autoridad sobre toda tribu, pueblo, lengua y nación. Y la adoraron todos los moradores de la tierra cuyos nombres no estaban escritos en el libro de la vida del Cordero, que fue inmolado después o desde el principio del mundo. Esto en Apocalipsis 13, 1 hasta el versículo 8. Bien, aunque este texto puede parecer difícil de entender, es en realidad bastante sencillo y claro, y no ofrece muchos problemas para identificar de qué se habla. Eso sí, debemos estar familiarizados con la figura que se estas figuras en plural que se mencionan y distinguir bien las expresiones literales de las alegorías. Qué bueno sería examinar este texto sobre la descripción del futuro, de la futura gran tribulación en el periodo del gran tirano mundial. Primero Juan dice que él vio a una bestia subir del mar. Nosotros todos sabemos qué significa la palabra mar o mares. Nos referimos a la mayor parte del planeta, que son las aguas, los océanos, los mares. La misma Biblia nos permite, digamos, descifrar el significado alegórico. O sea, cuando la Biblia usa mar en sentido alegórico, ¿qué significa? Para eso vamos al profeta Isaías 17, 12 y 13. Y si usted anota, ponga simplemente mar, significado, y vamos a leer Isaías 17, 12 y 13. Hay multitud de muchos pueblos que harán ruido como estruendo del mar y murmullo de naciones que harán alboroto como bramido de muchas aguas. Los pueblos harán estrépito como de ruido de muchas aguas, pero Dios los reprenderá y huirán lejos. Serán ahuyentados como el tamo de los montes delante del viento y como el polvo delante del torbellino. Isaías 17, 12 y 13. Luego leemos también en Isaías, pero 57, versículo 20, siempre tratando de descifrar qué quería decir Juan con mar aquí. Pero los impíos son como el mar en tempestad, que no pueden estarse quietos y sus aguas arrojan cieno y lodo. Esto está en Isaías 17, 12 y 13. Si todavía tenemos duda, vamos a Apocalipsis 17, 15. Apocalipsis 17, 15. Me dijo también, las aguas que has visto donde la ramera se sienta son pueblos, muchedumbres, naciones y lenguas. Apocalipsis 17, 15. Apocalipsis 11, 7. Dice esto, cuando hayan acabado su testimonio, la bestia que sube del abismo hará guerra contra ellos y los vencerá y los matará. En Apocalipsis 15, 2, vi también como un mar de vidrio mezclado con fuego y a los que habían alcanzado la victoria sobre la bestia y su imagen y su marca y el número de su nombre en pie sobre el mar de vidrio con las arpas de Dios. La diferencia de mar en ambos casos, mar en tempestad, mar que arroja cieno y lodo, etcétera, multitudes como el mar, y aquí mar de vidrio. Es sereno, es quieto, parece vidrio, es totalmente sereno. Una vez yo vi en uno de los lagos, fue en Argentina, y estuve en el muelle. Es un lago, claro que no atracan ahí barcos grandes, solamente barcos de turismo. Pero era interesante que al mirar, el agua era tan clara que se podía ver hasta el fondo. Esto ocurre también en parte del Mar Caribe, en algunos lugares donde uno ve a distancia el agua totalmente azul, cristalina, limpia cuando uno se acerca. Pero otra cosa es cuando el mar está en tempestad. Ese mar en tempestad serán los pueblos, naciones y lengua de donde surge esa bestia. Y se llama bestia, ya veremos por qué. Apocalipsis 17, 8 al 15, vayan ahora a ese texto. Todos esos textos pueden ir anotando si quieren. La bestia que has visto era y no es, y está para subir del abismo e ir a perdición. Y los moradores de la tierra, aquellos cuyos nombres no están escritos desde la fundación del mundo en el libro de la vida, se asombrarán viendo la bestia que era y no es, y será. Esto para la mente que tenga sabiduría. Las siete cabezas son siete montes sobre los cuales se sienta la mujer. Y son siete reyes, cinco de ellos han caído, uno es y el otro aún no ha venido. Y cuando venga es necesario que dure breve tiempo. La bestia que era y no es, es también el octavo, y es de entre los siete y va a la perdición. Y los diez cuernos que has visto son diez reyes, que aún no han recibido reino, pero por una hora recibirán autoridad como reyes juntamente con la bestia. Estos tienen un mismo propósito, y entregarán su poder y su autoridad a la bestia. Pelearán contra el Cordero, y el Cordero los vencerá, porque Él es el Señor de señores y Rey de reyes. Y los que están con Él son llamados y elegidos y fieles. Me dijo también, las aguas que has visto donde la ramera se sienta son pueblos, muchedumbres, naciones y lenguas. Hasta aquí. Apocalipsis 17, 8 al 15. Apocalipsis 19, 20 y 21. Y la bestia fue apresada, y con ella el falso profeta, que había hecho delante de ella las señales con las cuales había engañado a los que recibieron la marca de la bestia y habían adorado a su imagen. Estos dos fueron lanzados vivos dentro de un lago de fuego que arde con azufre. Uno habla tanto del lago de fuego y azufre que hasta parece sentir olor a azufre. Pero un día esto será terrible. En Apocalipsis 19, 20 y 21, el 21 dice, y los demás fueron muertos con la espada que salía de la boca del que montaba el caballo. Y todas las aves se saciaron de las carnes de ellos. Tratemos ahora de explicar brevemente cada uno de estos textos que leímos. Puesto que Juan vio subir a la bestia del mar, nuestro deber es descubrir cuál es el significado del mar en este particular caso, cuando se trata de alegoría. Para eso, claro, el profeta Isaías nos dice que son los impíos, el mundo alborotado por lo que estará ocurriendo en el planeta. Por eso en Isaías 57:20 el profeta nos dice dos cosas sobre este mar. Dice que son los impíos como el mar en tempestad. Los impíos. En segundo lugar dice que ese mar arroja cieno y lodo. Es fácil entender. El cieno y el lodo es lo peor que el mar puede arrojar. Ojalá arrojara buenos peces fuera para ir y recoger y tener un buen banquete, pero todo lo que tiene es cieno y lodo. ¿Qué es lo que tiene hoy el mundo como mar en tempestad? Ya mismo, no hace falta esperar mucho. Aquellos de ustedes que compran cualquier diario de esos baratos o algunas revistas de entretenimiento para adultos o algunos videos o internet, saben de qué estoy hablando, cieno y lodo. Pero los impíos son como el mar en tempestad, que no pueden estarse quietos y sus aguas arrojan cieno y lodo, Isaías 57, 20. No habrá seguridad en ningún lado, llegará el momento. No habrá tranquilidad para nadie, ricos y pobres sufrirán los azotes de este mar en tempestad, que es nuestro planeta. La única diferencia, el por qué no sucede todavía, es muy sencillo. Usted y yo, por estar todavía aquí en la iglesia. Dios tiene a su iglesia aquí. Él la cuida. Es su esposa. Es pura. Es santa. Él no permite que la manosee el enemigo. Pero una vez que la iglesia se haya ido, y estamos hablando cuando la iglesia se haya ido, podemos imaginar el desgobierno, la anarquía, los asaltos, los robos, las blasfemias, el llanto, la desesperanza, el desenfreno, la inmoralidad. Todo esto llegará a su clímax. Si ahora le parece malo, óigame, este es un paraíso, el que estamos viviendo al lado, es decir, ahora, al lado de lo que viene. Los hombres blasfemarán contra Dios y contra los cristianos, que ya habrán partido a la presencia del Señor. El mundo ya estará percibiendo la presencia del mismo Satanás, gobernándolos. Aquí conviene citar lo que dice Apocalipsis 12, 10 al 12. Entonces oí una gran voz del cielo que decía: ahora ha venido la salvación, el poder y el reino de nuestro Dios y la autoridad de su Cristo, porque ha sido lanzado fuera el acusador de nuestros hermanos, el que los acusaba delante de nuestro Dios día y noche. Se estará hablando como algo pasado. Los acusaba, ahora es presente, nos está acusando. Y ellos le han vencido por medio de la sangre del Cordero y de la palabra del testimonio de ellos, y menospreciaron sus vidas hasta la muerte. Por lo cual, alegraos cielos y los que moráis en ellos. ¡Ay de los moradores de la tierra y del mar! Porque el diablo ha descendido a vosotros con gran ira, sabiendo que tiene poco tiempo. Apocalipsis 12, 10 al 12. Todavía no ocurrió esto. Y no ocurrió porque nosotros estamos aquí. Pero casi, casi va a haber un encuentro. Nosotros para arriba y él para abajo. Si usted quiere estar seguro de que para entonces ya no estará aquí, bueno, Apocalipsis 15 son apenas pocos versículos. Vamos a leer. Capítulo 15. Vi en el cielo otra señal, grande y admirable. Siete ángeles que tenían las siete plagas postreras, porque en ellas se consumaba la ira de Dios. Vi también como un mar de vidrio mezclado con fuego, y a los que habían alcanzado la victoria sobre la bestia y su imagen, son los que van a sufrir durante la gran tribulación, y su marca, y el número de su nombre, en pie sobre el mar de vidrio, con las arpas de Dios. Y cantan el cántico de Moisés, siervo de Dios, y el cántico del Cordero, diciendo: grandes y maravillosas son tus obras, Señor Dios Todopoderoso. Justos y verdaderos son tus caminos, Rey de los santos. ¿Quién no te temerá, oh Señor, y glorificará tu nombre? Pues solo tú eres santo, por lo cual todas las naciones vendrán y te adorarán, porque tus juicios se han manifestado. Después de estas cosas miré, y aquí fue abierto en el cielo el templo del tabernáculo del testimonio. Y del templo salieron los siete ángeles, que tenían las siete plagas, vestidos de lino limpio y resplandeciente, y ceñidos alrededor del pecho con cintos de oro. Y uno de los cuatro seres vivientes dio a los siete ángeles siete copas de oro, llenas de la ira de Dios, que vive por los siglos de los siglos. Y el templo se llenó de humo por la gloria de Dios y por su poder. Y nadie podía entrar en el templo hasta que se hubiesen cumplido las siete plagas de los siete ángeles. Todo esto en el capítulo 15. Piense por un momento en un mundo sin los cristianos. Ya no estarán aquí. Piense en la ausencia total del amor fraternal. No habrá, nadie se compadecerá de nadie. En su lugar habrá odio, represalia, brutalidad, llanto, blasfemia, insultos, gemir y especialmente temor, inseguridad. La gente se preguntará, ¿y ahora qué? ¿Será mañana peor que hoy? ¿Qué cosa peor puede haber? ¿Es posible hallar algo de alivio en algún lugar? ¿Qué será de nuestra vida? ¿En manos de quién estamos? ¿Qué o quién nos gobierna? ¿Hay alguna esperanza para la humanidad? El domingo pasado, después que nosotros terminamos nuestras actividades, más o menos una hora y media después, ocurrió la tragedia en uno de los grandes supermercados. Todos ustedes saben lo que pasó porque fue una semana muy triste la que se ha vivido. Entre otras cosas, hubo una gran, lo que llamaríamos solidaridad, por parte no solamente de los nacionales, y también era internacional, y sobre todo los países limítrofes inmediatos. Comenzaron a rugir los aviones, los Hércules grandes, trayendo todo tipo de alivio, de ayuda, para quienes quedaron completamente sin nada. Y bueno, y se habló mucho, y se sigue hablando por la radio, la televisión y testimonios y todo. Nadie dice que eso es bueno. Pero es algo local, es en un lugar donde otros que no están sufriendo lo mismo pueden acudir y ayudar. ¿Quién se hará solidario de quién cuando se produzca el rapto? Cuando desaparezcan sin saber cómo, por lo menos esto se sabía lo que pasó. Tal vez no se sepan detalles, pero se supo dónde y cuánta gente con el tiempo. Pero cuando se produzca el arrebatamiento, será una conmoción global y no habrá quien acuda en auxilio. Estamos ayudando a tal país porque desaparecieron misteriosamente millones. No habrá tal. Todos tendrán su propio dolor de cabeza, su propio problema. ¿Saben ustedes que Daniel, por ejemplo, habla mucho también acerca de esos últimos tiempos? Si ustedes quieren leerlo, podrán leer después en Daniel 2, versículos 31 al 45. Y habla acerca de las diferentes partes de cierta imagen que el rey había visto, y él describe con detalles hablando de los imperios futuros. El libro de Apocalipsis, en el capítulo 13, cuando lo tomamos versículo por versículo, nos ayuda muchísimo. Por ejemplo, repito, me paré sobre la arena del mar y vi subir del mar una bestia que tiene o tenía 7 cabezas y 10 cuernos, y en sus cuernos 10 diademas, y sobre sus cabezas un nombre blasfemo. Esto es el versículo 1. Bueno, según Juan, esta extraña bestia tiene estas 7 cabezas, es rara, ¿verdad? 10 cuernos, también raro. ¿Pero qué significan estas 7 cabezas? Es, desde luego, si podemos entender, entonces tenemos que tratar de ver. Si ustedes van al 17, 8 al 10 de Apocalipsis, la bestia que has visto era y no es, y está por subir, o para subir, del abismo, e ir a perdición. Y los moradores de la tierra, aquellos cuyos nombres no estén escritos en el libro desde la fundación del mundo, en el libro de la vida, se asombrarán viendo a la bestia que era y no es y será. Esto para la mente que tenga sabiduría. Las 7 cabezas son 7 montes, y sobre los cuales se sienta la mujer. Y son los 7 reyes, 5 de ellos han caído, 1 es y el otro aún no ha venido. Y cuando venga, es necesario que dure breve tiempo. Esto es lo que dice Juan. Algo muy parecido dice Daniel. Cuando dice la bestia que has visto era y no es, se refiere al anticristo, que según Apocalipsis 13:3, él recibirá una herida que Juan llama mortal. Por ejemplo, en el versículo 3, vi una de sus cabezas como herida de muerte. Está hablando del anticristo. Pero su herida mortal fue sanada y se maravilló toda la tierra en pos de la bestia. Ahora permítanme explicar esto. A veces la Biblia habla de la bestia y está hablando de imperios que ya estaban en el pasado en esa época y otros en el futuro. Y habla de la bestia. Otras veces de repente habla de la bestia y solamente habla de un hombre, que es el anticristo. Porque él, veremos más adelante, se iguala con el tiempo con todo un imperio. El octavo. Hay 7 imperios. Y luego habla del octavo, que es solamente un hombre. Tan único perverso y poderoso será él. Realmente, a veces pienso, no será sino Satanás encarnado. El anticristo es parte de una bestia que tiene esas siete cabezas. Así que hay que distinguir cuándo la bestia es compuesta por los imperios y cuándo se habla de la bestia y solo de una persona. Por eso en Apocalipsis 13, cuando dice, vi subir del mar, está hablando no de los imperios necesariamente. Daniel habla de los imperios. Y luego también más adelante Juan habla. Pero aquí habla de una persona. Esa persona es el anticristo. Son siete reyes, versículo 10. Son siete reyes. Cinco de ellos han caído, cuando Juan escribe. Uno es, y el otro aún no ha venido. Y cuando venga, es necesario que dure breve tiempo. Ese que no ha venido y vendrá y durará poco tiempo, de nuevo, es el anticristo. Dice en cuanto a los reyes que cinco de ellos han caído. Por supuesto, ya era pasado. ¿Quiénes son esos cinco reyes para cuando Juan escribía que ya habían caído? Tenemos Asiria, Egipto, Babilonia, Medo-Persia, Grecia y Roma. Y cuenten, Asiria 1, Egipto 2, Babilonia 3, Medo-Persia 4, Grecia 5. Uno es Roma, que entonces era el imperio. Siete, Roma revivida. El imperio romano volverá a la vida. Y el anticristo es el octavo. Porque oigan lo que dice Apocalipsis 17, 11. La bestia que era y no es, es también el octavo. Y es de entre los siete. Y va a la perdición. Más claro no puede ser. Esto está en Apocalipsis 17, 11. Yo sé que no todos ustedes pueden seguirme al pie de la letra, solamente los que realmente se interesan y tienen la Biblia abierta, porque esto no es un tema fácil. Daniel 7:8, no hace falta que busquen, solo anoten. Mientras yo contemplaba los cuernos, he aquí que otro cuerno pequeño salía entre ellos, y delante de él fueron arrancados tres cuernos de los primeros, y aquí que este cuerno tenía ojos como de hombre y una boca que hablaba grandes cosas. Aquí el cuerno es el anticristo. Una pregunta importante. ¿Quién encabezará el imperio? Note que tiene lo que dice en Apocalipsis 17, 9 y 10. Esto para la mente que tenga sabiduría. Las siete cabezas son siete montes, sobre los cuales se sienta la mujer. Y son siete reyes, cinco de ellos han caído, uno es y el otro aún no ha venido. Y cuando venga es necesario que dure breve tiempo. Entonces, Juan dice que de los siete, cinco de ellos han caído. Que serían, como dije, Asiria, Egipto, Babilonia, Medo-Persia y Grecia. Luego dice, uno es, que es Roma. Cuando Juan escribía, Roma estuvo en el poder en los días de Juan. Más adelante agrega, y el otro aún no ha venido. Y cuando venga, es necesario que dure breve tiempo. Todo está listo para que vuelva a la vida el imperio romano. Entonces, ¿quién encabeza a este imperio que durará poco tiempo? Aunque parezca extraño, es probable que sea el Papa de Roma que estará de turno. Volvamos a leer en Apocalipsis 17:11. La bestia que era y no es, es el anticristo, es también el octavo, y es de entre los siete, y va a la perdición. De modo que el séptimo imperio, o séptima cabeza, una especie de dupla entre el jerarca de la iglesia apóstata, que tendrá gran poder mundial para entonces, y el anticristo, quien en un primer momento pretenderá compartir el poder para poder tomarlo. Es muy llamativo lo que dice Juan cuando escribe esto para la mente que tenga sabiduría. Las siete cabezas son siete montes sobre los cuales se sienta la mujer y son siete reyes. Cinco de ellos han caído y sigue. Note ahora lo que dice en Apocalipsis 13:2. Y la bestia que vi era semejante a un leopardo, y sus pies como de oro, y su boca como boca de león. Y el dragón, que es Satanás, le dio su poder y su trono y grande autoridad. Uno de los nombres del anticristo es bestia. Son figuras, de modo que debemos conocer estas bestias que entre varias permiten reconocer a una tan especial que ni siquiera existe en ningún zoológico del mundo. Espero que los protectores de animales no se opongan ahora o no se pongan a buscar a una bestia con estas características. Su carácter será bestial, pero su apariencia angelical. Notemos por qué Juan escogió a esas tres bestias para hacer esta comparación. Él, vamos a suponer, va imaginariamente a un zoológico y observa al leopardo y dice, parte del futuro gobernante va a ser como leopardo. Luego mira al oso y dice, este también. Y luego mira al león. ¿Qué tienen estos tres animales que nosotros conocemos? El leopardo es astuto y rápido. El oso es pesado, fuerte. Y el león es el rey de la selva. Astuto y rápido será el anticristo. Fuerte como el oso. Y será rey. Y saben cuánto abarcará el mundo. Vamos al versículo 3 de Apocalipsis 13. Vi una de sus cabezas como herida de muerte, pero su herida mortal fue sanada. Y se maravilló toda la tierra en pos de la bestia. Juan vio que una de las cabezas fue herida mortalmente. No todos los intérpretes están de acuerdo. Yo en primer lugar quiero decirles esto, lo que yo veo aquí. Que esa cabeza es el anticristo. Y que él realmente recibirá herida mortal y morirá. Lo que no pueden aceptar muchos de mis colegas es que no puede ser, porque él será un agente de Satanás y Satanás no puede proveer, dar vida. No, Satanás no lo hará Dios. Hay un propósito de parte de Dios para que aquellos que no crean la verdad crean la mentira. Y cuando él reciba la herida mortal y luego podrá probar que realmente fue muerto y que resucitó. La gente que no cree en Cristo creerá en el anticristo. Oigan lo que dice en el versículo 4, siempre de Apocalipsis 13. Y adoraron al dragón, que es Satanás, que había dado autoridad a la bestia, el anticristo. Y adoraron a la bestia, diciendo, ¿quién como la bestia y quién podrá luchar contra ella? Nunca se dijo nada de luchar ni nada parecido antes. Parece que tenemos que pensar ahora que hubo alguna razón. ¿Cómo murió? Si es que murió. Bueno, y si recibió una herida mortal, pero realmente no murió, pero podría haberse dado por muerto, supongamos así, ¿quién lo hirió? Obviamente hubo un intento de sublevación. Alguien se sublevaría. Cambia totalmente todo desde este versículo en adelante. ¿Quién como la bestia y quién podrá luchar contra ella? ¿Ve que no puede hacer nada? ¿No se dan cuenta que es tan poderoso? ¿Es un verdadero Dios? El verbo luchar nos sorprende bastante porque no hay nada de agresividad desde el versículo 1 y todo el versículo 2. Me paré sobre la arena del mar y vi subir del mar una bestia que tenía 7 cabezas y 10 cuernos y en sus cuernos 10 diademas y sobre sus cabezas un nombre blasfemo. Es una descripción de lo que Juan ve en visión. Y la bestia que vi era semejante a un leopardo y sus pies como de oso y su boca como boca de león. Y el dragón le dio su poder y su trono y grande autoridad. Pero no dice nada que hace él con ese poder y esa autoridad. Pero el 3 vi una de sus cabezas como herida de muerte. Piensen ahora, no una de sus cabezas, olviden los imperios. Piensen en él como persona. Vi que su cabeza fue herida, herida mortal. Fue sanada luego. Y entonces se maravilló toda la tierra por lo que habían visto. Es fácil que todo el mundo vea que realmente murió. hoy en día por televisión, algo sucederá. No sabemos exactamente cómo. Ahora, ¿usted quiere la respuesta y saber por qué Dios permitirá tal cosa? Vaya a 2 Tesalonicenses 2, 8 al 12. Allí está la respuesta, más claro, no podría ser nadie. Dice, y entonces se manifestará aquel inicuo, que es uno de los nombres del anticristo, a quien el Señor matará con el espíritu de su boca y destruirá con el resplandor de su venida. Inicuo, cuyo advenimiento es por obra de Satanás con gran poder y señales y prodigios mentirosos. Y con todo engaño de iniquidad para los que se pierden, por cuanto no recibieron el amor de la verdad para ser salvos. Por esto, oigan, ¿quién está detrás del asunto? Por esto, Dios les envía un poder engañoso para que crean la mentira. ¿Por qué? A fin de que sean condenados todos los que no creyeron a la verdad, sino que se complacieron en la injusticia. 2 Tesalonicenses 2, 8 al 12. Ahí está la respuesta. Ahora, ¿adorarán a la bestia? Sí, ya están adorando. Saben poco y nada, pero adoran al diablo así, exista o no. Y adoraron al dragón, que es Satanás, que había dado autoridad a la bestia. Y adoraron a la bestia diciendo, ¿quién como la bestia y quién podrá luchar contra ella? Versículo 4. No solamente los habitantes de la tierra adorarán al anticristo, sino que adorarán a Satanás. Ya hace tiempo hay iglesias de Satanás. No son tan populares y parecía que iban a crecer mucho, pero hasta donde sé no era tanto. Una estaba en la ciudad de San Francisco, California, en la calle Sacramento. Y había un, se llamaba Levi, el sacerdote de Satanás. En la época de la guerra de Vietnam, murió un soldado de los tantos que murieron. Era de esa zona. Cuando trajeron el cuerpo, los padres que eran miembros de la iglesia de Satanás pidieron que el sepelio fuera hecho por el sacerdote Levi. Y a alguien que me contó, yo le pregunté, ¿qué dijo el sacerdote? Le mandó al infierno, al peor de los infiernos y todo eso. O sea, ellos creen en el infierno. Hoy, poco y nada se habla de esto. Sin embargo, nunca hubo tantos adoradores y alabadores de Satanás como hoy. Pero no tan abiertamente poner Satan Church, iglesia de Satanás. No hay tal. Satanás es muy astuto. Él se manifiesta, se presenta como ángel de luz. Dice el apóstol Pablo allá en 2 Corintios capítulo 11. Sí, adorarán, versículo 4, y adoraron al dragón que había dado autoridad a la bestia. Daniel también habla del anticristo. Vayan anoten Daniel 7, 25 al 28. Y hablará palabras contra el Altísimo y a los santos del Altísimo quebrantará. Y pensará en cambiar los tiempos y la ley. Y serán entregados en su mano hasta tiempo y tiempos y medio tiempo. Y usted dice, aquí sí que estoy perdido. No se aflija que ya vamos a aclarar. Pero se sentará el juez y le quitarán su dominio para que sea destruido y arruinado hasta el fin. Y que el reino y el dominio y la majestad de los reinos debajo de todo el cielo se ha dado al pueblo de los santos del Altísimo, cuyo reino es reino eterno, y todos los dominios le servirán y obedecerán. Aquí fue el fin de sus palabras. En cuanto a mí, Daniel, mis pensamientos me turbaron y mi rostro se demudó, pero guardé el asunto en mi corazón. Esto sí que era visión. Vamos a examinar las palabras de Daniel. Él, el anticristo, hablará contra el Altísimo, contra Dios y todo cuanto tiene que ver con él. En segundo lugar, y los santos del Altísimo quebrantará, o a los santos del Altísimo. Será perseguidor a muerte. ¿Y quiénes serán esos santos? Vamos a ver si podemos aclarar más adelante. porque yo digo e insisto que la iglesia ya no estará aquí. Sin duda no podrá usar más, porque el versículo 3 dice, pensará en cambiar los tiempos y la ley. Pensará, no lo logrará, pensará hacerlo. Tal vez no querrá que se use el antes y después de Cristo. Tal vez antes y después de mí, dirá él. Daniel no dice que él lo logró. En cuarto lugar, serán entregados en su mano hasta tiempos, tiempo y tiempos y medio tiempo. Ja. Uno se rasca la cabeza y dice, ¿y eso? Bueno, vamos a ver a otro texto. Apocalipsis 12, versículo 14 y 13, versículos 5 y 6. Y se le dieron a la mujer las dos alas de la gran águila para que volase de delante de la serpiente al desierto, a su lugar, donde es sustentada por un tiempo y tiempos y mitad de tiempo. ¡Ah, hombre! Usted dice, usted ya... Es otra repetición de lo anterior. Explíquenos, por favor. Vamos a seguir leyendo. Tenga paciencia. También se le dio boca que hablaba grandes cosas y blasfemias. Y se le dio autoridad para actuar 42 meses. De nuevo la misma cosa. Multiplique esto y no sé qué multiplicar. Ya le diré. Y abrió su boca en blasfemia contra Dios para blasfemar de su nombre, de su tabernáculo y de los que moran en el cielo. Apocalipsis 12, versículo 14 y 13, 5 y 6. ¿Viene? ¿Cuál es ese tiempo? Bueno, el tiempo, cuando escribieron tanto Daniel como Juan, era el periodo de una Pascua a la otra, que es lo mismo que decir un año. Es tiempo. Tiempos es dos años, dos Pascuas. Medio tiempo es medio año. Total, 3 años y medio. 42 meses, 3 años y medio es lo mismo. No hace falta que saque la calculadora, usted ya sabe. Así que da lo mismo que diga tiempo, tiempos y medio tiempo, o que diga 42 meses. Pero la mayor furia de él, el anticristo, volcará sobre Israel. Quiero que vean, si pueden, y son rápidos en buscar en la Biblia, en Jeremías capítulo 30, porque voy a leer allí. Esto es lo que dice en Jeremías 30. Palabra de Jehová que vino, estoy leyendo versículos 1 al 5 y el versículo 7. Palabra de Jehová que vino a Jeremías diciendo, así habló Jehová, Dios de Israel, diciendo, escríbete en un libro todas las palabras que te he hablado, porque aquí que vienen días, dice Jehová, en que haré volver a los cautivos de mi pueblo Israel y Judá, ha dicho Jehová, y los traeré a la tierra que di a sus padres, y la disfrutarán. Estas pues son las palabras que habló Jehová acerca de Israel y de Judá. Porque así ha dicho Jehová, hemos oído voz de temblor, de espanto, y no de paz. ¡Ah, cuán grande es aquel día! Tanto que no hay otro semejante a él. Tiempo de angustia para Jacob, pero de ella será librado. Luego dice que se sentará el juez, Daniel 7:26, pero se sentará el juez y le quitará su dominio para que sea destruido y arruinado hasta el fin, 7:26 de Daniel. Las atrocidades del anticristo acabarán en forma abrupta, porque el Señor intervendrá en favor de su pueblo Israel. Juan dice que el anticristo hablará grandes cosas y blasfemias. Ya hay mucha blasfemia por todas partes. Muchos pretenden ser cristianos, no son sino blasfemos. Pero esto es casi la blasfemia de hoy. Es casi algo sacro al lado de lo que viene cuando el anticristo venga. Esas grandes cosas de las que se mencionan, sin duda serán declaraciones de sabiduría satánica en toda su extensión. No crean que Satanás no es sabio. Es muy sabio para el mal. ¿Pero qué es eso que dice guerra contra los santos? 13, versículos 6 y 7. y abrió su boca, estamos de nuevo en Apocalipsis 13, abrió su boca en blasfemia contra Dios para blasfemar de su nombre, de su tabernáculo y de los que moran en el cielo. Y se le permitió hacer guerra contra los santos y vencerlos. También se le dio autoridad sobre toda tribu, pueblo, lengua y nación. El versículo 6 nos dice que él blasfemará contra Dios, contra su tabernáculo y contra los que moran en el cielo. Bien, creo que el cuadro es el siguiente. Él blasfema contra Dios. Es fácil entender eso. Blasfema contra Cristo. Blasfema contra su tabernáculo, tabernáculo de Dios, que bien puede ser Israel que ha vivido en tabernáculos. Él blasfema contra los que moran en el cielo. Creo que seremos nosotros, la iglesia. Porque nada dañará más sus intenciones. No habrá otra pregunta que él podrá convencer mintiendo que le harán al anticristo, que el rapto de la iglesia. No habrá explicación. Él no podrá explicar qué pasó con los millones. Pero su majestad, dirán los periodistas, es que también hay muchos sepulcros abiertos en todas partes. ¿Qué pasó con ellos? No se encontró ni siquiera una uña de los muertos. No hay nada. Y eso pasó en China, pasó en toda Asia, pasó en Europa, pasó en toda América, en Oceanía, en todas partes. Además, muchas personas, cuéntenos, díganos qué pasó con ellos. Lo único que él podrá hacer es blasfemar contra aquellos que ya estaremos, ¿por qué no decirlo así?, con el Señor. Y luego dice, y eso de imaginar, el dolor que sufrirá Israel. Tiempos de angustia para Jacob, lo menciona Jeremías. ¿Qué significa que se le permitió hacer guerra contra los santos y vencerlos? Es claro. ¿Quiénes son esos santos? Es claro. Si vamos a seguir fielmente lo que dice la Biblia. Antes de terminar, permítanme darles unos cuantos nombres, porque es tan importante este individuo, el anticristo, que tiene cerca de 30 diferentes nombres en la Biblia. Y ustedes lo van a ver. Por ejemplo, él se llama anticristo. En 1 Juan 2:22, si alguien anota, diga anticristo, 1 Juan 2:22. ¿Quién es el mentiroso sino el que niega que Jesús es el Cristo? Este es el anticristo, el que niega al Padre y al Hijo. Segundo, el hombre de pecado, el hijo de perdición. Largo su nombre. Hombre de pecado, hijo de perdición. Nadie os engañe, en ninguna manera, porque no vendrá sin que antes venga la apostasía y se manifieste el hombre de pecado, el hijo de perdición. Segunda Tesalonicenses 2:13, es el otro nombre de él. Tercer nombre, el inicuo. Y entonces se manifestará aquel inicuo.

Salmo 5, versículo 6. Destruirás a los que hablan mentira. Al hombre sanguinario y engañador abominará Jehová. Muchos piensan que aquí se habla de cualquier hombre. Pero si se hace un estudio, se habla de uno en especial. Es el anticristo. Claro que también serán destruidos los engañadores que son hombres. Pero esos son chiquititos al lado del grandote. Otro nombre de él es el malo. Con arrogancia el malo persigue al pobre. Será atrapado en los artificios que ha ideado. El malo por la altivez de su rostro no busca a Dios. No hay Dios en ninguno de sus pensamientos. Salmo 10, versículos 2 y 4. Séptimo nombre, el hombre de la tierra. Para juzgar al huérfano y al oprimido, a fin de que no vuelva más a hacer violencia, el hombre de la tierra. Salmo 10, 18. Nosotros no pertenecemos a la tierra. Octavo, el poderoso. ¿Por qué te jactas de maldad, oh poderoso? La misericordia de Dios es continua. Salmo 52, 1. Ya en los días de los salmos, casi 900 años antes de Cristo, se sabía mucho del anticristo, mucho más que nosotros hoy que estamos tan próximos al arribo de este individuo. Noveno, el enemigo. A causa de la voz del enemigo, por la opresión del impío, porque sobre mí echaron iniquidad y con furor me persiguen. Salmo 55, 3. El décimo nombre, el angustiador. Dijeron en su corazón, destruyámoslos de una vez. Han quemado todas las sinagogas de Dios en la tierra. No vemos ya nuestras señales. No hay más profeta. Ni entre nosotros hay quien sepa hasta cuándo. ¿Hasta cuándo, oh Dios, nos afrentará el angustiador? ¿Ha de blasfemar el enemigo perpetuamente tu nombre? Salmo 74, 8 al 10. Esto va a ser la pregunta de los judíos en tiempos de la gran tribulación. 11. Cabeza en muchas tierras. Oiga esto. Juzgará entre las naciones. Las llenará de cadáveres. ¡Qué buen gobierno! Quebrantará las cabezas en muchas tierras. Salmo 110, versículo 6. 12. El hombre violento. Líbrame, oh Jehová, del hombre malo. Guárdame de los hombres violentos. 140, versículo 1. Salmo 140, 1. 13. El asirio. ¡Qué raro nombre! Bueno, a veces se usan imperios que existieron antes para vincular al emperador con el sistema de gobierno. El mismo del anticristo. Oh Asiria, vara y báculo de mi furor, en su mano he puesto mi ira. Pero acontecerá que después que el Señor haya acabado toda su obra en el monte de Sion y en Jerusalén, castigará el furor de la soberbia del corazón del rey de Asiria y la gloria de la altivez de sus ojos. Isaías 10, 5 y 12. Estos versículos señalan a los últimos días, pudiéndose discernir claramente en el rey asirio las características del típico el anticristo. 14. El rey de Babilonia. Pronunciarás este proverbio contra el rey de Babilonia y dirás, ¿cómo paró el opresor? ¿Cómo acabó la ciudad codiciosa de oro? Isaías 14, 4. Hijo de la mañana, lindo nombre. ¿Cómo caíste del cielo, oh lucero, hijo de la mañana? Cortado fuiste por tierra, tú que debilitabas a las naciones. Isaías 14, 12. 16. El devastador. No es un, es él. Moren contigo, mis desterrados, oh Moab. Sé para ellos escondedero de la presencia del devastador. Porque el atormentador fenecerá. El devastador tendrá fin. El pisoteador será consumido.

0: de sobre la tierra, y se dispondrá el trono en misericordia, y sobre él se sentará firmemente en el tabernáculo de David, quien juzgue y busque el juicio y apresure la justicia. Isaías 16, 4 y 5. 17. El clavo, flor de clavo, que tendrá la humanidad. En aquel día, dice Jehová de los ejércitos, el clavo hincado en lugar firme será quitado, será quebrado y caerá, y la carga que sobre él se puso se echará a perder, porque Jehová habló. Isaías 22, 25. El renuevo de los robustos. Isaías 25, 5. Como el calor en lugar seco, así humillarás el orgullo de los extraños, y como calor debajo de nube hará marchitar el renuevo de los robustos. 19. El profano, el impío príncipe de Israel. Esto está en Ezequiel 21, 25 al 27. 20. El cuerno pequeño. Esto está en Daniel 7, 8. El príncipe que ha de venir. Daniel 9, 26, todavía no vino. Un hombre despreciable, Daniel 11, 21. 23, el rey voluntarioso, para sus hechos, por supuesto, Daniel 11, 36. El pastor inútil, Zacarías 11, 16 y 17. El ángel del abismo, Apocalipsis 9, 11. Y luego, en Mateo 12, 43, el espíritu inmundo. En 2 Tesalonicenses 2, 11, la mentira. En Apocalipsis 8, 19, 1, una estrella. Y por último, el 30, Apocalipsis 14, 18, los racimos de la tierra. Todos estos, y no son todos los nombres, debe ser demasiado importante este personaje para tener tantos nombres. ¿Cuál será su área de influencia? ¿Cuánto abarcará su gobierno? ¿Será Europa? ¿Será Asia? ¿Será América? También se le dio autoridad sobre toda tribu, pueblo, lengua, nación o inación. Apocalipsis 13, 7. Él tendrá dominio sobre todo el mundo. No hubo un hombre como él jamás. Él concentrará en su persona todo el poder militar, todo el poder político, todo el poder económico y todo el poder religioso. Él realmente pretenderá ser el Dios de la raza humana. Todavía nos queda mucho para continuar, pero hay tantas cosas tan interesantes que quedan luego, especialmente cuando se habla acerca de la cantidad de gente que estará al final, cuando él esté terminando su gobierno, y estarán en el valle de Josafat, allá en la guerra de Armagedón, que se menciona en Apocalipsis 16, 16, en dos palabras. Pero hay muchos textos que hablan de lo mismo. Y saben ustedes, los países que están al oriente, cuando dice que el Éufrates se va a secar para que pasen los reyes del oriente. ¿Quiénes están al este de Israel? Vaya a su casa y vamos a ver si coincidimos. Cuente los países y cuente los habitantes que tiene cada país. Yo no le voy a decir cuántos son, yo ya los tengo bien marcados hasta la fecha. Si esto ocurriera hoy, sería algo terrible. Y otra pregunta, que la dejo para la próxima oportunidad. ¿Por qué el Éufrates se tiene que secar? Son preguntas muy importantes. Ninguna otra generación sabía tanto de estas cosas como nosotros. Hace 150 años, menos, tal vez 80 años, que se hablaba muy poco de estas cosas. Porque todo esto cabe dentro de lo que es la profecía bíblica. Y la profecía es, como siempre pienso, como un rompecabezas muy complicado, de unas 2,000 piezas. Cuando usted comienza a formar el rompecabezas, es muy difícil. hasta cuando ya le falta solamente un tercio o un cuarto. Se hace fácil. Quedan pocas piezas y el cuadro se ve ya bastante completo. No es que nosotros seamos más inteligentes que los que nos precedieron. Somos mejores predicadores. Sabemos más. No. Simplemente nos tocó la parte más fácil. Ellos no podían encontrar la pieza, cómo colocarla y dónde, porque no veían la manera. Veían, leían y veían una especie de imagen del futuro, pero no sabían cómo colocar las cosas. Hoy, casi cualquier detalle sobre las profecías bíblicas está al alcance de cualquier persona que piensa un poco, conoce su Biblia y es cristiana. Oremos. Padre, te agradecemos por tu palabra. Te agradecemos por lo que en ella encontramos. Te agradecemos también porque todavía podemos seguir anunciando el Evangelio, presentando a Jesucristo como alternativa única, porque el pecador sin salvación, sin perdón, no lo sabe, pero puede saberlo. Por eso pedimos que tú toques el corazón de aquel o aquella que tal vez hoy desearía comenzar la vida cristiana, o por lo menos ponerse a investigar y decir, tal vez estoy en el error, tal vez nunca fui salvo o nunca fui salva, y la salvación está a la mano, está a mi alcance. No me quiero quedar aquí para estar en semejante gobierno. Si eso es cierto, tal como se demostró por las Escrituras, yo deseo estar contigo. Que ese pecador, ese hombre o esa mujer, se dé cuenta que con el solo hecho de clamar a ti, buscar tu perdón, depositar su vida en tu sacrificio, obtendrá vida eterna.
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1: A veces he conversado con amigos que me han dicho: estoy buscando de todo corazón el poder del Espíritu Santo. Y he sentido el impulso de decirles: ¿con qué propósito? Es probable que muchos de mis amables oyentes, amigas y amigos, me estén preguntando: ¿para qué sirve? ¿Qué finalidad tiene el poder del Espíritu? Esta es la segunda parte de nuestro estudio bíblico sobre un tema de tanta importancia: el poder del Espíritu Santo. Y hoy nos referiremos precisamente a la actividad del Espíritu Santo. ¿Qué podemos esperar al ser llenos del Espíritu? ¿Cuáles son los resultados de la plenitud? ¿Cómo se manifiesta el poder sobrenatural de Dios? En la primera epístola a los Corintios, capítulo 12, versículo 1, el apóstol Pablo manifiesta: no quiero, hermanos, que ignoréis acerca de los dones espirituales. Esta expresión, que forma parte de la Sagrada Escritura y por ello es palabra de Dios, nos indica que el Señor no quiere que permanezcamos en ignorancia sobre los dones provenientes del Espíritu Santo. La plenitud del Espíritu se manifiesta a través de la actividad que Él cumple en nuestra vida. Son las cosas pertenecientes al Espíritu, su fruto, sus dones, su obra sobrenatural, las que no tenemos que ignorar. Nuestro corazón y nuestra mente deben estar abiertos a las enseñanzas que contiene la Biblia sobre este asunto, recordando que en Efesios, capítulo 5, versículo 18, la palabra de Dios dice: sed llenos del Espíritu. Esta vez, amables oyentes de La Voz de la Amistad, vamos a limitarnos a considerar únicamente la siguiente pregunta: ¿qué pasó cuando el Espíritu Santo vino sobre la primera iglesia cristiana de la historia? Hace más de 19 siglos, en Jerusalén, el Espíritu descendió sobre la congregación en el día de Pentecostés. Desde entonces, el libro de los Hechos de los Apóstoles repite varias veces la frase: llenos del Espíritu Santo. Y como fruto de esta plenitud, notamos los siguientes resultados. Primero, en el capítulo 4, versículo 33, dice: con gran poder los apóstoles daban testimonio de la resurrección del Señor Jesús. Segundo, en el mismo versículo se añade: y abundante gracia era sobre todos ellos. Tercero, en el capítulo 5, versículo 11, leemos: y vino gran temor sobre toda la iglesia. Cuarto, también en este mismo capítulo, versículo 14, se afirma: y los que creían en el Señor aumentaban más, gran número, así de hombres como de mujeres. En resumen, gran poder, gran gracia, gran temor, gran número. Estudiemos estos cuatro resultados con mayor atención. En primer lugar, gran poder. A la luz de la Biblia es evidente que el poder del Espíritu no vino para satisfacer únicamente los anhelos individuales, sino para actuar en relación con el cuerpo de Cristo, que es su iglesia. Fundamentalmente, la palabra de Dios enseña que el principal objetivo de ese poder era testificar. Con gran poder, los apóstoles daban testimonio de la resurrección del Señor Jesús. Eso era exactamente lo que el propio Jesús les había anunciado, según leemos en Hechos 1, versículo 8. Recibiréis poder cuando haya venido sobre vosotros el Espíritu Santo y me seréis testigos. Así los cristianos son impulsados por el Espíritu a transmitir a todo el pueblo el mensaje del Evangelio. Su palabra es poderosa porque el Espíritu es poderoso. Su mensaje conmueve a las multitudes, preocupa a los gobiernos apóstatas o paganos y trastorna al mundo entero, como se lee en el libro de Hechos, capítulo 17, versículo 6. En segundo lugar, gran gracia o abundante gracia, como dice el pasaje citado. Sabemos que el Señor Jesús estaba lleno de gracia y de verdad, conforme al Evangelio de Juan, capítulo 1, verso 14. Y también sabemos, según el versículo 16 del mismo capítulo, que de su plenitud tomamos todos y gracia sobre gracia. La abundante gracia del Señor por la obra del Espíritu Santo, hacía que aquellos cristianos fueran formados día tras día a semejanza de Jesús. En ellos había amor, había unidad. La Sagrada Escritura dice en Hechos 4, versículo 32, que la multitud de los que habían creído era de un corazón y un alma. Allí era visible el fruto del Espíritu tal como lo describe la Biblia en Gálatas 5, versículos 22 y 23. Amor, gozo, paz, paciencia, benignidad, bondad, fe, mansedumbre, templanza. Así se manifestaba la abundante gracia, la sobrenatural presencia de Dios en aquellas vidas cristianas del siglo I. En tercer lugar, gran temor. No se trata de miedo. En el mismo libro de Hechos 9, versículo 31, se dice que las iglesias tenían paz por toda Judea, Galilea y Samaria y eran edificadas andando en el temor del Señor y se acrecentaban fortalecidas por el Espíritu Santo. Esta palabra, temor, es la misma que se menciona en el Evangelio de Mateo, capítulo 28, versículo 8, cuando se dice que las mujeres, después de recibir la noticia de la resurrección de Jesús, saliendo del sepulcro con temor y gran gozo, fueron corriendo a dar las nuevas a los discípulos. Comprendemos así que en estos pasajes no se habla de miedo, sino de respeto a lo divino, de reverencia ante las grandes manifestaciones del poder de Dios. Un cristiano lleno del Espíritu jamás podrá referirse con liviandad a lo que tiene relación con su fe. Lo hará con una nueva comprensión, una nueva visión, una sincera y profunda reverencia ante la santidad de Dios. Y en cuarto lugar, gran número. Los cristianos llenos del Espíritu Santo fueron, y siguen siendo, instrumentos para que multitudes lleguen a reconciliarse con Dios a través de Cristo. En Pentecostés, según Hechos 2, verso 41, se añadieron aquel día como 3.000 personas. Poco después, en el capítulo 4, versículo 4, leemos, muchos de los que habían oído la palabra creyeron, y el número de los varones era como 5.000. Y en el capítulo 5, verso 14, que ya hemos mencionado, se dice, los que creían en el Señor aumentaban más, gran número de hombres como de mujeres, etc. La obra del Espíritu Santo produjo y sigue produciendo la multiplicación del pueblo de Dios. Por todas estas razones, y por muchas más, la plenitud del Espíritu Santo produce una maravillosa satisfacción en la vida del verdadero cristiano, del auténtico Hijo de Dios. Podemos terminar nuestro estudio de hoy recordando las palabras del apóstol Pablo en su epístola a los Romanos, capítulo 15, versículos 17 al 19. Tengo, pues, de qué gloriarme en Cristo Jesús en lo que a Dios se refiere, porque no osaría hablar sino de lo que Cristo ha hecho por medio de mí para la obediencia de los gentiles, con la palabra y con las obras, con potencia de señales y prodigios, en el poder del Espíritu de Dios. Así dice la Biblia.

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Josué capítulo 18. Toda la congregación de los hijos de Israel se reunió en Silo y erigieron allí el tabernáculo de reunión, después que la tierra fue sometida. Pero habían quedado de los hijos de Israel 7 tribus a las cuales aún no habían repartido su posesión. Y Josué dijo a los hijos de Israel: ¿Hasta cuándo seréis negligentes para venir a poseer la tierra que os ha dado Jehová, el Dios de vuestros padres? Señalad 3 varones de cada tribu para que yo los envíe y que ellos se levanten y recorran la tierra y la describan conforme a sus heredades y vuelvan a mí. Y la dividirán en 7 partes, y Judá quedará en su territorio al sur, y los de la casa de José en el suyo al norte. Vosotros pues delinearéis la tierra en 7 partes, y me traeréis la descripción aquí, y yo os echaré suertes aquí delante de Jehová nuestro Dios. Pero los levitas ninguna parte tienen entre vosotros, porque el sacerdocio de Jehová es la heredad de ellos. Gad también y Rubén, y la media tribu de Manasés, ya han recibido su heredad al otro lado del Jordán, al oriente, la cual les dio Moisés, siervo de Jehová. Levantándose, pues, aquellos varones fueron, y mandó Jehová a los que iban para delinear la tierra, diciéndoles: Id, recorred la tierra y delineadla, y volved a mí para que yo os eche suertes aquí delante de Jehová en Silo. Fueron, pues, aquellos varones, y recorrieron la tierra delineándola por ciudades en 7 partes en un libro, y volvieron a Josué al campamento en Silo. Y Josué les echó suertes delante de Jehová en Silo, y allí repartió Josué la tierra a los hijos de Israel por sus porciones. Y se sacó la suerte de la tribu de los hijos de Benjamín conforme a sus familias, y el territorio adjudicado a ella quedó entre los hijos de Judá y los hijos de José. Fue el límite de ellos al lado del norte desde el Jordán, y sube hacia el lado de Jericó al norte, sube después al monte hacia el occidente, y viene a salir al desierto de Betabén. De allí pasa en dirección de Luz, al lado sur de Luz, que es Betel, y desciende de Atarot Adar al monte que está al sur de Betorón, la de abajo, y tuerce hacia el oeste por el lado sur del monte que está delante de Betorón al sur, y viene a salir a Kiriat Baal, que es Kiriat Jearim, ciudad de los hijos de Judá. Este es el lado del occidente. El lado del sur es desde el extremo de Kiriat Jearim, y sale al occidente a la fuente de las aguas de Neftoa, y desciende este límite al extremo del monte que está delante del valle del hijo de Hinnom, que está al norte en el valle de Refaim. Desciende luego al valle de Hinnom al lado sur del Jebuseo, y de allí desciende a la fuente de Rogel. Luego se inclina hacia el norte y sale a Ensemes, y de allí a Gelilot, que está delante de la subida de Adumín, y desciende a la piedra de Boán, hijo de Rubén, y pasa al lado que está enfrente del Araba, y desciende al Araba, y pasa el límite al lado norte de Bet Ogla, y termina en la bahía norte del Mar Salado, a la extremidad sur del Jordán. Este es el límite sur. Y el Jordán era el límite al lado del oriente. Esta es la heredad de los hijos de Benjamín por sus límites alrededor conforme a sus familias. Las ciudades de la tribu de los hijos de Benjamín por sus familias fueron Jericó, Bet Ogla, el valle de Casis, Bet Arabá, Semaraim, Betel, Avim, Pará, Ofra, Kefar, Amoni, Ofni y Geba, 12 ciudades con sus aldeas, Gabaón, Rabá, Beerot, Mizpa, Cafira,
Moza, Rekem, Irpeel, Tarala, Sela, Elet, Jebús, que es Jerusalén, Gabá y Kiriat, 14 ciudades con sus aldeas. Esta es la heredad de los hijos de Benjamín, capítulo 19. La segunda suerte tocó a Simeón para la tribu de los hijos de Simeón conforme a sus familias, y su heredad fue en medio de la heredad de los hijos de Judá. Y tuvieron en su heredad Beerseba, Seba Molada, Azar Sual, Bala Ethem, El Tolad, Betul, Orma, Siclag, Bet, Marcabot, Azar Susa, Bet Lebaot y Saruén, 13 ciudades con sus aldeas. Ain, Rimón, Éter y Asán, 4 ciudades con sus aldeas. Y todas las aldeas que estaban alrededor de estas ciudades hasta Baalad Beer, que es Ramat de Negev. Esta es la heredad de la tribu de los hijos de Simeón, conforme a sus familias. De la suerte de los hijos de Judá, fue sacada la heredad de los hijos de Simeón, por cuanto la parte de los hijos de Judá era excesiva para ellos, así que los hijos de Simeón tuvieron su heredad en medio de la de Judá. La tercera suerte tocó a los hijos de Zabulón, conforme a sus familias, y el territorio de su heredad fue hasta Sarid, y su límite sube hacia el occidente a Marala, y llega hasta Dabeset, y de allí hasta el arroyo que está delante de Jocneam, y gira de Sarid hacia el oriente, hacia donde nace el sol, hasta el límite de Kislot Tabor, sale a Daberat y sube a Jafía, pasando de allí hacia el lado oriental a Gat Efer y a Itacacín, sale a Rimón rodeando Anea. Luego al norte el límite gira hacia Anatón, viniendo a salir al valle de Jefteel, y abarca Catat, Naalal, Simrón, Idala y Belén, 12 ciudades con sus aldeas. Esta es la heredad de los hijos de Zabulón, conforme a sus familias, estas ciudades con sus aldeas. La cuarta suerte correspondió a Isaacar, a los hijos de Isaacar conforme a sus familias. Y fue su territorio Jezreel, Kesulot, Sunem, Afaraim, Sion, Anarat, Rabit, Kisión, Abeth, Remet, Enganim, Enada y Betpases. Y llega este límite hasta Tabor, Saatima y Betsemes, y termina en el Jordán, 16 ciudades con sus aldeas. Esta es la heredad de la tribu de los hijos de Isaacar, conforme a sus familias, estas ciudades con sus aldeas. La quinta suerte correspondió a la tribu de los hijos de Aser, conforme a sus familias, y su territorio abarcó Elcat, Ali, Betén, Aksaf, Alamelec, Amad y Miseal, y llega hasta Carmelo, al occidente, y a Sior Libnat. Después da la vuelta hacia el oriente, a Bet-Dagón, y llega a Zabulón, al valle de Jefteel, al norte, a Bet-Emec y a Neiel, y sale a Kabul, al norte, y abarca a Hebrón, Rehob, Amón y Caná hasta la gran Sidón. De allí este límite tuerce hacia Ramá y hasta la ciudad fortificada de Tiro y gira hacia Osa y sale al mar desde el territorio de Aktib. Y abarca también Uma, Afek y Rehob, 22 ciudades con sus aldeas. Esta es la heredad de la tribu de los hijos de Aser conforme a sus familias, estas ciudades con sus aldeas.
La sexta suerte correspondió a los hijos de Neftalí, conforme a sus familias, y abarcó su territorio desde Elef, Alon Saananim, Adami Neseb y Jabneel, hasta Lacum, y sale al Jordán, y giraba el límite hacia el occidente y Asnot Tabor, y de allí pasaba a Ucoc, y llegaba hasta Zabulón al sur, y al occidente confinaba con Aser y con Judá por el Jordán hacia donde nace el sol. Y las ciudades fortificadas son Sidim, Ser, Amat, Rakat, Cineret, Adama, Ramá, Azor, Sedes, Edrei, Enezor, Irón, Migdal-El, Orem, Bet-Anat y Bet-Semes, 19 ciudades con sus aldeas. Esta es la heredad de la tribu de los hijos de Neftalí, conforme a sus familias, estas ciudades con sus aldeas. La séptima suerte correspondió a la tribu de los hijos de Dan, conforme a sus familias. Y fue el territorio de su heredad Zora, Estaol, Irsemes, Saalabim, Ajalón, Getla, Elón, Timnat, Ecrón, Elteque, Gibetón, Baalat, Jeud, Bene Berak, Gad Rimón, Mejarcón y Racón, con el territorio que está delante de Jope. Y les faltó territorio a los hijos de Dan, y subieron los hijos de Dan, y combatieron a Lesem, y tomándola la hirieron a filo de espada, y tomaron posesión de ella, y habitaron en ella, y llamaron a Lesem Dan, del nombre de Dan su padre. Esta es la heredad de la tribu de los hijos de Dan conforme a sus familias, estas ciudades con sus aldeas. Y después que acabaron de repartir la tierra en heredad por sus territorios, dieron los hijos de Israel heredad a Josué, hijo de Nun, en medio de ellos. Según la palabra de Jehová, le dieron la ciudad que él pidió, Timnat Sera, en el monte de Efraín, y él reedificó la ciudad y habitó en ella. Estas son las heredades que el sacerdote Eleazar y Josué, hijo de Nun, y los cabezas de los padres entregaron por suerte en posesión a las tribus de los hijos de Israel en Silo, delante de Jehová, a la entrada del tabernáculo de reunión, Josué, y acabaron de impartir la tierra. Habló Jehová a Josué diciendo, habla a los hijos de Israel y diles, señalaos las ciudades de refugio de las cuales yo os hablé por medio de Moisés, para que se acoja allí el homicida que matare a alguno por accidente y no a sabiendas, y os servirán de refugio contra el vengador de la sangre. Y el que se acogiere a alguna de aquellas ciudades, se presentará a la puerta de la ciudad y expondrá sus razones en oídos de los ancianos de aquella ciudad. Y ellos le recibirán consigo dentro de la ciudad, y le darán lugar para que habite con ellos. Si el vengador de la sangre le siguiere, no entregarán en su mano al homicida, por cuanto hirió a su prójimo por accidente y no tuvo con él ninguna enemistad antes. Y quedará en aquella ciudad hasta que comparezca en juicio delante de la congregación, y hasta la muerte del que fuere sumo sacerdote en aquel tiempo. Entonces el homicida podrá volver a su ciudad y a su casa y a la ciudad de donde huyó. Entonces señalaron a Sedes en Galilea,

se acogiese a ellos cualquiera que hiriese a alguno por accidente, a fin de que no muriese por mano del vengador de la sangre hasta que compareciese delante de la congregación.

0: como sello sobre tu corazón, como sello sobre tu brazo, porque fuerte como la muerte es el amor. Cantar de los Cantares 8:6.
1: Hola queridos niños, muy buenos días y bienvenidos al podcast Cada Día con Cristo. ¿Recuerdas la historia del barco a vela que enfrentó una fuerte tormenta en el mar Mediterráneo? Puedes leer toda esta historia en la Biblia en los capítulos 27 y 28 de los Hechos. Había 276 personas a bordo. Para evitar que el barco se estrellara contra las rocas, dejaron 4 anclas sujetando el barco mientras esperaban que amaneciera. Al amanecer, Pablo preparó algo de comida que había a bordo y animó a todos a comer. Todos comieron lo suficiente para recuperar fuerzas y arrojaron el resto al agua para aligerar el barco. La luz de la mañana les mostró una isla extraña con un arroyo que fluía hacia el mar, donde podían encallar el barco. Levantaron las anclas e izaron la vela principal, permitiendo que el viento los condujera hacia la costa. La parte delantera del barco quedó atrapada, pero la parte trasera se despedazó por las olas violentas. Los soldados gritaron: «¡Matemos a los prisioneros para que ninguno de ellos pueda nadar y escapar!». Pero el jefe de los soldados lo impidió y les dijo a todos los que pudieran nadar que se dirigieran a la costa. Aquellos que no podían nadar se les dijo que agarraran una tabla o un trozo roto del barco para flotar hacia la orilla. Todos y cada uno de ellos llegaron sanos y salvos a la tierra. Dios había prometido a Pablo que él y todos los que estaban a bordo con él estarían a salvo. Desembarcaron en la isla de Malta. Estaban todos empapados y hacía frío. Además, llovía a cántaros. Los nativos de la isla encendieron una gran hoguera para calentarse. Pablo recolectó palos para apilar en el fuego, pero había algo más que palos en su fardo. Una serpiente desagradable que lo mordió en la mano y se aferró. Todos sabían que era una serpiente venenosa y pensaron que la mordedura de la serpiente mataría a Pablo. Después de sacudir la serpiente en el fuego, observaron de cerca a Pablo durante mucho tiempo, pero él no sufrió daño alguno. Querido oyente, ¿sabías que si perteneces a Jesús, eres suyo para siempre y Él nunca te dejará ir? Si has nacido en la familia de Dios, nadie puede arrebatarte de su mano. Dios ama a sus hijos y cuida de ellos, pero no los consiente en exceso. Estando ya en Malta, un hombre importante estaba muy enfermo, pero en respuesta de la oración de Pablo fue maravillosamente sanado, y muchas otras personas también fueron sanadas durante los 3 meses que estuvieron allí. Parece que Pablo, el prisionero, era el hombre más importante en ese barco. Ahora déjame preguntarte, ¿eres salvo? ¿Perteneces a Jesús? Eres muy importante para el Dios del cielo. Él te está cuidando, pero no ha prometido darte un lugar prominente en este mundo ni hacerte sentir cómodo. Pablo dejó esa isla como prisionero y siguió hacia otra prisión en Roma. Y finalmente, a la muerte. Nuestro Jesús vale todo lo que podemos dar y mucho más aún. Él es el Hijo de Dios, quien me amó y se entregó por mí. Gálatas 2:20. ¿Podrías decir esto tú también?

Momentos de la creación. ¿Cuánto tiempo toma para que la madera se petrifique? Hola, soy Milton de los Santos en Momentos de la creación. Los científicos que creen en aquellos millones y billones de años, de los cuales los evolucionistas siempre están hablando, nunca han probado la respuesta a esta pregunta. Ellos simplemente asumieron que debe tomar cientos de miles de años para que la madera quede petrificada. No fue sino hasta 1970 que los científicos se tomaron la molestia de explorar esta pregunta. Los huesos, madera y otros materiales que alguna vez estuvieron vivos se petrificaron cuando la sílice reemplazó el material orgánico original. Siempre se ha asumido que la sílice no es muy activo en temperaturas debajo del punto de ebullición del agua. Y por la misma razón se pensaba que las formaciones de piedras de sílice tomaban miles de años en formarse. En los primeros años de los 70, se publicó un trabajo que mostraba que los cristales de sílice podían ser cultivados en condiciones de jardines traseros en tan solo 3 años. Esto significa que la madera o los huesos pueden tornarse en piedra dentro de pocos años. También significa que las formaciones de piedra que alguna vez se pensó tomaron miles de años en formarse pueden haberse formado relativamente en corto tiempo. Si nadie hubiera cuestionado las muchas épocas afirmadas por la evolución, todavía seríamos ignorantes de cómo la sílice trabaja en la naturaleza a nuestro alrededor. Esta investigación también ayuda a confirmar las afirmaciones de la Biblia que la tierra y la vida tan solo han estado aquí por miles, no millones de años. 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

Momentos de la creación. Los textos de biología del colegio ofrecen a los estudiantes buenos datos, pero a menudo una mala interpretación de esos datos. Hola, soy Milton de los Santos en Momentos de la creación. No es cierto que los peces pulmonados sean una clase extraña de pez y que ningún otro pez tiene pulmones. Muchos sí los tienen y algunos tienen pulmones al igual que branquias. La explicación del texto dice que todos los peces antiguos tenían vejigas natatorias llenas de aire, como muchos de los peces hoy en día las tienen. Los textos continúan diciendo que las vejigas de algunos peces eventualmente evolucionaron y se hicieron pulmones. Entonces, al pasar más tiempo estos peces en la tierra, algunos de ellos gradualmente perdieron sus branquias y evolucionaron desde ser anfibios hasta ser reptiles. Estos hechos se muestran en el registro de fósiles, donde, de acuerdo al mismo sistema inflado de fechaje de los evolucionistas, los pulmones en realidad aparecieron en los peces antes que las vejigas natatorias. La lógica evolucionista tendría que concluir que la vejiga de aire del pez evolucionó de los pulmones. El problema para los evolucionistas es que esto es precisamente lo opuesto de lo que necesitan para la teoría. Si resumimos los años evolucionistas en años históricos, sin embargo, el registro de fósiles está de acuerdo con las escrituras. En otras palabras, los peces con pulmones y los peces con vejigas natatorias, ambos aparecieron en el quinto día de la creación. 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
1: ¿Qué tal, queridos amigos? Me da gusto estar con ustedes. Los invito a estudiar otra vez el Evangelio de Marcos, abriéndolo en el capítulo 10, versículos 13 al 16. ¿Ha entendido usted lo importantes que son los niños para el Señor Jesús? Los tres estudios anteriores deben haber impreso en su corazón que los niños son extremadamente importantes para el Señor Jesús. ¿Qué tan importantes son los niños para usted? ¿Qué es lo mejor que usted le puede dar a bebitos, a niñitos pequeños que tal vez no entienden el Evangelio? ¿Qué es lo mejor que usted puede darle a sus propios hijitos que aún no entienden que necesitan confiar en Cristo? Es importante que usted lo sepa. Quisiera estarle hablando a pastores. Esto que vamos a estudiar es crucial para ellos. Así que, si su pastor no está escuchando este estudio, por favor, ponga atención y luego compártaselo a él. Escuche Marcos capítulo 10, versículos 13 al 16. Dice así: y le presentaban niños para que los tocase, y los discípulos reprendían a los que los presentaban. Y viéndolo Jesús se indignó y les dijo: dejad a los niños venir a mí y no se lo impidáis, porque de los tales es el reino de Dios. De cierto os digo que el que no reciba el reino de Dios como un niño no puede entrar en él. Y tomándolos en los brazos, poniendo las manos sobre ellos, los bendecía. Para mí es impresionante que aquellos padres deseaban que Jesús bendijera a sus niñitos. Ya se fijaron en el versículo 13, al principio dice: y le presentaban niños para que los tocase. Mateo nos aclara lo que aquellos adultos deseaban. Vea por favor el capítulo 19, versículo 13 de Mateo. Entonces le fueron presentados unos niñitos para que pusiese las manos sobre ellos y orase. Aquellos adultos que estaban trayendo a sus bebitos habían experimentado la enseñanza y el poder de Jesús, sus milagros. Así que estaban pensando: la bendición de este hombre es eficaz, queremos que bendiga a nuestros niños. Aquellos adultos habían conocido su santidad, así que estaban pensando: su oración a favor de nuestros bebitos va a ser eficaz, y querían que les impusiera las manos y orara por ellos. Este suceso tal vez fue más frecuente de lo que la Biblia nos deja ver. Los evangelios sinópticos, Mateo, Marcos y Lucas, consignan este episodio por la enseñanza acerca de los niños que Jesús da. Pero, aunque no consignan otras ocasiones, tal vez Jesús frecuentemente estaba bendiciendo niños porque tal vez frecuentemente los padres se los estaban trayendo para que los bendijera. Después de todo, los padres amamos a nuestros hijos y es natural que si conocemos a Jesús, queremos que Jesús bendiga a nuestros niños. Es impresionante, pues, que aquellos padres deseaban que Jesús bendijera a sus niñitos. Pues bien, también lo que sucedió al final de este párrafo es impresionantemente instructivo. Me refiero a que el Señor Jesús deseaba bendecir a los niñitos de esos padres. En primer lugar, hay evidencia negativa de que deseaba bendecirlos. La evidencia negativa ya la estudiamos, está en los versículos 14 y 15, donde Jesús les dice: dejad a los niños venir a mí y no se lo impidáis, porque de los tales es el reino de Dios. El Señor Jesús reprendió a los discípulos por estorbar a aquellos pequeñitos, y los reprendió porque Él tenía interés en bendecir a aquellos niñitos, cuyos padres tenían interés en que Él los bendijera. Ya estudiamos que el que estorba a un niño de llegar a Jesús incurre en su indignación. Y la razón de eso es que de los que son como niños es el reino de Dios. Esa evidencia negativa ya la estudiamos. Pero Jesús ahora nos muestra más. Nos muestra evidencia positiva. Y la evidencia positiva está en que tomó a los niñitos en sus brazos y los bendijo. Vea otra vez, por favor, el versículo 16, donde Marcos nos dice que tomándolos en los brazos, poniendo las manos sobre ellos, los bendecía. Esos niñitos, de acuerdo con la actitud de Jesús, eran tan importantes como para interrumpir su enseñanza a los discípulos. Acuérdense que Jesús había entrado con los discípulos en una casa, eso está en el versículo 10. Y cuando estaban en casa, volvieron los discípulos a preguntarle de lo mismo. Y entonces el Señor Jesús estaba dándoles enseñanza adicional acerca de cómo Dios ve con desagrado el divorcio. Y cuando estaba enseñando eso, los padres comenzaron a entrar con sus bebitos para que los bendijera. Y Jesús interrumpió su enseñanza, lo cual irritó a los discípulos. Pues bien, cuando el Señor Jesús reprendió a los discípulos y tomó a los niñitos en sus brazos, estaba diciendo que esos niñitos eran suficientemente importantes como para interrumpir su enseñanza a los discípulos. Por otro lado, si Jesús ya estaba descansando cuando aquellos padres comenzaron a llegar con sus niñitos, y Jesús estaba grandemente necesitado del descanso, la actitud de Jesús al reprender a sus discípulos y tomar a aquellos bebitos en los brazos e imponerles las manos y orar por ellos bendiciéndolos, esa actitud decía que esos niñitos eran importantes, tan importantes como para postergar su descanso. Y que esos niñitos eran tan importantes como para que él personalmente los cargara y los bendijera. Las palabras y el proceder del Señor en este pasaje debe enseñarnos que Jesús sigue bendiciendo niños. ¿Se da cuenta usted de lo que le estoy diciendo? Estoy hablando de nuestro tiempo, estoy hablando de hoy en día y le estoy diciendo que debe de darse cuenta usted que Jesús todavía sigue bendiciendo niños. Por favor, vaya a Hechos capítulo 1, versículo 1. Allí Lucas escribe ese libro y en la introducción, en los versículos 1 y 2, dice: en el primer tratado, Teófilo, hablé acerca de todas las cosas que Jesús comenzó a hacer y enseñar hasta el día en que fue recibido arriba. Lo que Lucas quiere implicar con eso y lo que le está dando a entender a Teófilo es: ahora te estoy escribiendo este segundo tratado que trata de lo que Jesús continuó haciendo y enseñando. Así que recuerde que Jesús continúa haciendo y enseñando a través de su iglesia. Eso quiere decir que Jesús continuó haciendo y enseñando a través de los apóstoles, a través de la iglesia primitiva, a través de la iglesia en los últimos años. Y eso quiere decir también que Jesús continúa haciendo y enseñando a través de usted, y continúa haciendo y enseñando hoy en día a través de los pastores de su iglesia. Hay una objeción válida con respecto a esto de bendecir a los niños. Tal vez usted dice: pero ¿quién soy yo para bendecirlos? Yo no soy Jesús. Permítame decirle que cuando usted bendice a los niños en su nombre, Jesús es quien los bendice. Le voy a dar un ejemplo de lo que hacemos en la iglesia en el nombre de Jesús. Se encuentra en Hechos capítulo 3, versículo 6. El apóstol Pedro y el apóstol Juan iban entrando al templo. Ya Jesús había ascendido al cielo y vieron a un cojo de nacimiento que estaba tirado en el suelo pidiendo limosna, y Pedro le dijo: no tengo oro ni plata, pero lo que tengo te doy. En el nombre de Jesucristo de Nazaret, levántate y anda. Pedro no era Jesús, pero invocó sanidad en el nombre de Jesús y entonces el cojo anduvo. De la misma manera esto se aplica a los niños. Déjeme decirle, usted no es Jesús, pero cuando usted bendice a los niñitos en el nombre de Jesús, Jesús los bendice. ¿Cómo quisiera yo estarle hablando a los pastores y que los pastores entiendan qué importancia tan grande da Jesús a los niños, que los tomaba en sus brazos y los bendecía? Y los pastores deben hacer lo mismo con los niñitos que les son traídos. Deben tomarlos en sus brazos y en el nombre de Jesús bendecirlos. Deben darle una buena razón importantísima para hacerlo. Los niñitos bendecidos en su nombre disfrutan objetivamente de su bendición. Cuando digo que la disfrutan objetivamente, quiero decir que cuando usted toma un bebito en sus brazos para bendecirlo en el nombre de Jesús, el bebito no entiende lo que usted está diciendo, pero no es necesario que lo entienda, eso es subjetivo. Lo importante es que experimenta la bendición objetivamente real de Jesús. Así que llevemos nuestros niños a Jesús para que los bendiga. Y bendigamos a los niños cuando se nos pida bendecirlos. Hagámoslo en el nombre de Jesús. Jesús sigue actuando a través de su iglesia, sigue actuando a través de los pastores de su iglesia, sigue actuando a través de usted. Él aún desea bendecir a los niños. Puede hacerlo sin que usted se lo pida. Puede hacerlo sin que usted los bendiga en su nombre. Pero Él desea actuar a través de usted. Desea que usted le lleve sus propios hijitos en oración pidiéndole bendícelo, Señor. Y desea que cuando le pidan a usted que bendiga a los niños, lo haga en su nombre. Así, Él los estará tomando en brazos a través de usted. Y Él los estará bendiciendo a través de usted. Espero que hayamos entendido cuán importantes son los niños para el Señor Jesús. Me dio gusto estar con ustedes una vez más, queridos amigos. Nos vemos en nuestro próximo estudio.
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Vamos a orar. Bendito Dios y Padre que estás en los cielos, te agradecemos, Señor, una vez más el estar acá en tu casa. Bendito Dios, en este tabernáculo que tú nos has dado, el cuerpo físico como también, Padre Celestial, el cuerpo espiritual. Te agradecemos, Señor, por tus bondades, misericordias, Señor, por todo lo que tú nos das, tus cuidados, tus atenciones. Toda una semana, Señor, en la cual hemos estado dependiendo todos los días de nuestra vida de ti, para que tú guardes nuestros caminos, Señor, y nosotros podamos guardarnos para ti en todo, Padre Celestial.

0: Celestial, te bendecimos, te damos las gracias, bendice esta reunión, bendice el estudio de esta mañana, Padre Celestial, y también, oh Dios mío, bendice a todos los hermanos y aún a aquellos que están en viaje, que se están acercando hasta acá, que tú los bendigas y los guardes. Por los que están enfermos, Padre Santo, rogamos en tu misericordia sobre ellos, para que sean aliviados de sus molestias, sus dolores, y si están muy enfermos, tú los sanes, Padre bendito. También rogamos, Señor, por los que por algún motivo también han decidido quedarse en sus casas, ahí le alcance la bendición del Señor. Y en todo lugar donde se confiese hoy a Cristo Jesús para salvación, Padre Celestial, haya bendición de parte del cielo. Amén. Bien, el tema que nos ocupa hoy, íbamos a hablar de la tercera tentación, de la tercera tentación, que es hemos estado hablando de la primera y segunda, y la tercera tentación no fue uno diría, tan grave. Quizás fue la peor de todas, pero por lo que nos toca, respecto a la palabra, vamos a ir al Evangelio de San Lucas. Evangelio de San Lucas, capítulo 3. Capítulo 3. Y vemos la palabra del Señor. Y vemos versículo 9. Versículo 9. Y le llevó a Jerusalén y púsolo sobre las almenas del templo y le dijo: si eres hijo de Dios, échate de aquí abajo, porque Cristo está, que a tus ángeles mandará de ti que te guarden, y en tus manos te llevarán para que no dañes tu pie en piedra. Y respondió Jesús y le dijo: dicho está, no tentarás al Señor tu Dios. Bueno, acá notamos las dos primeras tentaciones, primera y segunda. Tentación, el diablo trató de tentarlo con la misma palabra de Dios, a Jesús. Pero primera tentación, el Señor sobrellevó bien la tentación, aunque la tentación, como está presentada en la palabra de Dios, está muy en sentido escueto. La explicación, no hay una profundidad en las mismas como para poder delinear acá y ver a ver qué cosas o en qué cosas están colocadas o están armadas, como para que nosotros pudiéramos descubrir en profundidad qué es lo que se está diciendo, qué se está declarando. Pero notemos que si nos ponemos a estudiar y empezamos a comprobar, las cosas no eran tan sencillas como aparecen. Los dos, digamos, el Señor del Universo, con el que se hace llamar Señor de la Tierra, ¿verdad?, que es el diablo, que el diablo recibió por herencia ese título cuando hizo pecar a Adán y a Eva en desobediencia a Dios. Entonces toda la gloria de ellos le fue traspasado a él, todo el poder le fue traspasado a él. Si Adán y Eva hubieran resistido la tentación en el Edén, no hubiera venido Cristo Jesús para salvarnos ni para redimirnos, porque no hubiera sido necesario que él padeciese. Pero bueno, las cosas fueron como están declaradas, como lo que pasó. Y acá el diablo, la tercera tentación, le lleva a Jerusalén. Ahora, lo interesante de todo esto es, ¿qué le lleva? Y uno dice, ¿y cómo? Un ser espiritual, un querubín, ¿pudo llevarlo a Jesús humano hasta el templo? Muchos teólogos y estudiosos dicen, no, lo llevó en el espíritu. Acá no es cuestión de llevarlo en el espíritu. Acá lo llevó completo, cuerpo, alma y espíritu. Lo alzó, lo levantó, con resguardo de la vida del Señor, con protección, y sobre el hecho de cómo lo llevó es una interesante pregunta. Ve que lo agarró de la mano, bueno, acompañame, y volamos los dos hasta allá, sino que el traslado a nuestra pista es un misterio. Está especificado claramente, pero sí que lo trasladó. Tuvo poder, autoridad por parte de Dios, el Padre, de trasladar a su amado Hijo dice acá en la versión 1909, a las almenas, en la 60 al pináculo. Es interesante todas esas cosas que están ahí declaradas, ¿no? Y recordemos que Jesús fue tentado luego que fue bautizado. Antes de ser bautizado, no fue tentado. ¿Por qué? Porque había un reconocimiento divino, celestial, en que lo revestía de toda autoridad a Jesús. Por un lado cumplía el mandamiento dado por Juan el Bautista, de ir y preparar el camino al Señor y de llevar a todo Israel a pasar por las aguas del Jordán, ser bautizado, con el objetivo de confesar pecado. Cristo no tenía que confesar pecado, pero le dijo a Juan, tenemos que cumplir con toda justicia, así que sumergime. Y el Señor fue sumergido. Una vez que él salió del agua, ¿qué sucede? Acontece que se abre el cielo y desciende el Espíritu Santo, no una paloma, porque muchos ponen que es una paloma, es una hermosa ave creada por el Señor. Pero dice descendió, es por la suavidad con que descendió. ¿Ustedes vieron volar una paloma? Tiene una suavidad en los desplazamientos, es muy hermoso, inclusive cuando planea. Y descendió como una paloma al Espíritu Santo sobre él y lo revistió de poder, de autoridad, de todo. Hasta ese momento el Señor, antes del bautismo, era 100% humano, como cualquier niño que nace. Pero a partir de ahí, porque hay un título en la palabra del Señor, que está declarado que el Señor, cuando sale del bautismo, dice: yo te he engendrado hoy. Esa expresión. Y una vez, pero no fue engendrado por el Padre. Sí, fue engendrado por el Padre. Pero dice: hoy te he engendrado hoy. Te he revestido de toda la autoridad y el poder que necesitas para cumplir tu ministerio. Y no va a ser quitado jamás. Y él le puso un sello a su hijo, que está declarado ahí en Hebreos, capítulo 5 y capítulo 6, y dice: eres sacerdote según el orden de Melquisedec. O sea, Melquisedec representaba al Dios del cielo acá en la tierra, en un mundo de pecadores. Pero Melquisedec no fue a la cruz, el que fue a la cruz fue Jesús. Y cuando él fue revestido de toda esa autoridad, toda la magnificencia que tenía en el cielo, y la magnificencia significaba que venían todos los ángeles, los querubines, los serafines, los arcángeles, las figuras que hay, que se muestra ahí en Ezequiel, de seres celestiales, venían y se postraban delante de él. Lo reconocían como el Hijo. Toda la autoridad. Él a sí mismo se manifiesta y se hace conocer como Jehová de los ejércitos. Jehová, el Padre, y él es Jehová de los ejércitos. Él es el que comanda todos los ejércitos celestiales. todas las fuerzas misteriosas que no conocemos, que están en el mundo de la parte del bien que no conocemos, las influencias del bien que no conocemos, pero que operan sobre los hijos de Dios, los salvos. Él es el Señor y tiene toda la autoridad. Entonces, ¿cómo tiene toda la autoridad? Bueno, cuando sale del agua, dice, esta es la autoridad que recibe. Este es mi hijo amado, dice el Padre. A él oíd. A él oíd. ¿Por qué? Porque él traía la palabra del Padre. Como dice ahí más adelante, después lo vamos a estar mirando, unos textos que están por demás interesantes, ¿no? Entonces, hallamos que el diablo le lleva a Jerusalén, porque antes fue tentado en el desierto. Probablemente ahí donde la tentación fue donde, en el tiempo de Josué, por la palabra de Josué se detuvo el sol y la luna en el valle de Adraló. Probablemente ese sea el lugar. Hay ciertos lugares en la Biblia que tienen un sentido espiritual muy profundo y muy amplio, en el cual muchas veces se desconoce porque no se le pone interés en saber, en conocer de determinadas cosas. Y en este valle de Adraló, que pasó todo lo que pasó, probablemente ahí también se desaten guerras finales antes del tiempo del fin. Entonces, pero esa es otra cuestión. Y el diablo lo lleva a Jerusalén, lo saca del desierto, hay un traslado y es llevado a ese lugar. Y dice, y le puso sobre el pináculo del templo o sobre la sarmiento del templo, según la traducción. Pero para el caso es lo mismo, porque, por ejemplo, toda la parte del exterior del templo, el templo desde la hasta el final de la altura, hasta el piso, la parte más alta, era de 109 metros de altura, lo que estaba construido. Estar ahí arriba a 100 metros, nosotros nos caemos de 3 metros y nos matamos, vamos a ser sinceros, según cómo caemos, ¿no? Algunos caen de 15 metros, bueno, y pierden la vida, otros no. Pero de 100 metros, o en este caso 109 metros, la situación era bastante ya completamente. Y lo que resalta más en la parte del pináculos, tal vez se refiera a en la representación del templo, hay, digamos, el templo estaba decorado por dentro y por fuera. La arquitectura que tenía por fuera, digamos, en las almenas o en el pináculo, había representaciones grabadas. Probablemente, aunque hay por ahí documentación, formas, pero no, por ejemplo, en el libro el templo de Gershwin, en el libro El templo de Gershwin, él hace como que hay un decorado, muestra como un decorado en el cual en ese decorado había representaba en la entrada del templo dos querubines que asemejaban a algo muy parecido en el arca que estaba en el lugar santísimo que se había puesto y donde se ofrecían los sacrificios. El sumo sacerdote una vez al año entraba y ofrecía por el pecado de expiación del pueblo de Israel y por él mismo, es decir, por todo. Se entraba ahí y estaba dos querubines con las alas extendidas y ahí se representaba la sangre de expiación. Entonces, el Señor fue llevado precisamente ahí, a ese lugar. Entre los dos querubines que estaban afuera, estaba eso esculpido en bajo relieve, una obra exquisita, muy fina de terminación. Y ahí es donde fue llevado para ser tentado, ¿no? Y desde ahí se podía ver toda la ciudad de Jerusalén. Pero por alguna forma en especial que tiene Dios, que desconocemos, pudo ver la historia del mundo. O así, ver hacia el futuro y ver ese presente. Todos los reinos de la tierra. Para ser más exacto, él pudo ver los gobiernos que estuvieron en Argentina, que hubo en Paraguay, que hubo en Brasil, que hubo en Chile, en Estados Unidos, pudo ver los imperios que quisieron crear Hitler y Stalin, todo eso él pudo ver. Y cosas para adelante que nosotros no desconocemos, pero que él vio. Y todo lo que pasó en la historia humana desde ese instante hasta el tiempo presente, todo él vio. Los reinos de la tierra y la democracia, como la conocemos, es un reino. Puede tener Senado, puede tener Congreso, puede tener lo que tenga. Pero es un reino. Y la democracia no está tipificada dentro de las escrituras como algo bueno, sino más bien es algo malo. Entonces, Cristo es llevado ahí, que el Señor Jesús es llevado ahí por el diablo, con el traslado como correspondió, y ahí viene la prueba. Dice: a sus ángeles mandará cerca de ti que te guarden. Si usted mira atentamente las escrituras, va a notar algo en ese punto. ¿Qué es lo que estuvo diciendo? Dice: y en las manos te llevará para que no tropiece con tu pie en piedra. En cierta manera, acá hay algo muy parecido a la primera tentación. Notemos que, por falta de tiempo no se puede explicar, pero hacemos una introducción. El Señor en un momento dado está ministrando, está hablando del reino de los cielos. Y se sintieron una compulsa muy grande, muy grave, a tal punto que caló como un desafío. Y de pronto todos los que estaban ahí, los sacerdotes, los levitas, fariseos, según sus puertos y jerarquía, lo llevaron a Jesús hasta la parte de atrás del templo, para despeñarlo, para matarlo. Y si usted toma nota, hay algo que sucede ahí. ¿Qué es lo que sucede? Dice: y el Señor pasó en medio de ellos y ellos no lo vieron. ¿Qué utilizó? Se hizo invisible. La misma teofanía con que se presentaba antes de ser concebido humanamente estaba en funciones. ¿Por qué? Debido a que se le entregó la magnificencia que solamente vino esa magnificencia, ese revestimiento de autoridad, de potestad, cuando él fue bautizado. Porque el Padre le dice: yo te he engendrado hoy. Dice, y después las palabras a Elohim, ¿no? Muy bien, Entonces, acá está la tentación, la prueba es precisamente que trastornes de vuelta las leyes que vos creaste. Pero, ¿cuál es el tema? Lo está tentando con su propia palabra, el diablo. Y está basado en lo que dice ahí en Deuteronomio capítulo 6, versículo 16. No tentarás al Señor tu Dios. Eso es lo que le responde Jesús. Punto y se acabó. No necesitó darle ninguna otra explicación. Antes sí. Porque era, es decir, la tentación estaba, se corrió un velo, el ser humano no lo vio, pero se corrió un velo. El cielo, toda la eternidad, estaba mirando lo que estaba pasando en la tierra. Todo. Y todos los espíritus malos estaban también expectantes, viendo qué sucedía en ese momento. Y la cosa se terminó después de la tercera tentación. Y le dice, para que no tropieces con tu pie en piedra. Y Jesús le dijo, no tentarás al Señor tu Dios. ¿Qué le dijo a Satanás? Yo soy tu Dios. A mí no me vas a tentar. Con lo que él le dijo. Entonces, esta tercera tentación encontramos que cuando Satanás no pudo tentar al Señor a que dejara la palabra de Dios a un costado, entonces trató de tentarlo por medio de ella. Y, sin embargo, no citó el pasaje entero, sino que omitió las palabras que están declaradas ahí en el Salmo 91, 11, 12. ¿En dónde te va a guardar? En todos tus caminos. En todos tus caminos te va a guardar. Y los caminos del Señor fueron señalados por su Padre, cuya voluntad hacía de todo corazón. Miremos acá lo que dice Hebreos, capítulo 10, versículo 7 y 9. Entonces dije, heme aquí, en la cabecera del libro está escrito de mí, para que haga, oh Dios, tu voluntad. Y el versículo 9, entonces dijo, heme aquí para que haga, oh Dios, tu voluntad, quita lo primero para establecer lo postrero. Entonces, todo lo que estaba diciendo acá, el Señor estaba hablando, era precisamente que no estaba totalmente colocada la frase de lo que estaba descrito acá en el Salmo 91, como le dije antes. Pues que a tus ángeles mandará acerca de ti, que te guarden en todos tus caminos, en las manos te llevarán, para que tu pie no tropiece en piedra. Para que te guarden, y ahí hizo, cortó el diablo. Entonces, ¿cuál era el camino? ¿En qué te guarden? ¿A qué se refería? A que yo te voy a trasladar a la cima del mundo, más o menos esa era la expresión que le estaba diciendo Satanás, y ahí te voy a mostrar todos los reinos del mundo para que me adores a mí. Si venís y postrado te adorás, yo te doy todo. Y el Señor le dijo que no me vas a tentar. Fíjese que cuando viene y le traen una moneda al Señor y le dice si era lícito dar tributo o no, entonces dice, a ver, mostrame la moneda. Él sabía lo que había en la moneda, no le era oculto, pero quiso que los fariseos ahí le respondían qué había en la moneda. Y dice, ¿y esta cara de quién es? Y esa cara es de César. Pero él previamente, ¿qué dijo? ¿Por qué me tentáis? ¿Por qué me tentáis? Entonces, esta cara de quién es de César. Bueno, denle a César lo que es de César y a Dios lo que es de Dios. En cuanto a las ofrendas que eran para el templo, ¿no? Y entonces lo que acá está indicando en esta tercera era acción de tentar al Señor con la palabra de Dios, puesto que el diablo sabe muy bien cómo utilizarla para destruir a los creyentes. Yo a veces pensamos nosotros que el Señor nos puede proteger, el Señor puede guardar. Lo que él va a destruir en el creyente es la fe. ¿Por qué? Porque ¿por dónde obtenemos la fe? Por el oído. Cuando oímos la palabra de Dios, nuestra fe crece. Cuando no oímos la palabra de Dios, o se estabilizó ahí, y no hay interés de seguir estudiando, ahondando, pero nos procuramos para saber más, para aplicarla en nosotros mismos, se estancó, comienza a disminuir. Y después nos volvemos con el tiempo raquíticos. Y nuestra fe se hace muy quebradiza. ¿Por qué? Porque vienen las dificultades y aparecen las dificultades. ¿Y qué hacemos? Echamos culpas. La culpa de tener acá, esto, lo otro, culpa. El peor pecado que puede hacer un creyente es echarle la culpa a Dios de lo que le está pasando a él. Porque a todos se nos dio espíritu de discernimiento. Al momento de creer en Jesús como nuestro Señor y Salvador, fuimos revestidos con el Espíritu Santo. Y el Señor dijo, cuando viniere Él, el Consolador, ¿qué operaciones iba a hacer en nosotros? Nos iba a enseñar todo lo que escuchare allá en el cielo, nos iba a traer esa enseñanza. Y nos iba a dar capacidades para poder discernir toda esa enseñanza. No solamente comprenderla, la palabra discernimiento es cómo la estamos aplicando. Y si la aplicamos correctamente, podemos llevar una vida como la que a Dios le agrada. Si lo que nosotros estamos haciendo para bien, toda esa forma de vivir, para nosotros va a ser de satisfacción, o como solemos decir habitualmente, va a ser de bendición, pero también vamos a llevar bendición a otras partes, en las cuales esa bendición también, en otras personas, esas personas al recibirla van a glorificar a Dios. Entonces, la verdadera doctrina también tiene la capacidad de alterarla, de ponerla. Anoche, muy interesante, estuve escuchando por la televisión, tarde era, el programa de un pastor que está en Capital, muy afamado, muy reconocido, Dante Gebel, estaba Marcos Witt predicando ahí. Era el mismo rostro, la misma cara, las mismas expresiones que cuando el hermano Daniel lo fue a filmar a Luna Park. Riéndose, los gestos y todo, era todo algo de muy burlono. Muy burlón, todo lo que decía. Tomó las escrituras, las leyó, y después se salió del contexto totalmente. Usted tenía que ver la gente todo. Oh. La novedad, claro, todos los que estaban ahí nunca lo escucharon, nunca se tuvieron contacto pero la forma en que él iba cambiando las escrituras. Y él miraba, veía, lo observaba, la cámara lo enfocaba, ¿no? Y cuando a él lo aplaudían, o que él recibía como que estaba, que le gustó a la gente, ahí seguía desfigurando el mensaje. Y lo seguía grabando. Yo me cansé, dije, bueno, esto ya está así, ya está determinado. Gracias a Dios que nosotros estamos preparados en la palabra para poder descubrir a todas estas personas que vienen, como dice Pablo, trayendo un mensaje diferente. Porque el Evangelio es puro y es santo, pero hay quien lo distorsiona para su beneficio. Y esto era lo que este señor ayer estaba diciendo en ese lugar. Entonces, el diablo tiene la capacidad de alterar, de cambiar la palabra de Dios. Por eso, hermanos, es importante de estudiar la palabra, ¿sí? Como en el caso de los que tengan diferentes versiones bíblicas, para ir comparando, porque las sociedades bíblicas que están desparramadas en muchas partes de Estados Unidos y de Inglaterra, donde se editan, o acá en Argentina también, o en España también, donde se editan las versiones, las revisiones de la Palabra de Dios, al estudiarla uno puede saber cuál es el punto, cuáles son los puntos que se están alterando. La última revisión de Soberman era que todo lo que está declarado ahí en Hebreos sobre el Mesías, sobre Jesucristo, donde dice, y la sangre de Jesucristo, el mediador del nuevo pacto, fue quitado deliberadamente. O sea, ahora, para los que compran esa versión, tienen que saber que va a haber muchos mediadores. Cuando ellos lean y no encuentren en las escrituras el mediador, que es Cristo, porque es el único mediador entre Cristo y los hombres. También fue alterado los textos del libro de los Hechos y en parte de los Evangelios también, deliberadamente. Entonces ahora van a aparecer nuevos mediadores. Los que ya conocemos, que antes no tenían arte ni parte en este asunto, ahora de a poco van a ser incorporados, ¿no? Y nosotros sabemos, como dice la Escritura, que la palabra de Dios es viva y eficaz y más cortante que espada de dos filos. Ahora me pregunté, ¿cómo es espada de dos filos, Señor? Si tiene dos filos, claro, filo a la derecha y filo a la izquierda. Interesante, cuando estaba haciendo el mensaje me acordé y vi una espada que se utilizaba hace mucho, un par de siglos atrás, ¿no? Usaban los ejércitos, y de un lado era lisa y del otro lado tenía como un serrucho, o sea que cuando daban un espadazo no solamente lastimaba sino que cortaba desgarrando. Por eso acá dice la palabra de Dios es más cortante que espada de dos filos. De un lado, la espada es fuego consumidor. La palabra de Dios es fuego consumidor. Y del otro lado, es como un martillo que quebranta la piedra. Es el otro filo. Y lo pueden ver ahí, está en Jeremías 23, 29. Y Satanás, al tentarlo con omisión, la frase completa, ¿qué hizo? Pervirtió las palabras de Dios. Ese es otro pecado gravísimo. Pervertir la palabra de Dios, del Dios viviente. Dice, pervirtió las palabras del Dios viviente de Jehová de los ejércitos, dice la Escritura. Noten bien lo que está escrito. De Jehová de los ejércitos. O sea, toda la palabra que tenemos acá es de Jehová de los ejércitos. ¿Y quién es Jehová de los ejércitos? El Señor Jesús. Él dio toda esta palabra. Y eso lo pueden encontrar también en Jeremías 24:36. Por lo cual, la respuesta del Señor de Deuteronomio 6:16 fue la sentencia previa para el diablo para la condenación definitiva en la cruz del Calvario. Él alteró, ya estaba la situación para este querubín caído cuando tentó a Adán y a Eva. La rebelión en el cielo, la rebelión que hubo en el universo, se confinó a un campo de combate aquí en la tierra. Si bien Dios no lo perdonó y lo arrojó del cielo, de su presencia, a él y a todos los que se confabularon, lo peor de todo es que se sumaron varias cosas. En la tentación, hizo caer en la tentación a la máxima creación de Dios, al hombre, lo hizo caer Satanás, lo hizo tropezar, a hombre y a mujer, ¿no? Luego hubo varios situaciones donde él escoge un pueblo para ser una nación de sacerdotes que lo represente aquí en la tierra. Le dio leyes que eran necesarias, esas leyes. Algunas leyes, podríamos decir, ustedes vieron que cuando estudian el libro de Deuteronomio o Levítico, también Números, también parte de Éxodo, se van a encontrar con leyes sanitarias. Leyes sanitarias en cuanto a qué comer y no comer, a qué vestir y no qué vestir, a tratamientos para enfermedades. Pero también hay leyes sanitarias para el espíritu, y las cuales Dios considera que son las más importantes. Porque si sabemos cuidar nuestro espíritu y sañamos continuamente nuestro espíritu con la palabra de Dios, y no, ahora como creyente tenemos el resguardo de la sangre preciosa de Cristo, todo eso nos favorece, todo eso nos ayuda. El diablo siempre va a ir a trabajar ahí. Siempre nos va a estar provocando tentación. La seducción final es el cambio deliberado de la palabra de Dios para que diga lo que no tiene que decir. Y se cierra esta sentencia previa sobre el diablo como una afrenta perpetua, dice, de eterna confusión, que nunca borrará el olvido. Eso está ahí también en Jeremías. Y el diablo que engañaba, dice Apocalipsis 20:10, fue lanzado al lago de fuego y azufre, donde estaban la bestia y el falso profeta, y serán atormentados días y noches por los siglos de los siglos. Eso va a tener cumplimiento dentro de poco tiempo. Digo poco tiempo porque probablemente en la tierra van a pasar 1000 años. Y no es poco tiempo, es mucho tiempo. Pero como nosotros vamos a estar en la eternidad del Señor, y la palabra Pedro dice que un día es como 1000 años y 1000 años como un día, el tiempo va a ser cortito. Y este ser malvado va a ser arrojado a su lugar de castigo. Y la palabra de Dios, esta misma palabra de Dios, es con la que ya él fue sentenciado. Acá todos sus hechos malos y perversos están descritos acá. Todas las cosas que hace él hoy están acá. Todo lo que se llama maldad, y maldad tiene un concepto muy amplio, ¿no? está puesto acá. Y sobre esto él ya ha sido sentenciado. Está esperando la ejecución. Es como hay en Estados Unidos, hay en determinados estados, hay lugares donde las personas que van a ser ejecutadas, algunos a la chilla eléctrica, otros a la inyección letal, otros lo ahorcarán, lo que fuera, asesinos, criminales, tienen lo que se llama el pabellón de la muerte. Y ahí esperan su sentencia. El diablo ya no puede abogar más por perdón, por todas las cosas que hizo. Lo peor que hizo, a pesar de todo lo que está escrito, lo peor que hizo fue incitar a los mismos que él había creado como nación a que lo mataran en la cruz. Es el pecado mayor, para describirlo, como lo máximo. Entonces, él ahora está en el pabellón de la muerte, pero no tienen abogado que lo represente, no hay nada. Y todos sus demonios están ahí, están esperando la ejecución. De Apocalipsis 20:10. Si uno suma 20 y 10 da 3. Y 3 están los que están determinados acá. La bestia, el falso profeta y Satanás. Amén, con todo su séquito. ¿Verdad? Después que ellos sean lanzados al lago de fuego, ahí viene el juicio final del gran trono blanco. Ahí viene la resurrección postrera de todos los condenados, de todos los que rechazaron a Cristo, rechazaron a Dios y hicieron todas sus cosas malas. Y el diablo siempre propone pervertir la vida del creyente con la presunción y la incitación, y trata a veces con buen resultado ante la flojera fe que se sostiene. Por eso tenemos que tener cuidado. Bueno, queridos hermanos, hasta acá llegamos. Hoy concluimos parte del estudio de la tentación, aunque hay otras cuestiones, pero ya lo vamos a ir tratando en otros estudios bíblicos. Así que nos ponemos de pie, vamos a agradecer a Dios por este estudio bíblico, vamos a pedir al hermano Santiago si puede dar las gracias.
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Le damos gracias a Dios que nos permitió escuchar este interesante y ameno tema en la voz del pastor Ricardo Iribarren. Quien les habla, Marcos Calabrese, se despide hasta el próximo programa. Que Dios los bendiga ricamente.

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Abran sus Biblias, por favor, en Ezequiel capítulo 36, versículo 31. Estas palabras del profeta Ezequiel fueron dichas a la casa de Israel a fin de que Israel en el cautiverio pudiera, por medio del profeta Ezequiel, dentro de sus tantos oficios que tenía, traer palabra de gozo, de alegría, y que lo sostenga, porque ellos estaban en cautividad. Sus padres se habían portado mal, y algunos de los descendientes que sobrevivían de aquel entonces, tal vez algunos pequeños, otros no tanto, estaban soportando una situación de gran tristeza. Estaban alejados de su tierra, la cual les había dado el Señor. Quizás al principio, bueno, sufrieron en cuanto a su situación física y a todo ese conflicto devastador que fue la conquista de su nación por medio de un ejército extranjero que Dios había establecido de que si no lo seguían a él iban a tener que sufrir consecuencias. Pero no era que las consecuencias era porque únicamente se habían apartado de él, sino que muchas veces la consecuencia que ellos recogían era porque, conociendo lo que a Dios le molestaba, iban y lo hacían deliberadamente y colocaban muchas objeciones a los mandamientos del Señor. Entonces eso traía conflictos. Los conflictos mayormente eran de buena cosecha para el diablo, porque aquellos a los cuales elegido de entre todas las gentes estaban pasando por una situación de severa disciplina. Entonces, acá en Ezequiel, como leíamos en este capítulo 36, versículo 30 y 31, dice: Dios les promete recibir bendición. Dice: multiplicaré asimismo el fruto de los árboles y el fruto de los campos, aunque nunca más recibáis oprobio de hambre entre la gente. Y os acordaréis de vuestros malos caminos y de vuestras obras que no fueron buenas, y os avergonzaréis de vosotros mismos por vuestras iniquidades y por vuestras abominaciones. Entonces acá estos dos versículos están indicándole a Israel en el cautiverio los motivos de, en cierta forma, que era a donde en ese momento, en esas circunstancias, que había sido enviado el profeta para llevarle la palabra de Dios, como no solamente como un aliento, sino de recordarles: ustedes están bajo mi disciplina, que es castigo, y les he quitado todo. Al tiempo que Nabucodonosor entró en Babilonia y destruye el templo y los lleva en cautividad, muchos murieron. La gran mayoría de los que murieron, quizás fueron los que cometieron los pecados más graves, las abominaciones más tremendas contra Dios y contra todo lo que él había establecido en su palabra. Pero a esta descendencia que ahora se estaba reproduciendo y que
años más tarde, 40 años más tarde aproximadamente, iba a aparecer en escena el profeta Daniel y que les iba a traer la palabra del tiempo, y Daniel iba a orar a Dios como intercesor, no de los primeros que habían pecado, porque ellos, la intercesión de ellos estaba dada en la palabra. Los profetas primero les hablaron y ellos desecharon las amonestaciones, las reprimendas del profeta Jeremías, desoyeron sus consejos, desoyeron la voz de Dios, que a través de lo que el profeta declaraba, y también lo que está declarado en los primeros capítulos del libro de Ezequiel. Al fin de cuentas, muere esa generación, y los descendientes, bueno, en cierta forma habían recibido la información de las cosas buenas, pero mayormente de las malas, y a estos tenía que venir la consolación, pero a través de una de conformidad por parte de Dios, que le establecería lo que ellos más sufrían. Era, había sido de que el tema de la comida. Los mismos árboles frutales que estaban plantados en Babilonia no daban los frutos, no contenían la misma cantidad de nutrientes que ese mismo árbol de fruto o trigo, si fuera, estaba sembrado en la tierra de Israel. Era muy diferente, ¿no? Por lo cual, lo que ellos recibían como alimento o lo que fuera, era muy carecían de esa, digamos, como se le dice ahora, carbohidratos, ¿no? Carecían de esos carbohidratos, con lo cual se tenían que alimentar. Y el Señor acá les propone, en el versículo 31, y acordaréis de vuestros malos caminos. Para nosotros es interesante, porque esto nos da, nos pone en una situación de saber, de noción, que hay cosas que son, podemos considerarlas como equivocadas en cuanto al tema del arrepentimiento. Y generalmente cuando tenemos algo que está mal conceptuado, va a aparecer en nuestras vidas y vamos a vivir erróneamente. Y esto es lo importante para saber qué son estas ideas erróneas acerca del arrepentimiento. Hay determinadas cosas en el cual el arrepentimiento está involucrado, y sobre el cual podemos, la palabra de Dios habla mucho. Lo que más toca y más se resalta, y que de continuo usted lo puede encontrar, no tanto, lo puede encontrar tanto en el Antiguo Testamento como en el Nuevo, cuando hay tanta repetición

palabra para los antiguos, que es también palabra valedera para nosotros, como la nueva herencia, que es el Nuevo Testamento, todo lo que está ahí escrito y está remarcado una y otra vez, es para que nosotros prestemos atención. Por lo cual, porque también el apóstol Pablo dice que Cristo viene a buscar, cuando venga y se manifieste, levante a los que son suyos de esta tierra, tienen que subir con ropas transparentes, emblanquecidas, sin mancha ni arruga. Y si hay conceptos erróneos, va a crear una dificultad en aquel o aquellos que están apoyados en este tema. Pero hay cosas que habían pasado acá y que yo rescato algunas, en el cual se habían ejercido deliberadamente en Israel. Primero, la incredulidad. Incredulidad a todo lo que estaba enseñado por los profetas, por la ley, por la historia, de los que eran muy recurrentes en caer en pecado, eran muy recurrentes en fracasar, porque no tomaban en serio cuando se les hablaba. Una y otra vez había amonestación, correcta enseñanza, y cada uno tenía su posición. Yo había adoptado. Esa situación se vio claramente en los tiempos del Señor Jesús por las divisiones que estaban dentro del judaísmo, y la parte religiosa tenía varios componentes que rechazaban abiertamente las enseñanzas de Jesús. Les molestaba. La molestia era que Jesús, cuando hablaba, colocaba una inquietud para llevarlos a reflexionar. La reflexión es: tienes que pensar, te tienes que dar cuenta dónde hay un error que estás siguiendo y lo tienes que corregir. Es para tu bien. Era lo que enseñaba el Señor. No era para el bien del Señor. Era para el bienestar de esa persona. A fin de que cuando estés conmigo, todo lo que yo te enseñe te sea de bendición. Pero habían posturas. Y esas posturas mayormente estaban basadas en el rechazo a la enseñanza, por lo cual Dios lo consideró todo eso postura de incredulidad. Y la incredulidad es una imposibilidad o reserva en la cual demora a la persona, sea del sexo que fuere, en recibir o en conocer correctamente lo que Dios tiene interés en enseñarle. Hay una enseñanza general, pero también dentro de esa enseñanza general, cada uno va recibiendo una porción de esa enseñanza en forma particular para poder aplicársela a sí mismo. Pedro llegó a entender esto que el Señor enseñaba y le dijo: Señor, ayúdame a mi incredulidad. O sea, ayúdame a despojarme de la incredulidad. Él tenía era dentro de los 12, también se habían dividido en posturas teológicas, por así decir, en comprender qué era lo que Cristo enseñaba, los requerimientos para llegar a esa salvación, los compromisos y obligaciones que demandaba. Sí, si eran seguidores de él,

Pero cada uno tenía posturas y nosotros vemos, conocemos quién fue Pedro, quién era Juan, quién era Natanael, quién fue Andrés y otros discípulos del Señor. Conocemos mucho de Marta, de María, de Lázaro y de tantos otros. Y cada uno había tomado una parte de lo que le gustaba del Evangelio, y lo que no le gustaba lo desechó y o se toma completamente para que traiga beneficio, porque de la otra manera es repetición de palabras, la palabra se repite y no entra en el oído y por consiguiente no llega al corazón y no puede hacer el trabajo que el Espíritu Santo quiere hacer, porque la Trinidad está muy interesada en nosotros. Vamos a quitar a toda la humanidad en este mensaje. Lo vamos a concentrar aquí hoy en nosotros, que somos parte de esa humanidad. Y que Dios tiene para cada uno de los que estamos acá el mismo mensaje, con la misma aplicación y la misma enseñanza. Por lo cual, ¿qué tenemos que hacer? Tenemos que retirar toda incredulidad. Si no, lo que yo puedo hablar y se mantiene la incredulidad, así como vino, así se va a ir. No le va a servir. Y quizás te venga con buenas intenciones, decía, a ver, ¿qué me puedo llevar? Y probablemente te deje mucho más acá hoy y se va a ir más vacío si esa incredulidad permanece. Lo que esa incredulidad puede ser activa o pasiva. Jesús se reveló a través de la misma. Podemos mirar un texto que se encuentra en Marcos, el capítulo 16 de Marcos.

en el versículo 14. Fíjense que estamos al final de este evangelio. Por lo que está diciendo el Señor, nos hace llegar a la conclusión que él ya estaba pronto a irse al cielo. Vivió su vida acá con ellos, con estos discípulos, les enseñó todas las cosas que tenían que aprender. Estuvieron con él hasta en los tiempos difíciles, luego de su resurrección, y todo lo que él habló y les dijo. Sin embargo, dice, finalmente se apareció a los 11 mismos, estando sentados a la mesa, y les censura su incredulidad y dureza de corazón. Que no hubiesen creído a los que lo habían visto resucitado. La incredulidad hace su obra. Cuando tenemos que hacer cosas correctas y no las hacemos, estamos en un estado muy similar a la de ellos. Si observamos detenidamente, desde el día en que hemos creído, por primera vez escuchamos con atención a la voz del mensajero que nos trajo, nos habló del amor de Dios, de esta salvación tan grande, y tomamos la decisión correcta de recibir al Señor Jesucristo como nuestro Señor y Salvador. Y confesamos a Dios todos nuestros pecados. Y nos arrepentimos plenamente de Él. Y depositamos toda nuestra confianza, dándonos la seguridad de haber sido perdonados. Y usted piense, ¿cuántos años hace que tomó esa decisión? Y hasta el día de hoy. Hay un lapso de tiempo, un lapso de vida. ¿Cuánto beneficio sacó usted para sí mismo en ese tiempo? Todo lo que no ha sido de beneficio o bendición está en el casillero de la incredulidad. ¿Por qué? La incredulidad le llevó a dudar, a no poner confianza en lo que Dios habla a través de su palabra. Y entonces esa falta de confianza hace que las enseñanzas de Cristo, la doctrina de Cristo, comience a ser reemplazada por diferentes formas de pensar humanas. Y uno se identifica con este y otro con aquel. Y por eso hay tantas desviaciones dentro del cristianismo. Porque mira uno de una cosa, otro mira de otra manera, y otro mira de otra manera. Y yo guardo esto y el otro guardo. Así dice Pablo, se queja ahí en el libro de los Hebreos, guarda la semana, los años, las fiestas solamente, los ritos, la ceremonia, y todo eso no sirve para nada. Sirve para algo, para el diablo, porque así a muchos los tiene entretenidos, y el que está entretenido en eso piensa, sí, yo voy al cielo, voy a heredar el reino, y todo lo contrario. La incredulidad es una auténtica tragedia. Segundo punto. Si la incredulidad está trabajando en usted, probablemente usted esté desalentado. Y el desaliento es un decaimiento del ánimo,
o de la energía para continuar haciendo algo. Y la falta, lo primero que se nota es la falta de compromiso, de responsabilidad en la adoración a Dios. Hay unos textos a considerar. ¿Me acompaña? En el libro de... vámonos atrás. A Deuteronomio. Al capítulo 20, versículo 3. Y les dirás, oye Israel, vosotros os juntáis hoy en batalla contra vuestros enemigos. No se ablande vuestro corazón, no temáis, no os azoréis, ni tampoco os desalentéis delante de ellos. Cambiando la palabra enemigos humanos, hay otros enemigos que probablemente nos desalienten. Enemigos que nosotros mismos, en nuestra imaginación o en nuestra forma de conducta, le permitimos que ahí estén. Pero no te dice, no se ablande vuestro corazón, no se ablande. Si nos ablandamos, lo que está diciendo acá, el temor, el azoramiento y el desaliento van a hacer estragos. Otro texto es en el mismo testamento, y se encuentra en el libro del profeta Isaías, en el capítulo 57. En el versículo 10. En la multitud de tus caminos te cansaste, mas no dijiste, no hay remedio, hallaste la vida de tu mano, por tanto no te arrepentiste. Fracasamos muchas veces y pensamos, mañana lo voy a intentar de vuelta. Pero fracasamos porque hacemos las cosas mal. Y para remediarlo, lo más sensato es el arrepentimiento. Cuando nos arrepentimos, viene más poder, tenemos más autoridad, aumenta nuestra confianza. Y podemos luchar denodadamente para conseguir aquellas cosas que están reservadas para los que son valientes. Pero si nos quedamos, así nos va a ir. Y Pablo escribe certeramente ahí en el libro de los Colosenses, en el capítulo 3,

en el versículo 21. Padres, no irritéis a vuestros hijos porque no se hagan de poco ánimo. Acá está, replantean las relaciones familiares. La dificultad es, mayormente, en la fe cristiana están los hogares, en las familias. Sea por lo que fuere. A veces el padre o la madre, si es padre creyente o la madre es creyente, correctamente tienen que saber gobernar bien su casa, sobre todo con la palabra de Dios. Gobernando bien, va a ser hombre y mujer victoriosos, por lo cual su descendencia, sus hijos, también van a recibir lo mismo. Se van a fortalecer y van a poder enfrentar. Hoy las familias cristianas en este lugar tienen luchas. Los chicos van a la escuela, sea la parte que fuere que van, a la primaria, secundaria, ya están en la universidad, donde estén. Los chicos tienen luchas, muchas. A veces se desaniman, se frustran, fracasan, pero tampoco en la casa hay buen apoyo para eso. La enseñanza de la palabra de Dios, donde se aumenta la confianza en el Señor. Y cuando vengan las luchas y las pruebas, los muchachos o las chicas van a tomar de ahí. Papá me enseñó que tengo que confiar en Dios para tal y tal cosa. Y se aferran bien, fuerte, a lo que fueron enseñados. No se van a soltar de ello. Cuando venga la dificultad, la que fuere, van a salir más que vencedores. Otro punto que atenta es la desesperación. Se llama pérdida total de la esperanza y también la desesperación lleva al enojo, a la irritación, a la cólera. Y uno, cuando cae en eso, no puede manejar bien correctamente sus sentimientos. Están en un franco fracaso. Y no se puede establecer. Y lamentablemente, la falta de esperanza, o total, o poca, pero lo que fuere, el enojo no ayuda para nada al arrepentimiento. Estos israelitas de Ezequiel, una parte de ellos todavía estaban en esa situación. Estaban enojados contra Dios. Nos quitaste en nuestras vidas. Dice, usted lee ahí los capítulos 10 al 20, 25 de Ezequiel. Estaban enojados contra Dios. Nos quitaste, nos sacaste, nos vendiste. Pero ¿qué hicieron ustedes para que les pasara esto? Es una forma de reprocharle a Dios. ¿Cuántos cristianos reprochan hoy a Dios? Yo no quería ser cristiano. ¿Usted alguna vez escuchó eso? Yo lo escuché muchas veces. Yo no quería ir a la iglesia. Me llevaron. Nadie te puso un revólver en la espalda para que vengas. No te arrastraron. Ahora, y pero yo era pequeño y me llevaba. Ah, bueno, pero vos tenías que obedecer papá y mamá. Cuando ya cumpliste tu edad de mayor, decidís. Eso es la auténtica tragedia. Y todas estas cosas tienden, más bien, a endurecer el corazón. Y si el corazón se endurece, cae un velo
que impide reconocer. Reconocer las faltas, las equivocaciones, los tropiezos, las caídas, las dudas. Y dentro de ese dentro de ese sentimiento, a veces la persona sí se arrepiente de haber hecho algo o dejado de hacer alguna cosa, entonces por ahí hay un viso de luz para poder guiarlo, el Espíritu de Dios, a los pasos que siguen. El temor del infierno y un sentimiento de la ira de Dios puede tener lugar en los diablos. Sin embargo, esto no causa arrepentimiento en ellos. Un poco puede acompañar el arrepentimiento, pero no es arrepentimiento de verdad. El arrepentimiento que conlleva odio al pecado, ese es correcto. El que aborrece el pecado, ese es el correcto. El que se da cuenta en la situación que se está metiendo o se metió, ese es el correcto. Y que se esfuerza por salir y lucha por salir. Y a veces las cosas son explicadas y se rechazan, pero pareciera que el enemigo cierra las posibilidades. Pero a veces permitido por parte de Dios. Porque lo está guiando sin que esa persona se esté dando cuenta probablemente de todo ese estupor donde está siendo llevado, para que se haga un análisis más profundo. Y ahí pueda realmente venir lo que está provocando. Ahora, cuando uno aborrece el pecado o el pecado, hay un sentimiento de vergüenza y un deseo de evitar el pecado. Es que debe hacernos ver lo que es el pecado, el arrepentimiento. Y el arrepentimiento es obrado en el corazón por algo. Por el sentimiento del amor divino. Y el amor divino, bueno, ahí nosotros tenemos un himno que dice, ¿no? Habla del amor divino. El amor divino nos ayuda a no tener vacilación ni temor. Por lo cual trae el arrepentimiento a su verdadera luz y nos ayuda a evitar grandes errores y los errores van quedando en el pasado. Pero digamos que quedan como en una especie de archivo para que cuando vuelvan a aparecer otros semejantes uno pueda hacer una recorrida visual en el espíritu. Es decir, ah, caramba, con eso tropecé y ahora tengo el remedio o los medios para poder solucionarlo. Muchos han sido privados de Cristo y de su gloriosa esperanza por una mala interpretación de este asunto. Así le pasaba también a aquellos israelitas. Pero el Señor le tuvo que decir, ahí en el versículo 31, de Ezequiel 36, a aquello que te quité, te será devuelto. Te será devuelto. Los israelitas nos dijeron, ¿cuándo lo vas a devolver? Creo que ellos aprendieron la enseñanza.
cómo fue que la aprendieron? Porque tuvieron esperanza y ya no cuestionaron más a Dios. Y el Señor, a partir del capítulo 36, comienza a revelar paulatinamente todo lo que será el futuro de Israel. Cuando usted llega ahí, el capítulo 37 habla de la resurrección de Israel en el valle de los huesos secos. Habían quedado como huesos secos en ese segundo éxodo. Un éxodo forzoso, un cautiverio forzoso. Ahí ya estaban, ya sin ninguna clase de esperanza alguna, pero Dios les promete. ¿Por qué? Porque vio, leyó en su corazón que había un verdadero arrepentimiento. Ayer escuchaba por otra radio, no la nuestra, usted dirá, ¿cómo es? Bueno, es que a veces uno salpica un poquito para ver qué noticias hay o qué informaciones hay. Y encontré a Samuel Lieber disertando sobre un tema que atrae, pero a su vez espanta. Y cuando se lo trata de comprender qué fue lo que Cristo comunicó, en el sentido de que Él era el Cristo cósmico, bajo la perspectiva de la forma celestial. Y Samuel era un autodidacta en esta materia. Sabía que a través de un mensaje cómo a veces reducir a nada todos los argumentos de si eran de la nueva era o de las posturas pseudos evangélicas que hubiera, y guiar a los oyentes a un encuentro personal con Cristo. Y él toca un factor ahí, el factor incredulidad. Y él dijo que la incredulidad genuina puede destruir la fe. El tema es que muchos están jugando con la fe. Están desoyendo la enseñanza, comamos y bebamos. Vayamos y ofrezcamos sacrificios a otros dioses, no sacrificio de personas o de animales. Se sacrifica el tiempo, la devoción, la dedicación, los ministerios, todo el trabajo personal, individual, personal, en nuestras personas. No vamos tomando valor del tiempo que vivimos. Nuestra edad se está acortando. Yo una vez fui joven, acá estoy mirando a Delfina y a Sofía. Llegué a tener la edad de ustedes. Y tenía otra concepción de lo que era el Evangelio. Pero fui creciendo, hasta la edad que he llegado hoy. Y la verdad que saqué buen provecho, buen partido de todo lo que me fue enseñado. Pero no hay que dar nunca lugar o pie a que haya un falso arrepentimiento. ¿Por qué? Porque lamentablemente la genuinidad puede tropezar en la ignorancia o en la superstición.
Y dentro de las filas evangélicas hay mucha superstición. Mucha superstición. A tal punto de, bueno, de lo que está pasando. Parece ser que los evangélicos del siglo pasado y que están sobreviviendo en este siglo no han aprendido las lecciones en las cuales fueron ejercitados y lo que se les está o se les ha mostrado. Y hoy lamentablemente siguen empeñados en aquellas costumbres que tenían que haber sido ya dejadas a un lado. Hay ideas equivocadas sobre este tema, porque es mirado por algunos como un medio de procurar gracia, como si el arrepentimiento mereciera la remisión de pecados, y esto es un grave error. Y también es equivocadamente considerado por otros como una preparación para la gracia, o como de aquello de que me acerco a Dios arrepentido buscando limosna por parte de Él para que me beneficie con alguna de sus gracias de salvación. Y esto también es un error fatal. Usted puede ver ahí lo que dice Juan capítulo 12 versículo 37 al 43. Es largo, yo no lo voy a terminar. Y todo lo que hemos hablado es una especie de habilitación para la fe. Despojar todo esto de lo que es legalismo y contrario a la verdad del puro evangelio, esa es nuestra tarea. Tenemos que hacer todo nuestro esfuerzo para obtener la paz de mente, lo cual nos va a dar la tranquilidad. Y vamos a dar cuenta de que todo aquello que en lo que hemos tropezado o cabildeado, creo que eso sería mejor, la aplicación, nos puede llevar a un auténtico arrepentimiento con el Señor. Cuando hay arrepentimiento, la obra de construcción continúa. Se sigue edificando. No está parada. Todos los obreros que Dios nos pone a nuestro alcance para edificar nuestro templo espiritual están de vuelta activos. Los materiales también vienen, se ponen a nuestra disposición. Es querer hacerlo, lo que Dios está pidiendo. Y apoyarnos de la manera en la cual es efectivo cuando nuestra devoción es verdadera y va a evitar que nuestro corazón se endurezca y va a producir un claro e inmediato propósito de servicio para la atención de nuestro espíritu, sujeto a la voluntad del Señor. Porque nuestra tarea, nuestra salvación, es individual, es personal. Y tenemos que poner todo el énfasis necesario para conocernos cómo realmente Dios quiere que seamos. De ahí estos efectos. No es de estar meditando todo el día sobre el pecado, sobre la muerte, sobre el infierno, porque nosotros ya hemos pasado por eso. Nosotros vamos en cosecha de mejores cosas. Todas esas cosas del rudimento, como habla Pablo en Hebreos capítulo 5, ya lo hemos dejado atrás. El sacrificio de Cristo, todo eso ya quedó en el pasado. Ahora vamos a
estamos enrolados en las filas en las cuales el mundo está esperando a que le hablemos de Cristo. Pero los que tienen que hablar tienen que estar conceptualmente delante de Dios de la manera que Él quiere que sea, sin arrugas y sin mancha. No podemos hablar de Cristo, no podemos orar, no podemos, si no hay una correcta consagración al Señor. No es dentro de la religión que satisfacemos a Dios. No es dentro de los mandamientos que satisfacemos a Dios. Es cuando ponemos nuestro deseo en ser mejores cada día, hijos e hijas de Dios, haciendo su voluntad. Y nos despojamos, yo creo que dice la palabra, despojándonos de todo lo que nos asedia. Todo lo que nos asedia, ¿qué es? Pecado. Despojándonos. Tenemos la capacidad otorgada por el Espíritu de Dios para poder lograrlo. ¿Y por qué demoramos? ¿Por qué estamos quietos y no hacemos nada? Hay que empezar una vez. Estuvieron bastante tiempo de vacaciones. Bueno, hay que empezar a trabajar en nuestras personas. Hay que poner tiempo ahí. Todo ese esfuerzo, eso demanda. ¿Sí? Es como en una casa. Usted tiene la casa y si la deja, usted está viviendo ahí hace un año, dos años, pasa 5 años, 10 años. Nunca le dio una mano de pintura a las paredes. Nunca se tomó el trabajo de limpiar el lecho, como abajo de la cama. Ahí se amontó toda la pelusa. Es como si nunca hubiera sacado el techo de basura y cada vez llena, pasan los años y se llega lleno. Hay un olor nauseabundo en esa casa, terrible. Pero uno dice, pero tengo casa. ¿Sí? Si lo llevamos al factor espiritual, ¿el Espíritu Santo puede vivir en una casa así? No. Dios te quiere a ti completo. No te quiere compartir con nadie. O eres de Él, o eres de otro. Pero Él te quiere completo. Que lo agrades a Él. Que no mires ni a tu derecha ni a tu izquierda. Solamente a Él mira. Y lo miras a Él, va a ver que esos rayos de luz hermosos que vienen de allá entran en tu alma, en tu espíritu, y te van a hacer sentir la plena paz. ¿Sabe qué? La plena paz es despojarte de todo y llevarte por esa senda, ese camino de luz, que el sol de justicia una vez se reveló a tu vida. El favor de Dios derrite los corazones mucho más pronto que el fuego de su indignación. Está deseoso. Y en esta mañana podemos tener la oportunidad, como dice Jeremías 31:17, esperanza hay también para tu porvenir. Tienes un porvenir por delante. Tienes mucho. Esa esperanza para ti está en un cambio que está requiriendo Dios. Un cambio auténtico, completo. Que deje de lado todo aquello que es un estorbo en tu vida. Está relacionado tal vez con mandamientos de hombres, con enseñanza de hombres, con promesas de hombres, de un factor religioso o lo que fuera, o también situaciones de pecado. El cambio, aprovéchalo.
Todavía, como dijéramos, si estuviéramos en el tiempo de Noé, todavía las puertas del arca no están cerradas. Hay lugar. Y como dice un himno, aún hay lugar al pie de la cruz. Aún hay lugar. Hay un lugar para un auténtico arrepentimiento, para un cambio. Nosotros resumimos todo en esa palabra. Dios quiere cambio. Que cambiemos. Cambiemos para honrarlo a Él.

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aunque el mundo desprecie la cruz de Jesús, para mí tiene suma atracción, pues en ella llevó el Cordero de Dios de mi alma la condenación. En la cruz de Jesús toda su sangre vertió, hermosura, contento sin par, pues en ella triunfante a la muerte venció y mi ser puede santificar.

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0: 20. Entonces Jesús le dijo: un hombre hizo una gran cena y convidó a muchos. Y a la hora de la cena envió a su siervo a decir a los convidados: venid, que ya todo está preparado. Y todos a una comenzaron a excusarse. El primero dijo: he comprado una hacienda y necesito ir a verla, te ruego que me excuses. Otro dijo: he comprado 5 yuntas de bueyes y voy a probarlos, te ruego que me excuses. Y otro dijo: acabo de casarme, por tanto no puedo ir. Bien, hasta acá la lectura de la palabra de Dios en el tema que nos ocupa. Vamos a orar. Bendito Padre, rogamos que tú nos guíes a través del sendero del conocimiento, ilustrando todo este conocimiento para nuestro crecimiento espiritual y desarrollar nuestras buenas aptitudes a los llamados que cada uno de nosotros tenemos con respecto a ti y a tu obra. Pedimos tu bendición y nos ayudes, Padre Santo, a entender cuál es el santo propósito que tienes en particular para cada uno. En el nombre de Jesús te lo rogamos. Amén. Bien, dicen que la sabiduría es un huésped dadivoso y ofrece sus beneficios bajo ciertas premisas. Y a veces acá en el Evangelio de Lucas, por ejemplo, que hemos leído, tenemos 3 figuras realmente importantes y que desafían nuestra sabiduría para entender qué es lo que se está diciendo. Encontramos primero que hay una persona que invita a alguien a una cena, que la cena está preparada, lo que le llevó, le motivó una gran preparación. Evidentemente los huéspedes que habían sido invitados no eran personas comunes, sino a alguien a quien el dueño de casa había diligentemente enviado las invitaciones y estaba seguro, o pretendía él estar seguro, de que estos invitados iban a acudir a su banquete y ese banquete iba a ser desarrollado todo con una ceremonia espléndida, que él se había preocupado por elaborarla, que había tenido suficiente cuidado aún en los pequeños detalles y que todo lo que se iba a presentar solamente para que vieran, observaran con sus ojos o pudieran también oír, todo estaba indicado como para hacer una fiesta realmente que impactara en la presencia de estos huéspedes que tenían. Encontramos la descripción de los invitados que sigue y que a su vez cada uno de ellos que es entrevistado o es invitado coloca una excusa que probablemente era correcta, porque algunos de ellos dijeron, bueno, como uno, me casé y lógicamente es mi noche de bodas y no puedo ir al banquete, no puedo dejar a mi esposa sola, no sería conveniente, ¿qué pensarán mis vecinos, mis amigos, mi familia? Mi noche de bodas me fui de banquete a la casa de esta persona importante. Otro de los huéspedes, de los cuales los convidados, dice: he comprado una hacienda y necesito ir a verla. Lógicamente, invirtió una gran cantidad de dinero con el deseo de que esa hacienda le dé beneficios y él pueda obtener recursos de vida de esa. Y quería saber el estado. Bueno, esa hacienda a lo mejor tiene 1000 ovejas o 1000 bueyes, están desparramados por el valle, tengo que ir a ver cuántos animales están sanos, cuántos están enfermos, cuántos animales son jóvenes, qué cantidad de buen pasto comen, si toman agua. Otros, bueno, quizás más alejados, estén en la montaña, hay alguno que esté herido, que sea que no sirva, que habrá que sacrificarlo. Todo esto estaba dentro de los planes de este convidado y la tarea de su hacienda era realmente importante. Y entonces él le daba una importancia, porque bueno, tuvo que poner mucha plata, gente que lo acompañe, contratar servidores que lo ayuden, que lo conduzcan a donde estaba la hacienda. Probablemente la hacienda no solamente era de animales, había granos que se había cosechado o había campos que había que hacer cosecha, también los recursos, quizá un arroyo, una fuente para regar, para dar de beber a los animales, las comodidades para los servidores de él, para sí mismo, su casa. Es decir, había por delante, correctamente, el que puso la primera excusa era correcta. No puedo ir a la cena a estar convidado porque tengo cosas realmente importantes. No solamente la inversión de dinero, sino la cantidad de elementos que tiene la hacienda. Y si yo vengo y como y me alegro y bebo, quién sabe si a la noche viene algún, como esto, un cuatrero y me roba parte de la hacienda y me roba parte de la cosecha y me saca cosas y yo tengo que ir y guardar todo esto, protegerlo, poner guardias que cuiden, tengo que llevar personas especializadas que atiendan. A lo mejor hay dentro de las haciendas hay aves y bueno, y todo eso, todo lo que representaba. Una excusa real, porque había trabajo que hacer, y entonces ir a esa fiesta, que a lo mejor esta persona hubiera dicho, caramba, si me hubiera invitado un día antes que compré, hubiera ido, pero es un supuesto, no dice eso, pero y si hubiera ido con gusto, con alegría, hubiera ido. Pero acá dice que este primer convidado fue invitado y le dijo, necesito ir a verla, te ruego que me excuses, te ruego. No le dijo, bueno, deja de molestar, dile a ese que me invitó que no me interesa ni nada. No, la invitación de quien venía era de alguien muy importante, de mucho peso dentro de la comunidad. Probablemente el que lo estaba invitando era el gobernador de la zona o un príncipe o tal vez el mismo rey que lo había invitado a cenar. Entonces pone una excusa en el trato diciendo, te ruego, valora, por favor, mira mi situación, obsérvala, tengo que ir. Esa fue la primera. El otro dice, he comprado 5 yuntas de bueyes. Era muy diferente al que tenía la hacienda. El que tenía la hacienda, ahí era muy vasto su trabajo. Tenía que colocar gente de responsabilidad al frente. Este no. Este era 5 yuntas de buen. Una yunta son 2 bueyes. O sea que eran 10 bueyes. Compré 5 yuntas, compré 10 bueyes y tengo que ir a verlos. Y claro, a lo mejor vino alguien y le dijo, hay un vecino en el otro campo, vende una ganga. Hay 5 yuntas de bueyes. ¿La querés comprar? ¿Y cuánto? Tanto. Y bueno, cómpramela. Pero claro, no la fue a ver, no sabía si eran qué clase de altura tenían esos bueyes, qué polenta, si a lo mejor alguno de esos bueyes era hembra y estaba embarazada, o si tenían huellecitos chiquitos. No sabía, tenía que ir. Y notemos que dice, voy a probarlo, pero esta es la respuesta que da, dice, no dice te ruego. Tal vez había algo más llamativo en la relación personal con el que lo está invitando a esa cena. Tenía una muy buena relación de amistad, porque no utiliza la palabra te ruego, una señal de humillación. Acá no hay nadie en el medio que haga presuponer que este hombre probablemente era de la misma casa, de la misma familia, era alguien que tenía un lugar de distinguido, destacado dentro de la comunidad y que tenía muy buena relación con el gobernador o con el rey, y le dijo directamente, compré 5 yuntas y voy a probarlo, te ruego, dice, que me excuses, te ruego que me excuses. Entonces, ahí esta relación es mejor, todavía es más fácil para declarar. Y el otro, dice, me acabo de casar. Entonces entiende que tampoco puedo ir. Ahora, ¿qué es lo que nos está enseñando la Escritura? Esto es una parábola. Jesús está enseñando algo que probablemente él vivió en la vida real, que observó, que escuchó, y lo toma como ejemplo y lo aplica, y lo pone para que traer esa enseñanza. Dice que el siervo volvió al Señor. El siervo volvió al Señor. Dice el versículo 21, e hizo saber estas cosas a su Señor. Al siervo le costó tiempo. No es que fue, se enteró, bueno, chao. No. Fue el siervo, fue, lo invitó, escuchó todos los pormenores, observó, se documentó, probablemente escribió todo para tener una constancia de no equivocarse, de no agregar más de lo que era, ni tampoco quitar a la información tanto de cada uno de los que fue enviados a invitarlo. Ahora, los tres personajes que está mostrando acá son personajes de muy alta estima para ese gobernador o ese rey. No es cualquier cosa. No fue gente al pasar. Era gente que él realmente apreciaba, estimaba profundamente. Era alguien, personas que probablemente tenía una excelente relación. Y los tres, lamentablemente, le pusieron excusas. Ahora, el otro punto que señala, que nos hace ver la Escritura, era que estos tres personas invitadas tendrían conocimiento anticipado de lo que estaba haciendo el gobernador o el rey. Probablemente preparó toda el palacio, lo mandó pintar, redecorar, hizo, bueno, acá me voy a sentar yo, esta es la mesa, y para mi invitado de la derecha le voy a poner un trono de marfil. Y mandó construir un trono de marfil. Al otro le voy a poner un trono, un banco, lleno de piedras preciosas, bien adornado, que se sienta cómodo ahí, a gusto.
1: y al otro también probablemente un banco, una silla o un trono de materiales que realmente valorara su posición dentro de esa sociedad que tenía. Y ellos estaban al tanto de eso. También los tres invitados, supongamos que tenían conocimiento, sabían de el movimiento que había en el palacio, en el pueblo, de que el rey iba a hacer un banquete, que habrá contratado los mejores músicos, los mejores danzarinas, los mejores cosas para entretenimiento de estos tres personajes. También la comida. Habrán estado engordando el buey durante un tiempo, todo lo que era comida, frutas, bebidas, todo ha llevado un tiempo de preparación y de elaboración. Un esfuerzo en el cual el rey le costó mucho dinero. Le costó mucha plata y él preocupadísimo de que esta gente, él creía que iba a venir y que guardaba y observaba puntillosamente cada detalle y que es muy probable que haya invitado a gente que conocía a estos tres personajes y le hubiera preguntado, dime, ¿cómo le gusta el ser recibido? ¿Cómo le gusta, cómo él puede llegar a expresarse delante mío? ¿Cómo puedo agradarlo? ¿Qué conversación? ¿Qué es lo que le gusta hablar? Por ejemplo, al que se casó, o al otro que compró los bueyes, o al otro que compró la hacienda. ¿Y cuáles son los motivos puntuales de su interés, de su vida? ¿A qué hora se levanta? ¿A qué hora se va a descansar? ¿Practica algún deporte? Es decir, comenzó a reunir un montón de información, cosa de que cuando estaba sentado a la mesa, vieron como el programa de Mirta Legrand, que a veces se hace en la televisión y la señora habla con este y sabe prácticamente toda la vida de la persona que está entrevistando, conversando con ella, o su actividad y con la del otro, el otro. Bueno, acá el rey más o menos lo mismo. Cosa de que, bueno, me siento a charlar y vamos a estar los cuatro mudos. No, yo voy a estar participando y comentando con ellos y, es decir, haciendo un lugar para esa cena muy agradable. Y él estaba contento, por lo que nos va narrando la información. El rey estaba muy contento. Daba de por sentado que venían. E hizo también vestir a todos sus siervos con la mejor ropa, espléndida, de gala. Observó, inclusive habrá ido a la cocina y destapó la olla. ¿Qué aroma da esa sopa que están haciendo y todo lo que está? Todos los detalles, no se le escapó nada. Nada. Aún sus familias, su esposa, sus hijos, él le habrá dado órdenes, todo como correspondía. Buscó a su mejor siervo, no puso a cualquiera, el mejor de su casa. Y le dio y le dijo, lleva las invitaciones al saber que los espero. Tal día. Él no dijo, los espero tal día que no me falte. No, los espero. Él daba por sentado que iban a venir. Estaba seguro. Aparte, este era un rey, un señor, que no era cualquier rey. No era ningún títere, ningún rey sucho, un señorito. No, no, este era un rey de importancia, un hombre de influencias, poderoso, no era cualquier cosa. Entonces Jesús nos está enseñando acá que vuelto el siervo hizo saber estas cosas a su señor. Y qué desazón para el rey, que los había invitado a todos, estos tres, que había organizado todo esto. Y él dice, acá, entonces enojado el padre de familia dijo a su siervo, se enojó, se encolerizó, y lo manda al siervo. Hice poner tronos, le dijo, lo mejor de la música, poetas, la mejor comida, que a lo mejor a los que venían al palacio les hizo poner una alfombra de un kilómetro, de alfombra roja y con alegría para que pasara. Se enojó. Lo menciona acá como el padre de familia, o sea que ya lo estamos, Jesús comienza a revelar, nos empieza a revelar de quién se está tratando. Y dice, ve pronto por las plazas y las calles de la ciudad. Está en una ciudad importante. Una ciudad que tenía tal vez impacto comercial y social en las comunidades vecinas. Y se ve por las calles y las plazas. Las calles caminaba mucha gente y en las plazas se reunía toda la gente. Generalmente los mercados en aquel entonces se reunían en la plaza del pueblo y todo el mundo iba a comprar y vender ahí. Y lo mandó ahí, ve ahí. Y le da un encargue. Y trae acá a los pobres, los mancos, los cojos y los ciegos. Tráeme a todos esos a mi casa. Y noten, dice, a los pobres. Y cuando uno lee las bienaventuranzas, dice a los pobres de espíritu, ¿no? Y también habla de los ciegos y de los cojos y de los mancos, y Jesús anduvo haciendo bienestades por donde anduvo, ahí en Galilea, en Jerusalén, haciendo misericordia. ¿Cuántos paralíticos vinieron a él y caminaron correctamente? ¿Cuántos ciegos vieron? ¿Y cuántos mancos realmente sanados? ¿Y cuántos pobres alimentó un día? A 3.000. Y otra vez aumentó a 5.000 o 4.000. Los aumentó, les dio de comer, les dio descanso, trajo paz, gozo. Bueno, dijo, vayan y tráiganme a toda esta gente. Y dijo el siervo, acá miren la actitud del siervo, esto es lo lindo, ¿no? Y dijo el siervo, Señor, se ha hecho como mandaste. Uno de los deleites del siervo era servir, atender todo lo que su amo le mandó. No descuidó nada, ningún detalle. Fue muy, digamos, celoso de su trabajo. Buscó diligentemente en todas las plazas, en todos los lugares, y trajo a toda la gente que encontró. Dice, se ha hecho como mandaste. Y aún hay lugar. Entonces, cuando dice, y aún hay lugar, y uno camina, va hacia los versículos primeros, cuando dijo que invitó al de la hacienda, probablemente no lo invitó a él solo. Invitó a toda la casa del hacendado, a todos sus amigos, a todos sus vecinos, a todos sus parientes. a todo donde él tuviese influencia. Y el que compró los 5 yuntas de bueyes también. Y al que se casó también. Era una invitación, no individual, sino iba, abarcaba todo. Por eso creo que él se enojó, por el hecho de que, habiendo invertido tanto tiempo y tanto dinero en la preparación para tanta gente, y le rehusaron. Y noten que dice el siervo, dice, y aún hay lugar. Y aún hay lugar. Lo que él aclara. Y dijo el Señor al siervo, ve por los caminos y por los vallados y fuérzalos a entrar. Porque hay muchos que no. A lo mejor este era un rey severo, lo conocían. ¿Cómo la casa del rey? No, yo no voy, esto, lo otro. Y fue el siervo y dijo, acá no hay excusa, vamos. Y si no querían ir, los medios con la lanza y a los empujones, pero los metieron dentro del palacio. Tienen que entrar. La casa del Señor se tiene que llenar. Para que se llene mi casa. Porque os digo que ninguno de aquellos hombres que fueron convidados gustará mi cena. Se sentarán a mi mesa. Lo que yo conversé con, que tenía planeado hablar con ellos, voy a conversar. Lo que iba a hacer con ellos, no voy a hacer. Si yo estaba en paz con ellos, ahora no estoy más en paz. Ahora hay guerra. Ahora no hay más solución. Estos son interesantes puntos de perspectivas, de análisis, para comprender muchas veces lo que el Señor quería decir. En este versículo, el primero, cuando Él habla de casa, nos está mostrando la descripción de los invitados que son aquellos que rechazan el buen consejo de venir, de escuchar. Si uno esto lo coloca en el plano que Jesús está dando la información, es como lo que dice la palabra, muchos son los llamados. Muchos llama al Señor en todo lugar. Manda a sus siervos e invitan, vengan a la cena, a la gran cena, están todos convidados. Vengan a la casa del Señor. Y a todo lo que es enviado el mensaje, de todo tipo, buenos y malos, pobres y ricos, de la situación que tenga o lo que esté haciendo. Tienen que venir, esa es la condición. Tienen que venir, no pueden demorarse, no pueden quedarse en el camino, no hay excusa. El día que venga Jesús, supongamos que el Señor hoy, el Padre le dice al Hijo, Hijo, ve a buscar a tu esposa que está en la tierra, tráemela acá, preséntamela. Y bueno, muchos de los que formamos el cuerpo del Señor, que es la iglesia, y algunos estamos sirviendo al Señor, otros están adorándolo, están escuchando la palabra, reunidos en las iglesias, algunos cantando, otros están sirviendo, predicando el Evangelio en una plaza, o repartiendo tratados en la estación de ferrocarril, otros están tal vez acompañando a algún enfermo en el hospital, o sembrando la palabra ahí, o están visitando una cárcel. Están trabajando, preparándose para aquel convite del Señor. Pero hay otros, como muestra el Señor acá, que no están con el deseo de estar en la casa del Señor, de ir a ese banquete. No están, no tienen interés, no les llama interés, y que ponen excusas. Y Señor, tengo que ir a tal lugar, tengo que hacer esto, lo que fuere, la excusa que quiera, la ponen como realmente valedera. Excusas. No puedo hacer esto, no puedo hacer aquello, lo que fuere. Dice el Señor, no gustarán la cena. Ahora, ¿cuándo dice no gustarán la cena? ¿A qué lo podemos asociar? ¿A qué lo podemos asociar? Y uno comienza a inquietarse, ¿verdad? ¿A qué lo asocio? Dice el Señor que Él va a tomar la cena del Cordero con sus invitados en el cielo. No lo va a hacer acá en la tierra. Entonces da la idea que cuando Él venga a buscarlos y los invite a ir y no los halle en dos condiciones que Él dio antes de ir a la cruz: velar y orar. Es decir, atentos, trabajando en la obra. Ahora, no trabajando exclusivamente, sirviendo, estando en la iglesia. La palabra trabajar, velar y orar indica en la actitud o actividad personal que cada uno tiene en relación con el Señor. Una puede ser, cuido, por ejemplo, cuido mi cuerpo, cuido, y dentro de mi cuerpo está mi mente, está mi corazón, mis pensamientos, mis actos. Yo cuido eso, estoy prestando atención, vigilancia, de que mi deseo, es que yo esté creciendo en la obra del Señor, que esté dedicado a eso. Es decir, todo lo que el mundo me ofrece, todo lo que es de afuera, que no viene del cielo, es de afuera, es extraño, ¿verdad? Por ahí tiene lugar en mis deseos, está en primer lugar. Entonces, como está en primer lugar de mis deseos, lo del mundo, yo voy a, me gustaría hacer las cosas que el mundo hace. Y está en un segundo lugar de deseos, o tercero, o por ahí más abajo también, la obra de Dios personal, del Espíritu Santo en cada uno. Ustedes vieron que hay una palabra ahí en 1 Tesalonicenses 4, ¿no? Creo que está por ahí. Dice que la voluntad del Señor es ¿qué? Vuestra santificación. Y la palabra santificación significa separación con el mundo. Es separación, es cortar los lazos de amistad con el mundo, con todas las cosas que el mundo ofrece, con todas las cosas que practicamos, hablamos, decimos, gustamos, comemos, bebemos, todo lo que es el mundo. Dios dice, eso se tiene que cortar, eso se tiene que romper, eso tiene que desaparecer de tu lista de deseos, eso no tiene que estar ahí, no te tiene que estar incomodando, motivando, llevándote a una situación de compromiso entre tú y yo, dice Dios. Entonces, estos tres convidados estaban en esa situación. Su lista de deseos eran las cosas del mundo. Rehusaron la invitación. Rehusaron lo que Dios buscó para ellos lo mejor. Acá lo presenta como el padre de familia, Jesús. En esta enseñanza, estos tres invitados no tomaron realmente en serio. Ahora, noten la importancia de lo que está comunicando el Señor. Estos tres invitados tenían conocimiento de quién era el Señor. Tenían conocimiento de todo lo que representaba el Señor en ese reino. Es decir, esa gente conocía la ley de Dios y las implicancias de la ley y las consecuencias de desobedecerla. Esa gente sabía y no se le podía indicar que eran ignorantes, que desconocían. Era gente que estaba bien preparada, porque para manejar una hacienda era una persona que tenía que tener habilidades, cualidades, en las cuales podía desenvolverse bien. Lo mismo el que había buscado una esposa y acababa de casarse y que tenía, de acuerdo como se enseñaba en la ley judía, el hombre que desposaba a una mujer tenía que ir y construir su casa, preparar su campo, cosa que el día que se formalizaba íntimamente el matrimonio, ahí la esposa pasaba a ser la segunda dueña de la casa, de todo lo que tenía ese hombre, de animales o campos o lo que fuere. Lo mismo el que tenía 5 yuntas de bueyes, el saber ir a comprarlo, ir a probarlos, significaba que tenía un campo, porque no iba a comprar 5 yuntas de bueyes para andar corriendo carrera de bueyes. No, tenía un campo para arar y tenía planes y tenía cosecha. O sea, ese hombre, o lo que representa ese hombre, era una persona que tenía conocimiento. Los tres no eran gente ignorante, representaban parte de la humanidad y parte dentro de la humanidad, parte de lo que es la iglesia, o los que eran parte en ese tiempo, porque la iglesia todavía no había sido formada, lo que era Israel. E Israel fue uno de estos tres que colocó una excusa a Dios y le dijo: no queremos Salvador, no queremos Mesías, échalo fuera de nosotros, crucifíquenlo. Es lo que dijo uno de ellos. Y después el mundo que observaba, que estaba presente ahí y que tenían información, algunos de ellos, pero no de los gobernantes. Y aún los que eran parte integrante del círculo íntimo del Señor también colocaron excusas. Hasta uno dijo: si yo no pongo mi mano, toco la señal o la huella en sus manos, en sus pies y en su costado, no voy a creer. Era uno de estos convidados. Y él dijo: no os gustará mi cena. Menos mal que Tomás se arrepintió. Y dijo: ¡ay! Señor mío y Dios mío, se dio cuenta de lo que había dicho, era una tontería. Pues no se hubiera arrepentido, Tomás hubiera sido excluido del grupo. El otro, el que lo entregó, también pertenecía a ese grupo de que se excusó. Por 30 monedas de plata fue y lo vendió. ¡Uy, qué macana que hice! Entregué a Jesús, el Salvador. ¡Uy, qué! Mejor voy y me ahorco, porque si no, esto no tiene solución. Era parte del grupo. Y si hoy lo llevamos al plano actual, dentro de la iglesia, tras tres clases de cualidades o de personas que están dentro de la iglesia del Señor Jesucristo, tampoco tienen excusa, porque sabe que todo aquel que tiene que se ha arrepentido de sus pecados y ha confesado con su boca, ha creído con Jesús, es su Salvador, y fue sumergido en el nombre del Padre, Hijo y Espíritu Santo, y no está hoy en la iglesia, no tiene excusa, tiene conocimiento. Sabe quién es el padre de familia, y sabe quién es el siervo que lo ha invitado para entrar, para participar en el reino de los cielos. No tienen excusa. Y en su lugar será ocupado por otros. Por eso el Señor, conociendo el comportamiento de las personas, las cualidades que tenía, dijo: vayan al camino, a la plaza, y traigan a todos, traigan. Y algunos hay que forzarlos. Algunos hay que forzarlos. Persuadirlos. Mostrarles. Algunos querrán ir. Entrar. Bueno, esto representa también a cuántas veces presentamos el mensaje del Evangelio y nos dicen: hoy no, mañana. O no me interesa. En algún momento el Señor va a decir: basta. A este se le cierra la puerta. No me interesa salvarlo. Él lo ama, lo quiere perdonar, pero si la persona rechaza, bueno, es la elección de cada uno. Dice: porque os digo que ninguno de aquellos hombres que fueron convidados. El rey tiene conocimiento y sabe de quién está hablando. Él sabe, Él conoce. Y solamente estas palabras, hermano, para nosotros son de mucho aliento, porque seguimos a Jesús, no claudicamos, queremos seguir firme, andamos atrás de Él, y bueno, a veces las circunstancias de la vida nos hacen aflojar un poquito, pero siempre hay algo que trabaja en nuestro corazón, nos importuna, que es el Espíritu Santo, nos hace reflexionar y, ay, Señor, estoy apartado, estoy alejado, y enseguida queremos ir y buscar del Señor. Pero hay muchos que fueron, que gustaron la salvación, que gustaron la comunión, que inclusive la cena del Señor, participaron del Señor, y el Señor dirá: ¿no eran 10 los leprosos que sané? ¿Y vino uno solo? ¿Dónde están los otros 9? Esa pregunta él también se la hace. Al Señor le duele esta circunstancia. Pero acá, en esta parábola de la gran cena, Él sabía que Israel lo iba a rechazar. Los gobernantes lo iban a rechazar. Y no tenían excusa. ¿Por qué? Porque tenían la ley de Moisés y los profetas. Y eso lo es, para Él, Él no era que los odiaba, los amaba, pero había reglas establecidas por Dios y que Dios Padre no las iba a cambiar. Como no las va a cambiar hoy dentro de la iglesia. Si el Señor viene hoy a buscar a la iglesia, nos encuentra todos reunidos, es una cosa. Pero si nos encuentra gustando las cosas del mundo, disfrutando las cosas del mundo, es otra. Porque el Señor dijo: donde esté tu tesoro, ahí estará tu corazón. Y muchos hoy tienen el corazón en las cosas que la palabra de Dios nos enseña que no debemos de amar, que no debemos de seguir, que debemos de rechazar, porque no es para nuestro bien. Traen al agua a la carne, y cuando trae al agua a la carne, el problema es que se despierta en forma cada vez más intensa una sed de querer tener más. Más halago para la carne. Más deseo que halague la carne, pero no el espíritu. Y eso es lo peligroso. Y hay alguien que puede estar haciendo eso, lamentablemente, y aún sabe el peligro que corre. Porque si Cristo viene a buscar a la iglesia y lo encuentra en los halagos de la carne, al cielo no va. ¿Sabe por qué? Porque está en una condición de inmundo. Y en el libro de Isaías dice: ningún inmundo entra al reino de Dios. Por eso Jesús señaló y enseñó otra parábola y dijo, había hecho una boda el Señor, una fiesta, y habían todos bien vestidos de boda, tanto los invitados ahí correctamente, y el Señor de la boda entró y lo saludó a otro, pero había uno que no estaba vestido de boda. Intentaba colarse dentro de la fiesta. Y el Señor le dijo: a ese tráigamelo para acá. ¿Qué hace vos acá? Acá entran los que están vestidos de boda. No, pero Señor, tengo los zapatos de la boda. No. O tengo el pantalón. O tengo el smoking, pero me falta todo. Siempre había algo que le faltaba. Algo muy similar a aquello. Señor, ¿te acuerdas que de tu palabra? ¿Te acuerdas? Yo trabajé, te serví en la iglesia, yo hice esto, yo hice lo otro, yo hice aquello, yo estuve en las plazas, fui a las cárceles, Señor, yo fui a predicar a los hospitales, estuve trabajando en la selva, en las misiones, estuve haciendo esto. Y él diga: no estás vestido de boda. No te conozco. No sé quién eres. Porque ustedes vieron cuando hay un casamiento y van todos a la fiesta, los hombres van vestidos todos de traje, de smoking, y las damas se visten bien y se observan uno con otro y charlan y conversan. Entonces, tienen una forma, un comportamiento que los distingue. Y ese que estaba metido ahí adentro, que decía estar en la boda, que invitado, su comportamiento, su forma de ser, no era de alguien que estaba invitado a la boda. ¿Qué dijo el Señor? Préndanlo y échenlo en el lugar donde es el lamento eterno, no el infierno. Y ahí será el lloro y crujir de dientes. Es el lamento de haber despreciado al Señor Jesucristo, haber despreciado la salvación, pero por sobre todo, ¿sabe cuál es el peor castigo? Cuando se desprecia a la iglesia. La iglesia es el conjunto de creyentes. Cuando se la desprecia, se la aborrece. Por ahí se escuchan a veces frases: ah, yo no voy a estar con esos hipócritas. Una vez el pastor Lobati le dice, va y el pastor invita a alguien a la reunión. No, déjeme, que me voy a estar juntando con todos esos hipócritas. Y dice el pastor: y bueno, uno más, no importa. O vos sos mejor que ellos. Se está preparando la gran cena, hermanos, en el cielo. Falta poco tiempo. Y nosotros estamos aguardando con esperanza porque Él prometió que va a venir. Pero que ninguno de nosotros cometa la torpeza que mientras Él viene y la invitación ha sido enviada por el siervo, diga: no, mira, me tengo que ir a ver la hacienda que me compré. No, me tengo que ir a mirar las 5 yunta de huella que me compré. No, mirá, me casé y tengo noche de boda. Que si el Señor te ha invitado, gracias Señor, acá estoy. Estoy plenamente de alegría, lleno. Mi corazón rebosa de gratitud. Mi corazón está con un contentamiento. No doy más. ¿Cuándo vienes? Te estoy esperando. Y sigue trabajando para el Señor. Acumula riqueza para Él en el cielo. Y tiene ese corazón. No, estar fuera de la casa de mi Dios. Dijo David, un día en tus atrios que mil fuera de ellos. Un día. Y en otra expresión, versión, no habla de atrios, sino dice, de estar sentado en las escalinatas del templo del gran rey. Un día, sentado ahí, contemplando el templo. Para un judío, hoy lo más grande, lo más sublime es que pueda llegar a Jerusalén, pararse en las puertas de Jerusalén, mirar Jerusalén, porque la ama Jerusalén, y quiere ir al muro de los lamentos y apoyar su mano contra la pared y decirle gracias, Adonai, gracias, estoy en este lugar, gracias, gracias, no quiero irme nunca de este lugar. Es el deseo de todo judío en la tierra, hoy. Y los creyentes que tenemos un privilegio aún mayor, que es la iglesia, la aborrecen, la rechazan, las excusas que quieran. No, a la iglesia, no, pastor, el domingo, ni piense que voy a ir el domingo, tengo que trabajar, tengo que esto, que otro, un montón de excusas. A veces los hermanos que me ponen excusa, digo, hermano, por favor, no se olvide. Le dejo un texto para que lea. ¿Cuál, pastor? Me dice. Y lea, por favor, ahí, lea Lucas capítulo 14, versículo 16 al 21. Léalo. Ese es mi texto de recomendación. Léalo. Lea ese texto. ¿Cómo podemos ser encontrados por el Señor? Porque siempre venimos a la casa de Dios a buscar bendiciones. Y es lindo que Él nos dé bendiciones, pero dentro de esas bendiciones hay muchas veces alguna motivación especial que el Espíritu Santo encarga a cada uno de los que son miembros del cuerpo de Cristo. Y seguramente el Espíritu Santo a alguno le estará diciendo más o menos una idea así, ¿no? Hoy saliste apurado de casa y no te lavaste la cara. O no te lavaste la cabeza, o te afeitaste y no te perfumaste, o no te afeitaste, te dormiste con la ropa puesta y viniste con toda la ropa arrugada, o no desayunaste, o cosas por el estilo. Aplica eso a la vida, a tu vida espiritual, y te vas a dar cuenta de lo que te estoy diciendo. La santidad, oh Jehová, conviene a tu casa. O sea, todo el cuerpo que es la iglesia del Señor, conviene que ande en santidad. Apártese de inmundicia, de todo aquello que es malo, que Dios le dice que no lo haga y usted lo hace. Busque, pídale a Dios que Dios le dé la fuerza, que lo ayude, que cambie su voluntad, que lo fortalezca para usted caminar en obediencia con Él. No es porque lo dice el pastor, ni porque lo dice la iglesia, ni los estatutos de la iglesia, lo dice el Señor en su palabra. Entonces, hay que hacerlo. Y usted va a llegar probablemente al día de la partida del Señor, es decir, gracias a Dios que puse atención, que me diste sabiduría, que aproveché el conocimiento y hoy puedo estar delante de tu presencia para siempre y jamás. Porque cuando lleguemos allá a la Jerusalén celestial y se abran las puertas, y vamos a hacer como los chicos cuando le abren la puerta del colegio, terminó el colegio y todos salen corriendo a la calle.

otro lugar donde tú vas a ver y vas a lamentar por la eternidad. Lo que me perdí. Qué tonto que fui. Por unos gustos terrenales, pasajeros, me perdí toda la gran cena celestial. Me perdí todo aquello que estaba dispuesto para mí. Entonces aquí envío a todos los presentes la siguiente invitación. Si usted consideró bien el mensaje, ahora examínese. Mire profundamente, o hasta donde le dé el de examinarse, vea usted internamente como si lo estuviese viendo Dios, pues lo está viendo por supuesto, pero como si lo estuviese examinando Dios ahora. Y como dice ahí el Salmo, examíname, oh Dios, y mira este camino de perversidad. Y si usted encuentra, que probablemente va a encontrar, algo fuera de lugar, acomódelo ya. Arregle esa situación. Así cuando en nuestra casa se descompone la luz y llamamos al electricista y nos cambia la lamparita, o llamamos al plomero y nos cambia los cueritos de la canilla porque gotea, o nos quedamos sin agua porque se trabó, o tenemos al cerrajero, se nos quedó la llave del lado de adentro y se nos cerró la puerta y nos quedó, y tenemos que recurrir a ayuda. Bueno, ahora hay que comenzar a repararse. Repare su corazón. Repare su espíritu. Arréglelo. Y usted sabe cómo hacerlo. No necesita que yo diga, Señor, perdóname, me arrepiento, te pido perdón, ayúdame. Esto, usted sabe cómo hacerlo. Límpiese de todo lo que incomoda ahí. A lo mejor por ahí hay algún lugarcito, alguno, no sé, pero no se están dando cuenta que el pecado larga olor. Y es como si usted fuera detrás de un caballo que va por la calle y cada vez que el caballo va defecando, usted dice, uy, qué lindo, y va juntando los excrementos del caballo y se lo guarda y se lo pone en los bolsillos y se lo lleva a su casa y lo tiene por ahí adornadito. Y usted dice, qué lindo que es eso. Pero cualquiera que se acerca va a decir, ¿qué es esto que hiciste? ¡Qué asco! ¡Qué chancho que sos! ¡Qué asqueroso! Esto, lo otro. Así es Dios cuando ve que guardamos los pecados ahí adentro. Guardamos cosas que lo ofenden, que lo molestan. Porque nosotros también caminamos en la calle del mundo y nos vamos apropiando de esas cosas. Entonces hay que limpiarse, purificándonos delante de Dios. La mejor purificación es reconocer: Dios, estoy delante de ti. Heme aquí, estoy parado delante de ti. Dios, te pido perdón. Te he ofendido. Ten misericordia de mí. Límpiame con la sangre preciosa del Cordero Jesucristo. Saca mi pecado. Ponlo delante de mis ojos para que esté ahí, que yo lo vea, para no volverlo a hacer más. No te ofenda más. Dame voluntad para vivir la fe cristiana que mandas en tu palabra. Y Dios, que no sea como alguno de esos tres convidados, que llamándome tú al arrepentimiento, yo esté colocando excusas que probablemente yo las considere correctas,
pero injustas son delante de tus ojos.

te pido perdón. Así que, hermanos, tenemos esta información tan especial hoy, pero preparados para el encuentro con el jefe de familia. Y cuide usted su lugar. Es como cuando usted va a viajar en el colectivo y le dicen, bueno, usted va a viajar en la planta baja o en la parte de arriba, este es su número de asiento. Entonces usted por ahí llegó demasiado justito al tiempo, el colectivo está por salir, para el colectivo, abre la puerta, usted sube con su equipaje y usted va y encuentra, el 11 está ocupado, me ocuparon mi lugar. Señor, por favor, o señora, muévase, este es mi lugar. Entonces, perdón, Pero pues si usted pierde el pasaje, no viaja. Se pierde de viajar cómodamente. Cuide su pasaje al cielo. Usted ya tiene asignado un lugar. Cuídelo. Y prepárese para ese viaje, que puede venir en cualquier momento. Hay que estar preparado. Amén.

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¿Qué tal, amigo oyente? Es un agrado saludarle al continuar hoy esta maravillosa excursión que estamos llevando a cabo por el primer libro de los Reyes en el Antiguo Testamento. Estamos en el capítulo 10 y la etapa de hoy continuará a partir del versículo 26. Y en nuestro programa anterior estábamos hablando del esplendor de Salomón. Y vimos que excedía el rey Salomón a todos los reyes de la tierra en riquezas y sabiduría. Y dijimos que fue durante este período que el reino alcanzó su apogeo. David lo había traído a este lugar de paz, pero Salomón fue quien pudo disfrutar de la paz y la prosperidad. Este fue el tiempo cuando el reino cumplió con el propósito de Dios de ser su testigo. Vimos también que la reina de Sabá vino desde los fines de la tierra para ver las cosas de las cuales había oído. Muchos más también vinieron desde otras naciones a Jerusalén para ver el testimonio de Salomón para Dios. Y vimos también cómo estas visitas traían presentes a Salomón y con esto, por supuesto, le ayudaron a vigorizar su reino, el cual fue notado por sus riquezas. Claro que más tarde estas riquezas hicieron que Israel fuera objeto del saqueo de parte de otras naciones cuando el reino fue dividido y debilitado. Continuamos hoy leyendo el versículo 26 de este capítulo 10 del primer libro de los Reyes. Y juntó Salomón carros y gente de a caballo, y tenía 1,400 carros y 12,000 jinetes, los cuales puso en las ciudades de los carros y con el rey en Jerusalén. Salomón, al juntar caballos y jinetes, aumentó un departamento que Dios le había prohibido expresamente aumentar, de acuerdo con lo que encontramos en las instrucciones respecto al rey allá en el capítulo 17, versículo 16 del libro de Deuteronomio, donde dice: «Pero él no aumentará para sí caballos, ni hará volver al pueblo a Egipto con el fin de aumentar caballos, porque Jehová os ha dicho, no volváis nunca por este camino». Volviendo ahora al capítulo 10 del primer libro de los Reyes, leamos los versículos restantes, los versículos 27 al 29. «E hizo el rey que en Jerusalén la plata llegara a ser como piedras, y los cedros como cabrahigos de la cefela en abundancia. Y traían de Egipto caballos y lienzos a Salomón, porque la compañía de los mercaderes del rey compraba caballos y lienzos. Y venía y salía de Egipto, el carro por 600 piezas de plata, y el caballo por 150, y así los adquirían por mano de ellos todos los reyes de los heteos y de Siria». Amigo oyente, para concluir este capítulo 10, permítanos hacerle algunas preguntas. ¿En qué se ocupa usted hoy? ¿Está proclamando la palabra de Dios? ¿O se ocupa usted en el negocio de reunir monos? ¿Está pagando más para la diversión que lo que paga por la palabra de Dios? ¿Está gastando usted su dinero en pavos reales para belleza? Desconocemos si usted ya lo sabe, pero es mucho más el dinero que se gasta hoy en día en las preparaciones para belleza que lo que se gasta en la obra del Señor. ¿Y qué le parecen el oro, la plata y las piedras preciosas? ¿Está usted tan ocupado enriqueciéndose que no tiene tiempo para el Señor? Ah, amigo oyente, somos llamados a testificar al mundo. Que Dios tenga misericordia de nosotros si nos ocupamos de otra cosa como los monos y los pavos reales. Porque eso es una frivolidad tan trágica. Y llegamos ahora al capítulo 11 de este primer libro de los Reyes. En este capítulo 11 tenemos las mujeres y las concubinas de Salomón. En su vejez, ellas inclinaron su corazón tras otros dioses. Dios amenaza a Salomón. Los adversarios de Salomón eran Adad, Rezón y Jeroboam. Tenemos también las obras, el reino y la muerte de Salomón. Y finalmente, Roboam le sigue. Salomón es el fracaso más colosal en todas las páginas de la Escritura. El Señor Jesucristo dijo, «Porque a todo aquel a quien se haya dado mucho, mucho se le demandará». Salomón tuvo la oportunidad más grande que haya tenido cualquier hombre que jamás haya vivido. Pero empezó por no eliminar la falsa religión. Lo que primero era una mancha, ahora se ha convertido en la plaga de lepra. Tiene un harén de 1,000 mujeres. Ahora David también tuvo un harén, pero el harén de David fue mayormente político, mientras que el harén de Salomón es inmoral y licencioso. El Señor se enojó contra Salomón, como veremos en el versículo 9. El reino va a ser dividido como resultado del juicio de Dios. Sin embargo, veremos que esto no ocurrirá en los tiempos de Salomón por amor a David, su padre. Salomón le da un alto puesto a Jeroboam, pero éste conspira y encabeza una rebelión de las 10 tribus del norte, conforme a la palabra de Ahías el profeta. Cuando Salomón descubre esto, trata de matar a Jeroboam, quien huye a Egipto hasta la muerte de Salomón.
Y el capítulo 11 concluye con la muerte de Salomón, quien reinó durante 40 años. Comencemos pues leyendo el primer versículo de este capítulo 11 del primer libro de los Reyes. Pero el rey Salomón amó, además de la hija de Faraón, a muchas mujeres extranjeras, a las de Moab, a las de Amón, a las de Edom, a las de Sidón y a las eteas. En cuanto a mujeres, amigo oyente, Salomón imitaba a su padre David. Es una lástima que no imitara a David en las demás cosas. Recuerde que Salomón había sido criado en el palacio del rey. Era lo que llamaríamos un señorito. No estaba acostumbrado a la vida áspera y tosca. Salomón empezó a coleccionar mujeres, así como el que tiene la manía de coleccionar automóviles antiguos. Salomón coleccionó mujeres de todas las nacionalidades. Ahora, estas mujeres inclinaron el corazón de Salomón tras dioses ajenos. Y veremos que otro pecado de Salomón fue el permitir la idolatría en la tierra de Israel. Y aquí transgredió claramente la ley que Dios había dado. Continuemos leyendo los versículos 2 hasta el 6 de este capítulo 11 del primer libro de los Reyes. Gentes de las cuales Jehová había dicho a los hijos de Israel, «No os llegaréis a ellas, ni ellas se llegarán a vosotros, porque ciertamente harán inclinar vuestros corazones tras sus dioses». A estas, pues, se juntó Salomón con amor. Y creemos que este es un lugar en la Escritura donde la palabra amor puede ser cambiada por la palabra sexo. Ese fue el motivo de Salomón. Prosigamos ahora con los versículos 3 al 6. Y tuvo 700 mujeres reinas y 300 concubinas, y sus mujeres desviaron su corazón. Y cuando Salomón ya era viejo, sus mujeres inclinaron su corazón tras dioses ajenos, y su corazón no era perfecto con Jehová su Dios, como el corazón de su padre David. Porque Salomón siguió a Astoret, diosa de los sidonios, y a Milcom, ídolo abominable de los amonitas. E hizo Salomón lo malo ante los ojos de Jehová, y no siguió cumplidamente a Jehová como David su padre. Salomón había sido criado en el palacio de las mujeres, como ya hemos mencionado. Y cuando llegó a ser adulto, pasó su tiempo coleccionando mujeres. Estaba acostumbrado a su compañía. Era como muchos hombres en nuestra sociedad hoy en día. En los versículos 7 y 8 dicen, «Entonces edificó Salomón un lugar alto a Quemos, ídolo abominable de Moab, en el monte que está enfrente de Jerusalén, y a Moloc, ídolo abominable de los hijos de Amón. Así hizo para todas sus mujeres extranjeras, las cuales quemaban incienso y ofrecían sacrificios a sus dioses». Amigo oyente, no podía ser peor. Estas mujeres inclinaron el corazón de Salomón tras sus dioses y habían hecho que Salomón se apartara de Dios haciendo lo malo delante de los ojos de Jehová. Pero veremos que Dios arreglará las cuentas con él en cuanto a esto. El Señor no aprobó lo que Salomón hizo, porque la Escritura continúa diciendo aquí en los versículos 9 hasta el 13, «Y se enojó Jehová contra Salomón, por cuanto su corazón se había apartado de Jehová, Dios de Israel, que se le había aparecido dos veces, y le había mandado acerca de esto que no siguiese a dioses ajenos, mas él no guardó lo que le mandó Jehová. Y dijo Jehová a Salomón, «Por cuanto ha habido esto en ti, y no has guardado mi pacto y mis estatutos que yo te mandé, romperé de ti el reino y lo entregaré a tu siervo. Sin embargo, no lo haré en tus días, por amor a David tu padre, lo romperé de la mano de tu hijo. Pero no romperé todo el reino, sino que daré una tribu a tu hijo, por amor a David mi siervo, y por amor a Jerusalén, la cual yo he elegido». El Señor se enojó contra Salomón. Ahora habrá quienes digan, «Ah, mira, Dios permitió que Salomón tuviera sus 1,000 mujeres». Pero, amigo oyente, Dios no le permitió tenerlas. Es más, el Señor se enojó contra Salomón, como lo vemos aquí registrado con claridad. El Señor dijo que no arrancaría todo el reino de Salomón. Una de las tribus sería dada al hijo de Salomón. Y diríamos que esa tribu fue la tribu de Benjamín. Salomón era miembro de la tribu de Judá. Y, por tanto, era natural que esa tribu también se declarara a favor de él. De modo que Benjamín y Judá se hallaban entre los de la división que se quedaron con la familia de David. Las otras 10 tribus del norte siguieron a Jeroboam. Y llegamos ahora al tiempo final del reino de Salomón. Dios empieza a promover dificultades para este hombre. Recordemos que el profeta Isaías dijo allá en el capítulo 57 de su profecía, versículo 21, que «no hay paz, dijo mi Dios, para los impíos». Salomón había disfrutado de la paz, pero ahora enfrentaría dificultades. Continuemos leyendo el versículo 14 de este capítulo 11 del primer libro de Reyes. Y Jehová suscitó un adversario a Salomón, Arad edomita,
de sangre real, el cual estaba en Edom. Por primera vez durante el reinado de Salomón hubo guerra, y luego se nos presenta a Jeroboam. Pasemos al versículo 26 y leamos hasta el versículo 28 de este capítulo 11 del primer libro de los Reyes. También Jeroboam, hijo de Nabat, efrateo de Sereda, siervo de Salomón, cuya madre se llamaba Serúa, la cual era viuda, alzó su mano contra el rey. La causa por la cual éste alzó su mano contra el rey fue esta: Salomón, edificando a Milo, cerró el portillo de la ciudad de David, su padre. Y este varón, Jeroboam, era valiente y esforzado, y viendo Salomón al joven que era hombre activo, le encomendó todo el cargo de la casa de José. Aunque Jeroboam era hijo de un siervo, Salomón reconoció que era un joven de ingenio y talento notables. Por eso Salomón le dio un puesto alto y le encargó sus obras públicas. Y proseguimos ahora con los versículos 29 al 32. Aconteció pues en aquel tiempo que saliendo Jeroboam de Jerusalén, le encontró en el camino el profeta Ahías silonita, y éste estaba cubierto con una capa nueva, y estaban ellos dos solos en el campo. Y tomando Ahías la capa nueva que tenía sobre sí, la rompió en 12 pedazos, y dijo a Jeroboam: Toma para ti los 10 pedazos, porque así dijo Jehová Dios de Israel: He aquí que yo rompo el reino de la mano de Salomón, y a ti te daré 10 tribus. Y él tendrá una tribu por amor a David mi siervo, y por amor a Jerusalén, ciudad que yo he elegido de todas las tribus de Israel. Ahías el profeta tomó el manto nuevo que tenía sobre sí, y lo rasgó en 12 pedazos, dándole los 10 pedazos a Jeroboam y diciéndole: Dios te dará 10 tribus, el reino será dividido. Ahora, ¿por qué dividiría Dios a Israel en 2 reinos? Bueno, leamos el versículo 33. Por cuanto me han dejado y han adorado a Astoret, diosa de los sidonios, a Quemos, dios de Moab, y a Moloc, dios de los hijos de Amón, y no han andado en mis caminos para hacer lo recto delante de mis ojos, y mis estatutos y mis decretos, como hizo David su padre. El profeta continúa dándole su mensaje. Dios no quitará el reino de la mano de Salomón por amor a David, pero Dios sí quitará el reino de la mano del hijo de Salomón, y dará 10 tribus a Jeroboam. Y continúa Ahías entregando el mensaje de Dios, y dice aquí en el versículo 36, Y a su hijo daré una tribu, para que mi siervo David tenga lámpara todos los días delante de mí en Jerusalén, ciudad que yo me elegí para poner en ella mi nombre. La promesa a Jeroboam es que tendrá casa firme y que reinará sobre Israel si Jeroboam escucha todo cuanto el Señor le ordenó, andando en sus caminos, haciendo lo recto y guardando los mandamientos y estatutos de Dios, como lo hizo David. Ahora, después de estas cosas, Jeroboam es obligado a huir. Pasemos al versículo 40 de este capítulo 11 del primer libro de los Reyes. Por esto, Salomón procuró matar a Jeroboam, pero Jeroboam se levantó y huyó a Egipto, a Sisac, rey de Egipto, y estuvo en Egipto hasta la muerte de Salomón. Y los versículos 41 al 43 nos hablan de la muerte de Salomón. Leamos estos versículos. Los demás hechos de Salomón, y todo lo que hizo y su sabiduría, ¿no está escrito en el libro de los hechos de Salomón? Los días que Salomón reinó en Jerusalén sobre todo Israel fueron 40 años. Y durmió Salomón con sus padres, y fue sepultado en la ciudad de su padre David, y reinó en su lugar Roboam, su hijo. En los libros de Crónicas veremos más de las obras de Salomón y su sabiduría. Era un soberano singular. Singular en el hecho de que acumuló tanto de los bienes de este mundo. Todo el reino denotó riqueza, afluencia y prosperidad. En el Nuevo Testamento, nuestro Señor Jesucristo se refiere a la gloria que era de Salomón. Y es verdad que había una reluciente gloria terrenal en su reino. Y bien, así concluye nuestro estudio del capítulo 11 de este primer libro de Reyes. Llegamos ahora al capítulo 12. En este capítulo, los israelitas se congregan en Siquem para coronar a Roboam. Jeroboam pide una disminución de impuestos. Roboam, rehusando el consejo de los ancianos, le contesta rudamente. 10 tribus se rebelan contra él, y Jeroboam es hecho rey sobre ellas. Roboam, hijo de Salomón, sucede a este en el trono. Jeroboam regresa de Egipto y encabeza a las 10 tribus en demanda de una disminución del yugo. Bajo la influencia de los jóvenes de su reino y habiendo rechazado el consejo de los ancianos que habían sido los consejeros de Salomón, Roboam rechaza la petición de las 10 tribus del norte. En lugar de disminuir el yugo, amenaza a aumentarlo.
Por eso, Jeroboam encabeza una rebelión de las 10 tribus. El primer libro de Reyes fue escrito durante el tiempo de la división del reino. Jeroboam divide la nación, tanto religiosa como políticamente, al colocar un becerro de oro en Betel y uno en Dan. Con esto, las tribus norteñas se entregan a la idolatría. Comencemos, pues, considerando el ascenso de Roboam al trono. Salomón muere, y su hijo Roboam es coronado como nuevo rey. Leamos los primeros 5 versículos de este capítulo 12 del primer libro de los Reyes. Roboam fue a Siquem, porque todo Israel había venido a Siquem para hacerle rey. Y aconteció que cuando lo oyó Jeroboam, hijo de Nabat, que aún estaba en Egipto, a donde había huido de delante del rey Salomón, y habitaba en Egipto, enviaron a llamarle. Vino pues Jeroboam y toda la congregación de Israel, y hablaron a Roboam, diciendo, «Tu padre agravó nuestro yugo, mas ahora disminuye tú algo de la dura servidumbre de tu padre y del yugo pesado que puso sobre nosotros, y te serviremos». Y él les dijo, «Idos, y de aquí a 3 días volved a mí». Y el pueblo se fue. Salomón había llevado a cabo, a gran costo, un gran programa de edificación. Después de su muerte, el pueblo pidió una disminución de los tributos. Es que Salomón seguía edificando, y para poder seguir con su programa había tenido que aumentar los impuestos. A Roboam le pidieron, pues, una disminución de los tributos. Este joven soberano tuvo una oportunidad de actuar y hacerse popular con la disminución de los impuestos. Si hubiera hecho eso, el pueblo le habría seguido. Roboam, pues, convocó una reunión de sus sabios. Lo único es que estos eran necios. Leamos los versículos 6 al 11 de este capítulo 12 del primer libro de los Reyes. Entonces el rey Roboam pidió consejo de los ancianos que habían estado delante de Salomón su padre cuando vivía y dijo, «¿Cómo aconsejáis vosotros que responda a este pueblo?». Y ellos le hablaron diciendo, «Si tú fueres hoy siervo de este pueblo y lo sirvieres, y respondiéndoles buenas palabras les hablares, ellos te servirán para siempre». Pero él dejó el consejo que los ancianos le habían dado, y pidió consejo de los jóvenes que se habían criado con él, y estaban delante de él. Y les dijo, «¿Cómo aconsejáis vosotros que respondamos a este pueblo que me ha hablado diciendo, disminuye algo del yugo que tu padre puso sobre nosotros?». Entonces los jóvenes que se habían criado con él le respondieron diciendo, «Así hablarás a este pueblo que te ha dicho estas palabras, tu padre agravó nuestro yugo, mas tú disminúyenos algo, así les hablarás. El menor dedo de los míos es más grueso que los lomos de mi padre. Ahora pues, mi padre os cargó de pesado yugo, mas yo añadiré a vuestro yugo. Mi padre os castigó con azotes, mas yo os castigaré con escorpiones». Roboam primero acudió a los ancianos que habían servido a Salomón su padre mientras él todavía vivía. Y su consejo era bueno, pero Roboam no lo siguió. Entonces pidió a los jóvenes que se habían criado con él que le aconsejaran. Ellos también le dieron consejo, pero su consejo no era bueno. Sin embargo, Roboam atendió lo que le aconsejaron los jóvenes más bien que lo que los ancianos le dijeron. Y le dijo al pueblo, «En lugar de disminuir los impuestos, pienso subirlos. En lugar de ser menos duros con el pueblo, trataré de ser más duro». Y veamos lo que ocurre aquí en los versículos 12 hasta el 15. Al tercer día vino Jeroboam con todo el pueblo a Roboam, según el rey lo había mandado, diciendo, «Volved a mí el tercer día». Y el rey respondió al pueblo duramente, dejando el consejo que los ancianos le habían dado. Y les habló conforme al consejo de los jóvenes, diciendo, «Mi padre agravó vuestro yugo, pero yo añadiré a vuestro yugo. Mi padre os castigó con azotes, mas yo os castigaré con escorpiones». Y no oyó el rey al pueblo, porque era designio de Jehová para confirmar la palabra que Jehová había hablado por medio de Ahías, silonita, a Jeroboam, hijo de Nabat. Y tenemos luego la división del reino y el ascenso de Jeroboam al trono de Israel. Leamos el versículo 16 ahora. Cuando todo el pueblo vio que el rey no les había oído, le respondió estas palabras diciendo, «¿Qué parte tenemos nosotros con David? No tenemos heredad en el hijo de Isaí. Israel, a tus tiendas. Provee ahora en tu casa, David». Entonces Israel se fue a sus tiendas. Esta es la rebelión. Esta es la división del reino. Claro que una guerra civil seguiría luego. Leamos los versículos 18 y 19 de este capítulo 12 del primer libro de Reyes. Y el rey Roboam envió a Adoram, que estaba sobre los tributos, pero lo apedreó todo Israel y murió. Entonces el rey Roboam se apresuró a subirse en un carro y huir a Jerusalén.
Así se apartó Israel de la casa de David hasta hoy. Todo Israel apedreó a Adoram. Así fue como acabaron con el jefe de los impuestos. Ahora, cuando Roboam oyó lo que había acontecido, huyó a Jerusalén. Israel ya se había rebelado contra la casa de David antes del tiempo en que fuera escrito el primer libro de los Reyes. Fue una rebelión que continuaría hasta el regreso a Israel después del cautiverio babilónico. La decisión imprudente de Roboam de no atender al pueblo le dio entonces la ocasión a Jeroboam de tomar las 10 tribus norteñas y formar un reino norteño. Leamos los versículos 20 al 24. Y aconteció que oyendo todo Israel que Jeroboam había vuelto, enviaron a llamarle a la congregación y le hicieron rey sobre todo Israel, sin quedar tribu alguna que siguiese la casa de David, sino sólo la tribu de Judá. Y cuando Roboam vino a Jerusalén, reunió a toda la casa de Judá y a la tribu de Benjamín, 180,000 hombres, guerreros escogidos, con el fin de hacer guerra a la casa de Israel y hacer volver el reino a Roboam, hijo de Salomón. Pero vino palabra de Jehová a Semaías, varón de Dios, diciendo: Habla a Roboam, hijo de Salomón, rey de Judá, y a toda la casa de Judá y de Benjamín, y a los demás del pueblo, diciendo: Así ha dicho Jehová: No vayáis ni peleéis contra vuestros hermanos, los hijos de Israel. Volveos cada uno a su casa, porque esto lo he hecho yo. Y ellos oyeron la palabra de Dios, y volvieron y se fueron, conforme a la palabra de Jehová. Tenemos luego en los versículos siguientes una nota más bien triste en cuanto a Jeroboam, quien se constituyó en el rey de las 10 tribus del norte. Y es que Jeroboam toma el camino de la idolatría. Leamos los versículos 25 al 30 de este capítulo 12 del primer libro de los Reyes. Entonces reedificó Jeroboam a Siquem en el monte de Efraín, y habitó en ella, y saliendo de allí, reedificó a Penuel. Y dijo Jeroboam en su corazón: Ahora se volverá el reino a la casa de David, si este pueblo subiere a ofrecer sacrificios en la casa de Jehová en Jerusalén, porque el corazón de este pueblo se volverá a su señor Roboam, rey de Judá, y me matarán a mí, y se volverán a Roboam, rey de Judá. Y habiendo tenido consejo, hizo el rey 2 becerros de oro, y dijo al pueblo: Bastante habéis subido a Jerusalén, he aquí tus dioses, oh Israel, los cuales te hicieron subir de la tierra de Egipto. Y puso uno en Betel, y el otro en Dan. Y esto fue causa de pecado, porque el pueblo iba a adorar delante de uno hasta Dan. Jeroboam puso un becerro de oro en Betel, y el otro en Dan. Los puso en esos lugares para que el pueblo no tuviera que subir a Jerusalén a adorar en el templo. Y esto marca la división del reino, es decir, la formación del reino norteño y del reino sureño. Y aquí, amigo oyente, vamos a detenernos por hoy porque nuestro tiempo ha llegado a su fin por el día de hoy. Continuaremos, Dios mediante, en nuestro próximo programa. Hasta entonces, pues, que Dios le bendiga ricamente.

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En fin, variadísimos temas que se le debe prestar atención a fin de encontrar el verdadero sentido de la vida. ¿Sabes que Dios te busca? La Biblia nos habla de un hecho real. Dios te hizo, te creó, así como hizo los cielos y la tierra. La palabra de Dios dice: yo te formé desde el vientre de tu madre. Él te conoce más que nadie, aún más que tú a ti mismo. Él te ve y te busca. Posiblemente, de alguna o de otra manera, has pensado en tu Creador, ya sea en horas de angustia, en una noche donde las preocupaciones no te dejaron dormir, o cuando en un funeral has tenido que enfrentarte con la muerte. Pero en ninguna de estas ocasiones has querido acercarte y abrir tu corazón a Dios. A pesar de haberle rechazado, Él te da una nueva oportunidad. Detente solo unos minutos y presta atención. En este momento, mientras te estoy hablando, Dios te busca. Él quiere cambiar tu vida. Una vez un jovencito escuchó la voz de Dios y enseguida contestó: aquí estoy, Señor, háblame. ¿Qué es lo que quiere decirte el Señor? La primera frase, la cual quizás no estás muy acostumbrado a oírla o la has escuchado en ocasiones, o tal vez nunca: te amo. Sí, eso es lo primero que quiere decirte. Pero estoy seguro de que al ver las noticias y observar la desigualdad económica, la corrupción,

¿Cuál es la consecuencia de todo esto? La Biblia nos dice lo siguiente: porque del corazón salen los malos pensamientos, los homicidios, la inmoralidad sexual, los robos, los falsos testimonios y las calumnias. Estas son las cosas que contaminan a la persona. Por lo tanto, todo lo terrible que ocurre en nuestros días es consecuencia de sacar a Dios de nuestras vidas. Un versículo de la Biblia dice que el pecado da como pago la muerte, es decir, estar separado de Dios. Dado que todos somos pecadores, todos merecemos estar separados de Dios, pero no todo está perdido, pues el versículo continúa diciendo: pero Dios da como regalo la vida eterna en unión con nuestro Señor Jesucristo. Sobre nosotros había una condena que solo se podía pagar con la muerte. Ese pago lo realizó Jesús, sufriendo en la cruz del Calvario por ti y por mí. Su gran amor por nosotros saldó la cuenta que pesaba sobre nuestro nombre. Nuestros pecados pueden ser perdonados cuando nos arrepentimos. Dios nos dice: yo deshice como una nube tus rebeliones y como niebla tus pecados. Vuélvete a mí porque yo te redimí. Isaías 44, 22. La pregunta es que quiero formularte: ¿aceptarás tú el regalo que Él te ofrece? Ven a Él como estás, no importa tu condición económica, social o cultural. Si crees de todo corazón, Él promete hacer de ti una nueva persona y te da la esperanza viva de estar para siempre con Él. Ahora, quizás hay otra pregunta. ¿Qué sucede si no aceptas este regalo? La Biblia nos enseña que las personas que rechazan el mensaje de Dios están condenadas a vivir eternamente alejadas de Él, sin esperanza alguna de estar algún día en su presencia. Estarán para siempre en un lugar de permanente sufrimiento, en el infierno, en tormentos, al que el Señor llama de esa forma. Quizás suene duro, pero esta será la consecuencia de rechazar el mensaje de salvación y el perdón que Dios te da. Dios te busca. No rechaces más su llamada. Él quiere transformar tu vida. Y si estás dispuesto a tomar esta sabia decisión, ora conmigo y pídele a Dios que te perdone. Amado Dios, vengo delante de tu presencia. Reconozco que tú me estás buscando. Y yo te he dado la espalda muchas veces, pero ahora me detengo y reflexiono en todo lo que he oído. Y sé que es verdad. Yo te pido perdón por haberte rechazado. Y quiero que también perdones todos mis pecados, que me des una nueva oportunidad. Y quiero refugiarme en tu misericordia. Dame de ti, Señor, ese amor tuyo, sublime, eterno, santo, y transforma mi corazón. Ayúdame y dame las fuerzas. Señor, te doy gracias por Jesús, que murió en la cruz del Calvario, pagando la deuda por todos mis pecados. Y lo acepto a Él como mi total y suficiente Salvador. Orando en su nombre, te doy las gracias. Amén. Si has hecho esta oración conmigo, nos gustaría saber de ti. Y quieres contactarte con nosotros, puedes ver ahí en la radio que damos el teléfono o la dirección electrónica y ponte en contacto con nosotros. Que Dios te bendiga muy ricamente. Gracias por habernos escuchado en este ameno e interesante programa. Dios le bendiga a usted muy ricamente. 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
1: Señor nuestro Dios, queremos decirte gracias. Gracias por ser nuestro amigo y nuestro fiel defensor en nuestras angustias y en nuestras tribulaciones. Ayúdanos a entender el grande compromiso que ahora tenemos contigo al ser compañeros de pacto. Gracias porque en el día en que te hemos recibido en nuestro corazón, hicimos un intercambio tan poderoso y tan valioso que ahora nosotros salimos ganando porque tú estás por nosotros. Y si tú eres por nosotros, ¿quién contra nosotros? Gracias por guardarnos y cuidarnos de nuestros enemigos. Ayúdanos a ser fuertes en ti con tu armadura para enfrentar la batalla que tenemos en contra de tus enemigos. Ayúdanos a entender cómo poder estar firmes con tu armadura y tu fuerza. En el nombre de Cristo Jesús. Amén. ¿Qué importancia puede tener para la gente que vivimos en el siglo XX? Un acontecimiento que se llevó más o menos hace 3.000 años, más o menos. Allá por las tierras de Jerusalén, dos jóvenes se encuentran y un día uno de ellos queda ligado en su alma a David. Jonatán ve en David una persona que ha derrotado al gigante Goliat, un guerrero del ejército de su padre, que ha demostrado valentía, que ha demostrado fortaleza, que ha demostrado un valor indescriptible al derrotar a Goliat. Y Jonatán, al ver a David, su corazón queda ligado al de él, su alma se liga con la de él, y lo ama como a sí mismo, y hace un pacto con David. Primera de Samuel, capítulo 18, nos relata este evento. Y me llama la atención que dice que al hacer un pacto se intercambiaron cosas. Sus pertenencias de Jonatán pasaron a ser pertenencias de David, y David entrega a Jonatán las suyas. Jonatán le da su manto, le da su arco, le da su espada, le entrega su cinturón, y llevan a cabo ahí una ceremonia que a la vista del siglo XX no tiene mayor trascendencia, porque no entendemos esas costumbres de pactos, a menos que nos involucremos en el estudio sistemático de la palabra de Dios. Ese pacto que ellos realizaron, Dios lo establece en su palabra para ilustrarnos el pacto tan importante que tenemos con nuestro Señor Jesucristo. ¿Cuántos de nosotros no hemos pasado por tribulación, por angustia, por ataques, y hemos necesitado de un defensor? Todos ustedes, la gran mayoría de los que están aquí presentes, fueron a primaria. La gran mayoría fueron a la escuela de chiquitos. Muchos la encontraron cerrada, otros sí entraron. Pero el chiste es que allí en la escuela, cuando cursaste los primeros años de tu educación, hay, por lo regular, dos palomillas. La de los abusivos y la de los abusados. O sea, los abusados son aquellos que reciben el abuso de los abusivos. Sí, ¿no? Dicen, no, yo soy un abusado. Se abusaron de ti, ¿verdad? A mí me tocó en la primaria pertenecer al equipo de los abusados. O sea, yo estaba en el recreo y de repente llegaban los grandotes. Decían, a ver, niño, tu peso para la torta que te dio tu mamá.
2: Pues es mío.
1: Gallitos. Ni modo, pues a pagar, ¿verdad? Porque pues, pónteles al brinco, tamañotes de enemigos. Y al día siguiente me iba y antes de que llegaran por el peso me iba y me compraba una pulpa de limón y unos cacahuates y me iba yo ahí por un rinconcito a ver si me daban chance y ya nomás abría yo la pulpa de limón, llegaban. La cuenta, joven. Mis cacahuates, mi pulpa de limón. Hasta que un día, en esa cuestión de que llegaban a cobrar la cuenta, estaba yo ya casi a punto de entregar mi famosa pulpa de limón, cuando de repente aquí de mi lado izquierdo se oye una preciosísima voz que dice, no tienes por qué darles tu pulpa. Él se llamaba Francisco Javier Hoyos Hernández. Si por ahí alguien lo conoce, háblenle de la palabra del Señor, porque ese fue un amigo mío de la primaria. Me acuerdo mucho de su nombre porque fue el único que me defendía. Y ese día llegó y me dijo, no tienes por qué darles la pulpa. Le dije, ¿cómo no? ¡Velos! Agarra la onda que si no doy mi pulpa, al que le dan es a mí, no tienes por qué dárselas porque yo me encargo de que no te vuelvan a molestar. Le dije, ¿serio, en serio? Sí, no, pues que me voy pasando del lado de él y que se los aviento a los otros, ¿verdad? Y ya cada que venían con que tu pulpa, ¡Francisco! Y el otro, ¿qué pasó? Míralos, los otros, no, muere. Los otros no dejaban de dar lata, pero él siempre estaba al pendiente. O por lo menos cuando yo le llamaba, venía y me echaba la mano. Buena onda el Francisco Javier Hoyos Hernández. Y todos nosotros recordamos, ¿verdad?, una de esas épocas. Pero ¿saben lo más maravilloso que me ocurrió? Pasaron los años, terminé la prepa, la facultad, entré a trabajar en Petróleos Mexicanos. Y en el año de 1983, yo me encontraba volviendo a pagar la cuota a mis enemigos. Venía el diablo y venía por su cuota y yo mi vida se la estaba entregando en sus manos. Venía el mundo y me pedía su cuota y yo entregaba mi cuota al mundo. Venía la carne y demandaba su cuota y yo le pagaba la cuota. Vivía yo en el pecado, esclavizado en el juego, con los vicios clásicos del alcohol, el cigarro, las mujeres, la pornografía. Y yo todos los días pagaba mi cuota, porque era yo más débil que mis enemigos. Y un día, en diciembre de 1983, aquí de mi lado izquierdo, se paró un cuate que dijo, no tienes que seguir pagando la cuota. ¡Qué ole! Esto ya lo había yo oído antes. Y me encontré con el Señor Jesucristo, extendiendo sus manos por mí en la cruz del Calvario, diciendo, yo me encargo de tus enemigos. Y en ese mes, en diciembre de 83, hicimos un intercambio Jesucristo y yo. Yo fui puesto en esa cruz y Él vino a vivir su vida a través de mí. Le encargué mis enemigos, le encargué toda mi vida y ahora Jesucristo es el que se encarga de mis enemigos. Ahora tengo un amigo que en cuanto encuentro la batalla difícil, lo único que tengo que hacer es decirle, Señor Jesús, ahí te hablan. Y Él se encarga de mis enemigos. Él dice, clama a mí y yo te responderé. En el pozo de tu desesperación, clama a mí y yo te saco a vida eterna. Pedro había encontrado a su amigo Jesús y él se había animado a caminar sobre las aguas. Y cuando las circunstancias se pusieron difíciles y las aguas lo ahogaban y los vientos lo movían, empezó a hundirse, pero él dijo, Señor Jesús, sálvame. Y el Señor Jesús le tomó y lo salvó. Hermanos, tenemos un fiel compañero de pacto que ha establecido un intercambio con nosotros y de gratis nos salva de nuestros enemigos. Porque su corazón quedó prendado al tuyo. Qué increíble es que Jesucristo te haya visto y haya dicho, vale la pena morir por él. Quedó ligada su alma a la nuestra, su corazón se ligó al nuestro y nos amó como a sí mismo, de tal manera que se entregó a la muerte para perdonarte tus pecados y los míos. Pero no basta con llegar a la vida eterna, ese es el principio de la felicidad del cristianismo. Cuando llegamos a la vida eterna y recibimos a Cristo como Señor y Salvador, todos nuestros pecados son perdonados, pero además somos capacitados para vivir de aquí en adelante en victoria contra nuestros enemigos. La palabra de Dios nos enseña que este intercambio de mantos es un intercambio de personalidad. Yo me visto del otro y el otro se viste de mí. Y ahora que hemos sido vestidos de Cristo, debemos conducirnos como Él. Y Él se vistió de nuestra humillación, de nuestro pecado, y en la cruz pagó la consecuencia. Esto ya es una realidad en todos los que hemos recibido a Cristo y lo tenemos como Señor y Salvador de nuestra vida. Pero hay que ponerlo en práctica, hermanos. Y esta puesta en práctica es el trabajo de la santificación y es donde Dios nos pide colaboración. Vamos a hacer un breve ejercicio para anotar a qué me refiero. Todos ustedes que hicieron intercambio de manto con Jesucristo, vamos a, algunos de ustedes ya lo están haciendo, pero vamos a hacerlo de la misma manera. Vamos a poner nuestros brazos al frente, libres. Al frente pongan sus manos. Ya están libres, perfecto. Los que están cargando niño, no hagan el ejercicio, se les cae el niño. Ok, ahora crucen sus brazos. Muy bien. Acaban ustedes de reaccionar. Vamos a volver a poner los brazos al frente. Pero ahora vamos a cruzar al revés. De como habías cruzado, ahora crúzale al revés. Tuviste que enderezar, ¿verdad? ¿Saben qué pasa? Cuando se nos da una orden nueva, la primera vez que se nos da, lo hacemos como lo hacíamos antes. Y después, espérate, que dijo que al revés. Y empiezas a darte cuenta, ay, qué raro, mes. ¿Cómo te sientes? Rarísimo, ¿verdad? Ya te urge volver a enderezar los brazos. A ver, otra vez vamos a extenderlos. Crúcenlos. Otra vez regresaron a la anterior manera. A la primera, porque es más cómodo, porque así lo hemos hecho durante toda nuestra vida. En la mañana que venías para acá, te saliste del baño, si te bañaste, si no, te paraste de la cama, si te paraste. Y a la hora de ponerte los pantalones, metiste primero el pie que siempre metes primero. Agarras así, yo de acá, pesco el pantalón y meto el pie derecho. Siempre, siempre, siempre. Reacciono a lo que estoy acostumbrado. ¿Qué pasa cuando te vistes de Cristo? Te vistes de Cristo cuando le recibes y Cristo vive en ti, pero empiezas a vivir tu vida reaccionando nada más como lo hacías antes. David y Jonatán habían entendido que la vida de pacto no se vive reaccionando, se vive conduciéndose prudentemente. Cuando estamos en pacto con Jesucristo, necesitamos conducirnos prudentemente. ¿Qué es conducirse prudentemente? Pensar lo que estoy haciendo, entender la orden, asimilarla en mi corazón y obedecer a la nueva manera en la que Dios quiere que yo viva. Por eso, cuando venimos a la palabra de Dios y vemos lo que Dios quiere en nuestra vida, si no meditamos en ello antes de ponerlo por obra, lo vamos a hacer igual que antes. Vienes con los niños manejando, de repente el niño se pasa por acá enfrente y reaccionas. ¡Escuincle, que te estés en paz! Y en eso por aquí pasan los brothers. ¡Aleluya, hermano! ¡Cuál aleluya! Reaccionaste. ¿Por qué? Porque todavía el ejercicio y la práctica de las nuevas instrucciones no ha sido llevado de tal manera consecutivamente para que se haga un nuevo hábito y una nueva naturaleza. Nuestra naturaleza nos hace reaccionar. La naturaleza divina que Dios ha puesto en nosotros en Cristo Jesús tiene que venir a ser practicada para anular la anterior naturaleza y que lleguemos a la madurez de reaccionar como Cristo. Jonatán y David lo entendieron. ¿Saben qué? Jonatán tenía un papá que trabajaba de rey en Israel. Ese era su trabajo, era el rey. Jonatán era el príncipe. Pero Jonatán y David hicieron un pacto y se intercambiaron cosas. Se intercambiaron manto, armas, hasta papá. Y resultaba que Saúl no le gustaba David. ¿Saben por qué no le gustaba a Saúl David? Porque David había vencido a Goliat y la gente de la ciudad había hecho un coro nuevo. Y se oía en las ciudades que decían: Saúl mató a sus miles, David a sus 10,000, Saúl a sus miles, David a sus 10,000. Y el corito este le repateaba a Saúl, le volteaba el hígado y la vesícula se le llenaba de piedritas. Y entonces cada que veía a David, su corazón deseaba matarlo. ¿Saben? Gracias a que la tecnología no se desarrolló hasta este siglo, Saúl no pudo matar a David, porque en ese entonces nada más había lanzas. Porque si hubiera tenido una ametralladora de repetición, se la vacía. Y pobre David. Pero David se comportaba con Saúl prudentemente. Yo me imagino estar en ese caso y estar en el palacio. Y Saúl aquí con su lanza, nomás esperando a ver a qué horas te distraes para ensartarte contra la pared. Y no eran amenazas, era realidad su odio. Y tomaba la lanza y nomás veía que el David andaba pajareando. ¡Ahorita es! ¡Y llórale! Y el David, ¿verdad?, parecía que no se fijaba, pero nomás le hacía de las de acá y pasaba por allá la lanza. Y no nada más fue una vez, fueron dos veces. Y dijo, no, ahorita sí David está distraído. Y el David, ¡qué óvole! David se comportaba prudentemente. ¿Qué era comportarse prudentemente? Número uno, saber que tenía pacto con Jonatán y no podía tocar a Saúl. Uno. Y número dos, saber que ese hombre la traía con él. El cristiano es manso, pero no menso. Y David lo demuestra. Allá me imagino a David. A ver, Saúl, aquí está tu mártir. ¡Pégale! No. David tenía prudencia porque él sabía que había un plan de Dios más grande. Ahora, otra pregunta. ¿Qué hacía David cuando las lanzas le habían sido tiradas? ¡Ah, no! A mí no me tiras lanzas, hijo. Yo ya fui ungido rey por Samuel. Espera tantito. ¡Ahí te van! ¿Así lo hizo David? ¿Qué David le tenía miedo a Saúl? No, David era un guerrero, ya había matado a Goliat. Saúl, la mitad de estatura del Goliat, pues ¿qué le duraba? Pero él se había revestido de Jonatán y habían hecho un intercambio. Y él sabía que Saúl había sido ungido por Dios para una labor. Y David, lo van a estudiar todavía más adelante, decía, ¿cómo yo he de tocar al ungido de Jehová? Saúl, con todo lo loco que estaba, Saúl con todo lo envidioso y colérico que era, era el ungido de Jehová. Y no le tocaba a David hacer nada en contra de él, al contrario, guardarse de él, proteger su vida, y mejor, ¿saben qué? Mejor me voy. Y David mejor se fue. Jonatán, oye, David, viene Jonatán y dice, ¿por qué te vas? Mejor vente al palacio y estás bien. No, Saúl la trae conmigo. No, ¿cómo crees? Mi papá es buena onda. Mira, ve y pregúntale. Y te vas a dar cuenta que de veras la trae contra mí. Entonces se va con Saúl y dice, oye papá, ¿qué tal si invitamos a David a cenar? No, a ese David me cae gordo. Lo voy a matar. Oye papá, pero David es el mejor de tus soldados. Mató a Goliat. Cuando estás con dolor de cabeza te canta alabanzas y se te quitan. Es el mero mero, siempre te da honra y gloria. Nunca te has regresado una lanza. Es fiel. Bueno, que venga. Volvió a llegar David, pero Saúl volvió a crecer en su odio. Esto nos da una gran lección en cuanto a la envidia. La envidia, que es motivada por la excelencia de las obras de otro, anida en el corazón y no se sale hasta que te arrepientes y le pides a Dios que te dé su amor en lugar de esa envidia. Tú puedes en un momento dado dejar de envidiar a una persona porque no la ves. Es lo que le había pasado a Saúl. Pues ya no lo veo, ya no lo odio. Pero cuando volvió a verlo, lo volvió a odiar. Saúl no se había arrepentido, no había sido limpiado. Esta conducta de David ante Saúl y delante de Jonatán nos muestra que nosotros tenemos una responsabilidad, portarnos prudentemente. Yo conozco cristianos que creen que porque se convirtieron a Cristo ya la vida es un jardín de rosas sin espinas. Ya llegaron al paraíso. Ahora sí, mañana ni para qué voy a trabajar, va a caer el pan del cielo. Y sacan su red, ¿verdad?, a la ventana. Y ahí andan buscándole. Pues, ¿qué hago? ¿Qué no va a haber pan hoy? Aquí dice que Dios suplirá todas mis necesidades. Oye, ven. Sé prudente. Porque también dice, el que no trabaja, que no coma. También dice, esforzaos en el Señor y en el poder de su fuerza. También dice, esfuérzate en la gracia que es en Cristo Jesús. La vida cristiana es un compromiso de vivir juntos con Dios. En el Nuevo Testamento, nuestro Señor Jesucristo insistió e insistió e insistió. ¿Saben qué? Tienen que permanecer firmes. ¿Hicimos un pacto? Sí, Señor. ¿Te di mi vida? ¿Me diste tu vida? Sí, Señor. Ahora no es de echar pasos para atrás, arrajarse a su tierra. Con el Señor Jesucristo, un pacto es una cosa seria. Y no podemos dar marcha atrás, aunque las cosas se pongan difíciles. Él lo advirtió desde el principio. Nos puso su ejemplo cuando vino la tentación en el desierto. Él fue declarado Hijo de Dios en el día del bautismo. Viene el Espíritu Santo en forma de paloma. Él sale de las aguas y viene una voz del cielo que dice: este es mi Hijo amado, en Él tengo mi complacencia, a Él oíd. Sale de esa revelación y lo primero que enfrenta es la prueba de Satanás. En el desierto Satanás viene y después de 40 días y 40 noches de ayuno, Satanás lo tienta y le dice: cómete estas piedras convertidas en pan. ¿Sabes qué? Aviéntate desde el templo porque Dios te va a cuidar, así dice la Biblia. ¿Sabes qué? Adórame y yo te cumplo todos tus caprichos. Y Jesucristo no se conformó simplemente con ser declarado Hijo de Dios, sino que enfrentó la batalla, venció al enemigo con la fuerza y las armas de Dios. Por eso el apóstol Pablo, en la epístola de los Efesios, capítulo 6, nos habla acerca de esta realidad en la vida del cristiano. El apóstol Pablo fue un hombre que tuvo un encuentro personal con Cristo. En el camino a Damasco, Jesucristo vino y le dijo: Saulo, Saulo, ¿por qué me persigues? En ese entonces, Pablo, que era Saulo, no conocía la verdad, no conocía la palabra de Dios. Y en el camino de Damasco, él traía órdenes del gobierno para poder meter a la cárcel a cualquiera que se dijera cristiano, a cualquiera que tuviera fidelidad para Jesucristo. La Biblia describe a Saulo como un hombre despiadado. Muchas veces a nosotros se nos olvida la vida antes de Cristo que nosotros vivíamos, la vida antes de Cristo que vivieron los héroes de la fe de la palabra de Dios. Por eso luego tenemos impaciencia con nuestros Saulos. ¿Tú tienes un Saulo en tu familia? A lo mejor hoy vinieron muchos Saulos. Gracias a Dios, se van a encontrar con Cristo en el camino. Pero a lo mejor tú en tu casa tienes algunos Saulos, algún hijo rebelde, alguna esposa rebelde, algún marido que no se convierte, algún papá que no entiende, un maestro que no quiere entender y además te persigue. Y todos decimos: no, ese no se convierte, no, ese derechito al infierno. ¿Saben qué? Si ustedes estudian la vida de Pablo, sobre todo capítulo 8 y 9 de Hechos, se van a dar cuenta qué calidad de gente era Saulo. Dice la Biblia que él perseguía a los cristianos, le reencantaba deshacer reuniones cristianas. Cuando estaban para matar cristianos, él le preguntaban: Saulo, y él decía: que se muera. Y agarraban las piedras y mataban a los cristianos. Oye, con todo y que los cristianos están cuidados por Dios, sí. Oye, pero no Dios prometió cuidar a Esteban y que nada malo le iba a pasar y que él confiara porque su camino estaba en las manos de Dios. ¿Sí? Entonces, ¿por qué se muere Esteban? Ah, porque en la muerte de Esteban, Dios, que era el dueño de esa vida, tenía propósitos más grandes, más santos, y que Esteban estaba dispuesto a cumplir por su relación de pacto. Cuando Esteban hizo pacto con Jesucristo, le dijo: Señor, aquí está mi vida y para mí el vivir es Cristo y el morir es ganancia. Dios, con un instrumento de esta naturaleza, puede obrar milagros. Y muchas veces nuestros sufrimientos como cristianos van a traer salvación y conversión para los incrédulos. Este fue el caso de Esteban. ¿Saben? Saulo era tan duro, Saulo era tan difícil de convertir, que necesitaba volver a ver la escena de la crucifixión. Necesitaba volver a estar presente en la muerte de Cristo. Nada más que no se podía repetir esto, ¿verdad? No hubo filmación, no había videocassettes, no había de qué manera, no había ni siquiera el audio para que oyera los gritos del Señor en la cruz. Pero ¿qué es lo que hizo Dios? tomó a un compañero de pacto que vivía y hacía manifestar a Cristo, y Esteban manifestó a Cristo en el momento de su muerte. Y la Biblia dice que Esteban estaba recibiendo las pedradas de los pecados de los de su alrededor, pero él estaba con los ojos puestos en el Señor. Y decía: Padre, no les tomes en cuenta estos pecados. En tus manos encomiendo mi espíritu. Y murió. Y los testigos decían que tenía una cara como de ángel, que se veía la paz en su interior. No había odio contra los que lo agredían, porque era Cristo en Esteban volviendo a padecer por causa de su nombre. Esto atravesó el corazón de Saulo. Él lo vio, él estuvo presente, y él estudiaba las Escrituras porque había sido discipulado a los pies de Gamaliel. Y él sabía que en Isaías 53 decía la palabra de Dios: varón de dolores, desechado, como que escondimos de él el rostro y por su llaga fuimos curados. Él, en su muerte, oró por sus transgresores. Y esto venía en el corazón de Pablo, todavía Saulo, y lo encontramos en el libro de los Hechos, capítulo 9, diciendo: Saulo, con todo y la predicación, con todo el desayuno, con todo el testimonio, seguía respirando amenazas en contra de los cristianos. Amenazas de muerte y de dolor. Pero llega el tiempo de Dios. Él tenía odio, pero Dios ya le había impactado con el cumplimiento de su palabra en un cristiano fiel. Y cuando en el camino de Damasco se aparece esa grande luz, lo tira de su caballo y en el suelo dice: pues, ¿qué traes? Y llega Jesucristo y le dice: ¿por qué me persigues, Saulo? Y Saulo le dice: no, Diosito lindo, si yo contra ti no tengo nada. Es contra estos fanáticos. Es contra estos religiosos. Jesucristo dice: no, es contra mí, porque yo hice pacto con ellos. Y yo cuando los gané para mi padre y cuando se convirtieron a mí, les dije: el que los toca a ustedes, me toca a mí. Y yo les dije: no tienes por qué pagarles la cuota, yo me encargo de tus enemigos. Y ¿sabes qué, Saulo? Tú estás en contra mía. Señor, ¿qué quieres que yo haga? Allí se dio cuenta Saulo de que Cristo estaba vivo, que había resucitado de entre los muertos y que el cristianismo no era una religión, era una relación personal con el Cristo resucitado. Y ahí se convierte Saulo en Pablo. Y Dios toma a Pablo como un instrumento de justicia. Y ahora decía toda la gente: ¿cómo es esto de que el que antes perseguía ahora predica esa misma fe? Porque él había tenido un encuentro personal con Cristo. Y habían hecho intercambio Saulo y Cristo. Y ahora Saulo le había dejado sus pecados a Cristo y Cristo le había dado su poder, su autoridad y sus armas para enfrentar a sus enemigos. Y saben, dice Efesios capítulo 6, escrita por el apóstol Pablo: por lo demás, hermanos, fortaleceos en el Señor y en el poder de su fuerza. Vestíos de toda la armadura de Dios, para que podáis estar firmes contra las acechanzas del diablo. En estos dos versículos encontramos el resumen de nuestras dos anteriores lecciones de pactos. Dice aquí palabras claves: hermanos, fortaleceos la fuerza de Dios en el Señor y el poder de su fuerza. Vestíos, ahí está el intercambio de los mantos, de toda la armadura de Dios, intercambio de armas, para que podáis estar firmes contra las acechanzas del diablo. Cuando nosotros hacemos pacto con Dios y Cristo toma nuestros pecados, estamos haciendo intercambio de enemigos también. El intercambio de armas también representa intercambio de enemigos. Ahora mis enemigos son tuyos, Señor. ¿Y saben qué hace Dios con nuestros enemigos? Él les paga conforme a sus tribulaciones que traen a nuestra vida. Segunda de Tesalonicenses, capítulo 1, del 3 al 10, dice que Dios pagará con tribulación a aquellos que nos atribulan. Botellita de Jerez, todo lo que me digas será al revés. Él pone como un espejo alrededor nuestro y lo que nos avientan se les regresa. Y dice el Señor: y yo me encargo de que se les regrese multiplicado. Señor, ¿cómo se puede hacer esto? No metas las manos. No me estorbes, no me estorbes, porque mía es la venganza, dice el Señor. Yo daré el pago. ¿Qué debo hacer con mis enemigos? Ora por ellos. Bendíceles, no les maldigas. Sírveles con prudencia. Compórtate prudentemente porque ahora eres hijo mío y tienes que demostrar que yo estoy al control, que yo te voy a defender de tus enemigos, que tú no tienes que meter las manos. Y si tú me obedeces y a tu enemigo le das de beber y le das de comer y le tapas si tiene frío y si está crudo le haces sus chilaquiles y si está como esté, tú le sirves. Porque Cristo nos enseñó esta manera de hacerlo, humillándose a sí mismo, tomando forma de siervo, humillándose y obedeciendo hasta la muerte y muerte de cruz. Lo que sucede es que todavía estamos muy vivos a nosotros mismos y eso nos evita servir a los demás. Se nos olvida que hemos sido llamados a ser siervos de los demás. Él nos llama a vestirnos de Él y nos intercambia enemigos. Y oye, qué bonito que alguien se encargue de tus enemigos, ¿verdad? Ay, qué suave ya, yo ya no tengo broncas. Yo nada más le digo, Señor, ahí te hablan, y Él interviene. Y tú ahora le dices, bueno, Señor, pues ahí te encargo. Y ya te vas, y de repente, ¿qué? ¿Conmigo? Sí, ven acá. ¿Intercambiamos enemigos? Sí, ya te los dejé todos. Ey, ahí te van los míos. ¿Tienes enemigos? Sí. Mira, el diablo, el mundo y la carne son mis peores enemigos. El diablito es tu enemigo. El mundito es tu enemigo. La carnita es tu enemiga. Señor, pero si son mis más grandes cuates. Eran cuando yo era tu enemigo. Pero si tú ya viniste a hacer pacto conmigo, ahora tú y yo somos amigos y ellos son tus enemigos. Ay, Señor. Oye, una pregunta. ¿Y ya están enterados de esto? Son los primeros que supieron. El diablo estuvo presente el día de tu conversión y dijo, ah, con que cambiándose de filas, ¿eh? Ah, traicionerón, me las vas a pagar. Y te metió en su lista, a estos hay que rodearlos como león rugiente. A ver a qué hora se descuida y le meto un zarpazo. Y al cambiarte de filas de ejército, te cambiaste de bando. ¿Nunca les ha pasado ir al estadio? Y ahí vas con tu camiseta amarilla, no buena onda, y los colores de la América en mi pecho. Y entras, y puros rayados rojo y blanco. Te equivocaste del lado de porra. ¿Cómo te vas y te quedas ahí? No, ¿saben qué? Ay, muere, me voy del otro lado. Y córrele, porque si te agarran, te ponen una arrastrada. Desgraciadamente se nos olvida que todos los días nos tenemos que vestir la camiseta de Dios y que nos tenemos que meter al estadio del lado de la porra de Dios y vivir la vida como hijos de Dios, porque el enemigo no se va con la finta de que tú estás allí y no te va a decir nada. Él sabe que no eres de ellos. Él sabe que Cristo vive dentro de ti. Y sabes que dice la palabra de Dios que tenemos una batalla. Él se encarga de mis enemigos y Él da la venganza. Pero de sus enemigos me tengo que encargar yo. Porque hice pacto. Y ahora Dios me dice, José Luis, tú debes de derrotar a Satanás. Tú debes de derrotar al mundo y debes de derrotar la carne. Señor, pero ¿cómo si no puedo? ¿Cómo que no? Usa las armas que yo te doy para esta batalla. Oye, Señor, entonces la vida cristiana no son vacaciones, ¿verdad? ¿Dónde lo leíste? Si fuiste a una iglesia del Señor, te dijeron claramente, es intercambio vida por vida. Abandonas tu pecado y vives en santidad. Ahora vives para Cristo. Si fuiste a una agencia de viajes, pues te dieron un folleto, ¿verdad? De limpias vacaciones con Jesús. Tú nomás pídele y Él es el milagrero y el hacer de milagros y la. Esas son agencias de viajes, no son iglesias. La iglesia es un cuartel de entrenamiento para la batalla, en la cual se te capacita con la palabra de Dios, con la oración y con todas las armas que Dios nos ha dado para salir victoriosos de lunes a domingo. Hay muchos que estamos anhelando el domingo, ¿verdad? ¡Ay, ahora sí viene el domingo y va a venir la predicación y las alabanzas! Ya como me hace falta, estoy vacío, no siento nada, tengo ganas de cantar y estoy hablando. Así me los encuentro entre semana. Vacíos, anhelando. Y les digo, oigan, ¿y su Biblia en un año? ¿Y su estudio de pactos una hora diaria para seguir fuertes y seguir venciendo y seguir atacando?
3: No tengo tiempo.
1: Por eso es que pareces chiva. Dice por lo demás, hermanos míos, fortaleceos en el Señor y en el poder de su fuerza. Necesitamos sus fuerzas. Vestíos de toda la armadura de Dios. Aquí hay una palabra clave, hermanos. Vestíos de toda la armadura de Dios. Esta palabra toda quiere decir completa. Del verbo no dejes de ponerte nada. Así para que estemos ubicados. ¿Qué pasa contigo si te metes a jugar el deporte este de los rudos patinadores, hockey? Te metes ahí sin casco, para afuera. Te metes ahí sin rodilleras, para afuera. Te metes ahí sin el pectoral este. O sea, no la haces, porque están puestas esas armas, esa armadura, para defenderte de los impactos que seguro habrá durante el juego. O sea, no es para que se vean bonitos ahí los jugadores. ¡Ay, qué bonito se vio con la armadura! No, es porque a la hora del juego van a venir los encontronazos cuerpo a cuerpo. ¿Saben cómo se libraban las batallas en el tiempo que vivía Pablo y en el tiempo que vivió Jesús? Eran cuerpo a cuerpo. Aquí nada de que decía así, ¡ping, ping, prum! Y formas biológicas. Allí el arma biológica era el ser humano. Y ahí te va un humano contra tu humanidad. Y aquí el Señor nos dice, te lo advierto, no importa que vayas a una iglesia fundamental y que estás llevando la batalla bien y tú alrededor ves a puros victoriosos, a ti no se te pega. Tú tienes que ser un guerrero armado con la armadura de Dios. Oye, ¿cuál es esa armadura? Ahí viene. Versículo 12, advertencia, recordatorio. No tenemos lucha contra sangre y carne. Ah, ¿qué no es de ponerle con la Biblia a mi suegra? ¿Qué no es cuestión de ir con los religiosos a cerrarles sus templos y a impedir que tengan sus cultos? No es contra ellos. Ellos son víctimas, son esclavos de Satanás, el mundo y la carne. Satanás es el inventor de las religiones. El mundo es el propagador de las religiones y la carne es la consumidora de las religiones. A la carne le gusta la religión, a la carne no le gusta el cristianismo. La religión es muy fácil, nomás te compras una veladora, la prendes y seguridad. Ya estoy protegido, no me va a pasar nada. Mangos. Porque Dios nunca ha prometido a través de hechicerías proteger a nadie. Él protege a los que se ponen la armadura y obedecen su palabra. No tenemos lucha contra sangre y carne, sino contra principados, contra potestades, contra gobernadores de las tinieblas de este siglo, contra huestes espirituales de maldad en las regiones celestes. ¿Sabes qué dice este versículo? Que el diablo es real. Ahí lo está mencionando en el versículo 11. Contra las acechanzas del diablo. Y el versículo 12 nos dice que los poderes del mal están organizados. Y están organizados y está el diablo como la cabeza de ellos. Luego vienen principados. Luego vienen potestades. Luego gobernadores de las tinieblas. Y luego las huestes espirituales de maldad. Podríamos decir que el diablo es el jefazo. Luego vienen los del administrativo. Luego vienen los de la caballería montada. Luego vienen los de patrulla y los de a pie. Y así están los demonios organizados. Imagínense, la tercera parte de todos los ángeles que Dios creó constituyen los demonios, que colaboran con Satanás para destruir a los cristianos. Y cuando tú venías para acá, así venías en tu coche y atrás de ti venía un demonio de patrulla. A ver a qué horas este se da la vuelta prohibida. A ver a qué hora se pasa un alto. Sí, que es que va al servicio, pero se pasa a los altos. Y míralo cómo maneja. Míralo. Luego reportando: ¡Ey, aquí hay uno que no se está cuidando! ¡Manden rápidamente un trancazo! ¡Ah, moles! ¡Ay, señor, ¿por qué? Por no manejar con santidad. ¡Ay, si nunca me han puesto una infracción porque no te han visto! Pero nos las merecemos. Muchas veces nos cae el de tránsito y le voy a poner una infracción. ¡Ay, si no me lo pasé! No, espérese tantito. Oye lo que está diciendo Dios. Ya te merecías una de tantas que te has pasado. Y esta te la pongo para que la que sigue no sea un choque. Están a nuestro alrededor buscando a quien destrozar. Ahora, también vienen a nuestro lado ángeles de protección. La Biblia dice en Hebreos, capítulo 1, versículo 14, que los ángeles son los ministros de los que hemos de heredar la salvación. Pero interviene al que tú le pidas intervenir. Si desobedeces, interviene el enemigo. Si obedeces, nuestros ángeles acampan a nuestro alrededor y nadie nos puede tocar. Para esta lucha, a ver, defiéndete contra lo que no ves. Está tremendo, ¿no? No podemos defendernos contra lo que no vemos, porque esto se libra en el campo espiritual. Entonces acá, ¿qué me pongo? ¿Me meto aquí atrás del púlpito? ¿Para que no me vean? No me protege el púlpito, porque la lucha no es carnal. La lucha es espiritual. Entonces, ¿qué clase de armas necesito? Armas espirituales. ¿Cuáles son las armas espirituales? Versículo 13. Por tanto, tomad otra vez toda la armadura de Dios para que podáis resistir en el día malo. Y habiendo acabado todo, estar firmes. ¿Cuál es el mensaje? Estar firmes. Lo dice tres veces. Vamos a ver dónde están estos firmes. Versículo 11. Vestíos de toda la armadura de Dios para que podáis estar firmes contra las asechanzas del diablo. Versículo 13. Por tanto, tomad toda la armadura de Dios para que podáis resistir en el día malo y habiendo acabado todo, estar firmes. Versículo 14. Estad pues firmes. Esta posición de firmes es Dios te pone en una posición y de allí no te mueves. Nada de que pasitos para atrás. Es una posición que hay que guardar y estar plantado en lo que tú dijiste. Ok, Señor, abandono los ídolos y vengo a Cristo. Ahí se queda. Ay, Señor, pero me critican re feo. Con eso de que ya abandoné mis costumbres paganas. Con eso de que ahora ya quiero obedecer tu palabra. Se siente re feo. Firme. Pero está el ataque duro. Vístase de toda la armadura de Dios para que no se mueva. Para que siga como hijo mío. ¿Saben qué le hacen en el ejército al que abandona su posición? Lo fusilan. Es traición. Es aliarse con el enemigo, dejar de ocupar nuestra posición. Por eso Cristo dice que en el cuerpo, en la iglesia, hay diferentes miembros y diferentes ministerios. Y cada posición es importante. Desde el que te da la bienvenida abajo, desde el que te pone en tu lugar, desde el que recoge la ofrenda, desde el que toca, desde los que oran, desde el que predica, desde los que están organizando, todos tienen una posición que ocupar y nadie la puede abandonar, porque el que la abandona traiciona. Es que yo quiero aquella, ese donde lo puso el Señor, y cuando el Señor venga y nos cambia, es el que tiene la autoridad. La armadura. Ceñidos vuestros lomos con la verdad, vestidos con la coraza de justicia, calzados los pies con el apresto del Evangelio de la paz. Sobre todo tomad el escudo de la fe con que podáis apagar todos los dardos de fuego del maligno. Y tomad el yelmo de la salvación y la espada del Espíritu, que es la palabra de Dios, orando en todo tiempo. La armadura perfecta, con siete elementos que la componen. Siete elementos que deben estar puestos todos en su lugar. Toda esta armadura te va a sostener en la batalla. Dice, ceñidos vuestros lomos con la verdad. Esto es un orden, así como te ponen los pantalones por la pierna derecha. Tiene que llevar este orden y esta secuencia para que todo quede en su lugar. Número uno en la vida cristiana, hermanos. Número uno. Fájate con la verdad. En aquel entonces los romanos usaban unas túnicas cortas a las cuales tenían que ponerles un cinturón para que les diera movilidad a la hora de la batalla, para que no se tropezaran cuando iban corriendo, para tener habilidad rápida de mover piernas y evitar los golpes. Y entonces se ponían un cinturón así grueso. En el tiempo de David y Jonatán se llamaba talabarte. Y aquí iba. Y era importante que fuera la primera pieza, porque de ahí se iba a colgar la espada, de ahí se iba a amarrar la coraza, era la que nos iba a dar la fortaleza para seguir adelante. Hermanos, aquí la verdad se refiere a no vivir en mentiras. El cristiano tiene que renunciar a la mentira, evitar de todas formas caer en el lazo de Satanás. Jesucristo describía a Satanás como el padre de mentira, mentiroso desde el principio, que cuando habla, habla mentira. Y acá, ¿verdad?, a nosotros, cómo nos reencanta la mentira. Parece que no vivimos lo que Dios nos manda. Es actuar y reaccionar naturalmente y no comportarse prudentemente y decir: Señor, la mentira siempre trae peores consecuencias que la verdad. Dice el Salmo 15: ¿quién habitará en tu tabernáculo y quién vivirá en tu monte santo? El que habla verdad, el que piensa verdad, el que actúa en verdad.

0: Muerto, son partes vitales, y entonces esas hay que cubrirlas con la coraza de justicia. ¿Qué es la coraza de justicia? Es la vida en santidad, dándole a cada uno lo que le corresponde. No permitir injusticias, no beneficiar al pobre porque es pobre, ni al rico porque es rico. Darle a cada quien lo que le corresponde. Debes, pagas.
1: Ay, pero si son cristianos, ¿qué no los puedo transar?
0: No, no somos mensos, somos mansos. ¿Sí? Entonces, la justicia es darle a cada quien lo que le corresponde. Cristo nos pone dos caminos y dice, escoge la vida o la muerte. Escoge la santidad o la inmundicia. Tú lo escoges, pero la recompensa tú te la llevas porque es justo. Justicia es vivir correctamente, darle a mis papás el respeto que merecen, darle a mis hermanos el amor que se merecen, darle al mundo el testimonio que se merece, darle a Dios el tiempo y la fidelidad que Él se merece. Además, tengo que calzarme los pies con el apresto del Evangelio de la paz. Pisar descalzo un terreno caliente es horrible. Pararse en medio de piedras filosas descalzo es horrible, no se puede soportar. Entonces tienes que ponerte en las plantas de tus pies sandalias, y estas sandalias que te protegen de lo calientito de este mundo y de lo filoso de las rocas de este mundo son las sandalias del Evangelio de la Paz. ¿Qué es esto? Hermanos, la seguridad de que estamos caminando en la verdad. Que nuestros pies están apoyados en el Evangelio de nuestra salvación, la muerte, sepultura y resurrección de Jesucristo. Y ahí estoy parado, nada me mueve. Oye, que la evolución, patrañas, engaños del mundo. La Biblia dice, Dios creó los cielos y la tierra. Oye, pero que el marxismo, patrañas, la Biblia dice, amarás a tu prójimo como a ti mismo, te someterás a las autoridades. Oye, que la psicología, patrañas, la Biblia dice, someteos a Dios y Él os restaurará. Él los exaltará cuando sea tiempo. Perdona y serás perdonado. No guardes rencor. Ya que estoy con mi vestidura primaria, empieza a venir la siguiente parte, versículo 16. Sobre todo, fíjense cómo aquí dice, bueno, ya está la armadura, pues sobre todo, tomad el escudo de la fe. Cuando hablamos aquí de escudo, los romanos usaban dos clases de escudo, uno chiquito y uno grandote. ¿A cuál creen que se refiere aquí? Al grandote. Medía como 1.25 de altura, como por 75 centímetros de ancho. No pasaba de ahí nada. Y este se portaba en la mano izquierda para los que trabajaban con la mano derecha, y con este se guardaba. Entonces, que de repente los enemigos acostumbraban ponerle en las flechas aceite y las prendían, y entonces aventaban las flechas prendidas, y los soldados tenían que con el escudo protegerse de esas flechas para que no les llegara, y el escudo estaba lo suficientemente bien hecho para extinguir el fuego y evitar que le llegara al soldado. Aquí nuestro escudo, hermanos, es la fe. Si tú no confías en Dios, vas a ser derrotado. Y por ahí me llego a encontrar uno que otro guerrero atravesado por una flecha de evolución, otra flecha de religión, otra flecha de tradición, otra flecha de pecado. Y estas flechas, ay, hermano, pues es que no sé si es verdad o no es verdad. No está leyendo su Biblia en un año, ¿verdad? No, pues no. No está haciendo su tarea una hora diaria. No, pues no. Pues no se puso la armadura. Porque la fe es por el oír y el oír por la palabra de Dios. ¿Quieres fe? Ponte a leer la Biblia. Ay, hermano, yo como quisiera una iglesia así como la de ustedes allá donde yo vivo. Es que allá no hay noticia de noticias. ¡Qué preciosidad! Dios no habita aquí nada más. Él habita donde hay un hijo suyo dispuesto a pagar el precio de estudiar la palabra de Dios. Y Dios quiere salvar a todo el mundo. Así de que hay que ser victoriosos donde Dios nos pone, en la palabra de Dios. Y ya que tienes fe, pues te dice, ahora toma el yelmo de la salvación. El yelmo es el casco. Es para cubrir tu cabeza. Tomad quiere decir déjate poner el yelmo de tu salvación. ¿Qué protege el yelmo? Nuestra mente. Nuestra mente va a ser atacada con filosofías e ideas.

0: y mentiras, pero si tú entiendes que eres salvo por gracia, con eso eres protegido y enfrentas la batalla con victoria. La espada del Espíritu, que es la palabra de Dios. Hermanos, si este no es el libro que nosotros utilizamos para nuestra defensa, vamos a ser derrotados. Con la palabra de Dios nos podemos defender porque podemos decir, así dice el Señor. Oye, pero que mira que las chavas, la Biblia dice, es adulterio. Oye, pero que mira que este business, la Biblia dice, paga tu tributo, paga tu impuesto. Oye, pero que mira que vámonos de pinta, la Biblia dice, honrar a tus padres. No puedo irme de pinta, tengo que honrar a mis padres. Ay, tú para todo la Biblia. ¿Qué quieres? Así le decía Cristo. Cuando el diablo le dijo, aviéntate, él dijo, escrito está. Cuando dijo, a ver, convierte las piedras en paz, escrito está. Cuando dijo, a ver, adórame, escrito está. Y venció. La única arma de ofensiva que tenemos es la palabra de Dios. Y cuando la usemos, pues la gente se va a ofender, pero ese es su problema. Porque dice Pedro, tropiezan, pero con la palabra. Por eso hábleles la Biblia, no les digas tu rollo. Diles, así dice el Señor. Se podrán pelear contra la Biblia, a ti no te importe, es un martillo que deshace cualquier adversario que se ponga en contra de ella. Es fuego consumidor. Y dice por último, versículo 18, orando en todo tiempo. Hermano, ya estás con la oración, la dependencia de Dios, tomando instrucciones para saber cuándo moverte, cuándo hacerte un lado, cuándo evitar las lanzas, cuándo enfrentar la batalla. En la oración Dios nos da, a través de su palabra y la revelación de las Escrituras por el Espíritu Santo, la verdad de la vida. Y ya estás vestido. Ya está tu casco, tu escudo, tu espada, y ahí están. Y así los veo, ¿verdad? ¡Ya estoy, brother! Y empiezan. ¡Ay, brother, qué difícil es esto! ¡Oye, brother! ¡Ay, está pesado, hermano! ¡Qué difícil! ¡Ay! ¡Ay! ¿Qué le falta a ese hermano? Fuerza. Le falta el poder. Le falta el dunamis de Dios. Le falta esa capacidad sobrenatural que da Dios para enfrentar la batalla. ¿Y cómo la da Dios? Dice el versículo 10, que fue donde empezamos. Por lo demás, hermanos, fortaleceos en el Señor y en el poder de su fuerza. Hermanos, somos pilas recargables. Hermanos, en nosotros no tenemos fuerzas. El fuerte es Dios. Y todos los días tenemos que estar en comunión con Él para de Él tomar nuevas fuerzas. Esto es de carácter milagroso, no es para cualquiera, es para los hijos de Dios, que hemos hecho un intercambio. Ahora, el intercambio de fuerzas, dice Dios, yo te doy las mías. ¿A cambio de qué, hermanos? A cambio de las nuestras. Dice Jesucristo, amarás al Señor tu Dios con todo tu corazón, con toda tu alma, con toda tu mente, con todas tus fuerzas. Hermano, no tengo fuerzas. Sí, sí tiene fuerzas. Discúlpeme, pero sí las tiene. Las mismas fuerzas que usas para desayunar, todos desayunan, ¿verdad? Úsalas para hacer tu devocional. Las mismas fuerzas que usas para prender la tele, úsalas para hacer tu estudio de pactos. Las mismas fuerzas que usas para irte al cine, úsalas para congregarte y tomar estudios bíblicos. Si esas poquitas fuerzas que tienes y que usas para la inmundicia, las usas para el Señor, Él te entrega todo su poder y todas sus fuerzas, y podrás decir como Pablo, todo lo puedo en Cristo que me fortalece. Vamos a hacer una palabra de oración. Señor nuestro Dios, gracias porque la batalla es tuya.
1: Gracias porque la victoria la tenemos asegurada en ti, porque tú nos das tu fuerza, tu poder, tu sabiduría. Tú nos das toda tu armadura para poder enfrentar las acechanzas de nuestros enemigos, que eran los tuyos. Ayúdanos, Señor, a salir victoriosos contra el mundo, contra Satanás, contra la carne. Enséñanos, Padre, a no reaccionar. Enséñanos a vivir con prudencia, a actuar toda la vida recordando que te representamos, que hemos sido vestidos de ti y que ahora enfrentamos una lucha de carácter espiritual. Te pedimos por nuestros enemigos que todavía no te conocen, Señor, que se pasen del lado de los amigos por la fe en Cristo Jesús. Si tú todavía eres enemigo de Cristo, militas en las filas de la religión, del pecado, del vicio, del orgullo, arrepiéntete, pídele perdón a Dios. Y dile a Jesucristo, Señor Jesús, me cambio de ejército. Paso a formar parte de tus filas. Dame tu armadura, dame, Señor, tu poder, vísteme de ti para que yo pueda salir victorioso en esta vida. Gracias por Cristo que me perdona mis pecados. Señor Jesús, te recibo en mi corazón. Quiero que tú te encargues de mis pecados, que te encargues de mis enemigos, que te encargues de mi debilidad, y yo quiero vivir en victoria y en santidad contigo. Te recibo en mi corazón como mi único y suficiente Salvador. Gracias, gracias en el nombre de Jesús. Amén.

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1: La noche hermosa parecía no ser consciente del drama de las trincheras. Allí los hombres agonizaban de las heridas que bajo el sol del día el odio había infligido a sus cuerpos. El incesante croar de las ranas no lograba sobreponerse a los gemidos de los moribundos. Algunos de los soldados ilesos recorrían la línea confortando y ayudando en lo posible a sus compañeros caídos. Uno de ellos no abandonó a su amigo hasta el alba. Ya la luz comenzaba a disipar las sombras. «Luis», dijo el moribundo forzando su voz que se iba, «acércame tu diario de campaña. Quiero escribirte algo con mis últimas fuerzas. Guárdalo y...». Sus labios quedaron entreabiertos. La noche había quedado atrás. 2 años pasaron, la guerra terminó, los hombres intentaron volver a soñar. Luis Pearson regresó a su patria. Después de las 1000 emociones del reencuentro con los suyos, encaminó sus pasos a la dirección que figuraba en su maltrecho diario de guerra. Era una casa imponente. El portero, que en principio se negaba a franquearle la entrada, aceptó por fin llevarle al dueño de casa el papel sucio que el extraño huésped le había entregado. Minutos después, un anciano con los ojos mojados, donde el recuerdo y la gratitud se confundían, salió al jardín y estrechó al excombatiente en sus brazos. ¿Por qué? Sencillo. El papel decía: «Papá, me muero. Recibe a quien porta esta mis últimas palabras como a tu propio hijo». La granada pudo haberle despedazado, pero alcancé a saltar sobre ella antes que explotara. «Como a tu propio hijo, papá». Hasta aquí nuestra historia. Historia que invita a la reflexión. Tarde o temprano nuestra larga jornada de conflictos acabará. Las brumas se irán, comenzará la eternidad, y entonces, ¿qué? Bueno, para quienes en el sacrificio de Cristo confían, un encuentro de paz con Dios, ya que Él no nos recibe nuestros méritos, sino en el nombre y por los méritos de su Hijo Jesucristo, como a tu propio Hijo, papá. Palabras que movieron el corazón del hombre de nuestra historia a estrechar en sus brazos a aquel muchacho por el cual su muchacho había dado la vida, como a tu propio hijo, papá. Palabras que guardan extraña y sublime semejanza con el decir de la Biblia: «Todo lo que pidieres al Padre en mi nombre lo recibiréis». Dios recibe nuestra plegaria, nos adopta por hijo. Nos promete un hogar porque su hijo murió en una cruz por nosotros.

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1: Pero mamá, no me puedes dejar aquí con abuela, ¿no?
2: Mira, José, ya te he dicho muchas veces que yo no tengo la culpa.
1: Pero no será mucho trabajo.
2: Eso no tiene nada que ver. Si tu padre no cree que vale la pena tener la familia unida, ¿quién soy yo para discutir con él?
3: Estoy muy contenta de tenerte conmigo, José. Me han dicho que eres un buen muchacho. Y aunque sé que será más trabajo para mí, estoy dispuesta a hacer el sacrificio.
1: Pero, ¿qué importa? Mamá, ¿no tendrás que hacer nada por mí?
2: ¡Cállate! No. Ya te dije, vas a vivir con tu abuela y ya está.
1: Pero mamá, no quiero vivir aquí, casi no la conozco y ella no es como tú.
2: Pues vas a vivir con ella, y ahora en adelante ella será tu mamá, yo no, soy joven y voy a vivir.
1: No, mamá, no, no.
3: Se fue, José, y nada que tú hagas podría cambiar. Pero estarás muy contento aquí conmigo, si es que te portas bien. Los jóvenes de hoy día no tienen concepto de qué es un hogar. Parece que no saben nada de responsabilidad ni de fidelidad.
1: Pero abuela, ¿qué voy a hacer yo aquí?
3: Espero que me vas a ayudar bastante, en la casa y afuera.
1: Pero, digo, ¿quién me va a cuidar?
3: Pues yo, loquito. De aquí en adelante tú vas a ser mi hijo y yo tu mami. Te voy a cuidar y tú me vas a ayudar, ¿está bien?
1: Sí, sí, está bien, abuelita. Quiero ayudarte si puedo. Pero no sirvo mucho.
3: Bueno, puedes ayudar en traerme ese florero de la mesa. Voy a vaciar el agua, a ver si... ¡Cuidado, tonto!
1: Ay, ay, ay.
3: ¡Tonto! ¡Quebraste mi florero de España! Nunca podré encontrar otro igual.
1: Siento mucho, abuela, es que yo no...
3: No quiero tus excusas. Eres un raquítico, un tonto. Ven acá para enseñarte cómo debes llevar las cosas. ¡Así! ¡Y así vas a aprender!
1: Abuela, no me pegues más, no puedes agarrarlo.
3: Eres un payaso loco. Te voy a enseñar a tener cuidado con mis hijos. ¡Así! ¡Y así!
4: No recuerdo mucho de mi vida antes de mis 12 años. Solo que mis padres pasaron la mayoría del tiempo peleando cuando mi papá se dignaba a llegar a la casa. En esos días, después de ir a vivir con mi abuelita, me sentía muy solo y triste. Sin madre ni padre. Mi abuela no sabía soportar las malas crianzas de un joven y su paciencia se agotó fácilmente. Yo sentía un gran vacío adentro, seguramente por la falta de un cariño que fuera real. Pero sí, asistí a la escuela y allí encontré al menos un apoyo que me satisfizo un poco. Claro, mi abuela no se dio cuenta de las cosas que estaba haciendo, ni de los compañeros que había escogido. Si hubiera sabido, tal vez las cosas hubieran ocurrido de otra manera.
5: Pero miren ustedes, si nos ven de la escuela...
6: Nadie nos va a ver en este callejón, José. Toma, vamos a ver si eres un hombre verdadero.
5: Claro que soy un hombre. Dame el fósforo. Muy rico. ¿Y ustedes?
7: Sí, préstame el cigarrillo, José.
6: Sí, para no malgastar los fósforos.
5: Muy bien, toma.
7: Sí, es bueno.
6: ¿Qué te parece, José? ¿Crees que son tan buenos como nos han dicho?
5: Mejores. Pero hay algo que no entiendo.
7: Yo también.
6: Sí, lo sé. No saben por qué, José. Es porque no están acostumbrados. Cuando sean hombres como yo, no les va a molestar.
7: ¡Qué hombre!
4: Hicimos muchas cosas, como probar los cigarrillos. Todos los jóvenes de todos los siglos quieren probar las cosas de la vida. Y así éramos. Probamos muchas cosas que nos dañaron. Claro, mi abuela siempre me cuidaba lo mejor que pudo. Me cocinaba, cosía mi ropa, se preocupaba por mí, pero no tenía la menor idea de mis barbaridades. Muchas veces trató de llevarme a la iglesia, porque temía que iba a fracasar.
3: Ay, estoy tan cansada que no encuentro alivio en nada. ¿Qué estás haciendo ahí en la mesa?
5: Nada, ¿por qué?
3: Es que me parece que tú nunca haces nada. ¿Qué es lo que haces con todo tu tiempo libre? Yo tengo que trabajar sin cesar todos los días en la casa y fuera. Pero tú nunca haces nada.
5: Pero tengo mis estudios, abuela. Tú sabes que tengo que estudiar.
3: No te he visto ni siquiera una vez leyendo un libro. ¿Cuándo y dónde estudias?
5: Pues en la biblioteca, en el colegio. Uno tiene que estudiar donde se encuentran los libros.
3: ¿Quieres decir que cuando no estás en casa, estás en el colegio estudiando?
5: Claro.
3: Me parece que tú podrías trabajar un poco también para ayudarme. Trabajo día y noche para pagar el alquiler y la comida y no haces nada para ayudarme.
5: Pues, ¿qué puedo hacer?
3: Puedes vender periódicos, hacer mandados para una tienda, algo. No seas tan inútil, muchacho.
5: Bueno, nada importa, lo haré. Pero no sé en dónde buscar.
3: Perezoso. Anda a buscar. De todas maneras, cada día te estoy viendo más perdido. Nunca vas a la iglesia. Más bien te estás criando pagano.
5: Ay, no, abuela.
3: Pero es que nunca vas a la iglesia. Debes ir conmigo todos los domingos. Temo lo que pueda sucederte. Un muchacho criándose sin Dios y sin trabajo.
5: Abuela, me dijeron hoy de un trabajo que puedo obtener. Pero la dificultad es que es solo los domingos. Dicen que pagan bien. Así no interrumpiría mis estudios y podría ayudarte en la casa.
3: ¿De veras? ¡Qué bueno!
5: Sí, estaba pensando que sería una manera de ayudarte. ¿No te parece?
3: ¿Pero qué clase de trabajo es?
5: Pues no sé exactamente. Seguramente algo en que uso mis músculos, bastante. Pero no te preocupes, abuela. Estoy dispuesto a sacrificarme para ayudarte.
3: Ah, José, eres muy bueno. Espero que el trabajo te resulte bien.
4: Nunca era difícil engañar a mi abuela, porque no sabía mucho del mundo de los muchachos. Gané el empleo del cual había hablado. Consistía en llevar cosas robadas de un lado de la ciudad a otro, para así poder venderlas con más facilidad. En ese trabajo ilícito conocí a Jaime, el muchacho que me presentó la heroína. Jaime, hay algo que he querido preguntarte desde hace días.
0: ¿Sí?
4: El otro día, cuando estábamos llevando ese motor, me fijé cuando se subió tu manga que tienes varias cicatrices en el brazo.
0: ¿Y qué?
4: Bueno, solo que me extrañó. Me dio un poco de curiosidad.
0: No es bueno tener demasiado curiosidad, chico. Puede ser peligroso.
4: Está bien, Jaime. Solo que yo pensaba...
0: Si tienes tanta curiosidad, tal vez te diré que esas marquitas son las marcas de un hombre verdadero, cosa que tú no eres.
4: Sí lo soy.
0: ¿Tú? ¡Hombre! Ni siquiera sabes lo que significa esa palabra.
4: ¿Por qué es que esas marcas te hacen un hombre tan grande?
0: Porque son marcas de una jeringa con la cual me he metido heroína.
4: ¿Heroína?
0: Sí, eso es. Y hasta que tú no hagas lo mismo, no serás un hombre sino un señorito.
4: No. Me han dicho que más bien las drogas arruinan todo lo que puede ser un hombre, y no las quiero.
0: Está bien, chiquito, está bien. Es mucho mejor para los jóvenes cuidar su salud que ser hombres verdaderos.
4: Está bien que te rías, pero ¿qué es lo que sientes cuando te pones esa inyección? He probado la marihuana varias veces, pero temo... Es decir, no me gusta la idea de empezar algo que no voy a poder dejar.
0: Ay, muchachito... Seguramente es que tu abuela te ha estado hablando, ¿verdad? Esa vieja tiene miedo de su misma sombra, digo yo.
4: Bueno, pero ¿no es cierto que una vez empezando con heroína no se puede dejar?
0: ¿Y cómo me ves a mí? ¿Te parezco muy enfermo, muy débil, o adicto, o algo? Nos hemos conocido 2 meses y hasta ahora sabes que me inyecto.
4: Sí, tienes razón. Pero yo no...
0: Mira, ve a mi casa esta noche a las 9 y te lo voy a probar. Mejor que las palabras de una viejita que no sabe nada. No hay nada malo en la heroína. ¿Vendrás?
4: Bueno...
0: ¿Quieres ser chiquillo toda la vida?
4: No soy ningún chiquillo.
0: Entonces, ve esta noche a mi casa y pruébamelo.
4: Está bien, iré.
5: Desgraciadamente, fui a la casa de Jaime esa noche. Y por primera vez en la vida tomé una droga más potente que la cocaína. De ahí en adelante no volví a ser normal ni un día de mi vida. Pasaba todo mi tiempo buscando dinero, trabajando o robando, pero alcanzándolo para poder comprar las drogas que necesitaba para vivir. Casi nunca estaba en la casa. No tenía tiempo. No volví a ayudar a mi abuela
4: porque ni siquiera pude ganar lo suficiente para comprar mis drogas. Mi vida fue de mal en peor. Un día, cuando estuve recostado en la calle medio inconsciente, ella pasó y viéndome pensaba que estaba borracho.
3: José, ¿eres tú? Sí, eres tú. Pero te veo tan sucio y repugnante que parece mentira que eres mi nieto. ¿Cómo puede ser que te has bajado a tal punto? Has dejado tus estudios, tu trabajo. Me has dejado desamparada, sin ahorros, sin ayuda, sin nada.
8: Pero, abuela, no he querido...
3: No me vengas con excusas, borracho. Tengo que desocupar la casa por tu culpa. No sé a dónde iré. No tengo dinero. No tengo a dónde ir. No tengo a nadie. Ni siquiera puedo ayudarte ni vivir contigo ya que te has perdido. Oh, Dios mío. ¿Qué será de nosotros?
4: Ese mismo día un policía me encontró. Gracias a Dios que era una persona muy compasiva y me llevó al hospital para adictos. Siempre me había jactado, diciendo que podía controlarme perfectamente sin la ayuda de nadie. Pero al fin vi que no era cierto. No pude hacer nada por mí mismo. Pero no me importaba mucho después de tanto tiempo. Estuve en el hospital 2 meses. Al principio era terrible lo que sufrí. No se puede contar lo horrible que era. Pero después de unas semanas, me sentía mejor y no tenía mucha necesidad de las drogas. Recuerdo muy bien el día que me dejaron salir. Allí, en el portón del hospital, estaba mi amigo, el policía.
9: ¿Qué tal, José? Hombre, te veo bien.
4: Sí. Bueno, la verdad es que me siento bastante bien.
9: Se ve. Mira, José, te tengo un empleo lejos de donde se juntan tus antiguos amigos. No es elegante, pero es algo con qué empezar.
4: Gracias, Francisco. No esperaba tal cosa. Más bien estaba preocupado, porque no tengo la menor idea en dónde empezar.
9: Bueno, ya tienes el empleo. Pero hay algo más importante, a mi parecer.
4: ¿Sí? ¿Qué?
9: José, debes ser honesto contigo mismo. Después de tanto tiempo usando las drogas, 2 meses sin ellas no es mucho. Aún más, la primera vez que te sientas desanimado o fracasado, vas a tener la tentación de volver a la insensibilidad que para ti es por medio de las drogas.
4: Sí, así me han dicho los médicos. Pero, ¿qué hago entonces?
9: Hay una sola manera que tú puedes batallar contra esto. Necesitas fuerza espiritual. Y te recomiendo que vayas a la iglesia para encontrarla.
4: Francisco, me extraña. Suenas exactamente como mi abuela. Ella iba todas las mañanas a la iglesia a rezar. Tendré que llamarte abuelita de aquí en adelante.
9: Estoy hablándote en serio, José.
4: ¿Sí? Pero hombre, solo las mujeres asisten a la iglesia.
9: Entonces tendrás que llamarme mujer, porque yo también asisto. José, la cosa más seria que te podría decir es que yo he encontrado en Jesucristo todo lo que mi alma y mi cuerpo necesitan. Él me ha dado gusto y placer en la vida, porque me ha limpiado y me ha dado fuerza sobre mis propios deseos malos. Toda la vida es distinta cuando uno conoce a Cristo como su Salvador y amigo personal.
4: Bueno, te agradezco lo que me dices y con mucho gusto acepto el empleo, pero creo que voy a dejar la iglesia para ti y para las mujeres. Poco después me encontré de nuevo en el hospital, pero esta vez por 6 meses. Francisco llegaba a visitarme a menudo, animándome, contándome más y más de su gran amigo Cristo, quien le había hecho un hombre nuevo y le había dado razón para vivir. Yo no entendía mucho de lo que decía, pero es cierto que mi triste situación me tenía como en un callejón sin salida y no sabía qué hacer. Francisco, yo no encuentro cómo vencer este hábito.
9: ¿Te sientes atraído ahora mismo?
4: No es eso. Me siento bien en cuanto al cuerpo. Me sentí bien la otra vez también, pero la primera prueba que tuve fui corriendo a las drogas y por eso estoy aquí de nuevo.
9: Tienes que reconocer que solo dejando de usar las drogas por un tiempo no te vas a sanar. Tú siempre eres el mismo hombre. Tratas de huir de tus problemas por hundirte en las drogas y lo seguirás haciendo hasta que encuentres una manera de cambiar tu misma persona.
4: Pero es imposible, Francisco. Soy lo que soy.
9: Te he dicho muchas veces que tienes razón. Para ti es imposible. Eres incapaz de cambiarte. Ningún hombre puede cambiar su propio corazón. Solo Cristo puede hacer eso.
5: Pero han tratado de hacerlo aquí.
9: Tienes razón, José, pero tratan de hacerlo de afuera para adentro. Y solo Dios puede cambiar el hombre de adentro para afuera. Es decir, solo cambiando de corazón puedes cambiar este hábito. Y solo Dios puede cambiar tu corazón.
5: Ay, Francisco, no sé qué hacer. Ya se aproxima la hora de mi salida y tengo miedo. No quiero morir. Ni quiero volver a los horrores de los síntomas que tengo cuando dejo de usar las drogas. Tampoco quiero ser un santito como algunos que he conocido. ¿Cómo sé yo que Cristo puede o quiere hacer algo en mí?
9: Ah, porque Él murió por ti. Murió precisamente para darte poder sobre la muerte. Ahora en esta vida y en la vida eterna. Prométeme que irás conmigo a la iglesia cuando salgas. Y te prometo que encontrarás en Cristo todo lo que necesitas.
5: Muy bien, Francisco. Iré. Pero no te puedo prometer nada más. Fui varias veces con Francisco y la verdad es que los cultos me atraían bastante. No eran como en la iglesia de mi abuela. Razonaba que si era cierto que Cristo había muerto por mí para darme la vida eterna y para darme victoria sobre mis pecados, entonces era justo que le diera oportunidad de hacer algo en mi vida. Vi otra vez que yo no podía hacer nada, que cada vez mi resistencia se disminuía, que todas las medicinas y las enseñanzas del hospital no me eran suficientes para vencer. Y mi fuerza de voluntad, pues ni hablar. Al fin, un domingo en la mañana, cuando estaba completamente desesperado, pasé adelante después del servicio para hablar con el pastor. Don Carlos, estoy convencido que Cristo murió por mí y que debo darle mi vida. He probado todo y nada me ha resultado. No estoy seguro que Cristo pueda ayudarme en esa dificultad de las drogas, pero si Él me quiere tanto, a lo menos le debo la oportunidad de tratar, ¿no le parece?
10: Sí me parece, José. Y estoy plenamente seguro de que si tú realmente lo dejas ser el rey y señor de tu vida, vas a ver que Él te dará el poder de vencer.
5: Pues ya cuando usted estaba orando, le dije al Señor que lo necesito y que quiero que me cambie a lo que Él quiera.
10: Me alegro mucho, José. Él mismo nos dice en su palabra que si confesamos nuestros pecados, Él es justo para perdonarnos nuestros pecados y limpiarnos de toda maldad. Tú estás limpio ahora.
5: Sí, lo siento en mí. Sé que es cierto, pero a pesar de todo lo que Él ha hecho por mí, ¿cómo puedo estar seguro que no volvería a caer?
10: Eso depende en gran parte de ti, José. Las Escrituras nos dicen que Dios es fiel y no permitirá que seamos tentados más allá de lo que podamos aguantar, sino que, juntamente con la tentación, proveerá también la vía de escape para que podamos sobrellevarla. No quiere decir que nunca volverás a sentir la misma tentación, no. Pero Él siempre te dará el escape, el poder de vencerla, si lo buscas a Él. Te lo prometo sobre la autoridad de las Santas Escrituras.
5: Gracias, don Carlos. Y ore por mí, ¿eh?
10: Puedes contar conmigo, José. Seguiré orando por ti todos los días.
5: Todo lo que me dijo era cierto. El Señor cambió mi vida, mis deseos, mis gustos, mis pensamientos. Me sentía otro. Había esperado que nunca más sentiría la tentación, pero no fue así. Un día, cuando más fuerte me sentía, se me presentó una situación.
6: José, oye, aquí en la sombra.
5: ¿Quién es?
6: Soy yo, Jaime. Ven acá. Tengo algo muy importante que decirte.
5: Mira, Jaime, no quiero nada contigo.
6: Cállate. Estoy aquí para ayudarte. Mira, la policía está buscando a toda la pandilla vieja. Nos están metiendo en la cárcel y por bastante tiempo. Vine para advertirte. Sería mejor salir del pueblo.
5: ¿Pero cómo puede ser? Hace tanto tiempo ya. Jaime, ¿puedes venderme una inyección? Dámela para llevarla a la casa.
6: Y dijiste que no querías verme. Muy bien, toma. Pero te advierto, tienes muy poco tiempo para escapar.
5: Gracias, Jaime. Hasta luego.
11: ¿Qué hago, señor? Siento que no debo correr, que más bien debo entregarme. Pero si lo hago, me van a crucificar y quién sabe cuándo saldré de la cárcel. Además, si estoy allá con todos los viejos compañeros, me irá mal. Tengo que escapar. Solo por un tiempo, tal vez. Pero tengo que salir de la ciudad. ¿Qué hago? ¿A dónde iré? Sé que debo usar esta droga, pero los nervios me están matando. Solo esta vez. Sé que el Señor me ha prometido poder, pero necesito calmar mis nervios. Una sola vez no me va a hacer ningún daño. A ver. ¡Qué alivio! Ahora sí.
9: ¡Qué decepción más grande! Yo creí que realmente se había convertido, pero ya veo que no.
10: Estás equivocado, Francisco. Se convirtió verdaderamente.
9: Pero entonces, ¿por qué está aquí de nuevo? Casi se muere. Usó demasiado. Dijo que nunca volvería a tocarlo.
10: Y estaba hablando en serio cuando lo dijo, Francisco. Pero tienes que reconocer que es una lucha muy fuerte. Seguramente estaba luchando dentro de sí mismo antes de usarlo, pero su miedo le venció. No podía escuchar la voz del Señor. Tenemos que orar mucho más por él, porque no es la última vez que tendrá la misma prueba.
8: Francisco, don Carlos.
10: ¿Estás despierto, José?
8: Sí, oí lo que dijeron. Sé que he caído. Tuve miedo. Pero estoy dispuesto a ir a la cárcel y a sufrir todo. Quiero que ustedes y el Señor me perdonen lo que hice. Traté, pero no pude.
10: No malgastes energías en hablar, José. Nosotros te perdonamos y sé que el Señor lo ha hecho también. Pero óyeme, tienes que querer hacer la voluntad del Señor. No importa lo que te cueste. Solo así vas a poder. Tienes que aceptar por fe de la mano del Señor lo que te manda, sabiendo que te dará la salida, el escape de la tentación. Pero es necesario que quieras encontrar esa salida.
8: Lo sé. Sentí al Señor al lado. Él me dijo que sería mejor entregarme, pero no quise escucharlo. Tuve miedo, pero ahora sí quiero obedecerle. No importa lo que me cueste. Quiero vivir por Cristo.
6: ¿Qué tal, José? Me dijeron que estabas enfermo. ¿Cómo te va ahora?
12: Muy bien, Jaime. ¿Y tú?
6: Lo más bien, gracias. Mira, como te veo tan bien, te voy a regalar esta porción de heroína. No te cobro nada.
12: No. Muchas gracias, Jaime. No la necesito más. No quiero tenerla.
6: Ah, sí, ¿eh? Has dejado de ser hombre al fin y al cabo. ¿Y tu abuelita? ¿Qué tal? ¿Te tiene en la iglesia?
12: Mira, Jaime, puedes burlarte de mí todo lo que quieras. Pero quiero decirte una cosa primero, para que así sepas de una vez por todas. No soy el mismo José de antes. Me he entregado a Jesucristo el Señor, y Él es el que manda en mi vida ahora. Ha cambiado mis deseos y mis hábitos. Me ha dado paz y gozo en mi vida, y no necesito buscar esto en las demás personas ni en las drogas. Soy un hombre feliz, y no cambiaría lo que tengo ahora en Cristo por todas las drogas ni por las otras cosas que la gente busca. Soy libre del vicio y estoy contento.
6: Lo que eres es un cobarde, no un hombre. Eres un santito.
12: Llámame como quieras. Soy feliz. Lástima que tú no conoces a mi Cristo. Tú llevas una vida miserable. ¿Por qué no vienes a la iglesia conmigo el domingo, Jaime? ¡Ven!
6: ¿Yo? ¿A la iglesia? ¿Estás loco? Vete tú con las florecitas y tus abuelitas. Yo me quedo en el mundo de los hombres. ¡Adiós!
12: No era siempre tan fácil decirles a mis antiguos compañeros lo que Cristo había hecho en mí. Hubo otras experiencias en las cuales fui tentado a volver de nuevo a las drogas. Pero Cristo me ha dado siempre la salida. Siempre me ha dado el poder de sobrellevar y vencer la tentación cuando le he buscado con fidelidad y franqueza. No hay ninguna cadena de pecado que pueda encadenarte, mi amigo oyente, si tú pides el poder de Cristo, al que venció la muerte por ti. Si confías en Él como el único que puede salvarte ahora de la tentación y en el futuro del infierno. Ojalá que tú también puedas tener el gozo que yo tengo de haber sido desencadenado por Cristo Jesús, Salvador y Señor nuestro.

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1: A veces he conversado con amigos que me han dicho: estoy buscando de todo corazón el poder del Espíritu Santo. Y he sentido el impulso de decirles: ¿con qué propósito? Es probable que muchos de mis amables oyentes, amigas y amigos, me estén preguntando: ¿para qué sirve? ¿Qué finalidad tiene el poder del Espíritu? Esta es la segunda parte de nuestro estudio bíblico sobre un tema de tanta importancia: el poder del Espíritu Santo. Y hoy nos referiremos precisamente a la actividad del Espíritu Santo. ¿Qué podemos esperar al ser llenos del Espíritu? ¿Cuáles son los resultados de la plenitud? ¿Cómo se manifiesta el poder sobrenatural de Dios? En la primera epístola a los Corintios, capítulo 12, versículo 1, el apóstol Pablo manifiesta: no quiero, hermanos, que ignoréis acerca de los dones espirituales. Esta expresión, que forma parte de la Sagrada Escritura y por ello es palabra de Dios, nos indica que el Señor no quiere que permanezcamos en ignorancia sobre los dones provenientes del Espíritu Santo. La plenitud del Espíritu se manifiesta a través de la actividad que Él cumple en nuestra vida. Son las cosas pertenecientes al Espíritu, su fruto, sus dones, su obra sobrenatural, las que no tenemos que ignorar. Nuestro corazón y nuestra mente deben estar abiertos a las enseñanzas que contiene la Biblia sobre este asunto, recordando que en Efesios, capítulo 5, versículo 18, la palabra de Dios dice: sed llenos del Espíritu. Esta vez, amables oyentes de La Voz de la Amistad, vamos a limitarnos a considerar únicamente la siguiente pregunta: ¿qué pasó cuando el Espíritu Santo vino sobre la primera iglesia cristiana de la historia? Hace más de 19 siglos, en Jerusalén, el Espíritu descendió sobre

de la congregación en el día de Pentecostés. Desde entonces el libro de los Hechos de los Apóstoles repite varias veces la frase llenos del Espíritu Santo, y como fruto de esta plenitud notamos los siguientes resultados. Primero, en el capítulo 4, versículo 33 dice: con gran poder los apóstoles daban testimonio de la resurrección del Señor Jesús. Segundo, en el mismo versículo se añade: y abundante gracia era sobre todos ellos. Tercero, en el capítulo 5, versículo 11, leemos: y vino gran temor sobre toda la iglesia. Cuarto, también en este mismo capítulo, versículo 14, se afirma: y los que creían en el Señor aumentaban más, gran número, así de hombres como de mujeres. En resumen, gran poder, gran gracia, gran temor, gran número. Estudiemos estos cuatro resultados con mayor atención. En primer lugar, gran poder. A la luz de la Biblia es evidente que el poder del Espíritu no vino para satisfacer únicamente los anhelos individuales, sino para actuar en relación con el cuerpo de Cristo, que es su iglesia. Fundamentalmente, la palabra de Dios enseña que el principal objetivo de ese poder era testificar. Con gran poder, los apóstoles daban testimonio de la resurrección del Señor Jesús. Eso era exactamente lo que el propio Jesús les había anunciado, según leemos en Hechos 1, versículo 8. Recibiréis poder cuando haya venido sobre vosotros el Espíritu Santo y me seréis testigos. Así los cristianos son impulsados por el Espíritu a transmitir a todo el pueblo el mensaje del Evangelio. Su palabra es poderosa porque el Espíritu es poderoso. Su mensaje conmueve a las multitudes, preocupa a los gobiernos apóstatas o paganos y trastorna al mundo entero, como se lee en el libro de Hechos, capítulo 17, versículo 6. En segundo lugar, gran gracia o abundante gracia, como dice el pasaje citado. Sabemos que el Señor Jesús estaba lleno de gracia y de verdad, conforme al Evangelio de Juan, capítulo 1, verso 14. Y también sabemos, según el versículo 16 del mismo capítulo, que de su plenitud tomamos todos y gracia sobre gracia. La abundante gracia del Señor, por la obra del Espíritu Santo, hacía que aquellos cristianos fueran formados día tras día a semejanza de Jesús. En ellos había amor, había unidad. La Sagrada Escritura dice en Hechos 4, versículo 32, que la multitud de los que habían creído era de un corazón y un alma. Allí era visible el fruto del Espíritu, tal como lo describe la Biblia en Gálatas 5, versículos 22 y 23. Amor, gozo, paz, paciencia, benignidad, bondad, fe, mansedumbre, templanza. Así se manifestaba la abundante gracia, la sobrenatural presencia de Dios en aquellas vidas cristianas del siglo I. En tercer lugar, gran temor. No se trata de miedo. En el mismo libro de Hechos 9, versículo 31, se dice que las iglesias tenían paz por toda Judea, Galilea y Samaria, y eran edificadas andando en el temor del Señor y se acrecentaban fortalecidas por el Espíritu Santo. Esta palabra, temor, es la misma que se menciona en el Evangelio de Mateo, capítulo 28, versículo 8, cuando se dice que las mujeres, después de recibir la noticia de la resurrección de Jesús, saliendo del sepulcro con temor y gran gozo, fueron corriendo a dar las nuevas a los discípulos. Comprendemos así que en estos pasajes no se habla de miedo, sino de respeto a lo divino, de reverencia ante las grandes manifestaciones del poder de Dios. Un cristiano lleno del Espíritu jamás podrá referirse con liviandad a lo que tiene relación con su fe. Lo hará con una nueva comprensión, una nueva visión, una sincera y profunda reverencia ante la santidad de Dios. Y en cuarto lugar, gran número. Los cristianos llenos del Espíritu Santo fueron, y siguen siendo, instrumentos para que multitudes lleguen a reconciliarse con Dios a través de Cristo. En Pentecostés, según Hechos 2, verso 41, se añadieron aquel día como 3.000 personas. Poco después, en el capítulo 4, versículo 4, leemos: muchos de los que habían oído la palabra creyeron, y el número de los varones era como 5.000.
Y en el capítulo 5, verso 14, que ya hemos mencionado, se dice: los que creían en el Señor aumentaban más, gran número de hombres como de mujeres, etc. La obra del Espíritu Santo produjo y sigue produciendo la multiplicación del pueblo de Dios. Por todas estas razones, y por muchas más, la plenitud del Espíritu Santo produce una maravillosa satisfacción en la vida del verdadero cristiano, del auténtico Hijo de Dios. Podemos terminar nuestro estudio de hoy recordando las palabras del apóstol Pablo en su epístola a los Romanos, capítulo 15, versículos 17 al 19. Tengo, pues, de qué gloriarme en Cristo Jesús en lo que a Dios se refiere, porque no osaría hablar sino de lo que Cristo ha hecho por medio de mí para la obediencia de los gentiles, con la palabra y con las obras, con potencia de señales y prodigios, en el poder del Espíritu de Dios. Así dice la Biblia.

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0: Bueno, vamos a empezar la reunión. Vamos a ya disponernos a estudiar la palabra del Señor. Hoy vamos a continuar con el tema que lo hacemos en estos estudios que estamos haciendo sobre obteniendo la gloria a través del camino de la aflicción, las luchas y el sufrimiento. Y hoy vamos a estudiar, obviamente ya llegamos a la parte de la exaltación, el ejemplo que nos está dando Cristo en todo esto a través de la kenosis y el ensalzamiento de nuestro Señor Jesucristo. Y hoy vamos a ver esto que Dios le dio un nombre. Le ha dado un nombre que es sobre todo nombre, no solo como vimos en el estudio anterior que lo ensalzó a lo sumo, sino que también le ha dado un nombre muy exaltado, muy importante, y que no hay otro como Él, y que a la vez identifica esa persona única de nuestro Señor Jesús. Vamos a orar pidiendo la dirección de Dios para que Él nos guíe, nos sostenga, y en este estudio nos dirija, y vamos a pedirle que Él nos ayude también a entender su palabra en esta mañana. Nuestro Padre, te damos gracias por una mañana más, por un día más que nos das para poder estudiar tu palabra. Muchas gracias por la oportunidad de encontrarnos entre un grupo de hermanos aquí para compartir y entender algo más de las Escrituras. Gracias por la oportunidad y la libertad que tenemos para hacerlo, y porque siempre estás a nuestro lado y tu Espíritu nos asiste. Rogamos ante todo en esta oportunidad que nos ayudes, que tu Espíritu nos guíe, nos sostenga y que nuestros pensamientos se llenen de las Escrituras y de los conceptos que ella tiene para con nosotros para enseñarnos, y así podamos aprender más del ejemplo de tu Hijo amado Jesús. En el nombre de Jesús oramos y agradecemos por todo. Amén. Hoy, como les decía, vamos a ver esa frase. Nosotros estamos siempre fundamentados en Filipenses capítulo 2, versículos 5 hasta el 11. Ahí está el pasaje lema, pasaje clave, como ustedes lo quieran llamar. En esa parte se encuentra todo lo que estamos estudiando, pero vamos desarrollando de alguna manera también a través de otros versículos, de otras partes de la Biblia, cómo Jesús fue no solo el siervo sufriente, no solo el siervo de Jehová que había venido a cumplir profecías en relación al sacrificio, a la muerte, a las aflicciones y a las tribulaciones, sino que también por todo eso y por haberlo hecho en una manera acabada y completa, Jesús también fue por parte de Dios exaltado, ensalzado a lo sumo, y nadie tiene una posición más elevada, más exaltada y gloriosa y majestuosa que el propio Señor Jesús. Ahora, también dice la Biblia, ahí en el capítulo 2, versículos 9 y 10, vamos a mirar un poquito ahí para no perdernos y olvidarnos esa parte que estamos estudiando, por lo cual Dios también lo ensalzó a lo sumo y le dio un nombre que es sobre todo nombre, para que al nombre de Jesús se doble toda rodilla de los que están en los cielos y en la tierra y debajo de la tierra. Hasta ahí vamos a mirar lo que nos corresponde hoy. El versículo 11, lo que dice: y toda lengua confiese que Jesucristo es el Señor para la gloria de Dios Padre. Ya lo veremos en el siguiente estudio. Pero hoy vamos a ver hasta lo que significa el nombre que es sobre todo nombre, para que a ese nombre se doble toda rodilla. No importa quién sea el ser humano hoy, si tiene riquezas, si tiene, es intelectual, si tiene mucha sabiduría, tiene muchos estudios, tiene mucha cultura, vive en ciudades importantes del mundo, o si es un pobre, si es un miserable, ignorante, no tiene muchos conocimientos, quizás vive hasta en los basurales. Sea cual sea la condición de un ser humano, hombre o mujer en esta tierra, un día, le guste o no le guste, tendrá que doblar sus rodillas y tendrá que hacer honor a ese nombre, al nombre de Jesús, al Hijo de Dios. sí o sí lo tendrán que hacer. No interesa el grado político y poder gubernamental que puedan tener hoy muchos en el mundo, la influencia incluso, y que con solo levantar un dedo y la voz pueden dar órdenes y millones de personas pueden ser afectados por el poder de influencia que tenga esa persona. Un día tendrán que arrodillarse al nombre de Jesús. Ahora, el nombre de Jesús en relación a los cristianos es muy importante también. Ese nombre es algo muy especial para Dios. Y hasta tomar en nombre el nombre de Jesús, decir Jesús por decirlo nomás, escribirlo por escribirlo nomás, hacer mención de ese nombre por hacerlo, es hasta casi podríamos decir un pecado. Algo que no es correspondiente y coherente. Recordemos que para Dios este nombre es un nombre especial. Hace un tiempo nos habían preguntado si era correcto llamar a una persona Jesús, a un niño, llamarle Jesús. Obviamente, si alguien le llamó Jesús a su hijo, no es que Dios lo va a castigar, le va a mandar al infierno porque hizo eso. Pero la verdad, hermanos, llamarle Jesús a un nombre que Dios lo ha exaltado tanto y le ha elevado en su significado y dándole a su hijo amado, por ahí no suena tan correcto y tan bueno llamarle Jesús a un hijo. Repito, no estoy diciendo que porque alguien se llame Jesús, Dios lo va a estar mirando feo porque está de alguna manera usando un nombre que Él le ha dado una importancia enorme. Hay que entender que Jesús, ese nombre que significa Salvador, eso es lo que significa el nombre Josué, Oseas y Jesús, incluso Isaías significa salvación de Jehová. Todos estos nombres tienen un significado muy elevado para Dios y más en relación a la persona de Cristo. Este es el nombre ante el que se van a arrodillar los demonios, el mismo Satanás, todas las huestes angélicas, me refiero a los buenos, todos los querubines, todos los serafines y los grandes rangos del ejército celestial de Dios se tendrán y incluso se humillan hasta el día de hoy, se arrodillan ante ese nombre. Porque es el nombre sobre todo nombre. Obviamente este nombre tiene un realce no por el nombre en sí, sino por la persona que lo lleva. Y esto es algo importante. No podemos descuidar y decir sencillamente Jesús es esto y aquello y tomarlo así a la liviana. Debemos saber que hoy, aunque Jesús es nuestro Salvador, murió por nosotros, llevó nuestras cargas, llevó nuestros pecados sobre sus lomos, derramó su sangre para el perdón de pecados, no deja de ser también nuestro soberano, no solo nuestro Salvador, sino también el soberano sobre toda la tierra y el exaltado por Dios. Y es interesante, dice, y le dio un nombre que es sobre todo nombre para que al nombre de Jesús se doble toda rodilla, está en presente. Desde ahora tenemos que aprender a humillar nuestro corazón, nuestro espíritu y alma, humillar delante de Él y saber que a Él tenemos que doblar nuestras rodillas, ante Él nos debemos postrar, humillarnos y saber que no importa qué pensemos de Jesús, nosotros debemos respetarlo, debemos seguirlo con temor y temblor, pero no en el sentido de un miedo de asustado, sino de respeto y de honra sincera, desde lo más íntimo de nuestro corazón. Un nombre, con solo pronunciar un nombre, o sea, es el nombre que tiene que ver aquí lo que vamos a estudiar, con solo pronunciar el nombre de Jesús, pueden suceder muchas cosas que podrían afectar la historia de la humanidad. Cuando el ángel se presentó en sueños a José, queriendo él dejar a María, le dijo que el nombre del niño debía ser Jesús. Y dará a luz un hijo, y llamarás su nombre Jesús, porque él salvará a su pueblo de sus pecados. Mateo 1:21. Solo ese nombre se podía poner, porque no quedaría solamente relegado a la humanidad del Señor, sino también más allá del tiempo de este siglo. En Es tal el significado divino y glorioso de este nombre que en ningún otro hay salvación ni verdadera gloria. El honor que le da Dios al nombre de Jesús es tal que no habrá rodilla que no se doble y doblará ante la pronunciación del mismo. Y vamos a ver algunos pasajes en esta mañana que nos van a ayudar a nosotros a poder entender un poco mejor lo que significa el nombre de Jesús. Y vamos a ir a una profecía antiguo testamentaria. Yo le voy a pedir a algunos que busquen, yo le voy a dar varios pasajes, si ustedes pueden buscar en sus Biblias, y así vamos a compartir un poco las lecturas de esto que estamos estudiando. Isaías capítulo 9, versículo 6. Otro, por favor, que busque Lucas 1:31. También Hechos 4:12. También Hechos 26:9. Y hay que tener 9, 5 y 6 también de Hechos. Romanos 10:13. 1 Corintios 1:2. Efesios 1:20 al 22, Hebreos 1:4, 1 Pedro 4:14 y por último Apocalipsis 19:12 al 13. Bueno, vamos a ver algunos de estos pasajes y vamos a ver que ya la profecía hablaba que ese nombre sería glorioso, majestuoso y un nombre ante el cual todos debían presentar honor y respeto cuando se pronunciara. Vamos a ver Isaías 9:6, si alguien lo tiene.
1: No es nacido, hijo nos no es dado, el principio sobre su nombre, y se llamará su nombre admirable, consejero, Dios fuerte, Padre eterno, príncipe de paz.
0: El pasaje dice, porque un niño nos es nacido, hijo nos es dado, y el principado, ¿sobre dónde? Sobre su hombro. ¿Y se llamará qué? Su nombre. Acá está la característica que Dios le da por anticipado unos 700 años a la nación de Israel, le hace ver que la característica del nombre de ese que será hijo, y que todo principado estará sobre su hombro, no sobre el hombro de algún rey en la tierra. Y esto ya lo estaba dando cuando los babilonios estaban muy cercanos a conquistar a Jerusalén, e Isaías, aunque había un rey todavía en la tierra, y se proclamaba, y él era el soberano sobre la nación de Israel, Dios estaba haciéndole ver a Isaías y al pueblo de Israel que un día habría un niño que nacería, un hijo que le sería dado a Israel y que el principado sería sobre el hombro de él. Y se llamará su nombre, y aunque no dice Jesús, pero da las características del nombre Jesús. ¿Y qué significaría el que Dios le haya llamado Jesús? A Jesús. Bueno, valga la redundancia aquí, un poco. Dice el pasaje, ese nombre tenía la característica de ser admirable, un consejero, Dios fuerte, Padre eterno y príncipe de paz. Todo eso es Jesús. Todo eso significa nombrar el nombre de Jesús, saber que su nombre es admirable. Su nombre es el nombre de un consejero y Dios fuerte, Padre eterno, y es un príncipe, príncipe en relación a Dios. Príncipe en relación a él, no a la nación de Israel. Para la nación de Israel, él es el rey. Para los seres humanos, él es el rey y señor de señores. Rey de reyes y señor de señores. Ese es el elevado significado que tiene el nombre de Jesús. El nombre que es sobre todo nombre. No hay otro en la tierra. Y aunque nosotros conocemos a mucha gente que se llama Jesús, recordemos, para Dios, Jesús es uno solo, es el único y no hay otro. Y el nombre Jesús tiene mucho valor justamente para Dios el Padre, y en ese nombre, cuando se pronuncie, en el momento que Dios lo diga, y en especial en la segunda venida de Cristo, cuando venga el Verbo de Dios, El Rey de Reyes y Señor de Señores dice que todos, todos se inclinarán. Todos se van a inclinar ante Él. Nadie va a quedar, ni Satanás podrá resistir la presencia de nuestro Señor Jesús. Vamos a mirar en Lucas, haciendo referencia a lo que leímos hace unos momentos en Mateo 1:21. Vamos a Lucas, capítulo 1, versículo 31. Y llamarás su nombre. La palabra nombre es la que estoy tratando de que entiendan y sea recalcada. Y llamarás su nombre. Su nombre, el de él nomás. A José, esto le dice el ángel Gabriel a María. Ahora, a José le había dicho ya antes, porque él quería dejarla para no infamarla, porque como que pensó que María anduvo con otro muchacho por ahí, y bueno, se embarazó. Ahora, a José el ángel le dice, no sé si era el ángel Gabriel, porque solo dice el ángel le apareció en sueño, pero no sabemos, puede ser que sea Gabriel, pero le aparece a José y llamarás, y no dice llamarás Jesús, dice su nombre. Su nombre, el de él nomás. El de él tiene que ser Jesús. Y ustedes van a ver que en las dos oportunidades, en Lucas y en Mateo, en el original y en nuestra traducción, aparece en mayúscula. Todo el nombre, con las letras completas, aparecen en mayúscula. Jesús. Es importante que entendamos el significado que le da Dios a ese nombre. Ese nombre, como dijimos, significa Salvador. Era necesario que la gente entendiera que solo en Jesús, solo en Él hay salvación. No hay otro nombre, como vamos a ver en Hechos 4:12, no hay otro nombre bajo el cielo en el cual podamos ser salvos. No hay. Jesús es el nombre que Dios quiere que se respete, que se honre y que nos humillemos ante ese nombre. E incluso, si ustedes miran los evangelios cuando leen las historias de los endemoniados que venían a Jesús o que Jesús llegaba y que se resistían a la presencia, ¿qué decían ellos? ¿Qué tienes con nosotros? O hijo del Altísimo, o a veces decían Jesús, hijo del Altísimo. Lo nombraban, porque sabían que el nombre que tenía él era un nombre muy poderoso. Y no quiero que hagamos de alguna manera cierta paranoia con el nombre de Jesús, que tenemos poder en Jesús, tenemos poder esto y que aquello y aquello. Sencillamente lo que quiero hacer ver es que no es que yo me puedo apropiar del poder que tiene ese nombre, sino que Dios le ha dado poder a Jesús para que en su nombre, en el nombre de Él, todos nos humillemos, todos doblemos las rodillas y todos doblarán un día las rodillas y tendrán que también comparecer ante ese nombre y bajo ese nombre. Hechos 4:12, recién lo citábamos un poco.
2: Salvación, porque hay otro nombre bajo el cielo dado a los hombres en que podamos ser salvos.
0: El no era importante leer también. Esa era la parte que quería que se recalque bien. ¿Por qué? Vamos al 2 otra vez. Y en ningún otro hay salvación porque no hay. Otro, no hay otro nombre bajo el cielo dado a los hombres en quien podamos ser salvos. Como les dije al principio, mucha gente le pone Jesús a sus hijos. Cuando hablábamos de la respuesta bíblica en relación a esto, decíamos que no es lo mejor, porque Dios ha elegido este nombre para que sea el nombre de una persona especial y que es su propio hijo. Repito. No es que Dios castigará a una persona que se llame Jesús o que le hayan puesto Jesús, pero no es lo correspondiente. Por ignorancia la gente lo hace. Pero este nombre, no hay otro nombre en el cual podamos ser salvos. Sí o sí, el nombre Jesús de implícitamente o explícitamente indica que la persona que se encuentra con ese nombre tiene que humillarse. ¿O no es así cuando vamos a ser salvos? Porque nosotros queremos hablar mucho de la salvación, pero no queremos hablar de lo previo a la salvación. ¿Y qué pasa cuando nosotros llegamos? ¿Cuál es la previa de la salvación y para que en nosotros haya salvación? Y obra del Espíritu Santo para regeneración, santificación y justificación y demás cosas. Tiene que haber arrepentimiento de pecado. Y para que haya arrepentimiento de pecado, ¿qué tiene que haber? un corazón contrito y humillado. Es cierto que Dios me ama. Es cierto que Dios realmente mostró su amor enviando a Cristo Jesús para morir por nuestros pecados. Es cierto todo eso. Pero yo debo humillarme y reconocer ante Dios que verdaderamente solo en Jesús puedo llegar a ser salvo. Si yo no me arrepiento de mis pecados, si no reconozco delante de Dios que nada puedo hacer, porque eso es un acto de humillación. Si yo no reconozco eso, que nada puedo hacer para la salvación, entonces voy a seguir siendo un vil pecador porque pretenderé ir por la tangente para la salvación y no se puede eso. La Biblia dice que yo me debo arrepentir de mis pecados para ser salvo. Está bien, todos los que estamos aquí presentes hoy somos salvos, hemos conocido a Cristo y en algún momento de la vida nos hemos dado cuenta que no podíamos llegar a la salvación sin Cristo, sin Jesús. Pero cuando voy a ir a hablar a una persona de Cristo, debo decirle la verdad. Si no te arrepentís de tus pecados y no reconoces que nada sos delante de Dios y que solo Cristo te puede dar salvación y ninguna de tus obras te van a ayudar, entonces le estamos predicando un falso evangelio. Le estamos diciendo una mentira, porque a nosotros nos gusta ir y decirle a la gente que solo Cristo te salva, que Jesús te quiere, que Jesús te ama, Él va a ayudarte y consolará tus luchas y tus males, te ayudará y te guiará, y si somos pentecostales le vamos a decir que Dios te va a curar y que Dios te va a hacer esto y aquello y bla, bla, bla, bla, bla. Toda esa perorata ridícula que se le hace a la pobre gente para que nunca lleguen a ser salvos. Recuerden que una predicación mal hecha hace peor y estraga peor la posibilidad de salvación de una persona, porque a esa persona después le cuesta cambiar el concepto. O le predicamos bien, o no, mejor ni le prediquemos entonces. Porque si le tenemos que predicar mal a una persona, más vale no prediquemos nada. Ahora le voy a decir algo, nos ponemos en una contraposición acá, porque usted tiene que predicar. Porque es un mandato. Pero recuerden una cosa, hermanos, usted tiene que predicar el evangelio. Pero para predicar el evangelio lo tiene que conocer bien y decirle a la gente la verdad. Sí, vamos a hablarle de la salvación, vamos a hablarle del sacrificio de Cristo en la cruz del Calvario, pero tenemos que hablarle que para llegar a la salvación tiene que arrepentirse de sus pecados y tiene que reconocer que no hay otro nombre bajo el cielo dado a los hombres en el cual podamos ser salvos. No hay religión, no hay secta, no hay movimiento espiritual, no hay papa, no hay pastor. No hay nadie en quien podamos ser salvos. No hay ni una iglesia evangélica, menos la nuestra. No hay ninguna iglesia evangélica en quien podamos ser salvos. Salvos somos solo y únicamente por el nombre de Jesús, por nadie más. Y cuando le voy a predicar a una persona, le tengo que decir, no servís para nada en la salvación. No servís para nada, no podés hacer nada, no te sirve de nada, ni tu religión, ni la secta donde vayas, ni el pastor con el que te congregues por años, si no te arrepentiste de tus pecados y reconociste que solamente Jesucristo puede salvarte, no se puede. A veces hoy, como se predica tanto un evangelio light, muy suave, muy superfluo, así, un mensaje muy livianacho, un mensaje de sandwichito de miga con queso nomás y una limonadita, eso es todo. Eso puede servirnos un día comer así, pero todos los días solo eso no sirve, no anda. Y no es una alimentación completa. Cuando yo voy a predicarle el evangelio a alguien, le voy a predicar la salvación a alguien, debo saber que yo le tengo que llevar un alimento que consiste en todo lo que se necesita para que el cuerpo sea nutrido, no solamente llenada la panza. Porque hay alimentos que son para llenar la panza, pero no nutren. Me saca el apetito, me saca el hambre, pero no nutrió mi cuerpo. Yo debo llevar un alimento nutritivo, especial, preparado con amor, con cariño y con verdadero deseo de ayudar a esa persona para que pueda llegar a la salvación, pero del modo correcto y completo. Yo no debo solamente predicarle el nombre de Jesús, sino le tengo que hacer ver que para que el nombre de Jesús sea apropiado en su corazón, tiene que arrepentirse de sus pecados. En el capítulo 4, mientras estaba predicando este mensaje, les llamó al arrepentimiento a sus oyentes. les hizo ver que ellos tenían que arrepentirse para poder llegar a la salvación. No solamente le habló del poderoso nombre de Jesús, que sí es poderoso, estamos todos de acuerdo, pero en mí el poder de Dios solamente se va a glorificar y se va a manifestar cuando me humillo ante Él y reconozco que no soy nada ante Él. Solo ahí. Esto va para los cristianos también, no solo para los que van a ser salvos. Si yo soy un hijo de Dios, ya he llegado a la salvación, debo entender una cosa, que el poder de Cristo, el poder de Dios en Cristo o en Jesús, se manifestará en mí cuando yo sea débil y reconozca que no puedo por mí mismo hacer algo. Hoy están los que dicen el poderoso nombre de Jesús y hacen esto y aquello en el poder de Jesús y que hacen milagros y son muy soberbios y altaneros, como dice Pablo a Timoteo, amadores de sí mismos. Sí, hay muchos de esos, pero jamás han humillado su corazón ante Dios. Nunca reconocen que tienen que ser débiles para que el verdadero poder de Jesús se manifieste. Muchas veces se manifiesta el poder de los espíritus de demonio, pero no el poder de Jesús, que solo se manifiesta. Vamos a mirar un pasaje. Esto es extra a los pasajes que estamos estudiando. 2 Corintios, capítulo 12. Pablo está defendiendo su apostolado, pero entre esa defensa que va haciendo desde el capítulo 10 ya va defendiendo el apostolado, pero entre esa defensa dice algo muy interesante. Versículo 7. Y para que el poder de la grandeza de las revelaciones no me enaltezca sobremanera, me fue dado un aguijón en mi carne, un mensajero de Satanás que me abofetee, para que no me enaltezca sobremanera. Acerca de esto, tres veces he rogado al Señor que lo quite de mí. Y me ha dicho, bástate mi gracia, porque mi poder se perfecciona ¿en qué? En la debilidad. Por tanto, de buena gana me gloriaré, más bien en mis ¿qué? Debilidades, para que habite en mí el poder ¿de quién? El poder de Cristo. Si yo no me debilito, si yo no me humillo, si yo no reconozco mi dependencia total y completa de Cristo en mi vida cristiana, no soy nadie. Aunque pretenda hacerlo, Guarda aquí, Usted puede saber toda la doctrina bíblica, Usted puede conocer todo el mensaje del Evangelio. Se puede conocer de memoria toda la Biblia. Me acuerdo que cuando era estudiante, estaba en el segundo año del Instituto Bíblico en Buenos Aires, y había un sueño de los estudiantes: llegar al doctorado en teología. Pero el doctorado en teología demandaba algo, que teníamos que conocer la Biblia de memoria. Porque cuando uno llega a los 15 años de estudio teológico, que es cuando llega, puede ser un poco antes, dependiendo la cabeza que uno tiene y si le da la inteligencia un poco más rápido que a otros, puede llegar en 12 años al doctorado en teología. Bueno, pero se sabía que había que conocer la Biblia de memoria entera. Desde Génesis 1:1 hasta Apocalipsis 22:21 había que conocerla de memoria. Obviamente era todo un reto, un gran precio a pagar. Y habían, por supuesto, muchas otras cosas. Había que conocer como 6 idiomas, porque había que conocer hebreo, había que conocer griego, había que conocer arameo, inglés, alemán, y bueno, obviamente el español para nosotros, y varios idiomas más si uno podía, pero eran muchas cosas para llegar a ser un titulado en doctor en teología. Pero le voy a decir algo, aunque usted llegue a ser un doctor en teología, si su corazón no está humillado ante Dios, usted nada es. Yo conozco dos hermanos en la fe. Conozco dos teólogos de alta calaña, muy entendidos en las escrituras, en arqueología y muchas cosas en relación a la Biblia, por supuesto, que han prosperado, en lo bíblico me refiero, que han prosperado y grandemente han sido de bendición al pueblo evangélico en el siglo XX. Uno era de los años 30 y el otro murió hace poco, en el 2016. Estas dos personas han hecho un gran aporte, pero hay algo que en ellos siempre se reflejaban sus escritos, que eran de mucha sabiduría, de mucho entendimiento, y verdaderamente abrían el pensamiento de las enseñanzas bíblicas, por sobre todo en las doctrinas fundamentales, y siempre se notaba un temor a Dios. Siempre se denotaba un respeto a las Escrituras y un honor y un amor a la palabra de Dios. Hay muchos libros teológicos escritos, muchos compendios teológicos, pero muchos son intelectuales, son científicos y filosóficos. Pero estos dos caballeros del siglo XX han ayudado mucho a los que han querido profundizar la sana doctrina en la Biblia. Y le voy a decir algo, el apóstol Pablo, podemos decir, era el teólogo sobre teólogos. El hombre que Dios usó no solo para escribir cartas, sino para, de alguna manera, marcar el pensamiento de la iglesia gentil en el mundo hasta el día de hoy. Ustedes saben que hay un libro, que está en dos tomos, quizás ahora ya lo hicieron en uno solo, se llaman El pensamiento del apóstol Pablo, no solo para escribir cartas, sino para, de alguna manera, marcar el pensamiento de la iglesia gentil en el mundo hasta el día de hoy. Ustedes saben que hay un libro, que está en dos tomos, quizás ahora ya lo hicieron en uno solo, se llaman El pensamiento del apóstol Pablo. Y son libros gordos, bien duros, para hay que tener ganas de leer esos libros. Yo pude leer partes de esos libros, no leí todo, pero parte de esos libros pude leer. Y es increíble, hermanos, lo que Dios puede usar a un hombre y cómo Pablo pensaba, meditaba y hacía su ministerio, pero siempre en humillación. Y ha sido tan usado, el poder de Dios se glorificó, se manifestó tanto en el apóstol Pablo por la humillación, que aunque tenía un carácter fuerte, pero sabía vivir humildemente ante él. ¿O no dijo eso él? Sé vivir humildemente. Sé estar en escasez o en abundancia. Y eso de decir sé vivir humildemente no es tan fácil. Él aprendió lo que dijo Jesús en su mandamiento. Aprended de mí, que soy manso y qué. Y Pablo aprendió, pero le costó. A ver, ¿cuántos de nosotros viviríamos en la humillación que vivía Pablo? ¿Cuántos estaríamos dispuestos a ser usados como Pablo? A ver, los varones de la iglesia, los que son los que Dios ha dado la posibilidad de predicar, de enseñar, de dirigir, de ayudar y servir en la iglesia en forma más pública. A ver, ¿cuántos de nosotros aprenderíamos a vivir en la humillación que vivía Pablo, aunque tengamos un carácter firme? Pero ¿cuántos estaríamos dispuestos a ser poderosos en Cristo, pero a la de Pablo, no a la de hoy, a lo que se predica hoy? Ustedes saben que hoy hay libros de liderazgo cristiano y le escriben una cosa y otra, y que usted tiene que ser un hombre que sobresale sobre el montón, tiene que tener perspicacia, tiene que tener esto, que tiene que tener aquello, y tiene que tener un pensamiento claro y siempre más superior que los que están bajo su liderazgo. Y así, así le hablan, y usted es un superhombre. Y entonces tiene que estudiar esto, tiene que estudiar aquello, tiene que prepararse en aquello, tiene que ir a todos los cursos de liderazgo habidos y por haber, por todo el país, viajar y andar por ahí. Y nunca es líder, porque está viajando tanto que nunca llega a ser líder. ¿Entendemos, hermanos? ¿Qué es el nombre de Jesús para mí? ¿Qué tiene que reflejar el nombre de Jesús para mí? Mi debilidad. Mi debilidad y mi humillación. Cuando se nombra el nombre de Jesús, yo me tengo que atener y tengo que verdaderamente humillar, inclinar mi rostro ante Él. Cuando leo el nombre de Jesús en la Biblia, debo aprender a respetarlo, a honrarlo y decir gracias, Señor. Porque si no fuera por Jesús, no hubiera sido nada en esta tierra delante de ti. Y aunque no seamos nada delante de los hombres y mujeres de este mundo, y nos rechacen y digan cosas de nosotros, no importa, si Jesús me tiene en su redoma, valgo algo, pero por el nombre de Jesús. Aunque sea un idiota para la gente en el mundo, aunque sea un pobre mendigo mental en la sociedad tan elevada y sobreestimada de hoy,

0: hoy, no importa. Si Jesús me ha salvado y soy parte de su cuerpo, tengo que estar contento. Tengo que estar realmente gozoso. Hechos 26, vayamos un poco más adelante.
1: Yo ciertamente había creído mi deber hacer muchas cosas contra el nombre de Jesús de Nazaret.
0: Acá hay algo importante y muy bueno. Qué interesante. Yo ciertamente había pensado que debía hacer muchas cosas contra qué. Qué interesante cómo habla Pablo acá. Estaba él compareciendo ante Félix, estaba Agripa y estaba Félix, todo ahí, estaba Drusila. Y él compareciendo y defendiéndose de por qué él estaba preso y por qué lo habían metido preso. Había pensado que debía hacer muchas cosas contra el nombre de, y aclara algo, de Jesús de Nazaret. Hay muchos Jesús hoy, pero hay un Jesús de Nazaret. Pablo aclaró bien, le aclaró bien a Agripa, a Félix y a Drusila. Les hizo ver que cuando iba a Damasco a arrestar y a traer, porque tenía cartas que autorizaban para traer a los que habían creído en Jesús, él pensó que él tenía que verdaderamente destruir el evangelio a través de la destrucción de los cristianos. Pero no se estaba dando cuenta que él estaba batallando contra el nombre de Jesús de Nazaret. Hay una canción que canta el trío Mar de Plata, ¿no? Jesús de Nazaret. Y hablan todo lo que es y lo que fue él. Y hacen ver realmente la gloria de la persona de Jesús de Nazaret. Pablo se da cuenta, pasados los años, recuerden que ya aquí de su conversión habían pasado varios años, y él se da cuenta que él no estaba batallando contra los cristianos. No estaba batallando con los que habían creído en el camino. ¿Se acuerdan capítulo 11 de Hechos? Los del camino. Sino que él se dio cuenta que estaba batallando contra Jesús, porque la iglesia, ¿qué es de Cristo? Es la esposa, pero también, en relación cuando estudiamos los dones, ¿qué es la iglesia para Cristo? Es su cuerpo, es su cuerpo. Y cuando alguien viene a usted y le quiere pegar una piña, no en la cara, le viene y le pega en el pecho una piña, ¿le pegó a usted o le pegó solo a su pecho? Le pegó a usted, porque usted en su cuerpo es como un todo, y aunque Cristo es la cabeza de la iglesia, en la iglesia es el cuerpo de la cabeza. Es cierto, Cristo es el soberano sobre la iglesia, es el que la iglesia está sometido, pero Cristo sin la iglesia no trabaja y la iglesia sin Cristo tampoco puede trabajar. ¿Entienden lo recíproco que es? Cuando Pablo estaba destruyendo a los cristianos, encarcelando a los cristianos, matando a los cristianos, torturando a los cristianos, como él mismo dice, arrastrando a las cárceles a los cristianos, estaba golpeando, torturando el cuerpo de Cristo. Estoy hablando desde ese aspecto de lo que se le llama la unión espiritual de la iglesia con Cristo. La iglesia de Cristo es el cuerpo de Él mismo que batalla en esta tierra. Cualquiera que se confronta con la iglesia de Cristo con maldad es una persona que está luchando contra Jesús. Contra el nombre de Jesús. Y eso no se puede hacer. Eso no se debe hacer. Es maldad. Volvemos un poquito a Hechos 9. Retrocedamos algunas hojas. Y vamos a Hechos capítulo 9. Versículos 5 y 6. Pablo iba camino a Damasco. Aquí es el momento en que él entiende que él estaba en pecado y estaba haciendo mal. Y le dijo, ¿quién eres, Señor? Y el Señor dijo, yo soy Jesús, a quien tú, ¿qué? Persigues. Dura cosa es dar coces contra el aguijón. Y él, temblando y temeroso, dijo, Señor, ¿qué quieres que haga? Y el Señor le dijo, levántate y entra en la ciudad y se te dirá lo que debes hacer. ¿A quién perseguía Pablo realmente? A Jesús estaba persiguiendo. Obviamente Pablo no...